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0: Acho que apagará.
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2: La radio te informa la hora, 19, 17 minutos. 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

0: 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Es la ciudad de Latacunga, nin Latacunga. 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

Eso más está, eso más está, ya que aprenden a Lituta, en saludos para la familia Grefa Tunaiden allá en Loreto, en Quito, desde Santa Rosa.

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1: La radio te informa la hora, 19:35 minutos.
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4: Ya la esperan miles de peregrinos que la han acompañado durante estos días hasta llegar acá desde su santuario. Y por supuesto es un gran acontecimiento porque se repite esto cada año, porque no se trata únicamente de la imagen de la Virgen María que llega acá, sino que nos recuerda a la verdadera Madre de Dios, nuestra Madre que se encuentra en el cielo y que ella nos lleva hasta Jesús nuestro Señor. Por esto es un motivo de júbilo, es un motivo de alegría para todo este pueblo. Todo un pueblo católico, un pueblo que vive su fe, que camina junto con ella. Y que en este caso, todo nuestro país que está atravesando momentos complicados, momentos difíciles, y que imploramos por la paz, imploramos por seguridad. Y por eso la Virgen María en esta ocasión ha sido llamada Señora de la Paz, Reina de la Paz.
5: Escuela, Arco de Acero. ¡Arco!
6: Recordamos una vez más el lema para este año. Llega a nosotros María, Reina de la Paz. A ver si le gritamos una vez más. María, Reina de la Paz, con todo el corazón. María, Reina de la Paz. Esta es la plegaria que nos ha acompañado durante todos estos 75 kilómetros de recorrido de peregrinación. Este año queremos pedirle a nuestra Madre Santísima que nos regale la gracia de comprometernos a todos para trabajar por la justicia y por la paz, para que regale al Ecuador la paz tan deseada. Madre, hoy te clamamos y te pedimos que intercedas delante de tu Hijo Jesucristo para que nos regales la paz. María, Reina de la Paz. ¿Cómo dice? Le gritamos, María. Una vez más, María.
7: Y a todos quienes han llegado hasta aquí, les invitamos a elevar una oración y desde lo más profundo de su corazón ofrecer una intención a nuestra Madre. Ella conoce aquello que quizá nuestros labios no pueden expresar. Que se escuche la voz de Loja, que se escuche la voz de los peregrinos y de todos quienes esta noche reciben a María. Digamos juntos con fuerza y con fe: ¡Viva la Santísima Virgen del Cisne!
8: Después de 75 kilómetros, 3 días de camino y miles de oraciones elevadas al cielo, el momento que tanto esperábamos ha llegado. Loja abre sus brazos, pueblo peregrino. Eleva tu voz, ya está entre nosotros la Santísima Virgen del Cisne. Bienvenida, Churonita querida, bienvenida, Reina de la Paz. ¡Fuerte los aplausos!
6: Una vez más, recibámosla con esos fuertes aplausos. ¡Que viva la Virgen del Cisne!
8: ¡Que viva!
4: Recordemos lo que nos dice el Evangelio según San Lucas. ¿Qué ocurrió cuando la Virgen María visitó a su prima Santa Isabel? ¿Qué le dijo Isabel? ¿Por qué viene a mí a visitarme la madre de mi Señor? Bendita eres entre las mujeres. Así es como la Virgen fue recibida por su prima Santa Isabel. Ahora también recordemos que Isabel vivió. En este caso, ella exclamó todo esto por el Espíritu Santo que se manifestó. Y su hijo, Juan Bautista, saltó en su vientre. Imaginémonos nosotros que en este momento estamos recibiendo a la imagen de la Virgen del Cisne. También vamos a pedir que venga el Espíritu Santo sobre nosotros y podemos estar cada vez más cerca de Jesús mismo, porque María nos trae a Jesús. Así es. Pensemos, vivamos este momento como si fuera aquel momento de la visitación de la Virgen María a su prima Isabel. Hoy estamos viviendo en esta noche un momento parecido, un momento particular, un momento de mucho amor y de mucha fe de quienes reciben la visita de la Virgen María en su advocación del Cisne acá hasta su pueblo. Ya todo el pueblo está aquí, todos se han puesto de pie, los sacerdotes están sobre la tarima en este altar, están viendo ya a la imagen de la Virgen del Cisne que se acerca poco a poco. La policía también ya se ha desplegado haciendo la calle de honor para recibirla una vez más, porque la policía ha custodiado la imagen de la Virgen Santísima. Recordemos que ella es la generalísima de la policía y por eso la cuidan con tanto amor, con tanta protección, y también le hacen y le rinden todos los homenajes tal cual como ella se lo merece. Y ya está llegando ya la imagen de la Santísima Virgen del Cisne hasta acá, hasta la ciudad de Loja. Estamos ya frente a la catedral. Ya vemos a la policía que se acerca con su banda. Ya escuchamos todo este sonido que ameniza la entrada de la Virgen María en su advocación del Cisne hasta acá. Escuchemos todo lo que va ocurriendo.

Desde aquí, desde la ciudad de Loja, estamos siendo testigos del ingreso de la imagen de la Virgen del Cisne hasta acá. Todo el pueblo se ha preparado durante semanas, durante varios días para vivir este acontecimiento. Todo este pueblo ha dado lo mejor de sí, en todo tipo, para poder celebrar la venida de la Virgen, así como ella se lo merece. Podemos ver aquí a autoridades, incluso del cantón, podemos ver también a diferentes miembros de la policía, a diferentes personas de las diferentes diócesis del Ecuador que viven este momento tan especial.

0: Ya ha llegado la imagen de la Virgen del Cisne, la tenemos frente a nosotros aquí, a quienes estamos transmitiendo desde la ciudad de Loja. Ya se preparan todos para poder vivir la Santa Eucaristía que se celebrará en pocos minutos. Todo el pueblo lo vemos aquí presente. Están lanzando estos pétalos de rosas, están encendiendo velas, están haciendo su oración, están pidiendo por todas sus necesidades. Y nosotros también podemos traer a la imagen de la Virgen María todas las intenciones que ustedes tienen para ellos. Recordemos que durante estos días hemos meditado diferentes aspectos, hemos meditado sobre las diferentes personas a quienes la diócesis ha querido poner en el manto de la Virgen María. Por ejemplo, pedimos por los migrantes, pedimos por los trabajadores, pedimos por las personas que están sufriendo a causa de la inseguridad. Pedimos también por quienes han perdido a sus hijos y también por quienes han perdido a sus padres. Pedimos por el descanso eterno de nuestros fieles difuntos.
1: Herrera Segarra, obispo de la diócesis de Loja, en nombre de la Policía Nacional, 58.000 caballeros y damas de la paz que hoy representamos y en cumplimiento de nuestra misión constitucional de atender la seguridad ciudadana y el orden público. Tras un recorrido de 74 kilómetros cubiertos en 3 días, donde el cansancio se opaca por la devoción, la fe y el amor a nuestra reina, hacemos la entrega formal de la Santísima Virgen del Cisne, Madre de Dios, protectora del Ecuador y patrona de la Policía Nacional del Ecuador. Hoy que arribamos a esta ciudad mariana, reiteramos nuestro compromiso de cobijarnos bajo su manto y entregar a su autoridad la custodia sin haberse registrado ninguna novedad durante la romería. Fue un honor.
0: La Policía Nacional hace la entrega de la imagen de la Santísima Virgen del Cisne a Monseñor Walter Heras, obispo de la diócesis de Loja.

0: señor general Fausto Patricio Íñiguez. A nombre de la diócesis de Loja, del pueblo fiel, del pueblo católico, agradezco a las damas y caballeros de la paz por ser los custodios de la imagen de la Santísima Virgen del Cisne. Haber recorrido todo este periplo desde el Cisne, pasando por San Pedro la Bendita, Catamayo, y ahora que se llega acá a la ciudad de Loja. Gracias por ser los custodios y gracias también por toda la fe que ustedes demuestran juntamente con este pueblo que camina. Ahora que la Virgen está aquí en Loja, nos sentimos alegres, contentos, y es lo que siente este pueblo de Loja. Por eso todos le decimos, bienvenida, Virgen del Cisne.
1: Esas fueron las palabras de Monseñor Walter Heras, obispo de la diócesis de Loja, que recibe la imagen de la Virgen del Cisne, ya aquí entregada por la Policía Nacional. En el altar también vemos la presencia de Monseñor Alfredo José Espinosa, arzobispo de la diócesis de Quito. Y está también acompañado por los distintos sacerdotes que conforman la diócesis de Loja. Un momento, por supuesto, solemne, un momento...
2: Mientras hace su ingreso a la iglesia catedral, la sagrada imagen del Cisne, nosotros aprovechamos para aclamarla una vez más. ¡Bienvenida, Reina del Cisne! ¡Bienvenida! ¡Un fuerte aplauso para la churonita! ¡Que viva la Virgen del Cisne! ¡Bienvenida, Madre! ¡Que venga!

0: Fuerte los aplausos para Nuestra Señora. ¡Viva la Virgen del Cisne! ¡Que viva la Churonita! ¡Viva la Reina de la Paz!
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1: ¡Qué hermoso es contemplar a un pueblo reunido por la fe! Aquí desaparecen las distancias y las diferencias. Esta noche somos una sola familia que recibe a su madre. La romería termina su recorrido, pero nuestro caminar de fe continúa. Que los pasos dados durante estos días se conviertan ahora en gestos de amor, reconciliación, solidaridad y paz.
2: Con profunda fe y devoción nos congregamos esta noche para dar la bienvenida a la venerada imagen de Nuestra Señora del Cisne. Que su presencia entre nosotros sea manantial de paz, de unidad y de bendición para toda nuestra comunidad. Gracias, Madre Bendita, por visitarnos, por acompañarnos en este camino de esperanza y de encuentro con tu Hijo Jesús. Hoy te aclamamos y te bendecimos por tu presencia amorosa entre nosotros. Gracias, Madre querida. Y que viva la Santísima Virgen del Cisne, que se escuchen fuertes esos aplausos.
3: ¡Que viva la Virgen del Cisne! Como todos los años, también en esta ocasión tenemos un lema. Y se lo vamos a gritar a nuestra Madre Santísima. María, Reina de la Paz. ¿Cómo es? María.
4: María, Reina de la Paz.
3: Una vez más, María.
4: Reina de la Paz.
3: Fuerte ese aplauso para ella. Fuerte ese aplauso. Estamos todos, creo que en esa expectativa, con el corazón lleno de alegría, de emoción, esperando a que haga su arribo ya. Vamos a darle un fuerte aplauso. ¡Viva la Virgen del Cisne!
4: ¡Viva!
1: Casi dos siglos de historia nos contemplan esta noche. Han cambiado los tiempos, han cambiado las generaciones, pero permanece intacto ese vínculo profundo entre la Churonita y su pueblo.
2: Y qué hermoso es contemplar a un pueblo reunido por la fe. Aquí desaparecen las distancias y también las diferencias. Esta noche somos solo una familia que espera a su madre, la familia de Loja. Y esta romería termina su recorrido, pero nuestro caminar de fe continúa siempre. Que los pasos que hemos dado durante estos días se conviertan ahora en gestos de amor, de reconciliación, de solidaridad y de paz, Padre querido.
3: Es impresionante ver cómo la juventud, la niñez, las familias se vuelcan a las calles. Van a traerla en sus hombros. ¿Cómo no agradecer a todos estos romeriantes que durante estos días han traído sobre sus hombros a la Madre de Dios? Gracias a todos ustedes por estar aquí, por este recibimiento. Gracias de verdad y que nuestra Madre Santísima derrame abundantes bendiciones sobre ustedes. Vamos a darle un fuerte aplauso a nuestra Madre Santísima. Fuerte que se escuche. ¡Viva la Reina del Cisne!
4: ¡Viva!
1: Esta romería es mucho más que una tradición. Es memoria, identidad y fe. Es la historia de padres que enseñaron a sus hijos a caminar junto a María y de hijos que hoy continúan llevando esa devoción a las nuevas generaciones.
3: Esta noche es singular, esta noche es diferente a todas. Esta noche nuestra Madre Santísima ya ha arribado a su iglesia, a la catedral. Aquí será un lugar de encuentro para todos, donde podremos construir la deseada paz, donde todos nosotros nos tenemos que comprometer para trabajar por la justicia. Que ojalá los enemigos se den la mano, los que están arrepentidos encuentren el perdón. Que nuestra Madre Santísima nos inspire a todos para trabajar por esa paz. María, Reina de la Paz. ¿Cómo es? María. María.
2: Invitamos en este momento a la señorita alcaldesa Diana Guayanay, quien nos brindará las palabras de bienvenida a nuestra Sagrada Virgen del Cisne. Adelante, por favor.
5: Estamos transmitiendo desde la ciudad de Loja la peregrinación de la Santísima Virgen del Cisne en este último día. La imagen ya fue recibida por Monseñor Walter Heras, obispo de la diócesis de Loja, quien está acompañado también por Monseñor Alfredo José Espinosa, arzobispo de la arquidiócesis de Quito, quien también fue obispo de Loja desde 2013 hasta el año 2019. Y también está acompañado por Monseñor Marcos Aurelio Pérez, arzobispo de la arquidiócesis de Cuenca. Un momento que une a queridos todo el Ecuador.
6: Queridos peregrinos, queridos hermanos, hoy es un día especial para Loja. Nuestra ciudad vuelve a abrir sus puertas y su corazón para recibir a la Virgen del Cisne. Desde hace siglos, su llegada forma parte de la historia y la identidad de Loja. Generación tras generación, miles de peregrinos han recorrido este hermoso camino, manteniendo viva una tradición que une nuestra fe, nuestra cultura y nuestra realidad. Con ella llegan también miles de historias, promesas, agradecimientos y nuestros anhelos más nobles. Esta peregrinación es parte de lo que somos como lojanos. Como alcaldesa, tengo el privilegio de recibir a la Virgen en nombre de todos ustedes y de reafirmar nuestro compromiso de seguir trabajando por una Loja más limpia, ordenada, segura y amable. Una ciudad que reciba con cariño a sus peregrinos y que cuide a quienes vivimos aquí todos los días. Quiero expresar también un especial agradecimiento a las empresas privadas que se han sumado con entusiasmo para hacer posible este hermoso programa de bienvenida. A todos nuestros peregrinos, bienvenidos a Loja, bienvenidos a nuestra casa y a nuestra querida Virgen del Cisne, bienvenida Madre. Acompaña a nuestras familias, protege a quienes caminan y danos fuerza para seguir trabajando por una Loja con más oportunidades y un mejor futuro. Una vez más, esta peregrinación nos recuerda que los grandes caminos se hacen paso a paso, juntos y con esperanza. Bienvenida Loja, Virgen del Cisne, bienvenidos peregrinos, viva la Virgen del Cisne, viva Loja. Muchas gracias.
5: Esas fueron las palabras de la alcaldesa de Loja, Diana Guayanay, que se ha referido a la bienvenida de la Santísima Virgen del Cisne acá a la ciudad de Loja, una vez que se ha completado todo el recorrido que empezó desde su santuario en el Cisne y ha avanzado durante estos 4 días visitando a sus hijos. La madre sale en busca de sus hijos porque los anhela, porque los ama y porque quiere hacerse presente en sus vidas. La imagen de la Santísima Virgen del Cisne ya ha sido colocada en el altar en este momento, ya la podemos contemplar para quienes están siguiendo también nuestras transmisiones de nuestras redes sociales, podemos verla. Ya actualmente hay un show de fuegos pirotécnicos ya aquí en la ciudad de Loja y estamos viendo la entrada de la Virgen del Cisne que ya está en el altar. Ya son las 20 horas con 0 minutos aquí en Ecuador continental y 1 hora menos en Galápagos y estamos siendo testigos del ingreso de la Virgen del Cisne ya acá a la Basílica donde se celebrará la Santa Eucaristía en este momento. Con mucha alegría ha sido recibida la imagen de la Virgen del Cisne por toda la diócesis de Loja. Están aquí todos los sacerdotes, están aquí también obispos, está aquí todo el pueblo que se ha reunido con gozo para poder vivir este momento de una mejor manera. Hemos sido testigos de todo el caminar de este pueblo que ha llegado hasta aquí. Hemos podido ver momentos de oración, momentos de penitencia, momentos de sacrificio también y momentos de reconciliación. Ha habido diferentes jornadas para vivir el sacramento de la confesión, el sacramento de la reconciliación, para que nuestros romeriantes puedan hacer este camino en estado de gracia y así llegar hasta acá en el fin, donde pueden encontrarse con Jesucristo en la Santa Eucaristía que se celebrará ya en pocos instantes. 20 horas estamos aquí transmitiendo a través de la señal de Radio María para todo el país y también en nuestras redes sociales. Les invitamos a que nos dejen sus intenciones para orar por ellas, para traerlas aquí a los pies de la Santísima Virgen María y que ore por nosotros. También les invitamos a dejar sus intenciones en el 098-400-3456. 098-400-3456, nuestro canal de WhatsApp, para que pueda también dejar sus intenciones a través de nuestras redes sociales también. Para nuestros peregrinos digitales que se han sumado a la peregrinación también desde sus diferentes espacios, gracias a nuestras redes sociales también. Gracias a todos ustedes por hacer parte de esta peregrinación. Gracias por sus oraciones, gracias por todos sus aportes, porque así podemos llegar hasta aquí y transmitirles todo lo que va ocurriendo en el sur de nuestro país. Oramos en este momento por las intenciones que nos van dejando por Selena Asenat, Mari Ramírez, Jimena Suntaxi, Sauri Plaza, Javier Shingri, Juan José Cruz, Anita Monge, Lidita Vargas, Yaise Arcaya, Diego Portilla. Dejamos también sus intenciones aquí bajo el manto de la Virgen María. Yaise Arcaya también nos deja su mensaje, Glenia Maldonado también, Víctor Hualpa, gracias por estar pendientes de la señal de Radio María, donde estamos transmitiendo este momento. Royla Bosques también nos deja su mensaje, Mari Zarango, Lucy Remache, Gloria Tandazo, Soy La Lala, Mérida Vega. Estamos orando también por ustedes desde aquí, desde Loja. Unimos también las oraciones de Víctor Hualpa, de Soyli Lala, de Anabel Márquez, de Jimena Suntaxi, Lucy Jaramillo. También gracias por estar unidos aquí también para poder orar por ustedes. En este momento ya estamos esperando que inicie la Santa Eucaristía, que ya está próxima a celebrarse, por lo cual estamos viviendo un momento ya de recogimiento, un momento en el que vamos a vivir este encuentro con Jesucristo, con nuestro Dios. Estamos aquí contemplando la imagen de la Virgen del Cisne porque ella nos lleva hasta su Hijo Jesucristo, quien es el camino, la verdad y la vida. Por esto es un momento muy especial para toda esta diócesis que ama con profunda devoción a la Virgen María y que confían en su intercesión. Por eso traemos acá sus intenciones, pedimos por Marta Vivar, Soy Lilala, René León, que nos deja sus intenciones acá en nuestros canales digitales. Gracias por estar pendientes de la señal de Radio María. Intenciones también de Sauri Plaza, Carlos Bermeo, Lucy Remache, Diana Huacapiña, que está también unida acá a la señal de Facebook, Patti Tapia, Dora León, Daisy Isabel Sarmiento, Mariana Borbor, Ileana Jiménez, Sole Frank, Delia Rojas, María Domitila Castillo, Rosy Pedrera. Gracias por estar pendientes de la señal donde estamos viviendo este acontecimiento de la Eucaristía. Desde aquí, desde Loja, donde ya ha llegado la imagen de la Virgen del Cisne. Por un año más que este pueblo se congrega para poder recibirla con todos los honores.

0: 20:04, estamos viviendo en este momento especial desde la diócesis de Loja, que se está preparando ya para vivir la Santa Eucaristía que se celebrará en pocos minutos. Así es como este pueblo que ha venido caminando durante 4 días, que ha dejado incluso la comodidad de su hogar, que ha dejado por un momento sus actividades cotidianas para parar un momento y para venir hasta acá, hasta el sur del país, y encontrarse con la Virgen María que les lleva hasta el encuentro con Jesús en la Santa Eucaristía.
1: Hermanos y hermanas, sean todos muy bienvenidos a esta celebración eucarística. Hoy nuestro corazón desborda de alegría y gratitud al recibir con fe y amor a nuestra tierna madre, la Santísima Virgen del Cisne. Ella hoy visita nuestra ciudad para renovar nuestra esperanza, consolarnos en el dolor, recordarnos el camino que conduce a su Hijo Jesús y nos trae un mensaje de paz y fraternidad. Pongamos nuestra vida, nuestras familias y nuestras necesidades bajo su dulce manto protector. Que ella interceda por cada uno de nosotros y nos ayude a ser cristianos según el corazón de su Hijo. Nos ponemos de pie e iniciamos esta celebración cantando.

0: Queridos hermanos, hermanas, con alegría hemos recibido a la Santísima Virgen del Cisne, aquella que nos llena de esa alegría verdadera, y que esta noche, en esta Eucaristía de bienvenida a la Reina Coronada del Cisne, quiero saludar también a mis hermanos obispos. Esta noche preside la Eucaristía Monseñor Alfredo José Espinosa Mateus, el 11º obispo de Loja y que ahora arzobispo de Quito y primado del Ecuador, quien preside esta celebración. También mi saludo a Monseñor Marcos Pérez, arzobispo de Cuenca y también el metropolitano de esta región. Saludo a Monseñor Osvaldo Vintimilla, obispo de Azogues, el día de hoy justo está cumpliendo 10 años de ministerio episcopal. También saludo a Monseñor Max Ordóñez, obispo auxiliar de Quito, y a Monseñor Ramiro Herrera, obispo auxiliar de Puerto Viejo. Bienvenidos todos y bienvenidos también los hermanos sacerdotes que en esta noche concelebran. Mi saludo a todas las autoridades aquí presentes, autoridades nacionales, autoridades provinciales, autoridades locales. Bienvenidos todos y celebremos con júbilo esta Eucaristía de bienvenida de nuestra Reina Coronada del Cisne.
1: Gracias, querido Walter, por invitarme a presidir esta celebración. Muchos recuerdos vienen a mi mente y de manera especial a mi corazón. Y ponemos todas nuestras intenciones en el corazón de nuestra Santísima Madre, la Virgen del Cisne. En el nombre del Padre, y del Hijo, y del Espíritu Santo, el Señor que dirige nuestros corazones, para que amemos a Dios, esté con todos ustedes.
2: Y con tu espíritu.
1: Hermanos, para celebrar dignamente estos sagrados misterios, reconozcamos nuestros pecados. Yo confieso ante Dios Todopoderoso y ante ustedes, hermanos, que he pecado mucho de pensamiento, palabra, obra y omisión. Por mi culpa, por mi culpa, por mi gran culpa. Por eso ruego a Santa María Siempre Virgen, a los ángeles, a los santos, ustedes hermanos que intercedan por mí ante Dios nuestro Señor. Dios Padre tenga misericordia de todos nosotros, perdone nuestros pecados y nos lleve a la vida eterna.
2: Amén.

0: Oremos. Dios nuestro, que por medio de tu Hijo unigénito otorgas paz a los hombres, por intercesión de la bienaventurada siempre Virgen María, concede a nuestro tiempo la tranquilidad deseada para que formemos una sola familia en la paz y permanezcamos unidos en el amor fraterno. Por nuestro Señor Jesucristo, tu Hijo, que vive y reina contigo en la unidad del Espíritu Santo y es Dios por los siglos de los siglos.
1: Amén. En este momento va a empezar la liturgia de la palabra. Recordamos que está presidiendo la misa Monseñor Alfredo Espinosa. Escuchemos la primera lectura.
2: Lectura del libro del profeta Isaías. El pueblo que caminaba en tinieblas vio una luz grande. Habitaban tierra de sombras y una luz les brilló. Acreciste la alegría, aumentaste el gozo. Se gozan en tu presencia como gozan al segar. ¿Cómo se alegran al repartirse el botín? Porque la vara del opresor, el yugo de su carga y el bastón de su hombro los quebrantare como el día de Madián. Porque un niño ha nacido, un hijo nos ha dado, lleva a los hombros el principado y su nombre, maravilla del consejero, Dios guerrero, Padre perpetuo, príncipe de la paz. Para dilatar el principado con una paz sin límites sobre el trono de David y sobre su reino, para sostenerlo y consolidarlo con la justicia y el derecho, desde ahora y por siempre, el celo del Señor de los ejércitos lo realizará. Palabra de Dios.
1: Te alabamos, Señor.
3: El Señor anuncia la paz a su pueblo.
1: El Señor anuncia la paz a su pueblo.
3: Voy a escuchar lo que dice el Señor. Dios anuncia la paz a su pueblo y a sus amigos. La salvación está ya cerca de sus fieles y la gloria habitará en nuestra tierra.
1: El Señor anunciará la paz a su pueblo.
3: La misericordia y la fidelidad se encuentran. La justicia y la paz se besan. La fidelidad brota de la tierra y la justicia mira desde el cielo.
1: El Señor anunciará la paz a su pueblo.
3: El Señor nos dará la lluvia y nuestra tierra dará su fruto. La justicia marchará ante él y la salvación seguirá sus pasos.
1: El Señor anunciará la paz a su pueblo.

aquel tiempo, el ángel Gabriel, enviado por Dios a una ciudad de Galilea llamada Nazaret, a una virgen desposada con un hombre llamado José, de la estirpe de David. La virgen se llamaba María. El ángel, entrando en su presencia, dijo: «Alégrate, llena de gracia, el Señor está contigo». Ella se turbó ante estas palabras y se preguntaba qué saludo era aquel. El ángel le dijo: «No temas, María, porque has encontrado gracia ante Dios. Concebirás en tu vientre y darás a luz un hijo, y le pondrás por nombre Jesús. Será grande, se llamará Hijo del Altísimo. El Señor Dios le dará el trono de David, su padre. Reinará sobre la casa de Jacob para siempre, y su reino no tendrá fin». Y María dijo al ángel: «¿Cómo será eso, pues no conozco varón?». El ángel le contestó: «El Espíritu Santo vendrá sobre ti, y la fuerza del Altísimo te cubrirá con su sombra. Por eso, el santo que va a nacer se llamará Hijo de Dios. Ahí tienes a tu pariente Isabel, que a pesar de su vejez ha concedido un hijo y ya está de 6 meses la que llamaban estéril, porque para Dios nada hay imposible». María contestó: «Aquí está la esclava del Señor, hágase en mí según tu palabra». Y la dejó el ángel.

Queridos hermanos obispos, querido hermano Walter, queridos sacerdotes, diáconos, autoridades, religiosos, religiosas, hermanos todos, qué alegría poder celebrar hoy la llegada de la Santísima Virgen del Cisne a Loja, tierra bañada por los ríos Zamora y Malacatos, y hoy bañada, como cada 20 de agosto, por este gran río de fe que se ha desbordado. Bienvenida a tu casa, querida Churonita, la joya de Loja, como me gustaba llamarte. Contemplar tu rostro sereno reconforta el alma cansada y llena de esperanza el corazón de cada peregrino que ha caminado contigo, guiado por el lema María, Reina de la Paz. En este encuentro de amor entre una madre y sus hijos, la palabra de Dios nos señala en un camino urgente para nuestro país y para nuestras familias, el camino de la paz. El profeta Isaías proclama con fuerza que el pueblo que caminaba en tinieblas vio una luz grande. ¿Cuántas veces nos sentimos caminando entre tinieblas? La violencia, la inseguridad, el sicariato, tantas muertes sin sentido, la división en las familias y la incertidumbre social amenazan con apagarnos la fe. Pero Isaías nos da una certeza. Un niño nos ha nacido, un hijo se nos ha dado y se llama Príncipe de la Paz. La paz, queridos hermanos, no es una simple ausencia de conflictos, ni un acuerdo en un papel. La paz es una persona, es Jesucristo. Y hoy la Virgen del Cisne nos trae nuevamente en sus brazos a su Hijo, el Príncipe de la Paz. El salmista nos dice que el Señor anuncia la paz a su pueblo. La paz es un don de Dios, pero es también una tarea que nos exige compromiso. El Papa León XIV nos invita a vivir la paz cuando nos dice: tengan la paz, hermanos, si quieren atraer a los demás hacia ella, sean los primeros en poseerla y retenerla. Arda en ustedes lo que poseen para encender a los demás. Por eso, queridos hermanos lojanos, que arda en nosotros la justicia, la verdad, el amor, que son los verdaderos caminos para hacer realidad la paz. La disponibilidad de María, que hemos escuchado en el Evangelio, es el secreto para ser auténticos artesanos de la paz. Ante el saludo del ángel y el anuncio del proyecto que desbordaba sus planes, ella no tuvo miedo, respondió con humildad de servidora: aquí está la esclava del Señor, hágase en mí según tu palabra. María es la reina de la paz, porque acogió a Dios en su vida, porque supo decir un sí total y para siempre, y porque hizo vida en su vida la voluntad de Dios. ¿Decimos sí a Dios en nuestras vidas? ¿Tenemos la paz en nuestros corazones? Hoy la Virgen nos invita a todos a hacer de nuestro corazón una morada de Dios y una morada de paz. Por eso les invito a asumir en sus vidas unos compromisos, tres compromisos concretos. El primero, queridos hermanos,
es el de ser constructores de paz en nuestras propias familias. Ahí comienza la paz. Ante los desacuerdos y divisiones familiares, dejen que María restaure el amor y la paciencia. Comprometámonos a perdonar, a escuchar sin juzgar, a eliminar toda violencia verbal en cada hogar. El segundo compromiso es el de ser instrumentos de justicia y de solidaridad. Para que haya paz social, no podemos ser indiferentes ante el que sufre. León XIV nos habló desde el primer momento de su pontificado de una paz desarmada y desarmante, y afirma que hoy, más que nunca, la humanidad clama y pide la paz. Es un grito que exige responsabilidad y razón. ¿Escuchamos ese grito o somos sordos al llamado de la paz? ¿Somos sordos al clamor de los hermanos que necesitan?

0: hoy aquí, bajo la mirada maternal de María, la Virgen del Cisne, Reina de la Paz, digamos confiadamente a ella: Reina de la Paz, enséñanos a desarmar el corazón, sana nuestras heridas y líbranos del rencor. Queremos comprometernos a evitar palabras hirientes en el hogar, a no difundir chismes ni de desinformación en las redes sociales y a frenar toda violencia verbal en nuestras conversaciones cotidianas. Reina de la Paz y Madre de la Escucha, enséñanos a dialogar. Ayúdanos a romper los muros de la indiferencia y a comprometernos en la búsqueda del diálogo con quien piensa diferente, a escuchar sin juzgar y a promover consensos como verdaderos caminos para lograr la paz. Reina de la Paz y la Justicia, mueve nuestras manos hacia la solidaridad. Haz que nadie se sienta excluido y que podamos comprometernos a compartir nuestro pan con el que sufre hambre y a no cerrar nuestros ojos y oídos ante las injusticias. Reina de la Paz y Madre del Perdón, concédenos la valentía de reconciliarnos, que sepamos dar el primer paso hacia el perdón sincero, que reconozcamos nuestros errores y a saber ofrecer la mano a quien nos ha ofendido. Así seremos verdaderos artesanos y constructores de la paz. Reina de la Paz y Madre de los Jóvenes, custodia la esperanza y las ilusiones de cada joven. Líbralos de la violencia y de las adicciones. Conserva el corazón limpio de los jóvenes y su deseo de ser mejores cada día. Reina de la Paz y de la Casa Común, enséñanos a cuidar la creación y a convivir en armonía con la naturaleza. Eres tú la Reina de la Paz, de la verdadera fraternidad y de la verdadera unidad. Estos son los caminos para que vayamos sembrando esa paz que tanto anhelamos en nuestro país y en esta querida ciudad lojana. León XIV afirma con claridad que la paz tiene el aliento de lo eterno, mientras que el mal se le grita basta, a la paz se le susurra para siempre. Pidamos a María que para siempre reine la paz. Creamos como María creyó. Por eso demos nuestro generoso asentimiento a la misión que el Señor nos llama y no dejemos de contemplar a María para que como ella seamos constructores y artesanos de paz. Así sea.
1: Desde la ciudad de Loja acabamos de escuchar la homilía de Monseñor Alfredo Espinosa, arzobispo de la Arquidiócesis de Quito y también que él fue obispo de Loja. Desde el sur del país estamos transmitiendo la llegada de la imagen de la Santísima Virgen del Cisne hasta la Catedral de Loja. Continuamos con la Eucaristía.
0: Al celebrar hoy la festividad de nuestra Madre, bajo el título de Reina de la Paz, oremos por su intercesión a Dios Padre Todopoderoso. A cada petición vamos a responder: Reina de la Paz, intercede por nosotros.
1: Reina de la Paz, intercede por nosotros. Nos preparamos ya para la oración de los fieles, a la cual responderemos: Reina de la Paz, intercede por nosotros.
2: para que el Hijo de Dios, que se hizo hombre en el seno de una virgen humilde y obediente, conceda a los fieles imitar a aquella que complació con su humildad al Señor y a nosotros nos ayudó con su obediencia, oremos al Señor.
0: Reina de la paz, intercede por nosotros.
3: Por nuestros gobernantes y quienes ejercen cargos públicos, para que sintiendo la protección y la fortaleza de María, el Espíritu de Dios les permita ejercer sus funciones buscando el bien común en todo el Ecuador, nuestra patria querida. Oremos al Señor.
0: Reina de la paz, intercede por nosotros.
4: Para que los miembros de la Policía Nacional, Fuerzas Armadas, agentes civiles de tránsito, Policía Municipal, Cuerpo de Bomberos y quienes han dado todo de sí en estos días de peregrinación, a imitación de María, mediten y conserven en su corazón y anuncien con celo lo que han oído del Hijo de Dios. Oremos al Señor.
0: Reina de la paz, intercede por nosotros.
5: Para que el que miró la humillación de María, su esclava, ponga también sus ojos en nuestra debilidad y haga obras grandes en nosotros a través de nosotros. Oremos al Señor.
0: Reina de la paz, intercede por nosotros.
6: Por quienes en estos días han peregrinado junto a la Santísima Imagen de Nuestra Señora del Cisne, para que bajo su patrocinio sientan la vocación de servicio a los demás y así construyan la civilización del amor y de la paz. Oremos al Señor.
0: Reina de la paz, intercede por nosotros.
3: Para que todos nosotros, por la intercesión de Santa María, Reina de la paz, nos amemos no solo con palabras, sino con obras y de verdad. Oremos al Señor.
0: Reina de la paz, intercede por nosotros. Oh Dios bondadoso, tu Hijo Jesús vino a este mundo para hacer tu voluntad y para dejarnos su paz. Por la intercesión de nuestra Madre y Señora, la Virgen del Cisne, concédenos sabiduría y humildad a fin de dar a conocer esa paz en el Ecuador y en el mundo entero. Por Jesucristo nuestro Señor.
1: Amén. Ha terminado la liturgia de la palabra y nos preparamos para la liturgia de la Eucaristía. Y en este momento se realizará la presentación de los dones.

0: Estamos transmitiendo desde la ciudad de Loja la Eucaristía de la llegada de la imagen de la Santísima Virgen del Cisne hasta acá, hasta la catedral. La ceremonia está presidida por Monseñor Alfredo Espinosa.
1: Oren, hermanos, para que este sacrificio mío y de ustedes sea agradable a Dios Padre Todopoderoso.
0: El Señor reciba de tus manos este sacrificio para alabanza y gloria de su nombre, para nuestro bien y el de toda su santa Iglesia.
1: Te ofrecemos, Señor, este sacrificio de expiación al celebrar la memoria de la Santísima Virgen María, Reina de la Paz. Y pedimos para tu familia los dones de la unidad y de la paz. Por Jesucristo nuestro Señor.
0: Amén.
1: El Señor esté con ustedes.
0: Y con tu espíritu.
1: Levantemos el corazón.
0: Lo tenemos levantado hacia el Señor.
1: Demos gracias al Señor nuestro Dios.
0: Es justo y necesario.
1: En verdad, es justo y necesario. Es nuestro deber y salvación darte gracias, Padre Santo, siempre y en todo lugar, y proclamar tu grandeza en esta festividad de la bienaventurada Virgen María. Ella es tu humilde esclava que al recibir el anuncio del ángel Gabriel concibió en su seno virginal al Príncipe de la Paz, Jesucristo, Hijo tuyo y Señor nuestro. Ella es la madre fiel que se mantuvo intrépida en pie junto a la cruz de donde tu Hijo, en la cruz donde el Hijo para salvarnos pacificó con su sangre el universo. Ella es la discípula de Cristo, alumna de la paz, que orando con los apóstoles esperó la promesa del Padre, el espíritu de la paz, de la unidad, de la caridad y del gozo. Por eso, con todos los ángeles y santos, te alabamos, proclamando sin cesar.

Eres en verdad Padre, y con razón te alaban todas tus criaturas, ya que por Jesucristo tu Hijo, Señor nuestro, con la fuerza del Espíritu Santo, das vida y santificas todo, y congregas a tu pueblo sin cesar, para que ofrezca en tu honor un sacrificio sin mancha, de donde sale el sol hasta el ocaso. Por eso, Padre, te suplicamos que santifiques por el mismo Espíritu estos dones que hemos separado para ti, de manera que se conviertan en el cuerpo y la sangre de Jesucristo, Hijo tuyo y Señor nuestro, que nos mandó a celebrar estos misterios. Porque él mismo, la noche en que iba a ser entregado, tomó pan, y dando gracias, te bendijo, lo partió y lo dio a sus discípulos diciendo: tomen y coman todos de él, porque esto es mi cuerpo que será entregado por ustedes.

Del mismo modo, acabada la cena, tomó el cáliz. Dando gracias, te bendijo y lo pasó a sus discípulos diciendo: tomen y beban todos de él, porque este es el cáliz de mi sangre, sangre de la alianza nueva y eterna, que será derramada por ustedes y por muchos para el perdón de los pecados. Hagan esto en conmemoración mía.

0: Cristo Jesús, Señor de la vida, Príncipe de la paz, está aquí presente en medio de nosotros, en su cuerpo y en su sangre, y es el sacramento de nuestra fe.
1: Anunciamos tu muerte, proclamamos tu resurrección, ven Señor Jesús.
0: Así pues, Padre, al celebrar ahora el memorial de la pasión salvadora de tu Hijo, de su admirable resurrección y ascensión al cielo, mientras esperamos su venida gloriosa, te ofrecemos en esta acción de gracias el sacrificio vivo y santo. Dirige tu mirada sobre la ofrenda de tu iglesia y reconoce en ella la víctima por cuya inmolación quisiste devolvernos tu amistad, para que fortalecidos con el cuerpo y sangre de tu Hijo y llenos de su Espíritu Santo, formemos en Cristo un solo cuerpo y un solo espíritu.
2: Que Él nos transforme en ofrenda permanente para que gocemos de tu heredad junto con tus elegidos. Con María, la Virgen Madre de Dios, su esposo San José, los apóstoles y los mártires, y todos los santos por cuya intercesión confiamos obtener siempre tu ayuda.
3: Te pedimos, Padre, que esta víctima de reconciliación traiga la paz y la salvación al mundo entero. Firme en la fe y en la caridad, a tu iglesia peregrina en la tierra, a tu servidor el Papa León, a mí, indigno siervo tuyo, a mi hermano Alfredo, que preside esta Eucaristía, a los demás obispos, al orden episcopal, a los presbíteros y diáconos, y a todo el pueblo redimido por ti. Atiende los deseos y súplicas de esta familia que has congregado en tu presencia. Reúne en torno a ti, Padre misericordioso, a todos tus hijos dispersos por el mundo, a nuestros hermanos difuntos, y a cuantos murieron en tu amistad, recíbelos en tu reino, donde esperamos gozar todos juntos de la plenitud eterna de tu gloria. Por Cristo, Señor nuestro, por quien concedes al mundo todos los bienes.
0: Por Cristo, con Él y en Él, a ti Dios Padre omnipotente, en la unidad del Espíritu Santo, todo honor y toda gloria por los siglos de los siglos.
1: Amén.
0: Como verdaderos hermanos, constructores de paz, digamos todos juntos a nuestro Padre Dios: Padre nuestro, que estás en el cielo, santificado sea tu nombre, venga a nosotros tu reino, hágase tu voluntad en la tierra como en el cielo. Danos hoy nuestro pan de cada día. Perdona nuestras ofensas, como también nosotros perdonamos a los que nos ofenden. No nos dejes caer en la tentación y líbranos del mal. Líbranos de todos los males, Señor, y concédenos la paz en nuestros días, para que, ayudados por tu misericordia, vivamos siempre libres de pecado y protegidos de toda perturbación, mientras esperamos la gloriosa venida de nuestro Salvador Jesucristo.
1: Tuyo es el reino, tuyo el poder y la gloria por siempre, Señor.
0: Señor Jesucristo, que dijiste a tus apóstoles: la paz les dejo, mi paz les doy. No tengas en cuenta nuestros pecados, sino la fe de tu iglesia, y conforme a tu palabra concede la paz y la unidad. Tú eres y reinas por los siglos de los siglos.
1: Amén.
0: La paz del Señor esté siempre con todos ustedes.
1: Y con tu espíritu.
4: En Cristo, que nos ha hecho hermanos con su cruz, intercambien ahora un signo de comunión fraterna.
1: Para toda nuestra audiencia que escucha Radio María, imploramos a nuestro Señor, el Príncipe de la Paz, que conceda este don en cada uno de sus hogares y que esta paz llegue hasta los diferentes rincones de nuestro país que tanto lo necesitan. Que la paz del Señor esté con todos nosotros.

0: Nos preparamos ya para el momento de recibir la Santa Comunión. Ya hemos implorado la paz, también hemos implorado al Cordero de Dios.
1: Este es Cristo, el Cordero de Dios que quita el pecado del mundo. Dichosos nosotros que somos invitados a participar de la cena del Señor.
0: Señor, no soy digno de que entres en mi casa, pero una palabra tuya bastará para sanarme.
1: El cuerpo y la sangre de Cristo nos guarden para la vida eterna.
0: Amén. Para toda la audiencia de Radio María que está siguiendo esta transmisión y que no puedan recibir la comunión de manera sacramental, hagamos juntos nuestra oración de comunión espiritual. Y decimos, creo, Señor mío, que estás realmente presente en el Santísimo Sacramento del altar. Te amo sobre todas las cosas y deseo ardientemente recibirte dentro de mi alma. Pero no pudiendo hacerlo ahora sacramentalmente, ven al menos espiritualmente a mi corazón. Y como si te hubiese recibido, me abrazo y me uno a ti. Oh Señor, no permitas que me aparte de ti. Amén. Mientras acá desde el centro de Loja, vemos cómo toda la comunidad que se ha preparado durante estos días, ahora van a tener este encuentro con Cristo resucitado, que está presente en el Santísimo Sacramento del altar. Y mientras tanto, nosotros vamos a meditar en la homilía que nos ha hecho Monseñor Alfredo Espinosa durante la Santa Eucaristía, porque él nos habla del encuentro de amor entre María, quien es la madre, y sus hijos. Pero ella no viene sola, sino que viene con Jesucristo nuestro Señor, el Príncipe de la Paz, como lo llamó Isaías en la primera lectura. Y las tinieblas que hoy nos habla la Escritura son en este momento la violencia y la inseguridad, por lo cual el mundo clama por la paz. El Salmo de hoy, en cambio, nos presenta otra realidad. El Señor anuncia la paz a su pueblo. La paz es un don de Dios, pero también es una tarea que exige compromiso. De tal forma que la justicia, la verdad y el amor son los caminos para hacer realidad la paz que tanto necesitamos. Dios quiere una respuesta de nuestra parte, así como la que dio María en el Evangelio meditado hoy. María estaba dispuesta a aceptar y cumplir la voluntad del Señor. Dijo sí, acogió al mismo Dios Hijo, y por esto es la Reina de la Paz. Y nosotros le decimos sí a Dios. Por tanto, es necesario asumir compromisos en nuestras vidas. Primero, ser constructores de paz en nuestras familias. Segundo, ser instrumentos de justicia y de solidaridad. Y tercero, escuchar y obedecer como María lo hizo, la voluntad de Dios. Y nosotros ya hemos identificado cuál es la voluntad de Dios en nuestras vidas. Por tanto, como familias, oremos juntos y acerquémonos al Evangelio. Cuidemos nuestras palabras y pensamientos, fomentemos el diálogo y también tengamos una relación de cuidado con la naturaleza. Y lo más importante, creer como María creyó. Monseñor Alfredo también tomó referencias de lo que ha dicho el Santo Padre León XIV para hablarnos de que hoy el mundo pide la paz. ¿Y nosotros estamos escuchando este grito o somos sordos? Y además León XIV ha dicho que la paz tiene el aliento de lo eterno. Y así como María creyó, nosotros también aprendamos a creer en Dios y a clamar también por la paz que solo Jesucristo nos puede dar.

En este momento de silencio y de recogimiento, vamos a poner todas las intenciones que nos ha dejado esta peregrinación. Pidamos por quienes más lo necesitan. Pidamos por los niños huérfanos, pidamos también por las madres, por los padres, por todas las familias, como nos ha pedido Monseñor. Estamos en este momento de oración y traemos también las intenciones que nos han dejado en nuestros distintos canales digitales. En nuestro WhatsApp nos han dejado algunas intenciones que ponemos en este momento en oración. Nos dice: Poderosa Madre, Virgen del Cisne, cubre con tu manto celestial y bendiciones de salud espiritual, física y mental a todos los niños, adolescentes y jóvenes de Ecuador y del mundo entero y sus familias. Nos dice María, desde Quito. También tenemos el mensaje que dice: Madre mía del Cisne, gracias por la vida, el trabajo, por mi madre y toda mi familia, mis hijos Matías, Julián y Sofía Valentina. Nos dice Tania Tenorio, desde Quito. Buenas noches de Radio María, por favor pongo una intención por la familia Shunaula Agreda y por el embarazo de mi esposita Dianita, nos dice nuestro hermano Giovanni desde Riobamba. Acudimos a tu madrecita Virgen del Cisne y gracias Radio María por ser el camino para llegar a Jesús. Tenemos también el mensaje de Carmen desde Cuenca que dice: Buenas noches, pido la intercesión de nuestra Madre Santísima del Cisne por la armonía y bienestar de mi familia. Bendiciones en nuestros trabajos y en toda nuestra vida, nos dice nuestra hermana a través de nuestro canal de WhatsApp. Así que nuestros queridos hermanos también participen de la Santa Eucaristía a través de la señal de Radio María y pueden dejarnos sus intenciones en nuestro canal de Facebook también. Unimos las intenciones que nos han dejado de Celia Guerrero, de Isabel Insuasti, de Luisa Molina Alcíbar, Alex Ceballos, Germania Imbaquingo, Walter Vivas, María Fajardo y Patia Rodríguez, Adriana Díaz. Gracias por escucharnos aquí en nuestra transmisión desde Loja. Unimos las intenciones de María Navisoy, de Bosco Maurizaca, de Selena Asenat, de Magali Merchán, de Jessica Magali Prado, de Olivia Loaiza, de Lucy Remache, de Margot González. Gracias por escucharnos, también de Adriana Díaz. Gracias también por todas las intenciones que han hecho y que han pedido también por la Fundación de Radio María. Seguimos, nos mantenemos aquí en oración y estamos escuchando este bello canto dedicado a Jesús de Eucaristía.

Radio María transmite desde la ciudad de Loja la Eucaristía de la llegada de la imagen de la Santísima Virgen del Cisne hasta Loja, la capital de su provincia, al sur del Ecuador. Tras un largo peregrinar de 4 días, durante miles de fieles que caminaron, que durmieron en carpas, que durmieron en diferentes partes y que han llegado hasta aquí para dejar a la Virgen María en esta ciudad donde permanecerá hasta el próximo 1 de noviembre. Así que quienes quieran venir hasta acá para ver a la Churonita, pueden acercarse acá a la Basílica, a la Catedral de Loja, donde estará durante los próximos días.

Seguimos orando por las intenciones que nos dejan en nuestros canales digitales de Radio María. Pedimos por las intenciones que nos ha dejado Gloria. Nos dice buenas noches, pidiendo oración por mis hijos Francisco y Santiago y por mi salud. Que la Virgencita Santa del Cisne nos proteja. También tenemos

Bendita eres entre todas las mujeres, y bendito es el fruto de tu vientre, Jesús. Santa María, Madre de Dios, ruega por nosotros pecadores, ahora y en la hora de nuestra muerte. Amén.

0: El Señor esté con ustedes.
1: Y con tu espíritu.
0: Y la bendición de Dios Todopoderoso, Padre, Hijo y Espíritu Santo, descienda sobre cada uno de ustedes y permanezca para siempre.
2: La alegría del Señor sea nuestra fortaleza. Pueden ir en paz.
3: Demos gracias a Dios.
0: ¡Viva la Virgen del Cisne!
4: ¡Viva!
0: ¡Que viva la Virgen del Cisne! ¡Viva!

así, queridos hermanos, es como ha llegado a fin la Eucaristía celebrada aquí en Loja con la llegada de la imagen de la Santísima Virgen del Cisne, donde permanecerá por los próximos días. Seguimos trayendo las intenciones que nos han dejado en nuestro WhatsApp. Tenemos aquí un mensaje que nos dice: buenas noches, querida Radio María. Soy Beatriz Beltrán de Santo Domingo. Estoy muy contenta de escuchar la Santa Misa en honor a la Churonita del Cisne. Que Dios los bendiga siempre. Gracias también por tenernos presente en sus oraciones. Tenemos un mensaje más. Buenas noches, hermanito. Le saluda Jacqueline de Quito. Pido a la Virgencita del Cisne que cuide y proteja a mis hijitos y toda mi familia y al mundo entero. Amén. También leemos los mensajes de nuestra página de Facebook. Unimos las oraciones de Mauricio Segura, de Clary Orbe, Cristina Suárez, de Nelly Elizalde. También tenemos las oraciones de Cristina Suárez. Tenemos las oraciones de Cecilia García, Carmen Vinuesa, Isabela Insuasti, Clary Orbe, Cecilia García. Gracias por orar junto con nosotros en Radio María. Tenemos también un mensaje en WhatsApp que nos dice: buenas noches, hermanos de Radio María. Soy Piedad de Quito, pidiendo bendiciones, sabiduría, fortaleza, paz para Camilita Chávez. Amén. Gracias, queridos hermanos, por formar parte de esta transmisión acá desde Radio María en la ciudad de Loja. Gracias por ser estos peregrinos digitales que nos han acompañado en cada momento.

Este canto que estamos oyendo, sin lugar a dudas, ha sido el que más se ha repetido durante toda esta jornada, que ha sido proclamado por los hijos de la Santísima Virgen del Cisne, por sus hijos que han venido a su encuentro, que le han traído sus intenciones de oración, también que han venido a agradecerle por todas las gracias han sido alcanzadas, la gracia de su intercesión. Han venido a encontrarse con Jesucristo por medio de María, quien es el camino para llegar hacia Él. Así que todo este pueblo está reunido aquí un año más, y un año más que también Radio María ha podido estar aquí. Seguimos orando por las intenciones de nuestras redes sociales que nos han dejado nuestra audiencia. Jorge Caicedo, las intenciones de María Lozano, de Lidia Carvajo, de Mónica López, Gigi Damar, Flor Romero, Amilta Sánchez, Yadira Falcón, Teolinda Cruz, Javier Vélez, Yaisi Arcaya, Yadira Falcón, Betovini Capa, de Ceci Faikan, de Carmen Japa y Cris Román. Gracias por orar junto con nosotros. También tenemos las intenciones de Jessica Magali Prado, de Magali Merchán, de Lucy Remache, Margot González, Cris Aguilar. Gracias por unirse a la transmisión de Radio María. Nosotros también oramos por todos ustedes. Las intenciones de Héctor Huacala y también de Betovini Capa, que nos dice: demos gracias a Dios.

seguimos orando. Gracias por dejar sus intenciones en nuestros canales digitales. También recordarles que pueden dejarnos sus intenciones a nuestro WhatsApp de Radio María al 098-400-3456. 098-400-3456. Y así estamos ya casi por llegar a nuestro fin en esta transmisión que hemos hecho desde la ciudad de Loja. Hemos estado junto a ustedes durante estos 4 días y seguimos orando por sus intenciones que nos dejan en nuestros distintos canales. Ustedes que han sido peregrinos digitales también, peregrinos a la distancia, que han seguido de cerca todo lo que se ha preparado para llevarles esta gran peregrinación a todos sus hogares. Familia de Radio María, seguimos orando por sus intenciones que nos dejan en nuestros distintos canales digitales. Gracias nuevamente por estar con nosotros, gracias por formar parte de esta transmisión y gracias por ser parte de la familia de Radio María. Gracias. Por supuesto, agradecemos a todos nuestros benefactores, agradecemos a todos los voluntarios en las distintas provincias del país, a los colaboradores, agradecemos también a todo el directorio de la familia de Radio María. Gracias, porque por su generosidad podemos llevar esta peregrinación y el mensaje del Evangelio a tantos hogares en nuestro país. También agradecemos a toda la familia que conforma Radio María en el país. Agradecemos en este caso también por el padre Marco Vallas, director de la radio. Gracias también al doctor Mario Riofrío, presidente de la radio, y también a María Fernanda Arroyo, gerente administrativa de Radio María. Por supuesto, también mandamos un agradecimiento sincero a todos los sacerdotes que conforman la diócesis de Loja, especialmente a Monseñor Walter Eras, obispo de la diócesis de Loja, por acompañarnos también, por conversar con nosotros. Agradecimiento al padre Sócrates Chincay, quien es el rector del Santuario de la Virgen del Cisne. También a los padres, padre Luis Líder Gonza, al padre Carlos Ortiz y al padre William Arteaga, por su disponibilidad, por haber aceptado que nosotros podamos realizar este trabajo desde Radio María. También gracias a todo el equipo que conforma la promoción de Radio María. Agradecemos a Daniel Paredes, a Carlos Yumikinga y a Ángel Cuesta, también que ha sido parte de todo este equipo. Tenemos un mensaje más en nuestro WhatsApp que nos dice la Virgencita del Cisne por la familia Pardo Jaramillo, gracias. Y así terminamos ya con nuestra transmisión. Gracias nuevamente por estar con nosotros, gracias por formar parte de la familia de Radio María y terminamos con un último mensaje que nos dicen. Muy buenas noches, hermanito, soy Miguel desde Chillogallo. Un cordial saludo a todos los que conforman Radio María, a la Virgencita del Cisne, concede infinitas bendiciones, salud y bienestar a la familia Quintana Ipiales y Quintana Huamangate. Muy amable, Dios le pague por su gran bondad, una excelente noche de Dios a todos. Gracias nuevamente a todos quienes nos están dejando sus mensajes. Muchísimas gracias por seguir en la sintonía de Radio María. Bueno, en verdad para nosotros ha sido un gusto poder compartir con ustedes toda esta peregrinación, porque hemos podido conocer diferentes historias, diferentes personajes, poder conversar con personas de diferentes edades, de diferentes generaciones. Hemos podido conversar con niños que han formado parte de esta romería, con sus padres, familias enteras que hemos visto, también personas solas. Hemos escuchado testimonios de conversiones, testimonios de sanaciones. Hemos escuchado testimonios increíbles de personas que han podido formar parte de esta peregrinación. Y personas también que nos han dejado sus intenciones, porque tal vez no pudieron acercarse acá a la peregrinación personalmente, pero sí han traído su corazón, porque así aman y quieren a la Virgen del Cisne. Algo también que nos hemos acostumbrado durante todo este tiempo y que hemos escuchado en estos 4 días, ha sido el verdadero significado que tiene una peregrinación. Porque no basta con venir acá, con caminar estos 70 kilómetros y decir que ya cumplimos. No, como nos dijo Monseñor Alfredo, hoy adquirimos un compromiso, porque si somos verdaderos devotos de la Santísima Virgen María, tenemos que ser como ella, aprender de su humildad, aprender de sus virtudes, de su disponibilidad, de decirle sí a la voluntad de Dios, no solo una vez, sino siempre. Y así, siendo estos discípulos de María, es como podemos ser cada vez mejores discípulos de Jesús nuestro Señor. Por lo tanto, este es el compromiso, caminar, venir hasta
hasta acá, a Loja, recorrer estos 70 kilómetros, por supuesto que sí, que está bien, pero si no tenemos una vida de conversión, si no participamos de los sacramentos, de la confesión, de la Eucaristía, esto no tiene la misma validez. Así que, hermanos, también es una invitación para tener una vida en gracia, vivir siempre en este estado de gracia que el Señor nos ha pedido. Jesús ha dicho, sean santos como nuestro Padre del Cielo es santo, y es un llamado a esta vocación universal de la santidad. Seguimos como ejemplo a la Virgen María, y aún más, seguimos el ejemplo de nuestro Señor Jesucristo, que está con nosotros. Gracias a todos. Radio María, 24 horas junto a ti y hasta una próxima oportunidad. Nos despedimos. Mi nombre es Manuel Astudillo Almeida.

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0: hablando.
1: Son las 10 de la noche, 9 de la noche, en las Islas Galápagos.
0: 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Al terminar esta jornada, nos ponemos en las manos de Dios y le damos gracias por todo lo vivido. En su misericordia descansamos, confiándole nuestra noche y nuestro corazón. Oremos.
2: En el nombre del Padre, y del Hijo, y del Espíritu Santo. Amén.
0: Señor amado, la noche llega con su manto de silencio, y en esta calma, mi alma se recoge ante ti. Gracias por este día que me has regalado, por cada hora vivida, por los momentos de alegría y también por los desafíos.
2: Te alabo porque has estado conmigo, aunque muchas veces no lo noté, en las pequeñas victorias, en las pruebas, en el cansancio y en las sonrisas. Ahí estabas tú, sosteniéndome con tu fidelidad.
0: Quiero hacer silencio y poner en tus manos todo lo que he vivido hoy. Te entrego mis aciertos y mis errores, mis palabras y mis silencios, mis encuentros y mis ausencias. Perdóname si hería a alguien, si no supe escuchar, si me dejé llevar por el orgullo o la impaciencia.
2: Lava mi corazón con tu misericordia y dame un descanso reparador. Sana mis heridas, renueva mis fuerzas, tranquiliza mis pensamientos. Quiero descansar no solo en mi cama, sino en tu paz.
0: Cuida a los que amo, Señor. Acompaña al que sufre, consuela al que está solo, alivia al enfermo y regálale tu luz a quien ha partido de este mundo. Que esta noche sea bendita para todos.
2: Si esta fuera mi última noche, que me encuentres con el corazón dispuesto y confiado en tu abrazo eterno. Y si me das un nuevo amanecer, que lo viva para ti, con renovada entrega y fe.
0: Gracias, Jesús, por ser mi descanso. Gracias, Espíritu Santo, por habitar en mí. Gracias, María, por acompañarme en mi descanso.
2: Amén. Padre nuestro, que estás en el cielo, santificado sea tu nombre. Venga a nosotros tu reino. Hágase tu voluntad en la tierra como en el cielo.
0: Danos hoy nuestro pan de cada día. Perdona nuestras ofensas, como también nosotros perdonamos a los que nos ofenden. No nos dejes caer en la tentación y líbranos del mal. Amén.
2: Dios te salve, María. Llena eres de gracia. El Señor es contigo. Bendita tú eres entre todas las mujeres y bendito es el fruto de tu vientre, Jesús.
0: Santa María, Madre de Dios, ruega por nosotros pecadores, ahora y en la hora de nuestra muerte. Amén.
2: Gloria al Padre, y al Hijo, y al Espíritu Santo.
0: Como era en el principio, ahora y siempre, por los siglos de los siglos. Amén.

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0: Dios mío, ven en mi auxilio.
1: Señor, date prisa en socorrerme.
0: Gloria al Padre, y al Hijo, y al Espíritu Santo.
1: Como era en el principio, ahora y siempre, por los siglos de los siglos. Amén. Aleluya.
0: Hermanos, habiendo llegado al final de esta jornada que Dios nos ha concedido, reconozcamos sinceramente nuestros pecados.
1: Yo confieso ante Dios Todopoderoso y ante vosotros, hermanos, que he pecado mucho de pensamiento, palabra, obra y omisión. Por mi culpa, por mi gran culpa. Por eso, ruego a Santa María, siempre Virgen, a los ángeles, a los santos y a vosotros, hermanos, que intercedáis por mí ante Dios nuestro Señor.
0: El Señor Todopoderoso tenga misericordia de nosotros, perdone nuestros pecados y nos lleve a la vida eterna.
1: Amén.

0: Se inclina ya mi frente, sellado está el trabajo. Señor, tu pecho sea la gracia del descanso.
1: Mis ojos se retiran, la voz deja su canto, pero el amor enciende su lámpara velando.
0: Lucero que te fuiste, con gran amor amado, en tu gloria dormimos y en sueños te adoramos. Amén.

0: Mi carne descansa serena.
1: Salmo 15. Protégeme, Dios mío, que me refugio en ti. Yo digo al Señor, tú eres mi bien. Los dioses y señores de la tierra no me satisfacen.
0: Multiplican las estatuas de dioses extraños. No derramaré sus libaciones con mis manos, ni tomaré sus nombres en mis labios.
1: El Señor es mi heredad y mi copa. Mi suerte está en tu mano. Me ha tocado un lote hermoso. Me encanta mi heredad.
0: Bendeciré al Señor, que me aconseja. Hasta de noche me instruye internamente. Tengo siempre presente al Señor. Con Él a mi derecha no vacilaré.
1: Por eso se me alegra el corazón. Se gozan mis entrañas y mi carne descansa serena. Porque no me entregarás a la muerte, ni dejarás a tu fiel conocer la corrupción.
0: Me enseñarás el sendero de la vida. Me saciarás de gozo en tu presencia, de alegría perpetua a tu derecha.
1: Gloria al Padre, y al Hijo, y al Espíritu Santo.
0: Como era en el principio, ahora y siempre, por los siglos de los siglos. Amén.
1: Mi carne descansa serena.
0: Lectura breve. Que el mismo Dios de la paz os consagre totalmente y que todo vuestro ser, alma y cuerpo sea custodiado sin reproche hasta la parucía de nuestro Señor Jesucristo.
1: En tus manos, Señor, encomiendo mi espíritu.
0: En tus manos, Señor, encomiendo mi espíritu.
1: Tú, el Dios leal, nos librarás.
0: Te encomiendo mi espíritu.
1: Gloria al Padre, y al Hijo, y al Espíritu Santo.
0: En tus manos, Señor, encomiendo mi espíritu. Sálvanos, Señor, despiertos. Protégenos mientras dormimos, para que velemos con Cristo y descansemos en paz.
1: Cántico de Simeón. Ahora, Señor, según tu promesa, puedes dejar a tu siervo irse en paz.
0: Porque mis ojos han visto a tu Salvador, a quien has presentado ante todos los pueblos.
1: Luz para alumbrar a las naciones y gloria de tu pueblo Israel.
0: Gloria al Padre, y al Hijo, y al Espíritu Santo.
1: Como era en el principio, ahora y siempre, por los siglos de los siglos. Amén.
0: Sálvanos, Señor, despiertos. Protégenos mientras

Bajo tu amparo nos acogemos, Santa Madre de Dios. No desprecies las oraciones que te dirigimos en nuestras necesidades. Antes bien, líbranos de todo peligro, oh Virgen gloriosa y bendita.

Si cruzas por las aguas, yo estaré contigo, y los ríos no te anegarán. Si caminas por el fuego, no te quemarás, y las llamas no te abrazarán. Isaías capítulo 43, versículo 2.

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del costado de Jesucristo, principio de nuestra felicidad. En ti hallamos un poderoso auxilio contra todos los peligros del mundo y un medio eficaz contra nuestras faltas y nuestras imperfecciones.

Santísima, nos acercamos con corazones llenos de fe y de esperanza. Reconocemos tu poder sanador y tu compasión infinita. En este momento de adoración, elevamos nuestras súplicas.

hermanos y hermanas, invoquemos al Espíritu Santo para que nos acompañe en esta oración y en estos momentos. Para que Él guíe nuestras palabras y sean elevadas al cielo, y que Dios Padre que habita en nosotros nos las conceda. Para que encontremos refugio y su luz, para pedir exactamente lo que más necesitamos en nuestra vida, y sobre todo el don de la sanación de mente, cuerpo y alma.

enciende el fuego de nuestros corazones. Ábrele la puerta, hermano y hermana, al Santo Espíritu, para que te guíe en estos momentos, hoy y siempre.

meditemos las palabras del apóstol Santiago. Y la oración de fe salvará al enfermo, y el Señor lo levantará.

hermanos y hermanas, pensemos en esta bendita y maravillosa, poderosa promesa de Dios, de que Él nos escucha y responde a nuestras oraciones con amor y misericordia.

y hermana, que entregues esa enfermedad que agobia tu cuerpo. Es momento, hermano y hermana, que hables con Dios, que le pides que te quite toda esta ansiedad que hay en tu cuerpo, en tu mente, en el día a día. Entrégale tu sufrimiento, recuerda las palabras de Cristo, que Él va a ayudarnos a cargar nuestra cruz. Él nos hará la vida más ligera. Solo ten fe y entrégale todo esto que hoy pasa por tu mente, que hoy daña tu cuerpo.

sáname. Guía a los doctores, doctoras, enfermeros o enfermeras que me atienden para que sean instrumentos tuyos sobre mí.

la paz, el equilibrio en tu cuerpo, que vuelvas a ver la salud en ti. Hermano y hermana, si tu enfermedad es emocional, te acompañamos en este momento. Recuerda que no estás solo. Deja que Dios te abrace. Decláralo como guía en tu vida. Pide que la sangre de Cristo, que lo renueva, lo cambia todo. Expulse todos aquellos demonios que entran a tu mente y toman a veces el control de tu vida. Hoy diles a Dios, hoy diles ya no más. De mi lado está alguien más fuerte y Él es Dios. Así que en el nombre de Cristo yo te expulso de mi vida. Si tienes tristeza, si no te sientes bien, si estás en esa barca en medio de la tempestad, imagina que Cristo está caminando sobre ese mar, viene hacia ti con los brazos abiertos, extiende su mano sobre ti, te dice: sígueme. Y síguelo, hermano y hermana, ten fe. Él es el camino, la verdad y la vida. Todo está en ti.

Ahora escucha esta alabanza. Siéntela en tu alma. Escúchala con el corazón.

ilumine tu cuerpo, tu mente y te sane. Di yo soy sano, yo soy sana. Yo soy equilibrio en mi mente, cuerpo y alma, y salud que recorre.

aquellas personas que están sufriendo, en los enfermos, en los que luchan por su salud. Recordemos que cada uno de ellos es amado profundamente por Dios. Consideremos cómo nuestra fe y nuestras oraciones pueden ser un faro de esperanza y consuelo para ellos.

Vamos a pensar en aquella persona, si es un familiar, si es un ser querido, un amigo, una amiga, cualquier persona que hoy está sufriendo en un hospital, en la cama de su casa, aquella persona que está solo, sola, que no tiene a ningún humano cerca de él que lo apoye, le dé consuelo, hoy a través de Dios y el poder de nuestra oración, vamos a llegar a ella a pedir a Dios. Escríbelo aquí en este momento, piénsalo, siéntelo, imagínalo, habla con Dios y menciona a esa persona por la que hoy pides, para que el milagro de la

Jesucristo, médico divino, acudimos a ti en busca de sanación. Tú conoces cada enfermedad, cada dolor, cada corazón angustiado. Escucha nuestras oraciones, nuestras plegarias por aquellos que sufren en su salud. Derrama tu gracia sanadora sobre cada uno de ellos. Alivia sus dolores, fortalece sus cuerpos y espíritus y renueva su esperanza.

salud de los enfermos. Intercede por nosotros y por todos los que necesitan la misericordia sanadora de tu Hijo. Auxílianos en estos momentos que tanto necesitamos, Madre. Oh Virgen de Lourdes, abraza, ve, manifiéstate en cada uno de los enfermos o enfermas que hoy sufren.

y auxilio de los cristianos, ruega por nosotros. Envía a tus ángeles y arcángeles para que abran las puertas del poder sanador de Dios, de la sangre y agua de Cristo, que todo lo cambia, que todo lo purifica y lo sana. Hermano y hermana, pide a Dios que renueve tu alma, tu vida, tu camino, que te llene de su amor y de su esperanza.

en la presencia del Santísimo. Dediquemos un tiempo en silencio para llevar nuestro corazón a todos los que están enfermos, presentándolos ante Dios en oración. Y si tú estás enfermo y enferma, en este momento pedimos por ti.

agradecemos, Señor, por tu amor y tu presencia sanadora entre nosotros. Confiamos en tu voluntad y en tu tiempo para toda curación. Amén.

gracias Dios Padre por escuchar cada oración y cada petición aquí presentada. Ahora confiados en tu promesa que todo lo que pidamos en el nombre de tu Hijo amado Jesucristo se nos concederá. Sabemos y estamos llenos de fe.

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1: Son las 11 de la noche, 10 de la noche, en las Islas Galápagos.
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Les exhorto yo, prisionero de Cristo el Señor, a que vivan de una manera digna de la vocación con la que han sido llamados, con toda humildad, mansedumbre y paciencia, soportándose unos a otros por amor, poniendo empeño en conservar la unidad del Espíritu con el vínculo de la paz. Un solo cuerpo, un solo Espíritu, como una es la esperanza a la que han sido llamados. Un solo Señor, una sola fe, un solo bautismo, un solo Dios y Padre de todos, que está sobre todos, actúa por todos y está en todos. Así comenzamos, queridos hermanos y hermanas, este programa en el que vamos a compartir la grandeza de nuestra vocación. Todos estamos llamados en la vida a vivir la gran vocación de la existencia, porque nadie nació para nada y todos hemos sido invitados por el Señor a vivir el llamado de la fe, a alcanzar la santidad, llamados todos a vivir en la dignamente la vocación a la que hemos sido llamados, cada uno, cada una, desde el carisma o la gracia que se le ha concedido. Por eso saludamos a quienes están en familia. El don de vivir en familia corresponde a la vocación también de la esponsalidad de la Iglesia. Y qué hermoso, los esposos bendecidos por el Señor viviendo la vocación grandísima de la comunión de amor que les une, porque es una vocación y una misión que engendra la vida. ¿Cómo no pensar en los hermanos que están en esta sintonía, los que están siguiendo ya al Señor, ya bien sea porque han decidido su vocación para entrar al seminario, a una comunidad religiosa, y le han dicho un sí especial al Señor para vivir una misión, una tarea? Quiero saludar a los niños, a las niñas que sueñan con una vocación, que sueñan con una tarea en la vida, la vocación que el Señor nos confía y que hay que encontrarla, hay que buscarla. Y a los jóvenes que están ya en camino o que ya han entrado a vivir una carrera, una profesión, un trabajo, para que vivamos de acuerdo a la vocación que Dios nos ha dado. La vocación. Voy a insistir en algunos elementos muy bellos y especiales para que vivamos en esta vocación y ofrecernos con alegría en este momento. Dios nos hace llamados cada día y a veces hay llamados incomprensibles que debemos vivir, porque no es un solo llamado, sino que hay un gran llamado y muchos llamados que Dios nos va haciendo cada día. Algunos están llamados a ofrecerse como don para los demás en forma total, en forma desinteresada, disponible. Algunos que se encuentran enfermitos, enfermitas, ofrecen al Señor esa experiencia de llamado, es como un llamado para encontrar también el don de la vida, el don de la salud. Y también los saludamos en el Señor. A todos ustedes les saludamos y bendecimos al Señor que renueve nuestra vocación. De eso quiero hablarles un poquito y profundizar más desde el sentido mismo de nuestra Iglesia. Y qué bueno, en este tiempo especial y maravilloso, podemos compartir así. Así que a todos saludos, a todos bendiciones. Este programa va a traer mucha luz y mucha bendición. Así que les doy la bienvenida a la búsqueda de la Radio María, transmitiendo desde aquí de los estudios centrales de la Radio María, aquí transmitiendo con tanta bendición. 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

Y bien, qué bendición estar con ustedes, compartiendo estas gracias y este momento en que vamos a profundizar algunos elementos más de la vocación. Yo les he hablado ya bastante sobre la vocación, pero no debemos dejar de insistir. Sobre todo, pues quiero compartirles algunas cosas muy bonitas y muy profundas que nos van a ayudar a entender aún más. Y quiero dedicar esto porque voy a hablarles de la vida laical, del compromiso de la vida religiosa, en forma muy especial. Y quiero hablar también de la vida sacerdotal, elementos nuevos o elementos que nos van a ayudar a sintetizar, retomando algunas cosas que ya hemos venido compartiendo. Y quiero entonces que proclamemos también este texto tan bonito que nos da la Iglesia en la primera carta a los Corintios. Este es un texto en que debemos entender la diversidad de dones y carismas que Dios nos concede a la Iglesia. Es una misma vocación, una misma fe, pero hay diversidad de manifestaciones. Por eso yo quiero que esto sea proclamado y entendido para poder entrar en esta comprensión tan bonita de la vivencia en Iglesia. En cuanto a los dones espirituales, no quiero, hermanos, que estén en ignorancia. ¿Saben que cuando eran gentiles, se dejaban arrastrar ciegamente hacia los ídolos? Pero ahora les hago saber que nadie movido por el Espíritu de Dios puede callar la adoración a Dios, porque Jesús es el Señor, y para adorarlo lo hace por medio del Espíritu. Y hay diversidad de carismas, pero un mismo Espíritu, diversidad de ministerios, pero un mismo Señor, diversidad de actuaciones, pero un mismo Dios que obra en todos. A cada cual se le otorga la manifestación del Espíritu para provecho común, porque a uno se le da por el Espíritu palabra de sabiduría, a otro palabra de ciencia según el mismo Espíritu, a otro fe en el mismo Espíritu, a otro carisma de curaciones en el mismo Espíritu, a otro poder de milagros, a otro profecía, a otro discernimiento de espíritus, a otro diversidad de lenguas, a otro don de interpretarlas. Pero todas estas cosas las obra un mismo y único Espíritu, distribuyéndolas a cada uno en particular según su voluntad. Palabra de Dios, te alabamos, Señor. Bueno, este es el texto que le hemos tomado de la primera Corintios, capítulo 12, versículos 1 hasta el versículo 11. Y es así como vamos entrando en la diversidad de las vocaciones. Cuando un niño pregunta sobre las vocaciones, siempre le van a dar las posibilidades, ¿no? Le van a decir que existen diversas vocaciones. ¿Qué profesión quieres hacer? Y los niños dicen, no, yo quiero, como ve lo más cercano, dicen, no, yo quiero ser bombero, quiero ser policía, militar, quiero, también ve el padrecito, dice, quiero ser sacerdote, ve la religiosa, quiero ser religiosa. Es decir, va viendo modelos de vocación. Va donde el médico, va donde el pediatra, y ya dice, si no tiene mucho miedo, entonces dice, qué bonito, entonces me gustaría ser médico, doctor, doctora, o los que construyen, me gustaría ser constructor, ser ingeniero, arquitecto, arquitecta, o defender las causas de la justicia, me gustaría entonces ser abogado. Pero bueno, ¿no? Buena, claro que sí, porque esa es la misión de los abogados, la justicia. Ve los políticos, dice, me gustaría seguir la carrera política. De verdad, seguirla, porque es una junto a la vida de los sacerdotes, la vida de los religiosos, la vida de los grandes misioneros, la política es muy semejante. En realidad es para el bien de la humanidad, es una carrera muy sacrificada, muy hermosa. Cuando no saben sacar ventaja para el pueblo, no para sí mismos. Obvio que deben aprovechar también para que vivan ellos y sus familias, pero la verdadera vocación es el bien de la humanidad. Y qué bonito esto. Y así todos nos vamos interesando por diversas profesiones. Algunos son artistas. Y qué bonito este don también que Dios concede. Ya porque escriben, ya porque pintan, ya porque cantan. Y entonces ahí hay una vocación, que a veces nos olvidamos de consagrarla al Señor. Vocaciones diversas, tan especiales, ¿no? Pero que vamos buscando y la vamos uniendo a la única vocación grande que existe.
la vocación que Dios nos concede en esta existencia, el don de la vida, y que la unimos a la gran vocación de la vida cristiana bautismal. Todos estos llamados, diversos llamados, ¿no? Porque el trabajo mismo ya es signo de realización de la vocación. No importa si sea el trabajo más sencillo y humilde, ese trabajo es ya una vocación. Los que trabajan en diversas situaciones, entonces están viviendo una aplicación de la vocación. Y por eso es que quiero hablar un poquito ya, pero al interno de la vocación misma de la Iglesia. Por eso te pedimos, Señor, que con la fuerza del Espíritu Santo nos guíes en este compartir. Danos siempre la gracia de vivir cada día las pequeñas cosas. Y guiados por tu Santo Espíritu en la presencia de la Virgen María, que supo decir sí, podamos descubrir tu voluntad de nuestra vocación y que al preguntarte, Señor, ¿qué quieres de mí?, podamos, Señor, responder con alegría a las llamadas que nos haces, aunque a veces todo no es claro. A veces te ocultas y no sabemos, pero a medida que nos arriesgamos, tú nos vas indicando. Señor, queremos entregarte la vocación de los laicos en la Iglesia.

enfermos, de los que están abandonados. Bendícele, Señor, en estas misiones, o de los que están en la ignorancia, los que trabajan en la educación. Bendito sea, Señor, por este carisma hermoso en la iglesia. También, Señor, te bendecimos, pedimos la luz de tu Santo Espíritu, por los que están en la vida sacerdotal, por los que viven el sacerdocio en la iglesia en forma ministerial, porque es el mismo sacerdocio que nos has dado, Señor, desde el santo bautismo para todos. Pero suplico en forma especial, Señor, por el sacerdocio ministerial, los sacerdotes, los obispos, los religiosos que son sacerdotes, para que les bendigas y nos bendigas y nos permitas ser presencia viva tuya en medio de la humanidad, para poder ser testigos vivos de tu reino. Guíanos, Señor, y enséñanos aún más la profundidad y maravilla de esta vocación en la iglesia, porque todos somos iglesia, y tú, Señor, nos haces vivir este don de salvación para toda la humanidad. Bendito seas por tu presencia, y porque tu misericordia, Padre bueno, se revela en tu Hijo Jesucristo y se comunica por el don del Espíritu Santo en la iglesia. Bendito seas, Señor, por la tarea de cada uno y de cada una en la iglesia y en la humanidad. Alabado seas. Y aquellos, Señor, que no saben qué hacer con su vida y están sin sentido, ilumínales para que encuentren siempre el camino y puedan sentir tu llamada a realizar las cosas maravillosas que tú tienes designadas para cada uno y para cada una. Bendito seas, Señor. Amén. Bien. Bueno, así ya hemos, vamos compartiendo, ya vamos haciendo la introducción, vamos tomando unos textos bíblicos y pedimos al Señor que nos dé esta luz maravillosa, porque no se puede vivir una vocación, como ya les he hablado en varios momentos, sin esta experiencia profunda de Dios, que ya eso ya lo hemos trabajado y lo hemos mencionado, estar siempre en Dios. ¿Cuántos viven la vocación en la vida sin Dios? Tantas personas que viven en la vida como sin vocación, ¿no? Eso es triste porque es algo, una cosa muy de este tiempo. Personas como que se sienten solitarias e aisladas, que no encuentran su vocación. O viven una vocación falsa y viven una vocación muy vacía. Y entonces pasan la vida desprogramados. Y no, la vocación es un programa de Dios en nosotros. Ese es el sentido grande y se realiza en la iglesia. Es la vocación que se vive en una gran libertad y que se vive en un itinerario, es decir, se hace un camino. Todos en la vida hacemos un camino para realizar el llamado de Dios, porque al cielo no podemos entrar con las manos vacías. No podemos llegar así simplemente decir, Señor, aquí estoy. ¿Y qué has hecho? ¿Has vivido en profundidad la vocación a la cual te he llamado? ¿O has tomado caminos que te han hecho vivir en una vocación equivocada? Llamémoslo así, porque uno cree que puede estar equivocado en una vocación, pero resulta que es el designio de Dios también para nosotros. Lo importante es caminar siempre en la vocación y encontrarle el espacio donde nosotros podamos realizarnos y realizar de alguna manera la perfección de Dios en nuestras vidas, que nos lleva a realizar el bien para todos. Una donación de uno mismo por una causa. Entregarse a uno mismo en caridad, entregarse de verdad, entregar la vida, consagrarse. Y ya tenemos esta consagración desde el santo bautismo, que eso lo vamos a profundizar. Por eso hablemos de esta cosa maravillosa de la que ya estoy diciéndoles, pero que vale la pena vivirlo en la iglesia, que es la que nos convoca a vivir la vocación. Y la vocación es eso. La vocación es ese llamado tan maravilloso que Dios nos permite vivir. Por eso la vocación es eso, es una experiencia, un don que Dios nos da, una alianza que nosotros hacemos con Dios para vivir en medio del mundo una tarea. Es un don de Dios que se vive, como les digo, en una alianza. Y esa alianza se realiza por medio de la acción del Espíritu Santo que nos configura a Cristo. Y entonces nosotros despertamos un día a la vocación, a lo que queremos ser de nuestra vida, a lo que queremos hacer con nuestra vida, a la consagración que queremos realizar. Y de esto ya de alguna manera sí les he hablado en algunos programas, pero quiero ahorita entrar en elementos que nos puedan ayudar. La vocación entonces es como nuestra identidad. De lo que somos, de lo que hacemos. Es el llamado, de ahí viene vocación, es vocatio, de la palabra latina, pero tiene un misterio, ¿no? Y que se va, entonces, se revela en la vida, sobre todo, especialmente en la juventud, se va revelando más.

Pero esta vocación es permanente. Es para siempre, ¿no? Se renueva. Es carismática porque Dios va dando carismas como proclamábamos en el texto. Se realiza en un espacio concreto, en un lugar. Es la vocación que Dios manifiesta como voluntad del Padre para nosotros, por medio del Espíritu Santo, y que espera siempre nuestra respuesta libre, pero también una respuesta responsable. Es eso, es el sí que nosotros damos. La vocación es el sí a los designios de Dios en nuestra vida. Y entonces en esta respuesta vamos caminando hacia la perfección, hacia la santidad. Y es eso, todos juntos vivimos nuestra vocación, y desde el punto donde Dios nos pone, ahí vivimos los carismas en los diversos contextos. Y entonces vamos trascendiendo nuestra existencia, viviendo nuestra vocación, hablando una sola cosa, como ya les he dicho, la única vocación bautismal que nos hace participar del sacerdocio de Cristo, de su misión, una misión que es profética y real, ¿eh? Con sus diversas llamadas en la vida, ¿no? Por ejemplo, la vocación, hay varias llamadas. La vocación llamada a la vida, eso es una vocación. Llamado a ser persona, esa es una vocación. Llamado a realizar un proyecto, esa es la vocación. Llamados a configurarnos con el Señor, esa es vocación. Llamados a vivir en la iglesia, eso es vocación. Llamados a la santidad, eso es vocación. Llamados al amor perfecto, qué vocación tan hermosa. Llamados a ser discípulas y discípulas para estar con el Señor y ser enviados a una misión y tomando el riesgo de la cruz, esa es una vocación. Pero la más grande, la llamada a la gloria del cielo. Bueno, son designaciones muy bonitas de esta vocación. Vocación humana en la que existimos, vocación cristiana, de la que surgen la vocación laical, qué hermosa, los grupos, los movimientos, vocación a la vida religiosa con su diversidad de carismas, que eso voy a hablar ahorita, la vocación del ministerio jerárquico, que es el ministerio ordenado de los obispos, de los sacerdotes, de los diáconos, y siempre en relación del ministerio todo de la iglesia, todos viviendo la única vocación bautismal. Qué hermoso poder hablar de esto y poder compartir de estas bendiciones. Es bonito esto y saber que hay que comprender un poquito más en profundidad nuestra llamada. Bueno, para no hablar muy seguido y hablar tanto, vamos a tomar este tema musical que nos permite a nosotros ahondar en la maravilla y en el don de nuestro seguimiento al Señor.

Y qué bien poder estar compartiendo con ustedes, hermanos y hermanas, este tema de la vocación profundizada en la diversidad de carismas o diversidad de llamados, sabiendo que tenemos un único llamado, el llamado a la vida bautismal, para vivir en la santidad y llegar a al premio de la vida eterna, realizando en esta vida una misión, una tarea. Hablamos entonces así de este don de la vocación. Pero la vocación tiene todo un proceso, ¿no? Hay diversas maneras, hay muchas maneras de comprender la vocación. A veces Dios llama en forma repentina, en forma sorprendente. Uno piensa, por ejemplo, en la vocación de Abraham, de Moisés, de los profetas. Por ejemplo, pensar en Samuel, Isaías, Jeremías, la Virgen María, del mismo San José, de los discípulos mismos del Señor, de San Pablo. Llamadas maravillosas en la Biblia y que se tienen varios momentos cuando Dios llama. Primero, Dios manifiesta la llamada, ¿no? Hace como una revelación, como que uno siente en el corazón o hay una manifestación especial, espiritual, que uno siente que hay una llamada. Por eso, una vocación, por ejemplo, llamada a la vida matrimonial, eso debe ser una llamada. Y se debe sentir en el corazón por la experiencia del enamoramiento y por la atracción a crear el don maravilloso de vivir en familia. Eso es hermoso. Manifestación, esa es la llamada. Pero después hay como la objeción, ¿no? Como que la persona que es llamada a una vocación se resiste, se hace muchas preguntas, ¿no? Después viene un tercer momento en que empiezan las luces, ¿no? Empieza como a sentir de parte del Señor la claridad, a resolver las dudas, a confirmar la llamada y a sentir que Dios protege en la vocación que uno toma en la vida. Y ya por fin, la última parte de la vocación es la respuesta que uno debe dar. Y una respuesta pronta, una respuesta que debe ser con entusiasmo. Una respuesta que nos permite a nosotros superar las diversas pruebas porque esta llamada está llena de amor. Todas las vocaciones son llamadas al amor. Y quien vive en el amor, toma las pruebas que sea. Vive las pruebas como Dios le permite. Porque es por la prueba del amor, porque el amor madura y se purifica. Así que, teniendo en cuenta todo esto que ya les he dicho, es importante entonces darnos cuenta que es el proceso de la llamada. Primero Dios llama, espera nuestra ayuda, nuestra cooperación, espera que nosotros tomemos decisión y que esta decisión sea cultivada, sea alimentada, que nos preparemos para vivir nuestra vocación. Y entonces se hace todo un camino en una experiencia muy maravillosa de libertad. Y entonces nosotros vamos, Dios va respetando nuestra libertad y va dialogando con nuestra libertad para que nosotros respondamos a la gracia que Él nos da. Para que nosotros podamos en fe, en esperanza y caridad, vivir este llamado y podamos resistir también en perseverancia. Y entonces es una gracia muy especial. Toda vocación debe vivirse como gracia, porque cuando se vive una vocación solo en la medida muy humana, uno se cansa. Después uno quiere dejar, ya uno no quiere seguir o vive a medias. Por eso es tan importante esto, el poder dejarse atraer por la llamada divina y cooperar de verdad y renovar, porque hay que estar renovando la llamada, la vocación. No basta decir, bueno, ya me casé y se acabó. Ya me hice el matrimonio y basta, ¿no? Eso hay que renovarlo, el amor se renueva. Ya hice los votos en la vida religiosa. Entonces, ya hice los diversos votos que hay, pobreza, castidad, de obediencia, y a veces el cuarto voto que hay en las comunidades. Y entonces dice, ya con eso basta. No, eso se renueva. Por eso es que hacemos la renovación para que se reactive esa gracia en nosotros o la vida sacerdotal, los compromisos de la vida sacerdotal, que se renuevan, hay que estar renovándose continuamente. Pero ya hay que entender que toda vocación ya debe vivirse siempre desde la iglesia. Siempre desde la iglesia, porque es la vocación de la iglesia que convoca y que nos llama a vivir libremente el llamado. Es la madre de la iglesia, en la madre iglesia, como nosotros podemos vivir nuestra vocación y dar testimonio del reino de Dios. Por eso es tan importante darnos cuenta que es en la iglesia como vivimos la vocación. Y cuántas fallas que podemos encontrar dentro de la vocación de la iglesia y los antitestimonios. Pero lo que vale es que Cristo llama y renueva la vocación en la iglesia.
y que cada uno encuentra su puesto y su misión en la iglesia, y que nos llama a vivir la vocación en un ministerio, en la iglesia en un ministerio de comunión, llamémoslo así, o misterio de comunión también, porque la iglesia es el sacramento universal de la salvación, y es en la comunión de la iglesia como nosotros podemos vivir el don maravilloso de la vocación y participar de la única vocación bautismal, pero vivida en iglesia. La vocación se hace en comunidad, se discierne en comunidad, surge en el contexto de una comunidad, porque la iglesia que reúne, la iglesia que convoca, la iglesia que nos hace vivir en comunión, hace que de ella broten también las vocaciones. La misión de la iglesia consiste en eso, en cumplir la voluntad del Padre y en congregarnos a todos para que juntos podamos vivir el don maravilloso de esta vocación. La iglesia tiene la misión maravillosa de unir la comunidad y la salvación y de revelarle a la humanidad la vocación a la que estamos llamados, a vivir la verdad de la salvación, a ser libres para vivir la vocación que Dios nos llama. Por eso es tan importante vivir la vocación en la iglesia, para que todos seamos así, libres. Pero es importante esto. Nosotros podemos descubrir que aunque la iglesia se sienta debilitada por muchas situaciones, Cristo vive en ella y llama a todos, a toda la humanidad, a vivir la gran vocación de la salvación y a unirse por el sacramento del bautismo a la comunión de la iglesia. Desde ahí vivimos el sentido de la iglesia, el sentido de nuestra vocación. Yo simplemente quiero entrar, sin hacer muchas argumentos o estadísticas, quiero hablar un poquito de la identidad de las vocaciones, de la vocación de cada uno, de los diversos carismas. Desde el Vaticano II, en forma muy especial, se han distinguido muy bien las funciones, las vocaciones específicas de la iglesia, pero en la comunión de la única iglesia. Y por eso es que es tan importante comprender un poquito esto, saber cada una de las vocaciones. Pensemos en la vocación de los laicos, que eso es importante. La vocación de los laicos, la identidad de los laicos en la iglesia, la experiencia y la respuesta de los laicos en libertad de la iglesia. Algunos responden, otros se mantienen a la distancia, pero todos tenemos vocación, algo que hacer siempre en la iglesia, y nuestra vocación la vivimos en la iglesia. Por eso, a partir del Vaticano II, los laicos han comenzado un nuevo despertar. Y se han dado cuenta que la santidad no es solamente el privilegio de curitas y monjitas, no, es para todos, mis hermanos y hermanas. Y todos debemos participar del único sacerdocio de Cristo. Por eso es tan importante redescubrir el puesto de los fieles laicos en la misión de la iglesia. Es importante en razón del santo bautismo. Y hacer una participación más activa y empeñarnos realmente desde los puestos donde nos encontramos o donde se encuentren. Sí, dirán, porque a veces los laicos quieren clericalizarse, llamemos así, o volverse como los religiosos o las religiosas. No, ustedes tienen su carisma. Y entonces, cada uno desde su carisma, pero eso sí, viviendo todos la gran vocación bautismal. Y entonces, en profundidad, vivir ese compromiso maravilloso de testimonio vivo dentro de la sociedad, en los lugares donde estamos. Esa es la vocación, porque a veces creemos que tenemos vocación laical porque venimos y nos encerramos en un ambiente eclesial y nos cerramos en nosotros mismos y no damos testimonio hacia afuera. Y es lo que nos invita el Santo Padre. El gran llamado del Santo Padre a los laicos, a los sacerdotes, a los religiosos, religiosas es: salgan, anuncien, vayan. Porque nos encanta ser iglesia, pero cerraditos en nuestros pequeños grupos. Y la vida laical es siempre una vida hermosa, vida de salida. Y ahí en la vida laical hay muchas consagraciones, hay hasta institutos, hay grupos, hay movimientos laicales maravillosos. Pero todos unidos a la parroquia, en un sentido misionero. Y estos movimientos laicales dinamizan la vida de la iglesia, dinamizan la vida religiosa misma. La vida religiosa tiene miedo de participar de los movimientos eclesiales, muchos de ellos. Y los laicos en los diversos movimientos renuevan la vida religiosa. Los sacerdotes, viendo el movimiento maravilloso de los laicos, tenemos que dinamizarnos, porque los laicos nos empujan. ¡Qué cosa tan bella! Y entonces ahí nosotros nos damos cuenta que la iglesia todo es una, y que desde los laicos nos renovamos todos.
Claro que nosotros también nos unimos en nuestro carisma y en nuestras capacidades a ser una sola iglesia. Pero yo quiero reconocer ese dinamismo de la vida laical y maravillosa que se da en la iglesia. Es un ministerio con diversos carismas y que nosotros, clérigos y religiosos, debemos colaborar porque estamos por ellos, para ellos. La vida religiosa, la vida sacerdotal, está con los laicos. Y por eso entonces se debe reconocer que los laicos son el puente que se extiende para toda la humanidad. Y entonces así surgen nuevos modelos para la iglesia. Y de ahí surgen los nuevos modelos de la vida religiosa. Por eso la vida religiosa tiene que estar atenta a la manera como los laicos se están moviendo para que se renueven. Cuidadito con crearse con el carisma estático. Es el mismo carisma, debemos ser fieles a nuestro carisma, pero el carisma se renueva y la fidelidad no es quedarnos simplemente en el pasado, es decir, mantiene la fidelidad, pero se renueva y los laicos son los que nos lanzan hacia adelante, qué cosa tan especial. Por eso el Papa Francisco habla muy claramente en Evangelium Gaudium. Ahí en este gran documento del Santo Padre dice: los laicos son simplemente la inmensa mayoría del pueblo de Dios. A su servicio está la minoría de los ministros ordenados. Agregamos la vida religiosa. Ha crecido ya la conciencia de la identidad y la misión del laico en la iglesia. Pero la toma de conciencia de esta responsabilidad laical que nace del bautismo y de la confirmación no se manifiesta de la misma manera en todas partes. Es como un gran desafío que nos da el Santo Padre. Bueno, es así como yo les hablo un poquito de los fieles laicos. Pero podríamos hablar también un poquito de la vida religiosa, ¿no? Tanto que pudiera decir. Hay cosas espectaculares que debo decir o puedo decir de la vida religiosa. Creo que podemos comenzar un poquito, porque Es una de las cosas más maravillosas. La vida religiosa nos permite entender la experiencia más grande de libertad que hay en la iglesia, ¿no? La vida religiosa es eso, una experiencia radical de la fe, llamémoslo así. Y yo sí quiero que en este sentido sí nos demos cuenta que la crisis de la vida religiosa en este tiempo debemos meditarla mucho y debemos entenderla porque pareciera que está en crisis. Pero es eso, es simplemente porque hay que dejar que el Espíritu Santo se mueva y nos renueve desde dentro. Porque siempre la vida religiosa tiene futuro. Y la vida religiosa se renueva por la gracia del Señor. Pero necesita de hacer memoria, de hacer proyecto. Por eso desde la Iglesia siempre ha invitado, desde la Perfecta Caritatis, este documento del Vaticano II, a que la vida religiosa se renueve. A que se inserte en el mundo de los pobres. A que realice los verdaderos cambios que se necesitan hoy en la posmodernidad, en la cultura actual. Pero no en esa manera defensiva, a veces retrógrada, que están haciendo varias comunidades de irse hacia el pasado. Por eso no podemos vivir en forma involucionista, y eso se siente en varias comunidades. Hay que ser una conversión, mis hermanos y hermanas, y andar hacia adelante, ¿ve? No quedarnos simplemente en lo institucional, en la organización de dentro de nosotros, crear alianzas dentro de nosotros. No basta esto. Hay que ir adelante. Hay grandes desafíos. Hay que abrirse a los nuevos modelos. Recuperar la dimensión mística, llamémoslo así, porque eso creo que eso es lo que le falta mucho a la vida religiosa. Pero qué hermosa la vida religiosa, testimonios de los religiosos, las comunidades religiosas que son tan especiales, tan únicos, esas santidades tan elevadas que encontramos en la vida religiosa, pero que ofrecen para hoy grandes desafíos. Y es por eso tan especial decirles algunas cosas o decirnos, porque es importante esto, saber que ser testigos hoy, en las circunstancias de hoy, es una gran novedad, un gran desafío, pero el Espíritu nos interpela. El Espíritu nos mueve y nos permite avanzar siempre hacia nuevas visiones de la vida religiosa. En una vida simple, yo pienso que no podemos complicarnos en la vida religiosa, sino vivir nuestra experiencia bautismal en la radicalidad que Dios quiere de nosotros, sin muchas complicaciones, en una experiencia muy profunda con el Señor, pero sin perder el radicalismo, sin perder la entrega profunda y sobre todo viviendo
siempre en periferia, llamémoslo así, que es la vida religiosa, es decir, hacia los más necesitados, hacia los más, de alguna manera, limitados de este mundo. La vida religiosa es eso, tiene credibilidad en la medida en que vive los votos, en una consagración de entrega de amor, en que vive la libertad plena, pero sobre todo cambiando la humanidad, las situaciones sobre todo de injusticia y de limitación. La vida religiosa es muy profética, realmente. Es un ministerio grande de libertad. Yo así lo llamo, por ejemplo, en mi investigación doctoral que he hecho. He encontrado mucho esto, de cómo es, la vida religiosa tiene una dimensión profética de libertad maravillosa. No tiene miedo a la libertad, porque ella es así, pero es profética, es carismática y es evangélica. Es el testimonio del ser libres para el reino. Es el testimonio de una vida que se entrega sin condiciones. ¡Qué hermosa la vida religiosa! La locura de amor por Cristo. Este ministerio de libertad que nos permite a nosotros realmente comprender los signos de los tiempos y lanzarnos sin miedo hacia una vida nueva, hacia la vida que Dios quiere en nosotros en la iglesia. Porque la vida religiosa renueva la iglesia. Porque la vida religiosa desafía las estructuras sociales. Porque la vida religiosa se compromete con una humanidad más justa y más nueva. Por eso, la vida religiosa se incultura. La vida religiosa es testimonio vivo de quienes se entregan y se consagran de una manera definitiva, movidas por la gracia del Espíritu Santo, desde una experiencia profunda de Dios que les permite contagiar al mundo de un frescor nuevo. Es la vida religiosa contagiada en el sabor del Espíritu Santo. Bueno, tanto decir de la vida religiosa, qué bonito, es para no terminar. Yo simplemente digo palabras hermosas que nos hacen recordar que tenemos una historia por construir. Tenemos futuro, tenemos que el Espíritu Santo está con nosotros y hay cosas más grandes para nosotros todavía, vida religiosa. ¡Qué bonito! Así que un tema musical, porque ya falta poco para concluir el programa y decir algunas cositas de la vida sacerdotal. Tomamos ese tema musical.

Y qué bendición y qué gracia, mis hermanos y hermanas. Bueno, pasando así rapidito por cada uno de los carismas o vida, de lo que se llama la vida, vocación específica en la iglesia. Después hablaremos más profundo, ya cuando vaya ya a dar los retiros de la vida es comunidad, de la vida religiosa, siempre les profundizo mucho más. Yo sé que a esta hora me escuchan muchos religiosos y religiosas, que son consagrados de la vida religiosa porque están en esta vida viviendo esta consagración definitiva. Ya bien sea porque están haciendo el camino y están siendo llamados, o ya bien sea porque están viviendo ya esta radicalidad. Hay religiosos que son sacerdotes, otros religiosos que no lo son, las religiosas que viven este ministerio tan hermoso, los diversos carismas de iglesia, tanta bendición para ustedes. Y vamos a hablar un poquito de esta identidad también de la vida sacerdotal, unos elementos más en los pocos minutos que me quedan. Siempre decir algunas cositas también, como siempre he dicho en algunos programas. Pero qué bueno, porque sigue algunos hermanos sacerdotes, obispos, comparten también en este momento el espacio Búsqueda de la Radio María. Y qué bueno poder hacer llegar, compartir juntos también este ministerio, o compartir este testimonio de ministerio, de sacerdocio. La identidad de este don que Dios nos ha dado, Dios que nos ha llamado en Cristo a vivir en Él, esta semejanza a Cristo para pastorear el pueblo de Dios. Sacerdotes en comunión, sacerdocio, ya sabemos que es el sacerdocio común, pues sacerdocio ministerial, que lo vivimos los sacerdotes y los obispos. Los sacerdotes siempre en comunión con el obispo, y los diáconos también, se me estaba olvidando, pero en comunión con los fieles. Es el sacerdocio ministerial, que está incardinado a una diócesis, referido a una iglesia universal. Por eso, y que está que promueve el ejercicio del sacerdocio común del pueblo de Dios. Una tarea muy grande, que requiere de sacerdotes bien formados, con espíritu misionero, ojo con esto, que respondan a las circunstancias actuales y a las expectativas de la humanidad. Es una vocación muy especial, como todas las vocaciones específicas, tiene su fundamento en el santo bautismo, pero sobre todo en el sacerdocio conferido a los primeros discípulos de Jesús en la última cena, celebrado en el marco de la pasión, muerte y resurrección de Cristo Jesús. Ahí está la identidad, libertad del sacerdocio ministerial, que revela un carácter sacrificial en el sentido de un don total a Dios y a la iglesia por parte del ministro ordenado. Por eso es tan importante esto, e inspirándonos siempre en esta misma palabra bíblica. El sacerdocio es eso, la continuación de la vida misma de Jesús, como toda vocación en la iglesia, pero es una identidad muy particular, porque es una identidad que se reconoce por parte de los demás. La identidad del sacerdote, en su caridad pastoral, en su semejanza a Cristo, para servir a todos. Y entonces ahí nosotros entendemos que esta identidad del sacerdocio es en comunión de iglesia, que se comunica como una gracia especial a algunos hermanos que están llamados a vivir esta altura de la vocación. Sacerdocio ministerial, unido al sacerdocio, único sacerdocio del santo bautismo, una llamada muy especial de unión y pertenencia a la iglesia, en que se viven los consejos evangélicos, en que se vive unidos a Cristo obediente, pobre, a Cristo casto, a Cristo que es la cabeza y el esposo y pastor de la iglesia. Cualidades que están en el sacerdote para servir a la iglesia, entendida como misterio de comunión, en tensión misionera. Esto es muy importante, en la que se manifiesta la iglesia, en la que se manifiesta la vida del Padre, del Hijo y del Espíritu Santo. La comunión que manifiestan los sacerdotes es la comunión de Dios en la iglesia. Por eso es tan importante esta espiritualidad sacerdotal, esta dimensión trinitaria de la vida del sacerdote, esta dimensión de vivir juntos en comunión de iglesia o de promover la comunión de la iglesia. Ya sabemos que es lo que se llama el triple munus de la vida sacerdotal, profético, sacerdotal y real. ¿Y qué importante esto? Un sacerdote es un profeta. Ofrece sacrificio, es mediador, es sacerdote, pero tiene una misión, gobierna. Es tan importante, pero el sacerdote es muy grande, la caridad pastoral. Es el ejercicio maravilloso de la misión de la misericordia. Por eso el sacerdote es la imagen del buen pastor. Está llamado a ser hombre de la misericordia y la compasión, cercano a su pueblo y a servir a todos, particularmente a los que sufren, a los más necesitados. Es la caridad pastoral, fuente de la espiritualidad sacerdotal, que anima y unifica la vida y su ministerio.
Esto lo estoy diciendo, pues, no es por mí mismo. Esto se dice en el documento de Aparecida, en el 190, número 198. La caridad pastoral da identidad al sacerdocio, realmente. Y va mostrando las diversas funciones que realiza en la iglesia. Y se vuelve un pastor según el corazón de Dios. San Juan Eudes habla una cosa muy bonita para la vida de los sacerdotes. Dice, ¿qué es un sacerdote según el corazón de Dios? Un verdadero padre del pueblo de Dios, que tiene un corazón lleno de amor, verdaderamente paternal por los hijos e hijas. Amor que le hace trabajar sin descanso para nutrirles con el pan de la palabra sagrada y de los santos sacramentos, para revestirlos de Cristo Jesús, de su divino espíritu, para asistirlos en todo lo que tenga que ver con la salvación eterna. Un buen pastor según el corazón de Dios es alguien, es un evangelizador, un apóstol, que es la principal ocupación, anunciar sin cesar en público y en privado de palabra y de obra el Evangelio de Jesucristo y de continuar sobre la tierra las mismas funciones de los apóstoles, como también la vida y las virtudes que los mismos apóstoles practicaron. Un sacerdote es como es el esposo sagrado de la divina esposa, es decir, de la iglesia de Cristo, a la que ama con un amor ardiente, procurando de todas las maneras los medios para embellecerla, adornarla, enriquecerla, hacerla digna del amor eterno del esposo celeste e inmortal. Eso nos dice San Juan Eudes. Y él también, el sacerdocio, es una lámpara ardiente, brillante, puesta sobre el candelabro de la iglesia, ardiente delante de Dios, brillante de los hombres, ardiente por su amor a Dios, brillante en la caridad por el prójimo, ardiente en la perfección interior, ardiente por la santidad de la vida, ardiente por el fervor en su oración continua ante Dios por las necesidades del pueblo, radiante por la predicación de la palabra de Dios. Un buen pastor es un salvador. Es con Jesucristo mismo en la tierra, que mantiene el lugar de Cristo, representa su persona, reviste su autoridad, actúa en su nombre, constituido para continuar la obra de la redención del universo, y que imitación suya emplea todo su espíritu, su corazón, sus afectos, sus fuerzas, su tiempo, su bien, y está siempre dispuesto a entregar su sangre y a sacrificar su vida para procurar de todas maneras la salvación de las almas que Dios le ha encomendado. Es una imagen viva de Jesucristo en este mundo, de Jesucristo vigilante, orante, predicador, catequista, trabajador. Se lo encuentra de ciudad en ciudad, de poblado en poblado, de campo en campo, sufriendo muchas veces, hasta agonizando, muriendo y sacrificándose él mismo por la salvación de las almas creadas a imagen y semejanza de Dios. Qué bonitas estas palabras de San Juan Eudes. Bueno, en la alianza especial, pero en unión a la Virgen María. La unión del sacerdote a la Virgen María es algo maravilloso, porque ella es la consagrada por excelencia, unida al sacerdocio de Cristo en forma muy maravillosa. Ella nos configura también a su Hijo, y en ella recibimos gran protección, y también en San José que nos protege. Por eso vamos a concluir ya este tema con la siguiente oración. Vamos a orar con esta pequeña oración que siempre hacemos en la iglesia, que todos la hacemos cuando tomamos las laudes del jueves de la segunda semana, la liturgia de laudes del jueves. Esta oración es muy bonita. Señor, tú me llamaste para ser instrumento de tu gracia, para anunciar la buena nueva, para sanar las almas, instrumento de paz y de justicia, pregonero de todas tus palabras, agua para calmar la sed hiriente, mano que bendice y que ama. Señor, tú me llamaste para curar los corazones heridos, para gritar en medio de las plazas que el amor está vivo, para sacar del sueño a los que duermen, para liberar al cautivo. Soy cera blanda entre tus manos, haz lo que quieras conmigo. Señor, tú me llamaste para salvar al mundo ya cansado, para amar a los hombres que tu Padre me diste como hermanos. Señor, tú me quieres para abolir las guerras y aliviar la miseria y el pecado, hacer temblar las piedras y ahuyentar los lobos del rebaño. Amén, amén, amén. Gracias, Señor, por este momento que nos permites compartir y hacer esta bonita transmisión. Y de unirnos siempre a vivir esta gran maravilla de nuestra vocación en estos tiempos de la nueva evangelización, en comunión con el Papa y los obispos, en comunión todos con los sacerdotes, con los religiosos y las religiosas, en colaboración todos con los fieles laicos, en esta promoción de los diversos roles y carismas en los ministerios de la comunidad eclesial, como se nos dice en la Iglesia. Así, Señor, te damos gracias por nuestra vocación en la Iglesia, por nuestro santo bautismo.
y nos bendecimos por el poder de Dios. En el nombre del Padre, y del Hijo, y del Espíritu Santo. Amén. 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
1: Son las 0 horas, 11 de la noche, en las Islas Galápagos.
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0: A María, Madre de Jesús y Madre nuestra, dirigimos ahora nuestra oración. En el nombre del Padre, y del Hijo, y del Espíritu Santo. Amén. El ángel del Señor anunció a María.
1: Y ella concibió por obra del Espíritu Santo.
0: Dios te salve María, llena eres de gracia. El Señor es contigo. Bendita tú eres entre todas las mujeres, y bendito es el fruto de tu vientre, Jesús.
1: Santa María, Madre de Dios, ruega por nosotros pecadores, ahora y en la hora de nuestra muerte. Amén.
0: He aquí la esclava del Señor.
1: Hágase en mí según tu palabra.
0: Dios te salve, María, llena eres de gracia, el Señor es contigo. Bendita tú eres entre todas las mujeres, y bendito es el fruto de tu vientre, Jesús.
1: Santa María, Madre de Dios, ruega por nosotros pecadores, ahora y en la hora de nuestra muerte. Amén.
0: Y el Hijo de Dios se hizo hombre,
1: y habitó entre nosotros.
0: Dios te salve, María, llena eres de gracia, el Señor es contigo. Bendita tú eres entre todas las mujeres, y bendito es el fruto de tu vientre, Jesús.
1: Santa María, Madre de Dios, ruega por nosotros pecadores, ahora y en la hora de nuestra muerte. Amén.
0: Ruega por nosotros, Santa Madre de Dios,
1: para que seamos dignos de alcanzar las promesas y gracias de nuestro Señor Jesucristo. Amén.
0: Oremos. Infunde, Señor, tu gracia sobre nosotros, que por el anuncio del ángel hemos conocido la encarnación de tu Hijo, para que lleguemos por su pasión y su cruz a la gloria de su resurrección. Por nuestro Señor Jesucristo, tu Hijo, que vive y reina contigo en la unidad del Espíritu Santo, y es Dios por los siglos de los siglos.
1: Amén.
0: Gloria al Padre, y al Hijo, y al Espíritu Santo.
1: Como era en el principio, ahora y siempre, por los siglos de los siglos. Amén.
0: Gloria al Padre, y al Hijo, y al Espíritu Santo.
1: Como era en el principio, ahora y siempre, por los siglos de los siglos. Amén.
0: Gloria al Padre, y al Hijo, y al Espíritu Santo.
1: Como era en el principio, ahora y siempre, por los siglos de los siglos. Amén.

El rosario nos invita a permanecer en la presencia de Dios y a contemplar junto a María los misterios de nuestra salvación. En cada decena, el corazón aprende a confiar más plenamente en Jesús. Con fe y recogimiento, dejemos que esta oración fortalezca nuestra unión con Cristo.

0: Santo Rosario. En todas sus apariciones, la Virgen María siempre ha invitado a los hombres a la oración. Pero ahora, en estos tiempos tan difíciles para la humanidad y la misma Iglesia, nos invita, como nunca antes, al rezo cotidiano del Santo Rosario. Esta mano materna extendida, que desde el cielo nos invita a volver a Dios que tanto nos ama, no pasó desapercibida por aquel que siempre se declaró: todo tuyo soy, María. Nuestro amado Santo Padre Juan Pablo II, el cual, casi como testamento, nos dejó antes de su despedida su preciosa carta apostólica Rosarium Virginis Mariae, con que quiso reafirmar el valor de la oración del Santo Rosario, renovándolo en su forma y enriqueciéndolo con los misterios luminosos. ¿En qué consiste esta sencilla y a la vez profunda oración?
1: Rezar el Santo Rosario no es nada más que buscar la manera de estar con Jesús y María. Meditando los misterios de sus vidas, tenemos el privilegio de estar cerca de ellos, de permanecer con ellos. Vamos a estar con ellos cuando llegue el gozo de la Navidad y la seriedad de la presentación en el templo, cuando llegue la intensidad del anuncio de la buena nueva del reino y mostrar el verdadero rostro del Padre, cuando llegue el dolor y el sudor de sangre, cuando llegan los azotes, la coronación de espinas y el terrible suplicio de la cruz. Si cada día buscamos estar unidos a ellos, encontrarnos con ellos de esta manera, también nosotros con ellos y por ellos lograremos la victoria sobre la muerte. Conseguiremos también los dones del Espíritu Santo y la glorificación final en el cielo. Entonces, es muy importante darse tiempo para la oración del Santo Rosario o cualquier otra oración.

Padre, del Hijo y del Espíritu Santo. Amén. Al empezar nuestra oración, hermanas y hermanos, hacemos un momento de silencio y pongámonos en la presencia de Dios, nuestro Padre. Cerramos nuestros ojos y, acompañados por las notas de este canto, pedimos a nuestra Madre María la gracia de dejarnos guiar por ella a lo más profundo de nuestro ser, donde Dios, por el bautismo que hemos recibido, ha puesto su humilde morada, como las palabras del apóstol San Pablo nos recuerdan y mucho nos alegra escuchar. ¿Acaso no saben que son templo de Dios y que el Espíritu de Dios habita en ustedes?

ahora, Espíritu Santo, llenos de confianza, te pedimos con María. Visítanos, Señor, y derrama en nosotros el fuego de tu amor. Llénanos, Señor, con tus dones. Conviértenos, sana nuestras heridas. Ilumínanos, santifícanos. Oh Espíritu de oración, enséñame a orar. Purifica mi corazón de todo mal, de toda tristeza, resentimiento y pensamiento mal. Te entrego este tiempo y haz que siempre yo encuentre el tiempo para la oración. Espíritu Santo, ora en mí y grita, Abba, Padre. Concédeme la gracia

antes de renovar con las palabras del credo el amor y el compromiso con nuestra fe, acudamos a nuestro Padre misericordioso y reconocemos con humildad nuestra pobreza y nuestros pecados.

tierra. Creo en Jesucristo, su único Hijo, nuestro Señor, que fue concebido por obra y gracia del Espíritu Santo. Nació de Santa María Virgen, padeció bajo el poder de Poncio Pilato, fue crucificado, muerto y sepultado, descendió a los infiernos, al tercer día resucitó de entre los muertos, subió a los cielos y está sentado a la derecha de Dios Padre Todopoderoso. Desde allí ha de venir a juzgar a los vivos y a los muertos. Creo en el Espíritu Santo, la Santa Iglesia Católica, la comunión de los santos, el perdón de los pecados, la resurrección de la carne.

misterios gozosos. El Señor entra en mi vida. Señor mío y Dios mío, quiero entregarte este tiempo. Concede tranquilidad a mi corazón. Ayúdame para que me abandone totalmente a ti. No permitas que ni una palabra salga de mi boca sin amor. Haz que cada uno sea un pequeño paso para acercarme más a ti. Ilumina mi mente y abre mi corazón, a fin de que tu palabra crezca en mí como creció en el purísimo seno de la Virgen María, después que ella, con toda humildad, había aceptado ser la sierva del Señor. Ayúdame de manera que yo también me ponga a tu servicio como tu fiel servidor.

0: misterio gozoso.
1: El sí de María al proyecto de Dios se une al sí de Jesús y así empieza la redención.
0: Del Evangelio. María dijo entonces: he aquí la esclava del Señor, hágase en mí según tu palabra.
1: Oh María, tal vez cuando tú tenías otros proyectos de vida, Dios ha llegado a tu vida, ha entrado en tu vida con su proyecto especial. Y tú, como su humilde sierva, le has abierto con generosidad las puertas de tu corazón. Tu ejemplo, oh madre, me incita también a mí a dirigirme al Señor y decirle: ven a mí, Señor, ven, mi alma te espera con entusiasmo. Mi corazón está listo para recibirte. Ven a mis sueños y en mis proyectos, en mis esperanzas y en mis miedos. Entra en mi vida, que seré tu siervo.

0: Padre nuestro que estás en el cielo, santificado sea tu nombre. Venga a nosotros tu reino. Hágase tu voluntad en la tierra como en el cielo. Danos hoy nuestro pan de cada día. Perdona nuestras ofensas, como también nosotros perdonamos a los que nos ofenden. No nos dejes caer en tentación y líbranos del mal. Amén.
1: Dios te salve María, llena eres de gracia, el Señor es contigo.

0: Bendita tú eres entre todas las mujeres, y bendito es el fruto de tu vientre, Jesús.
1: Santa María, Madre de Dios, ruega por nosotros pecadores, ahora y en la hora de nuestra muerte. Amén.
0: Dios te salve María, llena eres de gracia, el Señor es contigo, bendita tú eres entre todas las mujeres, y bendito es el fruto de tu vientre, Jesús.
1: Santa María, Madre de Dios, ruega por nosotros pecadores, ahora y en la hora de nuestra muerte. Amén.
0: Dios te salve María, llena eres de gracia, el Señor es contigo, bendita tú eres entre todas las mujeres, y bendito es el fruto de tu vientre, Jesús.
1: Santa María, Madre de Dios, ruega por nosotros pecadores, ahora y en la hora de nuestra muerte. Amén.
0: Dios te salve María, llena eres de gracia, el Señor es contigo, bendita tú eres entre todas las mujeres, y bendito es el fruto de tu vientre, Jesús.
1: Santa María, Madre de Dios, ruega por nosotros pecadores, ahora y en la hora de nuestra muerte. Amén.
0: Dios te salve María, llena eres de gracia, el Señor es contigo. Bendita tú eres entre todas las mujeres, y bendito es el fruto de tu vientre, Jesús.
1: Santa María, Madre de Dios, ruega por nosotros pecadores, ahora y en la hora de nuestra muerte. Amén.
0: Dios te salve María, llena eres de gracia, el Señor es contigo. Bendita tú eres entre todas las mujeres, y bendito es el fruto de tu vientre, Jesús.
1: Santa María, Madre de Dios, ruega por nosotros pecadores, ahora y en la hora de nuestra muerte. Amén.
0: Dios te salve María, llena eres de gracia, el Señor es contigo. Bendita tú eres entre todas las mujeres, y bendito es el fruto de tu vientre, Jesús.
1: Santa María, Madre de Dios, ruega por nosotros pecadores, ahora y en la hora de nuestra muerte. Amén.
0: Dios te salve María, llena eres de gracia, el Señor es contigo. Bendita tú eres entre todas las mujeres, y bendito es el fruto de tu vientre, Jesús.
1: Santa María, Madre de Dios, ruega por nosotros pecadores, ahora y en la hora de nuestra muerte. Amén.
0: Dios te salve María, llena eres de gracia, el Señor es contigo. Bendita tú eres entre todas las mujeres, y bendito es el fruto de tu vientre, Jesús.
1: Santa María, Madre de Dios, ruega por nosotros pecadores, ahora y en la hora de nuestra muerte. Amén.
0: Dios te salve María, llena eres de gracia, el Señor es contigo. Bendita tú eres entre todas las mujeres, y bendito es el fruto de tu vientre, Jesús.
1: Santa María, Madre de Dios, ruega por nosotros pecadores, ahora y en la hora de nuestra muerte. Amén.
0: Gloria al Padre, al Hijo y al Espíritu Santo,
1: como era en el principio, ahora y siempre, por los siglos de los siglos. Amén.
2: Oh Jesús mío, perdona nuestras culpas, líbranos del fuego del infierno, lleva a todas las almas al cielo y socorre especialmente a las más necesitadas de tu misericordia.
3: María, Reina de la Paz,
1: ruega por nosotros.

0: Segundo misterio gozoso.
1: Movida por el amor, María visita a su pariente Isabel y se convierte en la primera misionera de Cristo.
0: Del Evangelio. María fue deprisa a la montaña. Entró en la casa de Zacarías y al oír Isabel su saludo, el niño dio saltos en su vientre.
1: Oh María, te fuiste a visitar a tu pariente Isabel. Es voluntad de Dios que nosotros le demos a Jesús a los demás cuando Él entra en nuestras vidas. Que lo llevemos a todo hermano y hermana que está sufriendo, al que se ha perdido, lleno de pena y amargura. Te pedimos, oh Madre, que nuestro amor hacia los que sufren pueda crecer a tal punto que en cada hermano y hermana podamos reconocer a tu Hijo Jesús. Padre nuestro que estás en el cielo, santificado sea tu nombre, venga a nosotros tu reino, hágase tu voluntad en la tierra como en el cielo. Danos hoy nuestro pan de cada día, perdona nuestras ofensas, como también nosotros perdonamos a los que nos ofenden. No nos dejes caer en tentación, y líbranos del mal. Amén.
2: Dios te salve María, llena eres de gracia, el Señor es contigo. Bendita tú eres entre todas las mujeres, y bendito es el fruto de tu vientre, Jesús.
3: Santa María, Madre de Dios, ruega por nosotros pecadores, ahora y en la hora de nuestra muerte. Amén.
2: Dios te salve María, llena eres de gracia, el Señor es contigo, bendita tú eres entre todas las mujeres, y bendito es el fruto de tu vientre, Jesús.
3: Santa María, Madre de Dios, ruega por nosotros pecadores, ahora y en la hora de nuestra muerte. Amén.
2: Dios te salve María, llena eres de gracia, el Señor es contigo. Bendita tú eres entre todas las mujeres, y bendito es el fruto de tu vientre, Jesús.
3: Santa María, Madre de Dios, ruega por nosotros pecadores, ahora y en la hora de nuestra muerte. Amén.
2: Dios te salve María, llena eres de gracia, el Señor es contigo. Bendita tú eres entre todas las mujeres, y bendito es el fruto de tu vientre, Jesús.
3: Santa María, Madre de Dios, ruega por nosotros pecadores, ahora y en la hora de nuestra muerte. Amén.
2: Dios te salve María, llena eres de gracia, el Señor es contigo. Bendita tú eres entre todas las mujeres, y bendito es el fruto de tu vientre, Jesús.
3: Santa María, Madre de Dios, ruega por nosotros pecadores, ahora y en la hora de nuestra muerte. Amén.
2: Dios te salve María, llena eres de gracia, el Señor es contigo. Bendita tú eres entre todas las mujeres, y bendito es el fruto de tu vientre, Jesús.
3: Santa María, Madre de Dios, ruega por nosotros pecadores, ahora y en la hora de nuestra muerte. Amén.
2: Dios te salve María, llena eres de gracia, el Señor es contigo. Bendita tú eres entre todas las mujeres, y bendito es el fruto de tu vientre, Jesús.
3: Santa María, Madre de Dios, ruega por nosotros pecadores, ahora y en la hora de nuestra muerte. Amén.
2: Dios te salve María, llena eres de gracia, el Señor es contigo. Bendita tú eres entre todas las mujeres, y bendito es el fruto de tu vientre, Jesús.
3: Santa María, Madre de Dios, ruega por nosotros pecadores, ahora y en la hora de nuestra muerte. Amén.
2: Dios te salve María, llena eres de gracia, el Señor es contigo. Bendita tú eres entre todas las mujeres, y bendito es el fruto de tu vientre, Jesús.
3: Santa María, Madre de Dios, ruega por nosotros pecadores,
4: ahora y en la hora de nuestra muerte. Amén.
2: Dios te salve, María, llena eres de gracia, el Señor es contigo. Bendita tú eres entre todas las mujeres, y bendito es el fruto de tu vientre, Jesús.
4: Santa María, Madre de Dios, ruega por nosotros pecadores, ahora y en la hora de nuestra muerte. Amén.
2: Gloria al Padre, al Hijo y al Espíritu Santo,
4: como era en el principio, ahora y siempre, por los siglos de los siglos. Amén.
5: Oh Jesús mío, perdona nuestras culpas, líbranos del fuego del infierno, lleva a todas las almas al cielo y socorre especialmente a las más necesitadas de tu misericordia.
1: María, Reina de la Paz,
4: ruega por nosotros.

0: Tercer misterio gozoso.
1: El Hijo de Dios Altísimo, la luz del mundo, nace en un humilde establo en Belén.
0: Del Evangelio. Dio a luz a su hijo primogénito, lo envolvió en pañales y lo reclinó en un pesebre, porque no habían hallado lugar en la posada.
1: Oh María, tú eres la madre del Verbo, la madre de aquel que ha sido preanunciado por los profetas, aquel que es la luz del mundo, el anhelo de los justos. Dios ha entrado también en mi vida. Como tú, oh madre, yo también me entrego a Él y repito, oh Dios, aquí está tu siervo. Pero reconozco ante ti que los frutos de mi servicio no están maduros al punto de sentirme totalmente hermano de esta humanidad. Oh Madre de Cristo, haz que tu Hijo entre en mi vida y la llene completamente. Padre nuestro que estás en el cielo, santificado sea tu nombre, venga a nosotros tu reino, hágase tu voluntad en la tierra como en el cielo. Danos hoy nuestro pan de cada día, perdona nuestras ofensas como también nosotros perdonamos a los que nos ofenden. No nos dejes caer en tentación y líbranos del mal. Amén.
2: Dios te salve María, llena eres de gracia, el Señor es contigo. Bendita tú eres entre todas las mujeres, y bendito es el fruto de tu vientre, Jesús.
3: Santa María, Madre de Dios, ruega por nosotros pecadores, ahora y en la hora de nuestra muerte. Amén.
2: Dios te salve María, llena eres de gracia, el Señor es contigo, bendita tú eres entre todas las mujeres, y bendito es el fruto de tu vientre, Jesús.
3: Santa María, Madre de Dios, ruega por nosotros pecadores, ahora y en la hora de nuestra muerte. Amén.
2: Dios te salve María, llena eres de gracia, el Señor es contigo, bendita tú eres entre todas las mujeres, y bendito es el fruto de tu vientre, Jesús.
3: Santa María, Madre de Dios, ruega por nosotros pecadores, ahora y en la hora de nuestra muerte. Amén.
2: Dios te salve María, llena eres de gracia, el Señor es contigo, bendita tú eres entre todas las mujeres, y bendito es el fruto de tu vientre, Jesús.
3: Santa María, Madre de Dios, ruega por nosotros pecadores, ahora y en la hora de nuestra muerte. Amén.
2: Dios te salve María, llena eres de gracia, el Señor es contigo. Bendita tú eres entre todas las mujeres, y bendito es el fruto de tu vientre, Jesús.
3: Santa María, Madre de Dios, ruega por nosotros pecadores, ahora y en la hora de nuestra muerte. Amén.
2: Dios te salve María, llena eres de gracia, el Señor es contigo. Bendita tú eres entre todas las mujeres, y bendito es el fruto de tu vientre, Jesús.
3: Santa María, Madre de Dios, ruega por nosotros pecadores, ahora y en la hora de nuestra muerte. Amén.
2: Dios te salve María, llena eres de gracia, el Señor es contigo. Bendita tú eres entre todas las mujeres, y bendito es el fruto de tu vientre, Jesús.
3: Santa María, Madre de Dios, ruega por nosotros pecadores, ahora y en la hora de nuestra muerte. Amén.
2: Dios te salve María, llena eres de gracia, el Señor es contigo. Bendita tú eres entre todas las mujeres, y bendito es el fruto de tu vientre, Jesús.
3: Santa María, Madre de Dios, ruega por nosotros pecadores, ahora y en la hora de nuestra muerte. Amén.
2: Dios te salve María, llena eres de gracia, el Señor es contigo. Bendita tú eres entre todas las mujeres, y bendito es el fruto de tu vientre, Jesús.
3: Santa María, Madre de Dios, ruega por nosotros pecadores, ahora y en la hora de nuestra muerte. Amén.
2: Dios te salve, María, llena eres de gracia, el Señor es contigo. Bendita tú eres entre todas las mujeres, y bendito es el fruto de tu vientre, Jesús.
3: Santa María, Madre de Dios, ruega por nosotros pecadores, ahora y en la hora de nuestra muerte. Amén.
2: Gloria al Padre, al Hijo y al Espíritu Santo,
3: como era en el principio, ahora y siempre, por los siglos de los siglos. Amén.
4: Oh Jesús mío, perdona nuestras culpas, líbranos del fuego del infierno, lleva a todas las almas al cielo y socorre especialmente a las más necesitadas de tu misericordia.
5: María, Reina de la Paz,
3: ruega por nosotros.

0: Cuarto misterio gozoso.
1: María presenta al niño Jesús en el templo y renueva su propia adhesión al plan salvador de Dios.
0: Del Evangelio. Lo subieron a Jerusalén para ofrecerlo al Señor, como está escrito en la ley del Señor. Todo primogénito varón será consagrado al Señor.
1: Oh María, te sigo con el corazón mientras presentas a tu Hijo al Padre Celestial, para que por él se cumpla nuestra salvación. Ciertamente en este momento habrás dicho: aquí está, oh Dios, mi Hijo. Él es el fruto de mi vientre, pero te pertenece a ti, como yo también quiero pertenecerte a ti para siempre. Contigo, oh Madre, yo también estoy allí delante del Señor, y como tú quiero entregarme a Él, y todo se lo entrego. No quiero retener nada para mí, ni delante de Dios, ni delante de los hombres.

0: Cada día perdona nuestras ofensas, como también nosotros perdonamos a los que nos ofenden. No nos dejes caer en tentación y líbranos del mal. Amén.
1: Dios te salve María, llena eres de gracia, el Señor es contigo. Bendita tú eres entre todas las mujeres, y bendito es el fruto de tu vientre, Jesús.
0: Santa María, Madre de Dios, ruega por nosotros pecadores, ahora y en la hora de nuestra muerte. Amén.
1: Dios te salve María, llena eres de gracia, el Señor es contigo. Bendita tú eres entre todas las mujeres, y bendito es el fruto de tu vientre, Jesús.
0: Santa María, Madre de Dios, ruega por nosotros pecadores, ahora y en la hora de nuestra muerte. Amén.
1: Dios te salve María, llena eres de gracia, el Señor es contigo. Bendita tú eres entre todas las mujeres, y bendito es el fruto de tu vientre, Jesús.
0: Santa María, Madre de Dios, ruega por nosotros pecadores, ahora y en la hora de nuestra muerte. Amén.
1: Dios te salve María, llena eres de gracia, el Señor es contigo. Bendita tú eres entre todas las mujeres, y bendito es el fruto de tu vientre, Jesús.
0: Santa María, Madre de Dios, ruega por nosotros pecadores, ahora y en la hora de nuestra muerte. Amén.
1: Dios te salve María, llena eres de gracia, el Señor es contigo. Bendita tú eres entre todas las mujeres, y bendito es el fruto de tu vientre, Jesús.
0: Santa María, Madre de Dios, ruega por nosotros pecadores, ahora y en la hora de nuestra muerte. Amén.
1: Dios te salve María, llena eres de gracia, el Señor es contigo. Bendita tú eres entre todas las mujeres, y bendito es el fruto de tu vientre, Jesús.
0: Santa María, Madre de Dios, ruega por nosotros pecadores, ahora y en la hora de nuestra muerte. Amén.
1: Dios te salve María, llena eres de gracia, el Señor es contigo. Bendita tú eres entre todas las mujeres, y bendito es el fruto de tu vientre, Jesús.
0: Santa María, Madre de Dios, ruega por nosotros pecadores, ahora y en la hora de nuestra muerte. Amén.
1: Dios te salve María, llena eres de gracia, el Señor es contigo. Bendita tú eres entre todas las mujeres, y bendito es el fruto de tu vientre, Jesús.
0: Santa María, Madre de Dios, ruega por nosotros pecadores, ahora y en la hora de nuestra muerte. Amén.
1: Dios te salve María, llena eres de gracia, el Señor es contigo. Bendita tú eres entre todas las mujeres, y bendito es el fruto de tu vientre, Jesús.
0: Santa María, Madre de Dios, ruega por nosotros pecadores, ahora y en la hora de nuestra muerte. Amén.
1: Dios te salve María, llena eres de gracia, el Señor es contigo. Bendita tú eres entre todas las mujeres, y bendito es el fruto de tu vientre, Jesús.
0: Santa María, Madre de Dios, ruega por nosotros pecadores, ahora y en la hora de nuestra muerte. Amén.
1: Gloria al Padre, al Hijo y al Espíritu Santo,
0: como era en el principio, ahora y siempre, por los siglos de los siglos. Amén.
2: Oh Jesús mío, perdona nuestras culpas, líbranos del fuego del infierno, lleva a todas las almas al cielo y socorre especialmente a las más necesitadas de tu misericordia.
3: María, Reina de la Paz,
0: ruega por nosotros.

0: Quinto misterio gozoso.
1: María y José extravían al niño Jesús y lo hallan 3 días después en el templo de Jerusalén.
0: Del Evangelio. Al no encontrarlo, volvieron a Jerusalén en busca suya.
1: Oh María, esta visita al templo, para ti y para José, se convirtió en una inmensa preocupación. Durante 3 días andabas afligida en busca de tu hijo, pero el dolor no se apoderó de tu corazón y tu búsqueda fue recompensada con una nueva alegría. Oh Madre, meditando estos misterios, me doy cuenta cómo Dios, luego de entrar en tu vida, te está preparando para pruebas y sacrificios cada vez más difíciles y también te concede gracias y favores siempre más grandes. Yo también, cargado como estoy de problemas y temores, una vez más me pongo delante del Señor y digo: aquí estoy, Señor, entra en mi vida. También en las dificultades quiero hacer tu voluntad. Quiero que todas mis cruces y dificultades me lleven a nuevos encuentros contigo.
2: Padre nuestro que estás en el cielo, santificado sea tu nombre, venga a nosotros tu reino, hágase tu voluntad en la tierra como en el cielo. Danos hoy nuestro pan de cada día, perdona nuestras ofensas, como también nosotros perdonamos a los que nos ofenden. No nos dejes caer en tentación, y líbranos del mal. Amén.
3: Dios te salve María, llena eres de gracia, el Señor es contigo. Bendita tú eres entre todas las mujeres, y bendito es el fruto de tu vientre, Jesús.
2: Santa María, Madre de Dios, ruega por nosotros pecadores, ahora y en la hora de nuestra muerte. Amén.
3: Dios te salve María, llena eres de gracia, el Señor es contigo, bendita tú eres entre todas las mujeres, y bendito es el fruto de tu vientre, Jesús.
2: Santa María, Madre de Dios, ruega por nosotros pecadores, ahora y en la hora de nuestra muerte. Amén.
3: Dios te salve María, llena eres de gracia, el Señor es contigo, bendita tú eres entre todas las mujeres, y bendito es el fruto de tu vientre, Jesús.
2: Santa María, Madre de Dios, ruega por nosotros pecadores, ahora y en la hora de nuestra muerte. Amén.
3: Dios te salve María, llena eres de gracia, el Señor es contigo, bendita tú eres entre todas las mujeres, y bendito es el fruto de tu vientre, Jesús.
2: Santa María, Madre de Dios, ruega por nosotros pecadores, ahora y en la hora de nuestra muerte. Amén.
3: Dios te salve María, llena eres de gracia, el Señor es contigo. Bendita tú eres entre todas las mujeres, y bendito es el fruto de tu vientre, Jesús.
2: Santa María, Madre de Dios, ruega por nosotros pecadores, ahora y en la hora de nuestra muerte. Amén.
3: Dios te salve María, llena eres de gracia, el Señor es contigo. Bendita tú eres entre todas las mujeres, y bendito es el fruto de tu vientre, Jesús.
2: Santa María, Madre de Dios, ruega por nosotros pecadores, ahora y en la hora de nuestra muerte. Amén.
3: Dios te salve María, llena eres de gracia, el Señor es contigo. Bendita tú eres entre todas las mujeres, y bendito es el fruto de tu vientre, Jesús.
2: Santa María, Madre de Dios, ruega por nosotros pecadores, ahora y en la hora de nuestra muerte. Amén.
3: Dios te salve María, llena eres de gracia, el Señor es contigo. Bendita tú eres entre todas las mujeres, y bendito es el fruto de tu vientre, Jesús.
2: Santa María, Madre de Dios,
4: ruega por nosotros pecadores, ahora y en la hora de nuestra muerte. Amén.
3: Dios te salve María, llena eres de gracia, el Señor es contigo. Bendita tú eres entre todas las mujeres, y bendito es el fruto de tu vientre, Jesús.
4: Santa María, Madre de Dios, ruega por nosotros pecadores, ahora y en la hora de nuestra muerte. Amén.
3: Dios te salve María, llena eres de gracia, el Señor es contigo. Bendita tú eres entre todas las mujeres, y bendito es el fruto de tu vientre, Jesús.
4: Santa María, Madre de Dios, ruega por nosotros pecadores, ahora y en la hora de nuestra muerte. Amén.
3: Gloria al Padre, al Hijo y al Espíritu Santo,
4: como era en el principio, ahora y siempre, por los siglos de los siglos. Amén.
5: Oh Jesús mío, perdona nuestras culpas, líbranos del fuego del infierno, lleva a todas las almas al cielo y socorre especialmente a las más necesitadas de tu misericordia.
1: María, Reina de la Paz,
4: ruega por nosotros.
0: Gracias, Señor, por darme la oportunidad con estos misterios gozosos de meditar tu ingreso en la vida de María y cómo la preparaste para acogerte. Tú has hecho obras admirables en su vida. Yo creo, Señor, que también a mí me cuidarás y guardarás en cada momento, porque también entraste en mi vida. Guíame y concédeme la gracia de dejarme guiar. Amén. Dios te salve, Rey.

Pues señora abogada nuestra, vuelve a nosotros esos tus ojos misericordiosos, y después de este destierro, muéstranos a Jesús, fruto bendito de tu vientre. Oh clementísima, oh piadosa, oh dulce Virgen María, ruega por nosotros, Santa Madre de Dios, para que seamos dignos de alcanzar las promesas de nuestro Señor Jesucristo. Amén.

0: Letanías lauretanas de la Virgen. Señor, ten piedad.
1: Señor, ten piedad.
0: Cristo, ten piedad.
1: Cristo, ten piedad.
0: Señor, ten piedad.
1: Señor, ten piedad.
0: Cristo, óyenos.
1: Cristo, óyenos.
0: Cristo, escúchanos.
1: Cristo, escúchanos.
0: Dios Padre Celestial,
1: ten piedad de nosotros.
0: Dios Hijo Redentor,
1: ten piedad de nosotros.
0: Dios Espíritu Santo,
1: ten piedad de nosotros.
0: Santísima Trinidad, un solo Dios,
1: ten piedad de nosotros.
0: Santa María,
1: ruega por nosotros.
0: Santa Madre de Dios,
1: ruega por nosotros.
0: Virgen de las Vírgenes,
1: ruega por nosotros.
0: Madre de Cristo,
1: ruega por nosotros.
0: Madre de la Divina Gracia,
1: ruega por nosotros.
0: Madre de la Iglesia,
1: ruega por nosotros.
0: Madre Purísima,
1: ruega por nosotros.
0: Madre Castísima,
1: ruega por nosotros.
0: Madre Inmaculada,
1: ruega por nosotros.
0: Madre Amable,
1: ruega por nosotros.
0: Madre Admirable,
1: ruega por nosotros.
0: Madre del Buen Consejo,
1: ruega por nosotros.
0: Madre del Creador,
1: ruega por nosotros.
0: Madre del Salvador,
1: ruega por nosotros.
0: Virgen Prudentísima,
1: ruega por nosotros.
0: Virgen Fiel,
1: ruega por nosotros.
0: Espejo de Justicia,
1: ruega por nosotros.
0: Trono de la Sabiduría,
1: ruega por nosotros.
0: Causa de nuestra alegría,
1: ruega por nosotros.
0: Templo del Espíritu Santo,
1: ruega por nosotros.
0: Rosa Mística,
1: ruega por nosotros.
0: Torre de David,
1: ruega por nosotros.
0: Casa de Oro,
1: ruega por nosotros.
0: Arca de la Alianza,
1: ruega por nosotros.
0: Puerta del Cielo,
1: ruega por nosotros.
0: Estrella de la Mañana,
1: ruega por nosotros.
0: Salud de los enfermos,
1: ruega por nosotros.
0: Refugio de los pecadores,
1: ruega por nosotros.
0: Consuelo de los afligidos,
1: ruega por nosotros.
0: Auxilio de los cristianos,
1: ruega por nosotros.
0: Reina de los ángeles,
1: ruega por nosotros.
0: Reina de los patriarcas,
1: ruega por nosotros.
0: Reina de los profetas,
1: ruega por nosotros.
0: Reina de los apóstoles,
1: ruega por nosotros.
0: Reina de los mártires,
1: ruega por nosotros.
0: Reina de las vírgenes,
1: ruega por nosotros.
0: Reina de todos los santos,
1: ruega por nosotros.
0: Reina concebida sin pecado original,
1: ruega por nosotros.
0: Reina asunta a los cielos,
1: ruega por nosotros.
0: Reina del Santo Rosario,
1: ruega por nosotros.
0: Reina de la Paz,
1: ruega por nosotros.
0: Cordero de Dios que quitas el pecado del mundo,
2: perdónanos, Señor.
0: Cordero de Dios que quitas el pecado del mundo,
2: escúchanos, Señor.
0: Cordero de Dios que quitas el pecado del mundo,
2: ten misericordia de nosotros.
0: Ruega por nosotros, Santa Madre de Dios,
2: para que seamos dignos de alcanzar las promesas de nuestro Señor Jesucristo. Amén.
3: Oremos por el Santo Padre, el Papa, como señal de filial afecto y según sus intenciones por la Iglesia y por el mundo. Padre nuestro, que estás en el cielo, santificado sea tu nombre. Venga a nosotros tu reino. Hágase tu voluntad en la tierra como en el cielo.
4: Danos hoy nuestro pan de cada día. Perdona nuestras ofensas, como también nosotros perdonamos a los que nos ofenden. No nos dejes caer en tentación y líbranos del mal. Amén.
3: Dios te salve, María, llena eres de gracia, el Señor es contigo. Bendita tú eres entre todas las mujeres y bendito es el fruto de tu vientre, Jesús.
5: Santa María, Madre de Dios, ruega por nosotros pecadores, ahora y en la hora de nuestra muerte. Amén.
3: Gloria al Padre, y al Hijo, y al Espíritu Santo.
1: Como era en el principio, ahora y siempre, por los siglos de los siglos. Amén.
3: Te suplicamos, Señor, que derrames tu gracia en nuestras almas, para que los que, por el anuncio del ángel, hemos conocido la encarnación de tu Hijo, Jesucristo, por su pasión y cruz, seamos llevados a la gloria de su resurrección. Por el mismo Jesucristo nuestro Señor. Amén.
0: Finalizamos nuestro encuentro de oración en la hora del Santo Rosario, pidiendo por la intercesión materna de María la bendición de Dios omnipotente. En el nombre del Padre, del Hijo y del Espíritu Santo. Amén.

hazme sentir tu amor desde la mañana, pues en ti yo confío. Haz que sepa el camino que he de seguir, pues levanto a ti mi alma. Salmo 143, versículo 8.

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1: Es la 1:00 a.m, 0 horas, en las Islas Galápagos.
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Estimados radioescuchas, ya estamos iniciando este su programa Libres para Servir, agradeciendo a Dios la oportunidad que nos da de poder seguir creciendo, de vivir este día tan hermoso que nos está regalando, y gracias a todos nuestros radioescuchas que hacen posible que Radio María siga transmitiendo completamente en vivo para todos ustedes y que podamos llegar, por supuesto, a muchos más corazones y rinconcitos de todo nuestro país y más allá, ¿verdad?, de él. 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Vamos a iniciar el programa de la mano de Dios. Ahí donde están, yo los invito a que en este momento nosotros podamos pedir la gracia del Espíritu Santo para que a través de su luz nosotros seamos llenados, totalmente impregnados de los dones y las gracias de Dios. Ahí donde está, repita usted conmigo esta oración en el nombre del Padre, del Hijo y del Espíritu Santo. Amén. Ven, Espíritu Divino, manda tu luz desde el cielo. Tú que eres el Padre amoroso y entre todos los dones el más espléndido, ven, divina luz, y enriquécenos. Mira el vacío del hombre si tú le faltas por dentro. Mira el poder del pecado si tú no envías tu aliento. Ven, Espíritu Santo, y riega la tierra en sequía. Sana los corazones enfermos. Lava las manchas. Infúndenos calor de vida en el hielo. Doma los espíritus indómitos y guía a todo aquel que tuerce el sendero. Que por tu bondad y tu gracia cada uno reciba de acuerdo a su esfuerzo, salva al que busca salvarse y danos tu gozo eterno. Amén. En el nombre del Padre, del Hijo y del Espíritu Santo. Amén. Estando ya en la presencia del Espíritu Santo, vamos a dar inicio y continuación al tema que tenemos pendiente, ¿verdad? Es el último programa de la tercia de programas de las enfermedades espirituales que nos alejan o nos impiden seguir a Cristo. Habíamos hablado de este programa que estaríamos haciendo, donde nosotros vamos hablando de todas estas dificultades o tentaciones que nos alejan, ¿verdad? Ya hablamos de la enfermedad de sentirnos inmortales o inmunes o indispensables, el martalismo o el exceso de actividades, ya esa fue otra. Ya hablamos de la rivalidad y de la vanagloria, hablamos de la enfermedad de los círculos cerrados y del endurecimiento mental y espiritual. Y el día de hoy nos vamos a enfocar en hablar precisamente de la enfermedad de la esquizofrenia existencial y del Alzheimer espiritual, ¿verdad? Ya en el próximo programa hablaremos de la enfermedad de acumular, si así bien nos acomodamos el día de hoy. El Papa Francisco usa esta lista de enfermedades que lanzaba, ¿verdad?, en un discurso y que decía que no solamente la curia la parte sacerdotal estaba expuesta a estas enfermedades, sino toda la iglesia. Por eso es importante que nosotros podamos estar atentos, ¿verdad? Si queremos nosotros estar sanos espiritualmente, sí necesitamos conocer cuáles son las enfermedades que pueden atacarnos desde la parte espiritual para poder ser preventivos, asertivos en las dinámicas que nosotros vayamos haciendo, las decisiones que vamos tomando en el camino. Y hablar hoy de esquizofrenia existencial es hablar de una frase en la que el Papa determinó que una de las enfermedades espirituales se llamaba así, y lo hizo precisamente para referirse al mal de vivir una doble vida, ¿verdad? Esta parte cristiana que a veces podemos caer, que es la doble moral, decir una cosa y hacer otra. La fe no debe separarse, pues, de la vida cotidiana. Todo lo que nosotros hacemos tiene que estar ligado a las realidades sociales, políticas, a los desafíos que la sociedad nos va presentando, y nosotros ser luz en medio de ellos. Es decir, el Papa nos invitaba a la coexistencia armoniosa dentro de todos estos aspectos, ¿verdad? Tanto en lo que decimos como en lo que hacemos, y el poder involucrarnos en las realidades que existen, porque podemos pensar en una fe
un poquito fantasiosa, donde nosotros nos llevamos muy buena onda con Dios, donde nosotros tenemos muy buena relación con Dios y todo es solo entre Dios y nosotros, y de repente ignoramos lo que está sucediendo alrededor de nosotros, incluso no participamos para bien de las cosas en las cuales nosotros podríamos ser factores protagónicos de cambio en la cultura, en las ideologías, en la parte de la política, en la parte que tiene que ver con los cambios sociales, en fin, y de una manera específica desde nuestras propias trincheras, en nuestras familias y en nuestras comunidades eclesiales. Por eso es importante que nosotros tengamos conciencia que cuando el Papa hablaba de esquizofrenia existencial, hablaba de esta pérdida del contacto con la realidad, con las personas concretas, con sus problemas reales, y de repente no volvernos tan burocráticos en las cosas que hacemos o solamente basarnos en ciertos aspectos, olvidando el corazón de aquellos que más nos necesitan. La ocupación de espacios de poder y de relación también con proyectos individuales antes que la puesta en marcha de procesos puede lastimar muchísimo a nuestra iglesia, a nuestra vida, a nuestras familias, y empezar a caer también en una especie de egoísmo personal, eclesial y por supuesto social, en el que nosotros solamente estamos ocupados en las cosas de nosotros y dejamos de lado todas esas realidades a las que Dios nos llama a ser puentes de su gracia y por supuesto de su plan de vida para ello. Entonces, estamos llamados a vivir al servicio de los demás y en muchas ocasiones nosotros olvidamos esto, pues olvidamos al más necesitado, olvidamos servir al prójimo con el corazón y sobre todo que todas las acciones que nosotros tengamos vayan realmente impactando desde un punto de vista cristiano en el prójimo como una caridad, como un amor real de Dios, de mí hacia el otro. Y creo que en una sociedad que vive tan hedonistamente, tan pensante siempre en sí mismos, es muy tentador. Además que existe una justificación que yo ya le he hablado en otros programas, que es el hecho de esta parte que sí es real, pero que creo que a veces se cae en un exceso de eso, de decir, no me meto en la vida de nadie. Y a veces ese no meterme en la vida de nadie, por supuesto así debe de ser, yo no me meto en sus decisiones, en sus opiniones, pero hay muchas realidades periféricas, existenciales, de necesidades en las que nosotros sí valdría la pena meternos. Estamos hablando de poder ayudar a los pobres, a los más necesitados, a los que están enfermos, el poder ir, visitar a alguien, el poder dar una palabra de aliento, el poder hablar incluso de la realidad del pecado en la vida de algunas personas. Por supuesto que estamos hablando del respeto que debe existir en la vida de los otros, pero creo que lo hemos usado a nuestra conveniencia y a nuestra comodidad, y de eso es lo que nos hablaba el Papa Francisco. Cómo nos vamos volviendo un poquito incoherentes en nuestra fe y vivimos una fe como muy privada, una fe que se queda nada más, ¿verdad?, dentro de nuestro corazón y de nuestra mente, pero que no sale a desgastarse afuera en las realidades que realmente Dios quiere que estemos actuando. Vivir pensando y actuando como si no existieran problemas graves o que no hubiese más que solo mis necesidades y mis privilegios, pues obviamente es un punto de vista muy egoísta. El seguimiento de Dios sin renuncia de todas aquellas cosas que nos generan apego, una oración que podamos hacer pero que carece de encuentro con Dios, una vida fraterna que no tiene comunión, una obediencia sin confianza y una caridad sin trascendencia, es algo que va completamente contrario al Evangelio. Ser profetas en nuestros tiempos, ¿verdad?, tiene que ver con la articulación de la renuncia, de la denuncia y de el anuncio del reino de Dios en la vida, ¿verdad? Estos elementos presentes en la vida de una persona llenan de coherencia su vida y por lo tanto le conceden autoridad moral. Es decir, lo que yo te digo que no hagas, yo no lo hago. Lo que yo digo que es bueno, también lo vivo para mí, porque podemos denunciar y anunciar y reclamar, pero si yo no he renunciado al pecado en el que vivo, pues no hay frutos, sino hipocresía. Y por eso el Papa le llama a esta
enfermedad, la esquizofrenia existencial, porque se vive fuera de la realidad, en una realidad que no corresponde, porque decimos una cosa y hacemos otro, ¿verdad? El pontificado del Papa Francisco será recordado por su continuo discernimiento a nuestras vidas y sobre todo por una autocrítica positiva de los estilos de la vida cristiana. Yo creo que si algo podemos reconocer del Papa Francisco desde el día 1 en el que fue nombrado Papa, es esto, cómo el Papa lanzaba una autorreflexión constante a ser críticos, ¿de qué? De nuestros estilos de vida cristiano, que deben corresponder sobre todo a una coherencia armónica de las realidades completas de la humanidad, biológicas, políticas, religiosas, sociales, existenciales. Entonces, primero ha de asumirse la responsabilidad personal de las cosas, ¿verdad? ¿Cómo yo contribuyo de forma personal, positiva y negativamente en los sucesos, en los acontecimientos? Aquí es cuánto hago y cuánto dejo de hacer. Aquí es si entra un poco también la conciencia del pecado de omisión, porque hay mucha gente que dice, yo no hago cosas malas. Pues sí, pero tampoco hace buenas, pues. Entonces, esa es la parte donde nosotros tenemos que permitirnos una autocrítica consciente, positiva, y empezar sobre todo a eliminar de nosotros esta responsabilidad de las cosas en las que influimos negativamente. Ahí es donde tenemos que trabajar, dejar de ser nosotros factores que contribuyan en el infradesarrollo, en el aplastamiento del proyecto de Dios en la vida, en todos los contextos donde nos desenvolvemos, en nuestras comunidades, en nuestros trabajos, en nuestras familias, en la sociedad. Y un paso importante para superar esta enfermedad será una iglesia cercana al prójimo, una iglesia que esté atenta a las necesidades de los otros, y por lo tanto hablamos de un cristiano que esté consciente de su visión y de su apostolado en la vida, que es servir al otro. El que no vive para servir, dice, ¿verdad?, por ahí, no sirve para vivir. Y nosotros tenemos que comenzar por nosotros mismos, amar la iglesia, estar precisamente ayudando a los más necesitados en todos los sentidos. Cuando hablamos de pobres, por supuesto que hablamos de pobreza física, pero también hablamos de pobreza espiritual, ¿verdad? Dice la palabra, conversión quiero y no sacrificios. Amor al prójimo habla mucho más fuerte del Cristo que llevamos dentro que del Cristo que predicamos. Entonces, ahí es donde nosotros tenemos que ablandar el corazón y darnos cuenta que estamos llamados a perdonar, a ver al otro sin juicio.

total nuestra vida en Cristo, ¿verdad? Poner todo lo que somos y pasar también a cumplir el Evangelio que dice, y dejándolo todo, lo siguieron. ¿Qué cosas todavía tú y yo no hemos sido capaz de dejar para seguir a Cristo? Ahí es donde está la médula central de esto, ¿verdad? Si Dios no nos quita nada, sino al contrario, nos llena de cosas, pues tenemos que ser conscientes que algo que está lleno no puede ser llenado, ¿verdad? Primero tiene que ser vaciado y hay que pasar ese proceso. Por eso hablábamos ahorita de que es importante los procesos personales, los procesos eclesiales, los de nuestros grupos, lo de nuestras familias, nuestra sociedad, necesita procesos internos y externos que vayan permitiendo, sobre todo, que todo aquello que nosotros vamos a ir vaciando se concrete en que en una renuncia voluntaria, consciente, madura, y que nos acerque a esa santidad a la que Dios nos llama, para Él ir llenando en nosotros todas aquellas cualidades, aquellas bondades, aquellos dones, aquellas carismas que Dios quiere poner en nosotros, aquellas capacidades. ¿Para qué? Para servir al otro, ¿verdad? Dios nos liberó, así se llama este programa, así es el sentido de ese programa, y esa libertad no ha sido dada solamente para que tú vivas una vida egoísta, sino para que vivas para servir, libres para servir. Nos ha liberado Cristo para que llevemos vida a otros, y por lo tanto tenemos que entender la palabra renuncia, que significa un acto voluntario, ¿verdad? ¿De qué? De apartarse de una cosa que se posee o se puede llegar a conseguir, ¿verdad? Privarse de algo, de alguien. Y aquí es donde nosotros tenemos que entender que Dios nos pide un abandono total, una renuncia total a todas nuestras ataduras, todo aquello que no es tuyo, hasta una renuncia de usted mismo, ¿verdad? Señor, te entrego todo mi ser, reconocer que no puedo solo. A veces nos cuestionamos de por qué Dios permite tantas pruebas en nuestra vida, y déjame decirte que lo que Dios quiere no es que tú estés sufriendo, no, Dios permite la prueba, pero no la provoca. Dios no está incitando, ¿verdad?, constantemente que te sucedan cosas, sino que a través de nuestras propias circunstancias, historia, decisiones y demás, nosotros vamos viviendo, y Dios lo permite porque te quiere hacer cada día más fuerte, y parte de esa fortaleza implica que tú aprendas a reconocer que no puedes solo y que por lo tanto necesitas aprender a depositar tu salud en las manos de Dios, depositar tu paternidad, tu maternidad, tu matrimonio, quizás tu juventud, tu noviazgo, quizás a lo mejor aquel puesto importante que tienes en la sociedad, a lo mejor incluso tu profesión, depositarla en las manos de Dios, renunciar y decir, Señor, yo renuncio a todo esto y lo pongo en tus manos para que tú vayas moviendo en mí ese proceso que yo necesito vivir para poder ir alcanzando las metas espirituales que tú tienes destinadas para mí, pero sobre todo saber que lo que tengo, ¿verdad?, no es mío, sino de Dios, y que todo aquello que Dios me ha dado para administrar y que puedo sentir como mío en cierto momento, en ningún momento se me ha sido dado para que yo viva de una forma egocéntrica, egoísta, solamente echándole agua a mi cántaro, sino que pueda compartirlo con otros y que deje de vivir en una realidad en la que no estoy, porque hay muchos católicos de hueso colorado, ¿verdad?, de estos que van todos los días a misa, que están sentados en las iglesias, pero que carecen de esta empatía, de esta sonoridad, de esta solidaridad hacia el prójimo, de esta caridad, si no es a través de fotos o a través de que alguien se dé cuenta que estoy haciendo algo, o si no tengo algún interés. Ahí es, necesitamos volver a esa caridad franciscana donde San Francisco de Asís llamaba a mi hermano Sol, mi hermana Luna, mi hermana Piedra, mi hermano todo, y que nosotros podamos sentir en un mundo que de verdad, incluso yo personalmente vivo consciente también de este esfuerzo que tenemos que hacer en oración para no perdernos en todo lo que el mundo nos ofrece en el día a día y dejar de vivir conectados a Dios, porque nosotros estamos constantemente jalados por todas las cosas seductoras que están alrededor de nosotros y

tendrá que ver, fíjate bien, con esta parte de dinero, que obviamente seduce, ni tampoco de viajes, pero hay otras cosas que seducen y que parecen que son buenas y que pueden serlo, pero que si no están equilibradas nos alejan de Dios, como puede ser el exceso del trabajo sin orden, como puede ser nuestra vida enfocada nada más a estar pensando en las preocupaciones o nada más estar pensando en la queja, o el estar pensando en los chismes, o el estar visualizando cosas que nosotros, ¿verdad?, no nos hacen felices viendo lo que no tenemos, sino lo que sí poseemos. A eso se llama la esquizofrenia existencial. Vamos a ir a un corte y cuando regresemos vamos a continuar con este interesante tema. Te invito a quedarte con nosotros. No te desconectes. Regresamos.

Vamos a continuar con el programa porque la verdad es que es bien importante que nosotros podamos permitirnos reflexiones de este tipo, mi querido radioescucha. A veces nosotros podemos estar cayendo en una enfermedad sin darnos cuenta porque pensamos que estamos justificados en ciertas acciones o que tenemos derecho a vivir la vida de cierta manera y como que hasta decimos, Señor, espérame tantito, ¿verdad? Déjame vivir un poco en esta libertinaje y después te busco y después te sigo. Y aquí es donde Dios nos habla, pues, en esa congruencia y en esa parte a sanar esa esquizofrenia existencial, porque hay que abandonarnos en las manos del Padre, seguir su camino, permanecer en oración, pidiendo y recibiendo, sobre todo con añoranza, la parte de los dones del Espíritu Santo. Ahorita nosotros queremos recibir herencias, queremos recibir dinero, empleos, cosas materiales, pero no estamos buscando las cosas espirituales, ¿verdad? Qué bonito sería poder aspirar a la sabiduría, a la templanza, a la cordura, a la prudencia, a la paciencia y poder realmente sentir en el corazón que es algo que tú anhelas, que tú deseas y sobre todo que buscas para ti, para tu familia, ¿verdad? ¿Cuántas oraciones hacemos de ese tipo para nuestros hijos o para nuestra gente que Dios nos está encomendando, ¿verdad? El alimentarnos de la palabra de Dios va a ser vital para que esto suceda en nosotros, el buscar la Eucaristía, la comunión, la confesión, reconciliarnos con nosotros mismos, reconciliarnos con Dios y con el mundo para poder construir y unificar el reino de Dios, ¿verdad? Y restablecer la paz de los pueblos y ser una sola iglesia, un solo cuerpo y un mismo espíritu. Es necesario hacer todos estos cambios y estas renuncias de todo aquello que nos ata al mundo para permitirnos acercarnos y adherirnos a la presencia y a la persona de Cristo. San Agustín decía, ¿verdad? Nos hiciste, Señor, para ti y nuestro corazón está inquieto hasta que descanse en ti. Así es nuestra vida. Decía el Papa Juan Pablo II, un mundo sin Dios, ¿verdad? Este mundo vuelve por acabarse contra el hombre. Cuando el mundo está sin Dios, vuelve por volverse contra los hombres, ¿verdad? Por eso la aventura de la santidad, decía Juan Pablo II, comienza con un sí a Dios y ese sí tiene que ser un sí sostenido, ¿verdad? Fuerte, firme, sólido, a pesar de todo lo que nosotros podamos vivir, ¿verdad? Deseos que Dios va a poner en nuestro corazón, que van a ser irreemplazables por cosas humanas y que nos van a acercar, sobre todo, ¿a qué? A una aspiración real por la santidad, de lo cual hoy quizás mucha gente se ría, pero nosotros los cristianos tenemos que vivir en esa fe y en esa congruencia de que nosotros vivimos aquí, sí, pero estamos de paso y aspiramos a una vida distinta en un mundo en el que nosotros podamos poco a poco hacer que la presencia de Dios se instale en nuestras escuelas, en nuestras comunidades, en nuestras familias, matrimonios, en nuestras propias vidas. Y esto de la esquizofrenia existencial nos va uniendo mucho a otra de las enfermedades de las que hoy vamos a hablar, que es el Alzheimer espiritual, ¿verdad? Parece que en estos días también se podría ver afectado por estos problemas de memoria. Y el Alzheimer espiritual es la memoria y el olvido progresivo o rotundo de la persona de Dios en nuestra vida. Se trata de esta enfermedad de nuestros días que afecta a todas las edades y que concuerda con el Evangelio. En el libro de Oseas dice, cuando tenían grano, se saciaban y se ensorbecía su corazón, por eso me olvidaron. Cuando nosotros vivimos a veces en unas realidades en las que tenemos abundancia y cuando las cosas van caminando hacia nuestras ideas y a nuestros placeres, pues nos vamos olvidando de nuestro Salvador, de nuestro Creador, y nos vamos nosotros olvidando de que es nuestra roca y nuestro refugio, y vamos buscando incluso otros dioses, ¿verdad? Nos conformamos con el Dios dinero, con el Dios milagro, nos vamos conformando con el Dios sanación interior, y voy buscando todas estas espiritualidades falsas y busco talleres, y que no es que sean malos, pero que al final
la búsqueda central que yo tengo en mi vida, tengo que reconocerla y entenderla, que es la de Dios. Lo demás puede ser herramienta, recurso, pero incluso hoy en día existen muchas cosas fuera de Dios, ¿verdad? Te olvidas del Señor que te ha creado, dice el libro de Isaías 51, versículo 13. Y cuando el Papa hablaba de esto, pues hablaba de este Alzheimer espiritual en el que nosotros nos vamos olvidando de Dios. Incluso vamos confiando más en nuestras propias fuerzas porque pensamos que a veces Dios no nos escucha o que Dios no está atento a nuestras necesidades y paraliza nuestro desarrollo interior y vamos sobre todo convirtiéndonos en pesadillas de fe para nosotros, para nuestras familias y nuestra propia iglesia. Olvidamos a quién servimos y servimos por medio de los necesitados y vamos nosotros incluso olvidando cómo iniciamos, de dónde venimos y vamos siendo presas de todas estas anemias espirituales y vamos perdiendo la memoria. A veces creemos que nosotros somos, que la iglesia es nuestra, que los movimientos son nuestros, que lo que hacemos es nuestro. No, nuestros hijos son de Dios, nuestra casa es de Dios, nuestro cuerpo es de Dios, nuestra salud es de Dios, nuestra alma es de Dios, todo le pertenece. No hay que olvidarnos jamás de dónde venimos, de dónde hemos sido rescatados, nuestra raíces, ¿verdad? Debemos evitar sentirnos promovidos. ¿Para qué? Para que nosotros podamos vivir en gratuidad, agradecidos con la vida de fe que realmente se viva como un honor, sí, pero no como una carrera profesional que estoy cursando. Hay gente que dice, ah, yo ya no voy a esos retiros porque no, yo ya he ido a muchos, o sea, a mí ya no me hace falta eso, o yo no ocupo leer la palabra, ya me la sé todita, ¿verdad? O no, yo con que vaya solamente tales días estoy bien, o yo ya no necesito pertenecer a algún grupo, o yo ya no necesito esta parte o lo otro. Eso es, incluso hay gente que piensa de yo ya serví muchos años, ahora que sirvan otros, ¿verdad? No es, voy a servir de acuerdo a mis procesos donde Dios me vaya llevando, pero que la vida nos encuentre sirviendo, ¿verdad? Un estilo firme de vida, pero a la vez sencillo, una vida caracterizada por agradecimiento. El Alzheimer nos lleva a la pérdida de memoria de todo lo que hemos recibido de Dios y saber que todo es don de Dios. Y nos hace creer que todo lo que nosotros hemos logrado es por mérito propio, ¿verdad? Somos lo que somos por gracia de Cristo y para su gloria. Lo que hemos recibido, lo hemos recibido gratis y por lo tanto estamos llamados a darlo también de la misma manera. Hemos olvidado hoy en día que la fuente de la vida, ¿verdad?, es Dios y por eso estamos intentando acabar con ella en muchas de sus expresiones. Hoy en día creemos los seres humanos que somos dueños de la vida y desde el vientre materno estamos decidiendo a través del aborto, la anticoncepción, los asesinatos, las formas de vida sin sentido y todo esto nos va acumulando en el alma y nada nos sorprende porque nosotros queremos ser plenos y queremos ser felices, pero lo estamos buscando lejos de Dios. ¿Cuánta gente olvida a Dios, verdad, a través del uso de su libertad y vive en un libertinaje? ¿Cuántas decisiones tomadas? ¿Cuántos incluso parejas se juntan sin considerar la voluntad de Dios en un matrimonio? ¿Cuántas cosas suceden en cuestiones profesionales? ¿Cuántos proyectos se realizan incluso dentro de la iglesia sin orarlo, sin estar pensando que es algo que solo es nuestro y no en esa conciencia de que es Dios quien nos tiene que ir dirigiendo los pasos, ¿verdad? Hemos olvidado a Dios en el centro de nuestras familias y por eso las familias están de alguna manera desunidas, desarticuladas, ¿verdad? Tóxicas, enfermas. Hemos olvidado a Dios en los matrimonios. El matrimonio es un pacto con Dios, ¿verdad? Y nosotros lo hemos disuelto con leyes humanas, con acomodos, con egoísmo. Vamos olvidando a Dios en nuestra maternidad y paternidad. No lo buscamos como guía, no lo buscamos como consejo y ahí nos va. Si decimos, Señor, ayúdame quizás,
hijas, pero nosotros no nos ayudamos porque no queremos ser mejores padres. Nos olvidamos de que Dios habita en nuestras palabras y al momento de tratar a nuestros hijos o a nuestro prójimo en general, se nos olvida transmitir a Dios en nuestros gestos, en nuestra mirada, en lo que puedes ofrecer, lo poco, lo mucho que puedas dar, pero que esté ahí en esa conciencia tuya el gesto de decir, yo soy un instrumento de Dios, yo soy su hijo, su hija, y necesito trasladarlo, y hemos olvidado a Dios en todas nuestras áreas, nuestros papeles de vida, en nuestra naturaleza, y se manifiesta, ¿verdad?, con un descuido de la naturaleza, del ambiente, cómo hemos ido corrompiendo y viviendo solamente ante el placer inmediato, hemos olvidado a Dios en la educación, hemos olvidado a Dios en los valores, en nuestras doctrinas, hemos construido comunidades con activismo, con protagonismo, con reglas, con intereses personales. ¿Cuántas partes de nuestra iglesia no están llenas de divisiones? ¿Cuántos grupos no hacen lo mismo y se atacan mutuamente? ¿Cuántas envidias? ¿Cuánta indiferencia tenemos? Una iglesia hermosa porque es de Cristo, pero es una iglesia herida, es una iglesia que tenemos que detenernos para curarla, porque incluso el Alzheimer está dentro de nuestra iglesia, porque está dentro del corazón del cristiano, y necesitamos dejar de perturbarnos con todas estas enfermedades y empezar a avanzar hacia una vida donde nosotros podamos andar los caminos de Dios, porque las secuelas y las consecuencias las estamos viviendo en una sociedad enferma, en familias que están destruidas, desastres naturales. Estamos viendo todos los temblores, los tsunamis, las guerras, la tristeza, la depresión, la ansiedad. Ansiedad en niños que ya tienen 6, 7 años y ya traen empezando con las trastornos, problemas de pornografía, de adicciones, todo por la doble moral en la que a veces vivimos. Y la medicina, mi querido radioescucha, es volver a Dios, colocar a Dios en el centro del corazón del hombre, en nuestra familia y en nuestra sociedad, consagrar nuestros hogares a Cristo y empezar a vivir en esa coherencia, que nada nos separe de Dios, que no se te haga fácil faltar a misa, que no se te haga fácil no confesarte, que no se te haga fácil dejar la comunión, dejar de ir al grupo de crecimiento. Dios te da seguridad, Dios te da un camino a seguir y un seguro que protege lo más vital de nuestra persona, que es nuestra vida, nuestra libertad, el amor, la amistad, la congruencia de vida, la dignidad como persona, y nos protege Cristo en valores y virtudes, y nos da la visión de vivir en paz y ayudar a otros, sobre todo, ¿a qué? A vivir lo mismo. El hombre sin sentido de Dios llena su vida de cosas, llena su vida de vacíos, cayendo en la enfermedad de acumular, de tener y de vivir solamente por el placer inmediato. Hoy Dios quiere que nosotros como cristianos hagamos conciencia de toda esta afectación en nuestra vida, familia, sociedad, iglesia, y realmente nos volvamos protagonistas de un cambio auténtico. Con una gotita de agua, ¿verdad?, se va llenando un vaso. Así es que tú y yo somos esa gotita. Si tú y yo hoy entendimos el mensaje y empezamos a contribuir positivamente a la mejora de esto en nuestros corazones, ¿verdad?, sería un corazón más inclinado a Dios, al bien y por lo tanto al reino que Dios quiere instaurar. Soy tu amiga Yendi Gastelum, me ha dado mucho gusto estar contigo. Ánimo, a trabajar. Dios te bendiga.

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1: Son las 2 de la mañana, 1 de la mañana, en las Islas Galápagos.
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pido al Espíritu Santo. El Espíritu Santo hace misioneros con el testimonio y con la palabra. Somos elegidos de Dios para llevar su anuncio hasta los confines de la tierra.

0: Espíritu Santo, alma de mi alma, yo os adoro, iluminadme, fortificadme, consoladme, decidme lo que debo hacer. Dame vuestras órdenes, yo os prometo sometedme a todo lo que queráis de mí y a aceptar todo lo que permitáis me suceda. Acept solemnemente que conozca vuestra voluntad y la cumpla. En el nombre del Padre, y del Hijo, y del Espíritu Santo. Amén. Creo en Dios Padre Todopoderoso, Creador del cielo y de la tierra, de todo lo visible e invisible. Creo en un solo Señor Jesucristo, Hijo único de Dios, nacido del Padre, antes de todos los siglos. Dios de Dios, luz de luz, Dios verdadero de Dios verdadero, engendrado y no creado, de la misma naturaleza que el Padre, por quien todo fue hecho, y que por nosotros los hombres y por nuestra salvación bajó del cielo y por obra del Espíritu Santo se encarnó de María Virgen, se hizo hombre y por nuestra causa fue crucificado en tiempo de Poncio Pilato. Padeció y fue sepultado y resucitó al tercer día según las Escrituras y subió al cielo y está sentado a la derecha de Dios Padre. De nuevo vendrá con gloria para juzgar a vivos y muertos, y su reino no tendrá fin. Creo en el Espíritu Santo, Señor y Dador de vida, que procede del Padre y del Hijo, que con el Padre y el Hijo reciben la misma adoración y gloria, y que habló por los profetas. Creo en la Iglesia, que es una santa, católica y apostólica. Confieso que hay un solo bautismo para el perdón de los pecados. Espero la resurrección de los muertos y la vida de un mundo futuro. Amén. Padre nuestro que estás en el cielo, santificado sea tu nombre. Venga a nosotros tu reino. Hágase tu voluntad en la tierra como en el cielo.
1: Danos hoy nuestro pan de cada día. Perdona nuestras ofensas, como también nosotros perdonamos a los que nos ofenden. No nos dejes caer en la tentación y líbranos del mal. Amén.
0: Dios te salve María, llena eres de gracia. El Señor es contigo. Bendita tú eres entre todas las mujeres y bendito es el fruto de tu vientre, Jesús.
1: Santa María, Madre de Dios, ruega por nosotros pecadores, ahora y en la hora de nuestra muerte. Amén.
0: Gloria al Padre, y al Hijo, y al Espíritu Santo.
1: Como era en el principio, ahora y siempre, por los siglos de los siglos. Amén. Primer misterio del Espíritu Santo.
0: Honremos al Espíritu Santo y adorémosle al amor sustancial que procede del Padre y del Hijo y los une en una caridad infinita y eterna.
1: Ven, Espíritu Santo, llena los corazones de tus fieles
0: y enciende en ellos el fuego de tu amor.
1: Ven, Espíritu Santo, llena los corazones de tus fieles
0: y enciende en ellos el fuego de tu amor.
1: Ven, Espíritu Santo, llena los corazones de tus fieles
0: y enciende en ellos el fuego de tu amor.
1: Ven, Espíritu Santo, llena los corazones de tus fieles
0: y enciende en ellos el fuego de tu amor.
1: Ven Espíritu Santo, llena los corazones de tus fieles
0: y enciende en ellos el fuego de tu amor.
1: Ven Espíritu Santo, llena los corazones de tus fieles
0: y enciende en ellos el fuego de tu amor.
1: Ven Espíritu Santo, llena los corazones de tus fieles
0: y enciende en ellos el fuego de tu amor.
1: Ven Espíritu Santo, llena los corazones de tus fieles
0: y enciende en ellos el fuego de tu amor.
1: Ven Espíritu Santo, llena los corazones de tus fieles
0: y enciende en ellos el fuego de tu amor.
1: Ven Espíritu Santo, llena los corazones de tus fieles
0: y enciende en ellos el fuego de tu amor.
2: Padre, por nuestro Señor Jesucristo, envíanos el Espíritu Santo que nos has prometido.
1: Segundo misterio del Espíritu Santo.
0: Honremos la operación del Espíritu Santo y adorémosle, porque hizo inmaculada a María en su concepción y la santificó con una plenitud de gracia. Ven, Espíritu Santo, llena los corazones de tus fieles
1: y enciende en ellos el fuego de tu amor.
0: Ven, Espíritu Santo, llena los corazones de tus fieles
1: y enciende en ellos el fuego de tu amor.
0: Ven, Espíritu Santo, llena los corazones de tus fieles
1: y enciende en ellos el fuego de tu amor.
0: Ven, Espíritu Santo, llena los corazones de tus fieles
1: y enciende en ellos el fuego de tu amor.
0: Ven, Espíritu Santo, llena los corazones de tus fieles
1: y enciende en ellos el fuego de tu amor.
0: Ven, Espíritu Santo, llena los corazones de tus fieles
1: y enciende en ellos el fuego de tu amor.
0: Ven, Espíritu Santo, llena los corazones de tus fieles
1: y enciende en ellos el fuego de tu amor.
0: Ven, Espíritu Santo, llena los corazones de tus fieles
1: y enciende en ellos el fuego de tu amor.
0: Ven, Espíritu Santo, llena los corazones de tus fieles
1: y enciende en ellos el fuego de tu amor.
0: Ven, Espíritu Santo, llena los corazones de tus fieles
1: y enciende en ellos el fuego de tu amor.
2: Padre, por nuestro Señor Jesucristo, envíanos el Espíritu Santo que nos has prometido.
1: Tercer misterio del Espíritu Santo.
0: Honremos la operación del Espíritu Santo y adorémosle, porque hizo a la Santísima Virgen María, Madre del Verbo Divino, en el misterio de la Encarnación.
1: Ven Espíritu Santo, llena los corazones de tus fieles
0: y enciende en ellos el fuego de tu amor.
1: Ven Espíritu Santo, llena los corazones de tus fieles
0: y enciende en ellos el fuego de tu amor.
1: Ven Espíritu Santo, llena los corazones de tus fieles
0: y enciende en ellos el fuego de tu amor.
1: Ven Espíritu Santo, llena los corazones de tus fieles
0: y enciende en ellos el fuego de tu amor.
1: Ven Espíritu Santo, llena los corazones de tus fieles
0: y enciende en ellos el fuego de tu amor.
1: Ven Espíritu Santo, llena los corazones de tus fieles
0: y enciende en ellos el fuego de tu amor.
1: Ven Espíritu Santo, llena los corazones de tus fieles
0: y enciende en ellos el fuego de tu amor.
1: Ven Espíritu Santo, llena los corazones de tus fieles
0: y enciende en ellos el fuego de tu amor.
1: Ven Espíritu Santo, llena los corazones de tus fieles
0: y enciende en ellos el fuego de tu amor.
1: Ven, Espíritu Santo, llena los corazones de tus fieles
0: y enciende en ellos el fuego de tu amor.
2: Padre, por nuestro Señor Jesucristo, envíanos el Espíritu Santo que nos has prometido.
1: Cuarto misterio del Espíritu Santo.
0: Honremos la operación del Espíritu Santo y adorémosle, porque dio la vida a la Iglesia en el día glorioso de Pentecostés. Ven, Espíritu Santo, llena los corazones de tus fieles
1: y enciende en ellos el fuego de tu amor.
0: Ven, Espíritu Santo, llena los corazones de tus fieles
1: y enciende en ellos el fuego de tu amor.
0: Ven, Espíritu Santo, llena los corazones de tus fieles
1: y enciende en ellos el fuego de tu amor.
0: Ven, Espíritu Santo, llena los corazones de tus fieles
1: y enciende en ellos el fuego de tu amor.
0: Ven, Espíritu Santo, llena los corazones de tus fieles
1: y enciende en ellos el fuego de tu amor.
0: Ven, Espíritu Santo, llena los corazones de tus fieles
1: y enciende en ellos el fuego de tu amor.
0: Ven, Espíritu Santo, llena los corazones de tus fieles
1: y enciende en ellos el fuego de tu amor.
0: Ven, Espíritu Santo, llena los corazones de tus fieles
1: y enciende en ellos el fuego de tu amor.
0: Ven, Espíritu Santo, llena los corazones de tus fieles
1: y enciende en ellos el fuego de tu amor.
0: Ven, Espíritu Santo, llena los corazones de tus fieles
1: y enciende en ellos el fuego de tu amor.
2: Padre, por nuestro Señor

0: Fuego de tu amor.
1: Ven Espíritu Santo, llena los corazones de tus fieles.
0: Y enciende en ellos el fuego de tu amor.
1: Ven Espíritu Santo, llena los corazones de tus fieles.
0: Y enciende en ellos el fuego de tu amor.
1: Ven Espíritu Santo, llena los corazones de tus fieles.
0: Y enciende en ellos el fuego de tu amor.
1: Ven Espíritu Santo, llena los corazones de tus fieles.
0: Y enciende en ellos el fuego de tu amor.
1: Ven Espíritu Santo, llena los corazones de tus fieles.
0: Y enciende en ellos el fuego de tu amor.
1: Ven Espíritu Santo, llena los corazones de tus fieles.
0: Y enciende en ellos el fuego de tu amor.
1: Ven Espíritu Santo, llena los corazones de tus fieles.
0: Y enciende en ellos el fuego de tu amor.
1: Ven Espíritu Santo, llena los corazones de tus fieles.
0: Y enciende en ellos el fuego de tu amor.
1: Ven Espíritu Santo, llena los corazones de tus fieles.
0: Y enciende en ellos el fuego de tu amor.
2: Padre, por nuestro Señor Jesucristo, envíanos el Espíritu Santo que nos has prometido.
1: Sexto misterio del Espíritu Santo.
0: Honremos la operación del Espíritu Santo y adorémosle porque creó en la Iglesia al nuevo Cristo, que es el sacerdote, y confirmó la plenitud del sacerdocio a los obispos. Ven, Espíritu Santo, llena los corazones de tus fieles
1: y enciende en ellos el fuego de tu amor.
0: Ven, Espíritu Santo, llena los corazones de tus fieles
1: y enciende en ellos el fuego de tu amor.
0: Ven, Espíritu Santo, llena los corazones de tus fieles
1: y enciende en ellos el fuego de tu amor.
0: Ven, Espíritu Santo, llena los corazones de tus fieles
1: y enciende en ellos el fuego de tu amor.
0: Ven, Espíritu Santo, llena los corazones de tus fieles
1: y enciende en ellos el fuego de tu amor.
0: Ven, Espíritu Santo, llena los corazones de tus fieles
1: y enciende en ellos el fuego de tu amor.
0: Ven, Espíritu Santo, llena los corazones de tus fieles
1: y enciende en ellos el fuego de tu amor.
0: Ven, Espíritu Santo, llena los corazones de tus fieles
1: y enciende en ellos el fuego de tu amor.
0: Ven, Espíritu Santo, llena los corazones de tus fieles
1: y enciende en ellos el fuego de tu amor.
0: Ven, Espíritu Santo, llena los corazones de tus fieles
1: y enciende en ellos el fuego de tu amor.
2: Padre, por nuestro Señor Jesucristo, envíanos el Espíritu Santo que nos has prometido.
1: Séptimo misterio del Espíritu Santo.
0: Honremos la operación del Espíritu Santo y adorémosle en la virtud heroica de los santos y en la Iglesia, obra secreta y maravillosa del Santificador Omnipotente.
1: Ven Espíritu Santo, llena los corazones de tus fieles
0: y enciende en ellos el fuego de tu amor.
1: Ven Espíritu Santo, llena los corazones de tus fieles
0: y enciende en ellos el fuego de tu amor.
1: Ven Espíritu Santo, llena los corazones de tus fieles
0: y enciende en ellos el fuego de tu amor.
1: Ven Espíritu Santo, llena los corazones de tus fieles
0: y enciende en ellos el fuego de tu amor.
1: Ven Espíritu Santo, llena los corazones de tus fieles
0: y enciende en ellos el fuego de tu amor.
1: Ven Espíritu Santo.

0: llena los corazones de tus fieles
1: y enciende en ellos el fuego de tu amor.
0: Ven, Espíritu Santo, llena los corazones de tus fieles
1: y enciende en ellos el fuego de tu amor.
0: Ven, Espíritu Santo, llena los corazones de tus fieles
1: y enciende en ellos el fuego de tu amor.
0: Ven, Espíritu Santo, llena los corazones de tus fieles
1: y enciende en ellos el fuego de tu amor.
0: Ven, Espíritu Santo, llena los corazones de tus fieles
1: y enciende en ellos el fuego de tu amor.
0: Padre, por nuestro Señor Jesucristo, envíanos el Espíritu Santo que nos has prometido.
1: Envía tu Espíritu y todo será creado y se renovará la faz de la tierra. Oh Dios, que con la luz del Espíritu Santo enseñaste a los fieles la verdad, concédenos conocerla en el mismo Espíritu y gozar siempre de sus consuelos celestiales. Por Jesucristo nuestro Señor.
0: Amén.

0: Letanías al Espíritu Santo. Señor, ten piedad de nosotros.
1: Ten piedad de nosotros.
0: Cristo, ten piedad de nosotros.
1: Ten piedad de nosotros.
0: Señor, ten piedad de nosotros.
1: Señor, ten piedad de nosotros.
0: Padre omnipotente,
1: ten piedad de nosotros.
0: Jesús, Hijo eterno del Padre y Redentor del mundo, sálvanos.
1: Sálvanos.
0: Espíritu del Padre y del Hijo, amor infinito del uno y del otro, santifícanos.
1: Santifícanos.
0: Trinidad Santa, óyenos.
1: Óyenos.
0: Espíritu Santo, que procedes del Padre y del Hijo,
1: ven a nosotros.
0: Promesa del Padre,
1: ven a nosotros.
0: Espíritu de modestia y de inocencia,
1: ven a nosotros.
0: Don de Dios Altísimo,
1: ven a nosotros.
0: Rayo de luz celeste,
1: ven a nosotros.
0: Fuente de agua viva,
1: ven a nosotros.
0: Espíritu de amor y de verdad,
1: ven a nosotros.
0: Fuego abrasador,
1: ven a nosotros.
0: Autor de todo bien,
1: ven a nosotros.
0: Unción espiritual,
1: ven a nosotros.
0: Caridad ardiente,
1: ven a nosotros.
0: Espíritu de sabiduría e inteligencia,
1: ven a nosotros.
0: Espíritu de consejo y fuerza,
1: ven a nosotros.
0: Espíritu de ciencia y de piedad,
1: ven a nosotros.
0: Espíritu de temor del Señor,
1: ven a nosotros.
0: Espíritu de gracia y de oración,
1: ven a nosotros.
0: Espíritu de paz y de dulzura,
1: ven a nosotros.
0: Espíritu consolador,
1: ven a nosotros.
0: Espíritu que gobiernas la iglesia,
1: ven a nosotros.
0: Espíritu que llenas el universo,
1: ven a nosotros.
0: Espíritu que llenas todo nuestro corazón,
1: ven a nosotros.
0: Espíritu de adopción de los hijos de Dios,
1: ven a nosotros.
0: Espíritu Santo, imprime en nosotros el horror al pecado.
1: Te rogamos, óyenos.
0: Espíritu Santo, graba tu ley en nuestros corazones.
1: Te rogamos, óyenos.
0: Espíritu Santo, abrázanos en el fuego de tu amor.
1: Te rogamos, óyenos.
0: Espíritu Santo, enséñanos a orar como se debe.
1: Te rogamos, óyenos.
0: Espíritu Santo, ilumínanos con tus inspiraciones celestiales.
1: Te rogamos, óyenos.
0: Espíritu Santo, concédenos la única ciencia necesaria.
1: Te rogamos, óyenos.
0: Espíritu Santo, inspíranos la paciencia de tus virtudes.
1: Te rogamos, óyenos.
0: Espíritu Santo, haz que perseveremos en tu justicia.
1: Te rogamos, óyenos.
0: Espíritu Santo, sé nuestro consolador.
1: Te rogamos, óyenos.
0: Espíritu Santo, sé tú mismo nuestra recompensa.
1: Te rogamos, óyenos.
0: Cordero de Dios, que quitas el pecado del mundo,
1: envíanos tu Espíritu Santo.
0: Cordero de Dios, que quitas el pecado del mundo,
1: derrama en nuestras almas los dones del Espíritu Santo.
0: Cordero de Dios, que quitas el pecado del mundo,
1: infúndenos el espíritu de sabiduría y devoción.
0: Ven, Espíritu Santo, llena los corazones de tus fieles
1: y enciende en ellos el fuego de tu amor.
0: Oh Dios, que iluminas e instruyes el corazón de los fieles con la luz del Espíritu Santo, haz que en el mismo Espíritu Santo sepamos siempre apreciar el bien y ser llenos de tus consuelos divinos. Por Cristo nuestro Señor.
1: Amén.
0: En el nombre del Padre, y del Hijo, y del Espíritu Santo. Amén.

0: oración al Espíritu Santo. Oh Espíritu Santo, oro a ti con María, que me ha invitado a invocarte, y te pido que vengas a mí y derrames sobre mí tus dones. Llena mi vida con el don del amor, para que de ahora en adelante yo pueda amar a Dios en ti sobre todas las cosas, y a mi prójimo como a mí mismo. Derrama sobre mí el don de la sabiduría, para que en todo momento, en cualquier cosa que haga, piense, siente o decida, esté siempre dispuesto a actuar bajo tu luz.
1: Oh, Espíritu del Consejo, decide sobre mí para que por medio del conocimiento y palabra de amor sea siempre capaz de ayudar a todos aquellos que piden mi consejo, que cada palabra mía sea luz para otros. Espíritu de Jesús, concédeme el don de la fortaleza, para que pueda soportar toda prueba y haga siempre la voluntad del Padre, especialmente en los momentos difíciles. Espíritu de fortaleza, sosténme en mis horas de fragilidad.
0: Oh Espíritu de vida, desarrolla en mi vida divina, que ya me fue dada por ti en el seno de mi madre y en mi bautismo. Fuego divino, inflama mi corazón con el fuego del amor, para que desaparezca de él el hielo del pecado y la oscuridad. Espíritu de sanidad, cura en mí todo lo que está herido y haz crecer lo que aún no ha crecido. Desciende sobre mí toda fuerza para que siempre esté dispuesto a dar gracias aún por las cosas pequeñas. Ilumíname, Espíritu Santo, para que aprenda a agradecer las cruces y las dificultades.
1: Oh, Espíritu de la verdad, ilumíname con tu verdad, para que viva en todo momento la verdad del amor, de la paz y de la justicia. Ayúdame para que en mi vida diaria, mis hechos y mis palabras proclamen la luz de la palabra divina en toda su plenitud. Espíritu Santo, guía a nuestro Papa. Espíritu de oración, enséñanos a purificar nuestros corazones para que nuestras oraciones sean siempre escuchadas y para que siempre encontremos tiempo para hacer oración. Espíritu Santo, ora en mí y hazme exclamar, Abba Padre, concédeme la gracia de orar con el corazón. Espíritu Santo, aparta de mí toda carga para que mi corazón pueda ser como una flor, que crece y se desarrolla produciendo fruto abundante.
0: María, que el Espíritu Santo comience y prosiga en mi interior la tarea que comenzó en ti, para que a través de tu acción amorosa del Verbo Divino crezca en mi corazón. Oh Espíritu Santo, por medio de María, yo te escojo en este día como el amo de todo mi ser. Lleno de confianza y esperanza en tu amor infinito, el cual se manifestó de manera tan admirable en la Virgen María, hoy me decido por ti y por tus dones. Renuncio a cualquier espíritu del mal y a su acción, y te acepto a ti, Espíritu de luz, de amor y de orden. Te consagro todas mis facultades y deseos. Siempre al amparo de tu luz, te entrego todos los derechos sobre mi vida. Protégeme y guíame hacia el Padre. Oro a ti con María en el nombre de Jesucristo. Amén. Amén.

sentir tu amor desde la mañana, pues en ti yo confío. Haz que sepa el camino que he de seguir, pues levanto a ti mi alma. Salmo 143, versículo 8.

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1: ¿Quién es el hombre que desea vida y quiere muchos días para ver el bien? Guarda tu lengua del mal y tus labios de hablar engaño. Salmo 34, 12-13. 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
1: Son las 3 de la mañana, 2 de la mañana, en las Islas Galápagos.
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2: Alienta a las personas a decir la coronilla que te he dado. Quien la recite recibirá gran misericordia a la hora de la muerte. Los sacerdotes la recomendarán a los pecadores como su último refugio de salvación. Aun si el pecador más empedernido hubiese recitado esta coronilla, al menos una vez recibirá la gracia de mi infinita misericordia. Deseo conceder gracias inimaginables a aquellos que confían en mi misericordia.

gracias más grandes concederé a las almas que recen este rosario? Las entrañas de mi misericordia se enternecen por quienes rezan este rosario.

quiera que lo rece recibirá gran misericordia a la hora de la muerte. Los sacerdotes se lo recomendarán a los pecadores como la última tabla de salvación. Hasta el pecador más empedernido, si reza este rosario una sola vez, recibirá la gracia de mi misericordia infinita. Deseo que el mundo entero conozca mi misericordia.

0: y del Espíritu Santo.
1: Amén.
0: Padre nuestro, que estás en el cielo, santificado sea tu nombre. Venga a nosotros tu reino. Hágase tu voluntad en la tierra como en el cielo.
1: Amén.

Dios te salve María, llena eres de gracia, el Señor es contigo, bendita tú eres entre todas las mujeres, y bendito es el fruto de tu vientre, Jesús.

0: Creo en Dios, Padre Todopoderoso, Creador del cielo y de la tierra. Creo en Jesucristo, su único Hijo, nuestro Señor, que fue concebido por obra y gracia del Espíritu Santo. Nació de Santa María Virgen, padeció bajo el poder de Poncio Pilato, fue crucificado, muerto y sepultado, descendió a los infiernos, al tercer día resucitó de entre los muertos, subió a los cielos y está sentado a la derecha de Dios Padre Todopoderoso. Desde allí ha de venir a juzgar a los vivos y a los muertos.
1: Creo.

que no tema acercarse a mí, el alma más débil y pecadora, aunque tuviera más pecados que granos de arena hay en la tierra. Los más grandes pecadores llegarían a una gran santidad si confiaran en mi misericordia.

Cuanto más grande es el pecador, tanto más grande es el derecho que tiene a mi misericordia.

0: Cuanto más confía un alma, tanto más recibirá. Con la sencillez de una niña, háblame de todo, porque tengo el oído y el corazón vueltos hacia ti, y tus palabras me son agradables.
1: Padre eterno.

0: por su dolorosa pasión.
1: Ten misericordia de nosotros y del mundo entero.
0: Por su dolorosa pasión.
1: Ten misericordia de nosotros y del mundo entero.
0: Por su dolorosa pasión.
1: Ten misericordia de nosotros y del mundo entero.
0: Por su dolorosa pasión.

0: por su dolorosa pasión.
1: Ten misericordia de nosotros y del mundo entero.
0: Por su dolorosa pasión.
1: Ten misericordia de nosotros y del mundo entero.
0: Por su dolorosa pasión.
1: Ten misericordia de nosotros y del mundo entero.
0: Por su dolorosa pasión.
1: Ten misericordia de nosotros y del mundo entero.
0: Por su dolorosa pasión.
1: Ten misericordia de nosotros y del mundo entero.
2: Ofrezco a los hombres un recipiente con el que han de venir a la fuente de la misericordia para recoger gracias. Ese recipiente es esta imagen con la firma: Jesús, en ti confío.

Hija mía, haz lo que esté en tu poder para difundir la devoción a mi misericordia. Yo supliré lo que te falta. Dile a la humanidad doliente que se abrace a mi corazón misericordioso y yo la llenaré de paz. Di, hija mía, que yo soy el amor y la misericordia mismos. Recordad mi pasión, y si no creéis en mis palabras, creed al menos en mis llagas.

Hija mía, habla al mundo entero de la inconcebible misericordia mía. Deseo que la fiesta de la misericordia sea refugio y amparo para todas las almas y especialmente para los pecadores.

Ese día están abiertas las entrañas de mi misericordia. Derramo todo un mar de gracias sobre las almas que se acercan al manantial de mi misericordia. El alma que se confiese y reciba la Santa Comunión obtendrá el perdón total de las culpas y de las penas.

En ese día están abiertas todas las compuertas divinas a través de las cuales fluyen las gracias. Que ningún alma tema acercarse a mí, aunque sus pecados sean como escarlata.

0: por su dolorosa pasión.
1: Ten misericordia de nosotros y del mundo entero.
0: Por su dolorosa pasión.
1: Ten misericordia de nosotros y del mundo entero.
0: Por su dolorosa pasión.
1: Ten misericordia de nosotros y del mundo entero.
0: Por su dolorosa pasión.
1: Ten misericordia de nosotros y del mundo entero.
0: Por su dolorosa pasión.
1: Ten misericordia de nosotros y del mundo entero.
0: Por su dolorosa pasión.
1: Ten misericordia de nosotros y del mundo entero.
0: Por su dolorosa pasión.
1: Ten misericordia de nosotros y del mundo entero.
0: Por su dolor.

lo que existe está encerrado en las entrañas de mi misericordia, más profundamente que un niño en el seno de su madre. Te recuerdo, hija mía, que cuantas veces oigas el reloj dando las tres, sumérgete totalmente en mi misericordia. En esa hora puedes obtener todo lo que pidas para ti y para los demás.

una hora de meditación de mi dolorosa pasión tiene mayor mérito que un año entero de flagelaciones a sangre.

Te doy tres formas de ejercer misericordia para con el prójimo: la acción, la palabra y la oración. En estas tres formas está contenida la plenitud de la misericordia y es el testimonio irrefutable del amor hacia mí. De este modo, el alma alaba y adora mi misericordia. Sí, el primer domingo después de Pascua es la fiesta de la misericordia, pero también debe estar presente la acción, porque la fe sin obras, por fuerte que sea, es inútil.

Oh Señor, deseo transformarme toda en tu misericordia y ser un vivo reflejo de ti. Que tu insondable misericordia pase a través de mi corazón y mi vida.

Oh Señor, a que mis ojos sean misericordiosos, para que yo jamás recele o juzgue según las apariencias, sino que busque lo bello en el alma de mi prójimo y acuda a ayudar.

Ayúdame, oh Señor, a que mis oídos sean misericordiosos, para que tome en cuenta las necesidades de mi prójimo y no sea indiferente a sus penas y gemidos.

Ayúdame, oh Señor, a que mi lengua sea misericordiosa, para que jamás hable negativamente de mi prójimo, sino que tenga una palabra de consuelo y perdón para

Ayúdame, oh Señor, a que mis manos sean misericordiosas y llenas de buenas obras, para que sepa hacer solo el bien a mi prójimo y cargue sobre mí las tareas

misericordiosos, para que siempre me apresure a socorrer a mi prójimo, dominando mi propia fatiga y mi cansancio.

le rehusaré mi corazón. Seré sincera, incluso con aquellos de los cuales sé que abusarán de mi bondad. Y yo misma me encerraré en el misericordiosísimo corazón de Jesús. Soportaré mis propios sufrimientos en silencio. Que tu misericordia, oh Señor mío, repose dentro de mí.

sermón de la montaña. Una gran multitud seguía a Jesús. Entonces subió a la montaña y se acercaron sus discípulos. El maestro dijo: felices son los humildes, porque de ellos es el reino de los cielos. Felices son aquellos que lloran, porque ellos recibirán consuelo. Felices son los mansos, porque ellos recibirán la tierra por herencia. Felices son aquellos que se esfuerzan por ser justos y buenos, porque ciertamente ellos verán justicia. Felices son aquellos que tienen misericordia de otros, porque Dios tendrá misericordia de ellos. Felices son aquellos que tienen un corazón limpio y puro, porque ellos verán a Dios. Felices son aquellos que promueven la paz entre las personas, porque ellos serán llamados hijos de Dios. Felices son aquellos que reciben persecución por causa de la justicia, porque de ellos es el reino de los cielos. Felices son aquellos cuando por mi causa los insultan y los persiguen. Sonrían, alégrense, porque para ustedes está guardada una gran recompensa en el cielo. Porque así lo percibieron los profetas que fueron antes de ustedes.

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1: Son las 4 de la mañana, 3 de la mañana, en las Islas Galápagos.
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de Jesucristo para la vida plena. ¿Cuál es esa propuesta de Jesucristo para la vida plena? ¿Cómo lo podemos entender? ¿Cómo lo podemos graficar? Y yo quiero contarles un cuento, la historia de Rosita. Rosita era una niña de apenas 6 añitos. Tenía 6 años, esta chavita. Y un día fue con su mamá al tianguis, y en el tianguis vio un precioso collar de perlas de fantasía. Y le dijo a la mamá: mamá, yo quiero este collar, mamá, cómprame este collar. La mamá preguntó: ¿cuánto vale este collar de fantasía? Y le dijeron: pues vale 100 pesos. ¡100 pesos! Le dice la mamá: hijita, eso está muy caro. Yo no puedo gastar 100 pesos en un collar de fantasía. Mami, por favor, mami, cómprame. Yo quiero, mami, cómprame por favor ese collar. Pero hijita, es muy caro. Mami, por favor, yo quiero, sí. Y la mamá dijo: bueno, ya se acerca tu cumpleaños. De seguro que tu abuelita te va a regalar un billete nuevecito de 200 pesos. Entonces yo te voy a prestar 100 prestados. Sí, mami, gracias, mami, te quiero mucho, mami. Y la mamá le compró el collar. Y Rosita se puso el collar y no se los quería sacar. La mamá tenía que obligarla en la cama que se lo quitara, porque quería dormir con el collar de perlas también en la cama, y eso era imposible. Tienes que quitártelo, porque te puedes ahorcar. Pero apenas se levantaba, lo primero que hacía era buscar su collar y ponérselo. Y el papá de Rosita se dio cuenta el cariño que le había agarrado Rosita a ese collar. Y entonces, un día le dicen, después de cenar: Rosita, ¿quieres que te cuente un cuento? Sí, papi, gracias, papi, cuéntame un cuento. La llevó a su cama, la acostó y le dijo, y después de contar el cuento le dijo: Rosita, ¿me amas? Y la chiquita le dijo: sí, papá, yo te amo mucho. ¿Pero me amas mucho, mucho? Y Rosita le dijo: sí, papá, yo te amo mucho, mucho, mucho, mucho. Y le dijo el papá: si realmente me amas mucho, serías capaz de regalarme tu collar de perlas. Y Rosita puso el pucherito: no, papi, no, papi, no me pidas, papi, el collar de perlas. No, hijita, no te preocupes, es solo una pregunta suelta. Y le dio un besito, acuéstate, y le dio su bendición. De repente, a los otros 2 o 3 días, le dijo: Rosita, ¿quieres que te cuente un cuento? Sí, papi, cuéntame un cuento. Y cuando terminó de contarle el cuento, entonces: Rosita, ¿quieres que te cuente un cuento? Le preguntó el papá de nuevo, y Rosita le dijo: sí, papá. Y entonces el papá llegó al cuarto de Rosita y por segunda vez le pregunta: Rosita, ¿me quieres? Y Rosita le dijo: sí, papá, yo te quiero mucho. Y le volvió a preguntar el papá: Rosita, ¿me quieres? Sí, papá, yo te quiero mucho, mucho, mucho, mucho, mucho. Y el papá le interpela: ¿serías capaz de regalarme tu collar de perlas? Y de nuevo Rosita se puso muy triste: no, papi, papi, no, por favor, papi, no me pidas mi collar de perlas. No, hijita, no te molestes, te quiero mucho. Y le dio un besito. De repente, a los 4 días, el papá le dice: Rosita, ¿quieres que te cuente un cuento? Bueno, ya no estaba muy entusiasmada. Y después del cuento, el papá le preguntó: Rosita, ¿me amas? Y Rosita no respondió. No respondió. Se puso muy triste. Cayeron 2 lágrimas por las mejillas y sacó debajo de su almohada un collar de perlas, su collar de perlas, y le dijo: papá, te quiero más que a mi collar de perlas. Y se lo entregó. Apenas el papá de Rosita recibió el collar de fantasía, se lo metió en un bolsillo y del otro bolsillo sacó un precioso estuche de terciopelo azul. Y le dijo: Rosita, ábrelo. Cuando Rosita lo abrió, había un precioso collar de perlas auténticas, de tamaño pequeño como para niños. Y el papá le dijo: Rosita, desde que me enteré que te gustó
el collar de fantasía, te compré este collar de perlas auténticas, pero no te las iba a dar hasta que tú no fueras capaz de renunciar, hasta que tú no fueras capaz de deshacerte del collar artificial y de fantasía. Mis queridos hermanos, ese papá es nuestro Dios. Esa Rosita eres tú. Y ese collar de perlas auténticos son las bendiciones que el Señor tiene para ti, que el Señor te quiere proponer. Nada de falsificaciones, nada de basura, nada de imitaciones, hasta que no seas capaz de desprenderte de la fantasía y de tanta cosa que no tiene valor, no podrás pertenecer ni podrás tener para ti las auténticas bendiciones que Dios quiere para ti. Muchos jóvenes se contentan con falsificaciones, se contentan con cosas falsas, pero solamente Jesús tiene para ti la mejor propuesta de amor. Nos vamos al capítulo 7 del Evangelio de San Juan, que es el que nos va a iluminar en esta primera plática. Evangelio de San Juan, capítulo 7, versos 37 y 38. Juan 7, 37 y 38. ¿Lo tienen a la mano? Perfecto. En aquel tiempo, el último día, el más importante de la fiesta, Jesús, de pie ante la muchedumbre, afirmó solemnemente: si alguien tiene sed, que venga a mí y beba. Y como dice la Escritura, de lo más profundo de todo aquel que crea en mí, brotarán ríos de agua viva. Palabra del Señor. Empieza el capítulo, este versículo 37, el capítulo 7 de San Juan, diciendo: Jesús de pie afirmó solemnemente. ¿Qué significa ponerse de pie? ¿Quién se pone de pie? El que quiere llamar la atención, el que quiere decir algo importante. Cuando alguien se pone de pie y se pone por encima de los demás, es porque va a dar una declaración. Entonces Jesucristo se puso de pie, queriéndole decir a toda la multitud que lo escuchaba que lo que estaba a punto de decirles era tremendamente importante. Recordemos que el maestro es el que se está sentado en la cátedra y sus discípulos están a sus pies. Está siempre elevado. Colocarse en una posición elevada es prepararse a decir algo muy importante. Jesús de pie afirmó. Una afirmación significa una declaración positiva. Una afirmación significa que lo que va a decir es muy importante. Entonces, puesto de pie, afirmó solemnemente. Solemnidad significa algo que merece respeto, que merece la mejor de nuestras atenciones. ¿Qué iba a decir Jesús? Lo seguía mucha gente. Mis queridos jóvenes, si nosotros miramos a las personas que seguían a Jesús, vamos a descubrir que a Jesucristo lo seguían tres tipos de personas. Y hoy quiero preguntarte a ti, joven, ¿en cuál de esos tres grupos de personas te encuentras tú? Primero, estaba la multitud, casi siempre hambrienta, hambrienta de pan, hambrienta espiritualmente. Ante ese discurso, ante esas personas, Jesucristo siempre les tenía un discurso de misericordia, un mensaje de bienaventuranza, un mensaje de tranquilidad. Les hablaba como un pastor a sus ovejas, un mensaje de misericordia. A la multitud que tenía hambre física, porque le daba de comer, no solamente saciaba su hambre espiritual, sino también su hambre física, a ese mismo pueblo Jesucristo también le alimentaba el espíritu. En segundo lugar están sus discípulos. Los discípulos era un grupo que, a diferencia de la multitud, que era mendiga. La multitud es mendiga, quieren, piden: dame, tengo hambre, cúrame, sáname, ayúdame, cúrame, tengo este problema, tengo este otro.
La multitud solamente sabe pedir y sabe mendigar. Qué triste que la multitud sea mendicante. Y qué triste que nuestra iglesia católica, que nuestros jóvenes católicos, en vez de ser profetas y discípulos, estén dentro de los mendigos. ¿Y por qué digo esto? Basta en una celebración, por ejemplo, cuando uno echa agua bendita para que ¡Padre a mí! ¡Padre a mí! ¡Padre, mójame a mí! ¡Padre a mí no me echó! ¿Por qué seguimos pidiendo? ¿Cuándo vamos a empezar a dejar de ser multitud para pasar a formar parte de los discípulos? Y el discípulo es el que sigue a Jesús, el que se prepara para la misión. Entonces, estaban también los discípulos que seguían a Jesús. Para ellos, Jesucristo tenía un mensaje pedagógico, un mensaje de formación. Mientras que para la multitud tenía un mensaje de misericordia, a sus discípulos los formaba. Y en tercer lugar, estaban también los detractores, los enemigos. ¿Quiénes estaban allí? Pues casi siempre formaban este grupo los maestros de la ley, los sumos sacerdotes, los fariseos, los saduceos, que venían a ponerlo a prueba, a hacerle preguntas para tener de qué acusarlo. Mi querido hermano, hoy tenemos en medio de ustedes a las tres personas, la multitud que viene, vámonos para allá, para la novedad, pero no hay una experiencia de discipulado ni de formación. Tan es así que cuando te pedí que sacaras tu Biblia, tú no la has sacado porque no la has traído, porque eres masa, porque no eres discípulo. Entonces Jesucristo, puesto de pie, afirmó solemnemente: si alguien tiene sed, mis queridos hermanos, ¿qué está proponiendo Jesucristo a los que le escuchan? ¿Qué te está proponiendo a ti, joven? Te hace la pregunta: si alguien tiene sed, ¿sed de qué? Sed de sentido para su vida, sed existencial, sed de acogida, sed de afecto, sed de pertenencia. Mis queridos hermanos, una de las mayores necesidades del ser humano es la necesidad de amar y ser amado. Pero solamente quien es amado puede amar. La necesidad de pertenencia, la necesidad de ser acogido. El joven le tiene pavor al ser aislado, le tiene pavor al ser marginado. Él necesita ser acogido por un grupo. De hecho, el ser humano necesita de agruparse. Si unos son hinchas del Necaxa, si otros son hinchas, qué sé yo, de los Pumas o de el América, es porque quieren pertenecer. Si yo veo aquí jóvenes con la camiseta ahí de color celeste, si veo aquí jóvenes con la camiseta verde, si veo aquí jóvenes con camiseta roja, es porque de alguna manera ustedes quieren identificarse, pertenecer a un grupo. El joven no puede estar solo. Si el joven solo busca cualquier cosa con que identificarse, así sea una pandilla, así sea un grupo extremista, con tal de sentirse acogido, tiene sed de afecto, tiene sed de pertenencia, tiene, mi querido joven que tú estás aquí presente, tiene tu vida verdaderamente sentido, tiene sed de Dios, tiene sed de trascendencia. Muchacho, chavo, si hoy tuvieras que enfrentarte a la posibilidad de la muerte, sales y el camión

ser mendigo? ¿Cuándo vas a empezar a ser profeta? ¿Cuándo vas a ir y anunciar? Pues a ti que tienes sed de eternidad, a ti que tienes sed de felicidad, a ti que tienes sed existencial, Jesucristo te dice: si alguien tiene sed, sed de vida en abundancia. San Juan Bosco, el fundador de los padres salesianos, decía que no existen jóvenes malos, todos son buenos, pero necesita que alguien se los diga, que alguien les enseñe el camino para poder sacar a relucir lo mejor de sí mismo. Mis queridos muchachos, no hay jóvenes malos. Todos a los ojos de Dios son buenos. Si nosotros miramos el relato de los siete días de la creación en Génesis 1, encontramos siete veces la frase: y vio Dios que era bueno. Creó Dios los cielos, separó el cielo de la tierra y vio Dios que era bueno. Separó Dios las estrellas o lo seco de lo mojado y vio Dios que era bueno. En siete oportunidades nos dice el relato del Génesis: y vio Dios que era bueno, y vio Dios que era bueno. Y al final, en el versículo 31, dice: y vio que todo era muy bueno. Mi querido joven, en medio de esa creación buena y perfecta estás tú, que te sientes malo, que te sientes imperfecto, que te sientes feo, que te sientes despreciado, que no te amas, que no te aceptas, que no te acoges, que tienes la autoestima por los suelos, que no crees ni en ti mismo. A ti que te sientes basura, quiero decirte que Dios no hace basura. Dios te hizo bueno y te hizo perfecto, porque para Dios eres precioso. Eres precioso a los ojos de Dios. ¿Por qué no eres capaz de mirarte con los mismos ojos que Dios te ve? A veces pensamos que la vida nos ha dado golpes tan duro. Pensamos que lo que hemos vivido nadie lo ha vivido. Vengo trabajando con jóvenes hace más de 30 años. Y el joven se siente que hay algunos jóvenes que piensan que lo que le ocurre a él, a nadie más le ocurre. Que nadie tiene los problemas que él tiene, que nadie tiene las pasiones que él tiene, que nadie tiene los enredos que él tiene, las angustias que él tiene. Cada joven se siente que es un marcianito verde con antenas, escondido y disfrazado de ser humano. Pero si nos quitamos las máscaras, vamos a descubrir que todos somos marcianos verdes y con antenas. Pero así, por más verde y por más antenas que tengas, Dios te ama y eres precioso a sus ojos. No te sientas diferente, no te sientas señalado, no te sientas despreciado. Dios te ama porque eres precioso a sus ojos. Mis queridos hermanos, una perla en el fango, una piedra preciosa en el estiércol, no deja de ser perla y no deja de ser piedra preciosa, única y exclusivamente porque está en medio del mal olor y de la podredumbre. El Señor quiere sacarte de ese fango, quiere rescatarte de esa basura, quiere limpiarte de ese mal olor, porque para Él eres precioso. El que tenga sed, que venga a mí. ¡Ojo! ¿Cuál es la propuesta que nos hace Jesús? A ti que estás sediento de felicidad, a ti joven que estás sediento de sentido, a ti joven que estás sediento de realizaciones, a ti joven que aunque tienes todavía una vida por vivir, piensas que ya no hay nada más que hacer porque ya fracasaste, a ti Dios te dice: ven a mí, que venga a mí. Necesitamos ir a Jesús. Necesitamos salir al encuentro del Maestro. Nos cuenta el relato del Génesis del Juan 11:28, hablando de las hermanas de Betania cuando Lázaro había muerto. Es interesante lo que ocurre allí. Se acerca Marta a María y le dice: el Maestro está afuera y te llama. Cuando se murió Lázaro, Jesucristo se demoró en llegar, llegó muy tarde, pues ya hedía, olía mal. Y entonces, cuando Jesús llega al dolor de la familia de Betania,

0: al drama de la familia de Betania, a la desgracia de la familia de Betania, cuando llega Jesús allá, llegó muy tarde. Pero Jesús llega, ¿y quieren que les cuente algo? Llegó, habían dice que Betania estaba a 3 kilómetros de Jerusalén. Jesús caminó 2 kilómetros 900 metros. Pero apenas, 950 metros. Y se quedó en el portal del rancho. En el portal de la hacienda. Había caminado la mayor cantidad de espacio, de tiempo. Él había caminado más. Pero no entró, se quedó en la puerta. ¿Por qué? Porque Dios no entra donde nadie lo recibe. Porque Él no entra donde no es bienvenido. Él simplemente puede llegar a una distancia lo suficientemente prudencial para que nosotros le salgamos al encuentro. Y entonces, ante la muerte de Lázaro, las hermanas de él estaban actuando de dos maneras. Y hoy, en el día de hoy, los católicos actuamos de las dos mismas maneras frente a la desgracia, frente al dolor, frente a la muerte y frente al fracaso. Actúas como Marta o actúas como María. ¿Y cuál es la diferencia? Que mientras María se quedó llorando a su muerto, ¡ay, se murió Lázaro! Y quedó ahí postrada, ¡ay, se murió Lázaro! ¡Ay, se murió Lázaro! Y se puso a hacer pataleta. ¿Qué hizo Marta? Se incorporó de su dolor, se incorporó de su desgracia, se levantó de su fracaso, se levantó de su miseria y salió corriendo. Así que para lenta, como los dibujos animados, salió corriendo al encuentro de Jesús. Hoy, tú, joven, en tu dolor, en tu problema, en tu pecado secreto, en tu desgracia, puedes actuar como Marta o puedes actuar como María. La decisión está en tus manos. Actuar como Marta es levantarte de tu dolor, de tu fracaso, de tu angustia y salir al encuentro de Jesús que llega, o quedarte como María lamentándote, diciendo no sirvo para nada, nadie me quiere, todos me odian, ni la cucaracha me quiere, ni un perro me levanta la pata, nadie me determina. Puedes actuar de esa segunda manera. Jesucristo llegó, pero a una distancia prudencial. El Maestro está aquí y te llama. Hubo otro personaje que también le tocó vivir una situación distinta. Se llamaba Bartimeo. Era ciego. Pedía limosna en la puerta de la ciudad de Jericó. Había escuchado de Jesús, sabía que había sanado a otros ciegos, pero no había quien lo llevara hasta Galilea, el norte. Resulta que Bartimeo vivía en Jericó, digamos en Aguascalientes, y resulta que Jesús predicaba en Galilea. Entonces decía Bartimeo, ¿y a mí quién me lleva hasta Galilea si soy un mendigo, soy un pecador? Nadie se acuerda de mí. Pero un día escuchó un ruido, una gran multitud. ¿Qué pasa? ¿Quién es? Y le dijeron, Jesús de Nazaret. Y apenas le dijeron a Bartimeo que Jesús estaba allí, que Bartimeo dijo, ¡bingo! Y se puso a gritar con mucha fuerza, Jesús, hijo de David, ten compasión de mí. La gente lo callaba, cállate que te van a escuchar, eres un cochino pecador. Pero mientras más lo callaban, Bartimeo gritaba aún más fuerte todavía. Y entonces nos dice el texto, la cita es Marcos 10:49. Dice, Jesús se detuvo a lo lejos, llámenlo. Llamaron entonces al ciego diciéndole, ánimo, levántate que te llama. Y hoy a ti, joven, te digo, ánimo, levántate que Jesús te llama. ¿Qué hizo Bartimeo? Arrojando su manto, se levantó rápidamente y se acercó a Jesús. Tienes que hacer esas tres cosas. Primero, levantarte, arrojar tu manto. Arrojar tu manto es arrojar tu condición de mendigo, de pecador, de limosnero, de miserable. Eso significa, si no arrojas tu manto, deja de tener lástima de ti mismo. Deja de que la gente tenga piedad de ti. Deja de ser el hazme reír de los demás. Necesitas arrojar tu manto, que es arrojar tu postración, es arrojar tu vergüenza, es arrojar tus despendencias, es arrojar todo aquello que te separa de Jesús. Entonces, primero, levántate, arrojó su manto. Se levantó rápidamente como Marta, que se incorporó para salir del encuentro de Jesús. Y tercero, se acercó a Jesús. Tres cosas: arroja tu pecado. Segundo, levántate de tu postración. Y tercero, sal al encuentro de Jesús. Eso significa que venga a mí. El hijo pródigo, postrado allí en el chiquero, allí donde en la cochera donde estaban los cerdos, se decía a sí mismo: en la casa de mi padre hasta el más pequeño de los jornaleros vive con dignidad. ¿Qué haré? Me levantaré y volveré a la casa de mi padre. Y se levantó y se puso en camino y fue a casa de su padre. De nuevo se repiten los tres momentos. Primero, desprenderse de los cerdos, del pecado. Segundo, levantarse de ellos. Y tercero, ir en camino a la casa del Padre. En Lucas 19 hay un personaje chaparrito, muy pecador. Todo el mundo lo detestaba, pero este chaparrito muy pecador un día se enteró que Jesús pasaba y se subió a la rama de un árbol. Cuando Jesús llegó a aquel lugar, levantó los ojos y le dijo: baja enseguida, porque hoy me quedo contigo. Zaqueo entonces bajó enseguida y lo recibió muy contento. Bájate de tu árbol, arroja tu capa, abandona tus cerdos, anda en dirección de Jesús y recíbelo. El que tenga sed, que venga a mí. Bartimeo, el hijo pródigo, Zaqueo y un jovencito llamado Charlie García, hace ya muchos años, también tuvo su encuentro personal con Jesucristo. Quiero que sepan que yo soy economista de carrera. Entré al seminario a los 25 años siendo un profesionista. En la mitad de mi vida universitaria estuve muy lejos de Dios, muy lejos. Para mí la felicidad eran las chavas, los antros, la rumba, la droga, el sexo. Pero mientras más me sumergía en eso, más miserable me sentía, más hueca y vacía sentía mi vida. Y aunque en la fiesta, en el antro, estaba rodeado de mis amigos, cuando tenía problemas ninguno estaba a mi lado. Cuando tenía plata, cuando tenía el carro, cuando tenía la mota, todos eran mis amigos. Pero cuando estaba solo, nadie se acercaba a mí. Y en esa búsqueda, en un principio había dejado todas las cosas porque de iglesia y religión, porque pensaba sinceramente, como buen lector de Nietzsche, que el superhombre no necesita de muletas para llegar a ser el dueño de su propia vida. Pero mientras más quería construirme, más me hundía y más me hundía. Un día recuerdo que salí de mi casa, me iba para la universidad y empecé a mirar a la gente que iba en el camión, caras de angustia, de sufrimiento, de tristeza. No hubo ninguna persona que me reflejara paz, alegría, felicidad. Recuerdo entonces que iba entrando a la universidad y había un muchacho que iba a un grupo de oración. Y apenas me miró, fue la primera cara de gozo y de alegría que me encontré. Y me dijo: Charlie, me dice, Jesús te ama. Y yo le dije: no me vengas con maricaditas de Jesús te ama. Yo no necesito de esas cosas. Y me dijo: voy a orar por ti. Yo no necesito que oren por mí. Pues más, voy a orar por ti. Yo al final me alejé. Este muchacho no pudo llegar a mí, pero sí llegó a mi hermano gemelo. Quiero contarles que tengo un hermano gemelo, un hermano igualito a mí. Guapo, apuesto, inteligente, humilde, sencillo. Mi hermano gemelo fue el primero en llegar a los caminos de Jesús y él empezó a ir a un grupo de oración y su vida se cambió. Él también de repente lo veía más alegre, más feliz, y a mí me daba rabia. me daba rabia que se levantara y dijera: gracias, Señor, por este nuevo día. Y yo: ¡qué lindo día! ¡Está lloviendo! ¡Nos vamos a matar en la muerte! Y yo me burlaba de él. Pero mientras más me burlaba de él, más su vida se convertía para mí en un signo. Él me decía: Carlos, Jesús ya murió. ¿La Biblia qué? ¿Ya no te la fumas? Fumarte mota con el Apocalipsis es maravilloso. ¿Ya no te la fumas? Y todo lo que me decía se lo echaba abajo. Pero su vida hablaba tan fuerte que yo no necesitaba oír sus palabras. El gozo, la paz, el sentido que él tenía me daba mucha rabia. Y quiero contarles algo. Me daba tanta rabia que le buscaba la oportunidad para pelearme con él. No veía la hora que me dijera algo y una vez para brincarle alguna oportunidad, agarré su calculadora y con un clavo y un martillo le crucé todos los circuitos. Sí, el que ahora es Padre Charlie. Y entonces, porque quería que él me dijera algo, ¡ay, mi calculadora!, para yo brincar sobre él y molerlo a patadas al fanático este, al aleluya este, al zanahoria este de mi hermanito gemelo. Pero él no decía nada. Y la gota que colmó el vaso fue que entre mi hermano gemelo y yo teníamos una moto. Y a mí me la robaron en la universidad y la moto lo compramos entre los dos. Y yo dije: ¿y ahora qué hago? Lucho me va a pedir que se la pague y no tengo ni un peso. Entonces llegué a la casa, ajá, la táctica ofensiva. Y llegué bravo. Llegué a la casa, pateé la puerta. ¡Ah, no me digas nada que me han robado la moto! Pero dentro de mí me moría de miedo que él me fuera a exigir que le comprara la moto. Y saben ustedes, muchachos, ¿cuál fue la palabra de mi hermano gemelo ante la moto que nos habían robado? Si hubiera sido al revés, yo lo hubiera crucificado. ¿Saben qué dijo él? Cerró los ojos y dijo: te doy gracias, Señor, porque no tengo moto, pero mi hermano Carlos está bien. Por primera vez en mi vida me dio ganas de ir a su secta, o sea, a su grupo de oración. Porque ya no era, no me estaba hablando de algo que había leído, me estaba hablando con su propia vida, con su propio testimonio, me estaba hablando con su corazón. Y por primera vez me dio ganas de ir a su grupo, pero yo no podía manifestarle el interés. Había un amigo en común, se llamaba Claudio, que él empezó a ir al grupo de oración de mi mellizo. Y yo le dije: oye, Claudio, ¿cómo es eso del grupo? ¿Quieres ir? Ah, bueno, vamos. Por supuesto, en la noche, en la cena, le dije a mi hermano: el sábado voy a ir a tu grupo juvenil. No te emociones, porque Claudio está que me insiste. Y para sacármelo de paso voy a ir. Porque no quería manifestarle a él el interés de ir. Llegué a ese grupo y primera gran sorpresa. Yo les cuento algo. Para mí, hasta antes de ese día, las chavas que iban a los grupos de oración eran las más feas, las gordas, las granientas, la que nadie las miraba, nadie las sacaba, nadie le paraba bolas, y entonces tenían que ir al grupo de oración a ver si algún cristiano le hacía la caridad. Pero cuando llego allá, mamma mía, me encuentro con unas chavas con unos ojos y un pelo preciosísimo. Preciosísima. Y yo dije: ¿y esto qué es? Y me venían a abrazar, ay, igualito a Lucho, y me abrazaban, y yo, ay, ay, y dije: ay, qué bueno, esto ya se está poniendo interesante. Ya después se pusieron a brincar, a hacer aeróbicos, a aletear, pero ya el primer golpe había sido positivo. Dieron una enseñanza, y después pasó otra chava a dar su testimonio, y contaba su vida, cómo había estado al borde de suicidio, y cómo Jesús se había cruzado en su camino en el último momento. Y esta chava terminaba diciendo: hace 18 años, hace 2 meses que ocurrió esto. Y yo lo único que les puedo decir es que no cambiaría por nada del mundo mis 18 años restantes por estos últimos 6 meses en los que he encontrado a Jesucristo como mi Señor y mi Salvador. Esa noche salí yo de esa asamblea borracho. No entendía qué era lo que pasaba. Solo sé que llegando a mi casa intenté dormir y no pude dormir, no podía dormir. Como a eso de las 3 o 4 de la mañana me levanté e hice lo que fue mi primera oración de verdad o mi oración de conversión personal. Me arrodillé en la cama y le dije: si hay alguien allá arriba, si tú realmente existes, si lo que dice mi hermano Lucho y lo que dice esta chava es verdad, yo también lo quiero. Dámelo también a mí. Quiero conocerte. Me cansé de tratar de construir el superhombre. Me cansé de tratar de ser feliz con mi propio esfuerzo. Me rindo. Tómame. Y me acosté. Y dormí como un angelito. Yo quiero contarles que esa noche se acostó en la cama un gusano negro y peludo. Yo. Y a la mañana siguiente amaneció una preciosa mariposa multicolor. Mariposa, no mariposón. Mariposa. Había habido una transformación. Jesucristo me había tocado. Algo pasó. Aquel día nunca volví a ser el mismo. Era un joven de unos 20 años que tenía sed de vivir, tenía sed de felicidad, tenía sed de intensidad, pero no sabía dónde encontrarla. Ni el alcohol, ni el sexo, ni el dinero, ni la política habían sido capaces de llenarme y darle sentido hasta aquel día en que, muerto de sed, el Señor me dijo: Charlie, te propongo algo. Tengo una propuesta para que tengas vida. Y me dijo el Señor: ven a mí. Si tienes sed, ven a mí. Ven a mí y beba. Beber. Mis queridos hermanos, solo el agua fresca es capaz de saciar la sed física. Y solamente el agua del espíritu es capaz de saciar la sed espiritual. Así como tu cuerpo necesita de agua para poder sobrevivir, tu espíritu necesita del espíritu para encontrar su camino al que Dios te creó y a la fuente a la que tienes que volver. Solamente el agua del espíritu sacia la sed trascendental. Sáciate del Espíritu Santo. Sáciate de la palabra de Dios. Sáciate de una vida en comunidad. Sáciate de la vida sacramental. Y termina Jesús diciendo: y de lo más profundo del que crea en mí. De lo más profundo. Y de lo más profundo del que crea en mí brotarán ríos de agua viva. De lo más profundo de ti. ¿Qué es lo más profundo en un ser humano? ¿Cuál es el lugar donde se esconden tus tristezas, tus fracasos, tus aberraciones? ¿Cuál es el lugar donde se esconden las experiencias más nefastas, los sentimientos más bajos, las pasiones más oscuras? Pues allí, de ese rincón, en donde está lo más oscuro y lo más sucio y lo más vergonzante de tu vida, ese rincón que nadie conoce, en tu familia que va, tus papás no lo saben, tus hermanos no lo saben, tu novio, tu novia no lo saben. ¿Cómo se llama ese rincón tenebroso donde se esconde lo más vil que hay en ti? Pues de allí, de lo más profundo de tu ser, es donde Jesucristo empezará la más profunda de las limpiezas, la más profunda de las transformaciones, la más profunda de las liberaciones. De lo más profundo de tu subconsciente, donde se esconden las páginas más oscuras de tu vida, serán iluminadas y sanadas por el Espíritu de Dios. Pero para lograrlo, debes de creer en Él. De lo más profundo del que cree en mí. Creer en Él, no saber de Él. Muchos católicos sabemos de Jesucristo, pero no le conocemos. Muchos católicos distinguimos a Jesucristo, pero no le conocemos. A Cristo no tienes que saberlo. Y lo sabemos tanto, y celebramos las posadas en Navidad, y lo acompañamos en el Vía Crucis. Sabemos dónde nació, sabemos quiénes fueron sus padres, sabemos quién me murió, sabemos mucho de Él. Pero a Cristo no hay que saberlo. Todo lo que sepas de Jesús no vale nada, vale huevo. Porque lo único verdaderamente importante de Jesucristo no es saberlo, no es distinguirlo. Teníamos una cocinera ahí en la sabana de Bogotá, en una casa de retiros. Se llamaba Doña Tránsito, me acuerdo. Y yo le decía: Doña Tránsito, teníamos una casa de retiros en el campo. Y yo le pregunté, doña Tránsito, me dicen que por aquí hay un médico, que el doctor González vive aquí en una de estas haciendas. Y me dijo la cocinera, ah, sí, el doctor González, lo distingo. Vive en la vereda Churuhuaco, está allí, es la tercera finca, el tercer rancho. Tiene un portal donde hay la calavera de una vaca con sus cuernos. Tiene un carro trooper rojo y dos perros San Bernardos. Me describió dónde vivía, cómo era la casa, cómo era el carro, cómo eran los perros. Pero me dijo, lo distingo. No me dijo, lo conozco. Porque si yo le pregunto a este doctor, ¿conoce usted a doña Tránsito, la cocinera de los padres budistas? Va a decir, ¿quién es esa mujer? A Cristo no hay que distinguirlo. Tú lo distingues. Lo ves en la cruz, oh Jesucristo. Lo ves en el Sagrado Corazón, oh Jesús. Lo ves en el Cristo de la Misericordia, oh Jesús. A Cristo no hay que distinguirlo. A Cristo hay que conocerlo. No debes de tenerlo en una pared en tu sala como Sagrado Corazón. No debes de tenerlo en una medallita de oro en el pecho. Debes de tenerlo en tu corazón como tu Señor y tu Salvador, como el dueño de tu vida, como el Señor de toda tu existencia. A Cristo no hay que saberlo, no hay que distinguirlo, hay que conocerlo en el sentido hebreo de la palabra conocer, que es intimar. Cuando le dijeron a María que iba a tener un hijo, ella dijo, yo no he intimado con nadie, no conozco varón, no conozco. A Cristo hay que conocerlo, tienes que tener una experiencia con Él. Mi querido hermano, no eres tú el que tienes que restaurarte. No eres tú el que te va a quitar los vicios. No eres tú el que va a arrancar de raíz tus resentimientos, tus amarguras, tus frustraciones. No eres tú quien tienes que acabar con tus preferencias desviadas. No eres tú. Tú no puedes. Hay algunos predicadores que dicen, tú sí puedes, tú y tu conciencia, tú puedes. Pues la Biblia te dice, tú no puedes, no puedes nada. Pero todo lo puedes en aquel que te conforta, todo lo puedes en Cristo, que te fortalece, Señor y dador de vida. De lo más profundo del que crea en mí, de la parte más oscura de tu vida, brotarán ríos de agua viva. Te convertirás en una fuente. Te convertirás en una surgiente. Te convertirás en una lámpara que alumbrará todo el mundo. Dentro de ti brotarán ríos de agua viva. Agua viva. Ojo, dice ríos de agua viva, no dice estanques. No dice acequias, no dice piscinas, no dice lagos. El agua estancada tiende a llenarse de parásitos y a podrirse. El Señor no te hará un estanque de agua hedionda, como se te puede haber convertido tu existencia. Él quiere hacer de ti un río de agua viva. El agua viva es fresca, es vital, es limpia. Y Dios tiene una propuesta de amor para ti, de que tu vida sea fresca, que tu vida sea vital, que tu vida sea limpia. Por eso en Mateo 5:8 nos decía el Jesús el Señor en las bienaventuranzas, bienaventurados los de corazón limpio. De todas las bienaventuranzas, al único que se le da la promesa más bella y la recompensa más grande es a los de corazón limpio. Los pacificadores serán llamados hijos de Dios. Unos se le darán la tierra, otros serán consolados, otros serán saciados. Pero los de corazón limpio tendrán el privilegio de la visión de Dios. Bienaventurados los de corazón limpio, porque ellos verán a Dios. Y termina el sermón de la montaña diciéndonos, ustedes son la sal de la tierra y la luz del mundo. La sal que da sabor, la sal que impide la putrefacción, la sal que mantiene la vida. Y ustedes son la luz del mundo, son enviados como luz para alumbrar. Por eso en Juan 10:10 nos dice el Señor, yo he venido para que tengas vida y la tengas en abundancia. Si hay algún joven que se siente desdichado, que se siente insatisfecho, que se siente infeliz, que se siente que Dios no lo ha hecho bonito, que se siente que Dios ha sido injusto con él, a ti te digo que Dios ha venido para que tengas una vida y una vida en abundancia. Termina el Evangelio, en el Evangelio de San Juan, el encuentro de Jesús con las dos hermanas, con un texto que es verdaderamente apasionante. Juan 11, y quiero ir terminando ya con esta cita. Juan 11, 25 y 26. Entonces Jesús afirmó: yo soy la resurrección y la vida. El que crea en mí, aunque haya muerto, vivirá. Y todo el que esté vivo y crea en mí, jamás morirá. ¿Crees esto? Yo soy la resurrección. El Señor es el único que puede resucitar tus esperanzas, que puede resucitar tu vida, tu existencia. Yo soy la resurrección y la vida. El que cree en mí, de nuevo la importancia de creer en él, no de saberlo, no de distinguirlo, de haber tenido un encuentro personal con él. El que cree en mí, aunque haya muerto, has muerto para tu padre, para tu madre, has muerto para tus hermanos, has muerto para tu novia, para tu novia, has cometido un error, te has equivocado, la has regado, la has embarrado. ¿Cuántos jóvenes que sus papás tenían mucha confianza en él descubrieron que el muchacho era drogadicto, era borracho, tenía otras preferencias y lo censuraron, lo marcaron, lo condenaron, lo marginaron? Simplemente el florero precioso se cayó y se rompió en mil pedazos. ¿Cuántos jóvenes hay que ya no viven, sino que sobreviven, que ya no caminan en la vida, sino que se arrastran, sino que se revuelcan? ¿Cuántos jóvenes hay desesperanzados que piensan que están más muertos que vivos? A ti, mi querido joven, te dice el Señor: aunque hayas muerto para tus padres, aunque se hayan muerto tus esperanzas, aunque se haya acabado tu vida como cristiano, como deportista, como novio, como hijo, y todo aquel que esté vivo y cree en mí, no morirá jamás. ¿Crees esto? Cierra tus ojos, querido joven. Cierra tus ojos. Vamos a tener un momento de intimidad con el Señor. Hoy, lo que has escuchado no son meras palabras lanzadas al aire. Es un mensaje de amor. Es una propuesta de amor que Dios tiene para ti. A ti, aburrido de la vida, tú que te sientes pecador, tú que la has embarrado, tú que la has regado, tú que desilusionaste a las personas que te amaban, a ti, hoy Jesús tiene una propuesta para ti. Y el último día de la fiesta, el más solemne de todos, Jesús, puesto de pie, Jesús te dice: si crees en mí, aunque estés muerto, vivirás. El que cree en mí no morirá para siempre. Y de su interior, de lo más oscuro y profundo de su alma, yo entraré a limpiar tu corazón, a limpiar tus heridas, a sanar tus heridas, a curar tus maltratos, a arrancar de raíz tus esclavitudes y darte la libertad. El que cree en mí, como dice la Escritura, de su interior correrán ríos de agua viva. Deja que Jesús entre en tu corazón. Hoy Jesús está a la puerta. Jesús ha llegado hasta el portal. Jesús ha llegado hasta la vera del camino. Jesús está cerca de las hermanas de Betania. Jesús está cerca de Bartimeo y lo manda a llamar. Y alguien se te acerca y te dijo: el Maestro está aquí y te llama. Acércate al hermano que está a tu costado y dile en el oído, el maestro está aquí y te llama. Jesús se va a hacer presente aquí en medio de nosotros en la Eucaristía y te llama. Y es el momento para que imaginariamente te pongas de pie, te incorpores y salgas al encuentro del Señor que te ama, que quiere redimirte y que quiere transformarte. Déjate transformar por el Señor.
1: Cuando todo está oscuro, cuando creas que nadie te quiere,
0: cierra tus ojos.

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0: se comprenden del todo, pero nunca se caminan solos.
1: Son las 5 de la mañana, 4 de la mañana, en las Islas Galápagos.
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El Rosario nos invita a permanecer en la presencia de Dios y a contemplar junto a María los misterios de nuestra salvación. En cada decena, el corazón aprende a confiar más plenamente en Jesús. Con fe y recogimiento, dejemos que esta oración fortalezca nuestra unión con Cristo.

Santo Rosario es una de las devociones marianas más extendidas en el pueblo cristiano. El Santo Rosario recoge las partes fundamentales del Evangelio de Jesucristo. Es una oración de la Iglesia en la que se conmemoran los 20 misterios principales de la vida de Jesucristo y de la Virgen, recitando después de cada uno de ellos un Padre Nuestro, 10 Ave Marías y un Gloria Patri. Supliquemos al Divino Espíritu que ilumine nuestras mentes y disponga nuestros corazones. Unidos, presentemos este homenaje a la Madre de Dios y desde ella al Eterno Padre, a su Divino Hijo y a su Santísimo Esposo, el Espíritu Santo.

de la Santa Cruz, de nuestros enemigos, líbranos, Señor, Dios nuestro. En el nombre del Padre, y del Hijo, y del Espíritu Santo. Amén.

Jesús, mi Señor y Redentor, me arrepiento de los pecados que he cometido hasta hoy. Me pesa de todo corazón, porque con ellos he ofendido a un Dios tan bueno. Propongo firmemente no volver a pecar, y confío que por tu infinita misericordia me has de conceder el perdón de mis culpas y me has de llevar a la vida eterna.

0: Oramos por el Santo Padre, por la Iglesia Universal. Oramos por las estaciones de Radio María en el mundo y por los oyentes y sus intenciones. Supliquemos por las vocaciones religiosas, sacerdotales y misioneras. Padre nuestro que estás en el cielo, santificado sea tu nombre. Venga a nosotros tu reino. Hágase tu voluntad en la tierra como en el cielo.
1: Danos hoy nuestro pan de cada día. Perdona

0: tentación y líbranos del mal. Amén.
1: Dios te salve María, llena eres de gracia, el Señor es contigo. Bendita tú eres entre todas las mujeres, y bendito es el fruto de tu vientre, Jesús.
0: Santa María, Madre de Dios, ruega por nosotros pecadores, ahora y en la hora de nuestra muerte. Amén.
1: Dios te salve María, llena eres de gracia, el Señor es contigo. Bendita tú eres entre todas las mujeres, y bendito es el fruto de tu vientre, Jesús.
0: Santa María, Madre de Dios, ruega por nosotros pecadores, ahora y en la hora de nuestra muerte. Amén.
1: Dios te salve María, llena eres de gracia, el Señor es contigo. Bendita tú eres entre todas las mujeres, y bendito es el fruto de tu vientre, Jesús.
0: Santa María, Madre de Dios, ruega por nosotros pecadores, ahora y en la hora de nuestra muerte. Amén.
1: Gloria al Padre, y al Hijo, y al Espíritu Santo,
0: como era en el principio, ahora y siempre, por los siglos de los siglos. Amén.

0: Misterios gloriosos. Aleluya. Primer misterio glorioso, la resurrección del Señor. Padre nuestro, que estás en el cielo, santificado sea tu nombre. Venga a nosotros tu reino. Hágase tu voluntad en la tierra como en el cielo.
1: Danos hoy nuestro pan de cada día. Perdona nuestras ofensas, como también nosotros perdonamos a los que nos ofenden. No nos dejes caer en la tentación y líbranos del mal. Amén.
0: Dios te salve María, llena eres de gracia, el Señor es contigo. Bendita tú eres entre todas las mujeres, y bendito es el fruto de tu vientre, Jesús.
1: Santa María, Madre de Dios, ruega por nosotros pecadores, ahora y en la hora de nuestra muerte. Amén.
0: Dios te salve María, llena eres de gracia, el Señor es contigo. Bendita tú eres entre todas las mujeres, y bendito es el fruto de tu vientre, Jesús.
1: Santa María, Madre de Dios, ruega por nosotros pecadores, ahora y en la hora de nuestra muerte. Amén.
0: Dios te salve María, llena eres de gracia, el Señor es contigo. Bendita tú eres entre todas las mujeres, y bendito es el fruto de tu vientre, Jesús.
1: Santa María, Madre de Dios, ruega por nosotros pecadores, ahora y en la hora de nuestra muerte. Amén.
0: Dios te salve María, llena eres de gracia, el Señor es contigo. Bendita tú eres entre todas las mujeres, y bendito es el fruto de tu vientre, Jesús.
1: Santa María, Madre de Dios, ruega por nosotros pecadores, ahora y en la hora de nuestra muerte. Amén.
0: Dios te salve María, llena eres de gracia, el Señor es contigo. Bendita tú eres entre todas las mujeres, y bendito es el fruto de tu vientre, Jesús.
1: Santa María, Madre de Dios, ruega por nosotros pecadores, ahora y en la hora de nuestra muerte. Amén.
0: Dios te salve María, llena eres de gracia, el Señor es contigo. Bendita tú eres entre todas las mujeres, y bendito es el fruto de tu vientre, Jesús.
1: Santa María, Madre de Dios, ruega por nosotros pecadores, ahora y en la hora de nuestra muerte. Amén.
0: Dios te salve María, llena eres de gracia, el Señor es contigo. Bendita tú eres entre todas las mujeres, y bendito es el fruto de tu vientre, Jesús.
1: Santa María, Madre de Dios, ruega por nosotros pecadores, ahora y en la hora de nuestra muerte. Amén.
0: Dios te salve María, llena eres de gracia, el Señor es contigo. Bendita tú eres entre todas las mujeres, y bendito es el fruto de tu vientre, Jesús.
1: Santa María, Madre de Dios, ruega por nosotros pecadores, ahora y en la hora de nuestra muerte. Amén.
0: Dios te salve María, llena eres de gracia, el Señor es contigo. Bendita tú eres entre todas las mujeres, y bendito es el fruto de tu vientre, Jesús.
1: Santa María, Madre de Dios, ruega por nosotros pecadores, ahora y en la hora de nuestra muerte. Amén.
0: Dios te salve María, llena eres de gracia, el Señor es contigo. Bendita tú eres entre todas las mujeres, y bendito es el fruto de tu vientre, Jesús.
1: Santa María, Madre de Dios, ruega por nosotros pecadores, ahora y en la hora de nuestra muerte. Amén.
0: Gloria al Padre, y al Hijo, y al Espíritu Santo,
1: como era en el principio, ahora y siempre, por los siglos de los siglos. Amén.
0: Oh mi buen Jesús,
1: perdona nuestros pecados,

0: infinita misericordia.
1: María, Reina de la Paz,
0: ruega por nosotros.
1: Segundo misterio glorioso, la ascensión del Señor al cielo.
0: Padre nuestro que estás en el cielo, santificado sea tu nombre. Venga a nosotros tu reino. Hágase tu voluntad en la tierra como en el cielo.
1: Danos hoy nuestro pan de cada día. Perdona nuestras ofensas, como también nosotros perdonamos a los que nos ofenden. No nos dejes caer en la tentación, y líbranos del mal. Amén.
0: Dios te salve María, llena eres de gracia, el Señor es contigo. Bendita tú eres entre todas las mujeres, y bendito es el fruto de tu vientre, Jesús.
1: Santa María, Madre de Dios, ruega por nosotros pecadores, ahora y en la hora de nuestra muerte. Amén.

0: Jesús.
1: Santa María, Madre de Dios, ruega por nosotros pecadores, ahora y en la hora de nuestra muerte. Amén.
2: Dios te salve María, llena eres de gracia, el Señor es contigo. Bendita tú eres entre todas las mujeres, y bendito es el fruto de tu vientre, Jesús.
1: Santa María, Madre de Dios, ruega por nosotros pecadores, ahora y en la hora de nuestra muerte. Amén.
2: Dios te salve María, llena eres de gracia, el Señor es contigo. Bendita tú eres entre todas las mujeres, y bendito es el fruto de tu vientre, Jesús.
1: Santa María, Madre de Dios, ruega por nosotros pecadores, ahora y en la hora de nuestra muerte. Amén.
2: Dios te salve María, llena eres de gracia, el Señor es contigo. Bendita tú eres entre todas las mujeres, y bendito es el fruto de tu vientre, Jesús.
1: Santa María, Madre de Dios, ruega por nosotros pecadores, ahora y en la hora de nuestra muerte. Amén.
2: Dios te salve María, llena eres de gracia, el Señor es contigo. Bendita tú eres entre todas las mujeres, y bendito es el fruto de tu vientre, Jesús.
1: Santa María, Madre de Dios, ruega por nosotros pecadores, ahora y en la hora de nuestra muerte. Amén.

0: Jesús.
1: Santa María, Madre de Dios, ruega por nosotros pecadores, ahora y en la hora de nuestra muerte. Amén.
2: Dios te salve María, llena eres de gracia, el Señor es contigo. Bendita tú eres entre todas las mujeres, y bendito es el fruto de tu vientre, Jesús.
1: Santa María, Madre de Dios, ruega por nosotros pecadores, ahora y en la hora de nuestra muerte. Amén.
2: Gloria al Padre, y al Hijo, y al Espíritu Santo.
1: Como era en el principio, ahora y siempre, y por los siglos de los siglos. Amén. Oh mi buen Jesús,
2: perdona nuestros pecados, líbranos del fuego del infierno, lleva a todas las almas al cielo y socorre especialmente a las más necesitadas de tu infinita misericordia.
1: María, Reina de la Paz,
2: ruega por nosotros.
1: Tercer misterio glorioso, la venida del Espíritu Santo sobre el colegio apostólico. Padre nuestro que estás en el cielo, santificado sea tu nombre, venga a nosotros tu reino, hágase tu voluntad en la tierra como en el cielo.
2: Danos hoy nuestro pan de cada día. Perdona

0: líbranos del mal. Amén.
1: Dios te salve María, llena eres de gracia, el Señor es contigo. Bendita tú eres entre todas las mujeres, y bendito es el fruto de tu vientre, Jesús.
0: Santa María, Madre de Dios, ruega por nosotros pecadores, ahora y en la hora de nuestra muerte. Amén.
1: Dios te salve María, llena eres de gracia, el Señor es contigo. Bendita tú eres entre todas las mujeres, y bendito es el fruto de tu vientre, Jesús.
0: Santa María, Madre de Dios, ruega por nosotros pecadores, ahora y en la hora de nuestra muerte. Amén.
1: Dios te salve María, llena eres de gracia, el Señor es contigo. Bendita tú eres entre todas las mujeres, y bendito es el fruto de tu vientre, Jesús.
0: Santa María, Madre de Dios, ruega por nosotros pecadores, ahora y en la hora de nuestra muerte. Amén.
1: Dios te salve María, llena eres de gracia, el Señor es contigo. Bendita tú eres entre todas las mujeres, y bendito es el fruto de tu vientre, Jesús.
0: Santa María, Madre de Dios, ruega por nosotros pecadores, ahora y en la hora de nuestra muerte. Amén.
1: Dios te salve María, llena eres de gracia, el Señor es contigo. Bendita tú eres entre todas las mujeres, y bendito es el fruto de tu vientre, Jesús.
0: Santa María, Madre de Dios, ruega por nosotros pecadores, ahora y en la hora de nuestra muerte. Amén.
1: Dios te salve María, llena eres de gracia, el Señor es contigo. Bendita tú eres entre todas las mujeres, y bendito es el fruto de tu vientre, Jesús.
0: Santa María, Madre de Dios, ruega por nosotros pecadores, ahora y en la hora de nuestra muerte. Amén.
1: Dios te salve María, llena eres de gracia, el Señor es contigo. Bendita tú eres entre todas las mujeres, y bendito es el fruto de tu vientre, Jesús.
0: Santa María, Madre de Dios, ruega por nosotros.

0: pecadores, ahora y en la hora de nuestra muerte. Amén.
1: Dios te salve María, llena eres de gracia, el Señor es contigo. Bendita tú eres entre todas las mujeres, y bendito es el fruto de tu vientre, Jesús.
0: Santa María, Madre de Dios, ruega por nosotros pecadores, ahora y en la hora de nuestra muerte. Amén.
1: Dios te salve María, llena eres de gracia, el Señor es contigo. Bendita tú eres entre todas las mujeres, y bendito es el fruto de tu vientre, Jesús.
0: Santa María, Madre de Dios, ruega por nosotros pecadores, ahora y en la hora de nuestra muerte. Amén.
1: Dios te salve María, llena eres de gracia, el Señor es contigo. Bendita tú eres entre todas las mujeres, y bendito es el fruto de tu vientre, Jesús.
0: Santa María, Madre de Dios, ruega por nosotros pecadores, ahora y en la hora de nuestra muerte. Amén.
1: Gloria al Padre, y al Hijo, y al Espíritu Santo,
0: como era en el principio, ahora y siempre, por los siglos de los siglos. Amén.
1: Oh, mi buen Jesús,

0: infinita misericordia.
1: María, Reina de la Paz,
0: ruega por nosotros.
1: Cuarto misterio glorioso: la Asunción de Nuestra Señora al cielo.

0: voluntad en la tierra como en el cielo.
1: Danos hoy nuestro pan de cada día. Perdona nuestras ofensas, como también nosotros perdonamos a los que nos ofenden. No nos dejes caer en la tentación, y líbranos del mal. Amén.
0: Dios te salve María, llena eres de gracia, el Señor es contigo. Bendita tú eres entre todas las mujeres, y bendito es el fruto de tu vientre, Jesús.
1: Santa María, Madre de Dios, ruega por nosotros pecadores, ahora y en la hora de nuestra muerte. Amén.
0: Dios te salve María, llena eres de gracia, el Señor es contigo. Bendita tú eres entre todas las mujeres, y bendito es el fruto de tu vientre, Jesús.
1: Santa María, Madre de Dios, ruega por nosotros pecadores, ahora y en la hora de nuestra muerte. Amén.
0: Dios te salve María, llena eres de gracia, el Señor es contigo. Bendita tú eres entre todas las mujeres, y bendito es el fruto de tu vientre, Jesús.
1: Santa María, Madre de Dios, ruega por nosotros pecadores, ahora y en la hora de nuestra muerte. Amén.
0: Dios te salve María, llena eres de gracia, el Señor es contigo. Bendita tú eres entre todas las mujeres, y bendito es el fruto de tu vientre, Jesús.
1: Santa María, Madre de Dios, ruega por nosotros pecadores, ahora y en la hora de nuestra muerte. Amén.
0: Dios te salve María, llena eres de gracia, el Señor es contigo. Bendita tú eres entre todas las mujeres, y bendito es el fruto de tu vientre, Jesús.
1: Santa María, Madre de Dios, ruega por nosotros pecadores, ahora y en la hora de nuestra muerte. Amén.
0: Dios te salve María, llena eres de gracia, el Señor es contigo. Bendita tú eres entre todas las mujeres, y bendito es el fruto de tu vientre, Jesús.
1: Santa María, Madre de Dios, ruega por nosotros pecadores, ahora y en la hora de nuestra muerte. Amén.
0: Dios te salve María, llena eres de gracia, el Señor es contigo. Bendita tú eres entre todas las mujeres, y bendito es el fruto de tu vientre, Jesús.
1: Santa María, Madre de Dios, ruega por nosotros pecadores, ahora y en la hora de nuestra muerte. Amén.
0: Dios te salve María, llena eres de gracia, el Señor es contigo. Bendita tú eres entre todas las mujeres, y bendito es el fruto de tu vientre, Jesús.
1: Santa María, Madre de Dios, ruega por nosotros pecadores, ahora y en la hora de nuestra muerte. Amén.
0: Dios te salve María, llena eres de gracia, el Señor es contigo. Bendita tú eres entre todas las mujeres, y bendito es el fruto de tu vientre, Jesús.
1: Santa María, Madre de Dios, ruega por nosotros pecadores, ahora y en la hora de nuestra muerte. Amén.
0: Dios te salve María, llena eres de gracia, el Señor es contigo. Bendita tú eres entre todas las mujeres, y bendito es el fruto de tu vientre, Jesús.
1: Santa María, Madre de Dios, ruega por nosotros pecadores, ahora y en la hora de nuestra muerte. Amén.
0: Gloria al Padre, y al Hijo, y al Espíritu Santo.
1: Como era en el principio, ahora y siempre, y por los siglos de los siglos. Amén. Oh mi buen Jesús,
0: perdona nuestros pecados, líbranos del fuego del infierno, lleva a todas las almas al cielo, y socorre especialmente a las más necesitadas de tu infinita misericordia.
1: María, Reina de la Paz,
0: ruega por nosotros.

Padre nuestro, que estás en el cielo, santificado sea tu nombre. Venga a nosotros tu reino. Hágase tu voluntad en la tierra como en el cielo.

0: en la tentación y líbranos del mal. Amén.
1: Dios te salve María, llena eres de gracia, el Señor es contigo. Bendita tú eres entre todas las mujeres, y bendito es el fruto de tu vientre, Jesús.
0: Santa María, Madre de Dios, ruega por nosotros pecadores, ahora y en la hora de nuestra muerte. Amén.
1: Dios te salve María, llena eres de gracia, el Señor es contigo. Bendita tú eres entre todas las mujeres, y bendito es el fruto de tu vientre, Jesús.
0: Santa María, Madre de Dios, ruega por nosotros pecadores, ahora y en la hora de nuestra muerte. Amén.
1: Dios te salve María, llena eres de gracia, el Señor es contigo. Bendita tú eres entre todas las mujeres, y bendito es el fruto de tu vientre, Jesús.
0: Santa María, Madre de Dios, ruega por nosotros pecadores, ahora y en la hora de nuestra muerte. Amén.
1: Dios te salve María, llena eres de gracia, el Señor es contigo. Bendita tú eres entre todas las mujeres, y bendito es el fruto de tu vientre, Jesús.

0: Dios te salve María, llena eres de gracia, el Señor es contigo. Bendita tú eres entre todas las mujeres, y bendito es el fruto de tu vientre, Jesús.
1: Santa María, Madre de Dios, ruega por nosotros pecadores, ahora y en la hora de nuestra muerte. Amén.
0: Dios te salve María, llena eres de gracia, el Señor es contigo. Bendita tú eres entre todas las mujeres, y bendito es el fruto de tu vientre, Jesús.
1: Santa María, Madre de Dios, ruega por nosotros pecadores, ahora y en la hora de nuestra muerte. Amén.
0: Dios te salve María, llena eres de gracia, el Señor es contigo. Bendita tú eres entre todas las mujeres, y bendito es el fruto de tu vientre, Jesús.
1: Santa María, Madre de Dios, ruega por nosotros pecadores, ahora y en la hora de nuestra muerte. Amén.
0: Dios te salve María, llena eres de gracia, el Señor es contigo. Bendita tú eres entre todas las mujeres, y bendito es el fruto de tu vientre, Jesús.
1: Santa María, Madre de Dios, ruega por nosotros pecadores, ahora y en la hora de nuestra muerte. Amén.
0: Dios te salve María, llena eres de gracia, el Señor es contigo. Bendita tú eres entre todas las mujeres, y bendito es el fruto de tu vientre, Jesús.
1: Santa María, Madre de Dios, ruega por nosotros pecadores, ahora y en la hora de nuestra muerte. Amén.
0: Dios te salve María, llena eres de gracia, el Señor es contigo. Bendita tú eres entre todas las mujeres, y bendito es el fruto de tu vientre, Jesús.
1: Santa María, Madre de Dios, ruega por nosotros pecadores, ahora y en la hora de nuestra muerte. Amén.
0: Gloria al Padre, y al Hijo, y al Espíritu Santo,
1: como era en el principio, ahora y siempre, por los siglos de los siglos. Amén.
0: Oh, mi buen Jesús,

0: a las más necesitadas de tu infinita misericordia.
1: María, Reina de la Paz,
0: ruega por nosotros.

0: Oremos. Te pedimos, Señor, que nosotros, tus siervos, gocemos siempre de salud de alma y cuerpo, y por la intercesión de Santa María la Virgen, líbranos de las tristezas de este mundo y concédenos las alegrías del cielo. Por Jesucristo nuestro Señor.
1: Amén.
0: Ave María Purísima.

0: San Miguel Arcángel, defiéndenos en la pelea. Sé nuestro amparo contra la maldad y acechanzas del demonio. Reprímele, oh Dios, como rendidamente se lo suplicamos. Y tú, príncipe de la milicia celestial, armado del poder divino, precipita al infierno a Satanás y a todos los espíritus malignos que para la perdición de las almas andan por el mundo.
1: Amén.
0: Sagrado Corazón de Jesús,
1: en vos confío.
0: San José, varón prudente y justo,
1: ruega por nosotros.
0: Que las almas de los fieles difuntos, por la misericordia de Dios, descansen en paz.
1: Amén.
0: Dulce Madre, no te alejes. Tu vista de nosotros no apartes. Ven con nosotros a todas partes y solos nunca nos dejes. Y ya que nos quieres tanto como verdadera madre, haz que nos bendiga el Padre, el Hijo y el Espíritu Santo.
1: Amén.

hazme sentir tu amor desde la mañana, pues en ti yo confío. Haz que sepa el camino que he de seguir, pues levanto a ti mi alma. Salmo 143, versículo 8.

0: La radio te informa la hora. 5:43 minutos.
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0: Descúbrenos, Señor, tus caminos y guíanos con la verdad de tu doctrina. Del Evangelio según San Mateo, capítulo 22, versículos 34-40. En aquel tiempo, habiéndose enterado de los fariseos de que Jesús había dejado callados a los saduceos, se acercaron a él. Uno de ellos, que era doctor de la ley, le preguntó para ponerlo a prueba: Maestro, ¿cuál es el mandamiento más grande de la ley? Jesús le respondió: Amarás al Señor tu Dios con todo tu corazón, con toda tu alma y con toda tu mente. Este es el más grande y el primero de los mandamientos. Y el segundo es semejante a este: Amarás a tu prójimo como a ti mismo. Estos dos mandamientos se funda toda la ley y los profetas. Palabra del Señor.
1: Gloria a ti, Señor Jesús.

0: Queridos amigos radioyentes de la radio La Voz del Napo, esta semana iniciamos el lunes con un joven que hacía una pregunta, el joven rico: ¿qué tengo que hacer para salvarme? En ese caso, ese joven tenía buena intención, quería saber cómo hacerlo. Hoy ya vemos que la intención ya es más mala, lo quieren poner a prueba, lo persiguen a Jesús, ya son gente que conoce la palabra de Dios y lo que quieren es cogerlo, ¿sí?, atraparlo, engañarlo, tienen mala idea. Pero la pregunta es buena: ¿cuál es el más grande de los mandamientos? Y Jesús le responde con el Shema, con lo fundamental de la ley de Dios: amarás al Señor tu Dios con todas tus fuerzas, con todo tu ser, con toda tu alma. Pero la idea era atraparlo. Los judíos tenían muchas leyes, ¿sí?, más de 500. 365, tanto como días del año, en negativo. Y las otras, 200 y pico, 250, 240 y tantos, eran positivas. Pero eran muchas normas. Demasiada. Que bueno, está bien que eso esté arreglado, pero al final cumplían la letra, pero no el espíritu, la verdad. Y Jesús les dice: el mandamiento más importante es amar. Amar a Dios y al prójimo, no hay otra. Y todo esto está en el Deuteronomio, en el Levítico. Y Jesús lo único que hace es unir estos dos mandamientos y relacionarnos. Aquí se sostiene toda la ley, todos los profetas. Para nosotros, los cristianos, es lo mismo. Lo importante es amar. No se trata de cumplir la apariencia, que eso es lo que más le molestaba a Jesús. La falsedad, la hipocresía, quedarse en la letra y no en el espíritu. Hay que trabajar, hay que rezar, hay que vivir, hay que ser fiel. Pero el amor es lo que da sentido a todo lo demás. No solamente cuando me interesa, cuando me conviene, sino siempre. Nosotros tenemos también muchas normas. Está la ley civil y está la ley eclesiástica. Dentro de la iglesia está el derecho canónico, está el catecismo. Y sí, todo esto, las normas son fundamentales porque son un marco. Fuera de ahí, pues estás perdido a meter las patas. Nos ayuda a vivir nuestra fe. Lo importante es amar. Al final de nuestros días seremos juzgados si hemos amado o no. Esto es de lo que se trata. Pero no se vale hacer trampas, no se vale ser esclavo de la ley. La ley está para ayudarnos, para asegurarnos. Es un marco en el cual uno, pues, hace las cosas bien. Puede haber casos puntuales. Es igual que la confesión. También hay algunos que se pasan, sí. No hay nadie que sea un asesino, muy poca gente. O gente que haga pecados tan graves. Pero sí hay que reconocer que hacemos pecados. Sí. Y muchas veces, pues, no amamos, no tenemos paciencia, pedimos lo que no sabemos dar. Así somos los humanos. Por eso no hay que confundirse. Pero sí que hay que tener claro qué es lo primero. Lo primero es amar a Dios y a los demás. ¿Sí? Y no se trata de eso de a Dios orando y con el mazo dando. Sí, yo amo a Dios, pero me peleo con todo el mundo. Ah, pues no, hay algo que no está funcionando. Esto no es así. Y cada día, pues, yo lo hago a la noche, la última oración de las completas. Siempre hago: ¿has hecho todo el bien que podías? Hay que ayudar siempre. Y cuando más valor tiene para Dios, es cuando más te cuesta. Es con el enemigo, con el que te critica, con el que pone palos en las ruedas. Si haces solamente el bien esperando recompensa, esperando que te lo devuelvan, eso no tiene mucho valor. El valor es lo que requiere esfuerzo, sacrificio. Y sí, no es que Dios no nos dice que seamos tontos. Nos dice que seamos buenos, que seamos generosos, que sepamos compartir. Por eso, las normas no nos tienen que asustar. ¿Sí? Hay que estar tranquilo. Hay que hacer todo lo que toca. Y no con miedo, como sometimiento, sino simplemente porque esa es la mejor manera. Esas normas nos ayudan a nuestra vida. Pero no hay que ser esclavo de las normas. Hay que ser esclavo de la verdad, de la profundidad. Si todo esto no tiene sentido, si solamente lo hacemos para quedar bien o para salir la foto, todo esto es mentira. Y eso es lo que le molesta y le inquieta más a Jesús. Las preguntas son buenas, cuando tienen buena intención. Y sobre todo, tenemos que ser mejores. Las normas nos ayudan, pero las obras hacen que tengan razón y verdad nuestra propia vida, nuestra existencia. Adoremos a Dios en espíritu y en verdad.
1: La radio te informa la hora. 5:59 minutos.

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1: La radio te informa la hora. 6:04 minutos.

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Fue el Papa 257 de la Iglesia Católica entre 1903 y 1914. Introdujo grandes reformas en la liturgia y facilitó la participación del pueblo en la celebración eucarística. Promovió mucho el estudio del catecismo, ordenó la confección del Código de Derecho Canónico. De nombre, José Melchor Sarto, fue ordenado sacerdote en 1858 y consagrado obispo de Mantua en 1884. El 12 de junio de 1893 es nombrado cardenal y trasladado al patriarcado de Venecia. 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Evangelio del día que mandamos a Magdalena Chimba Chunanga de Kishka Yugunalia.

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Buenos días, Padre Braulio. Un saludo desde Palma Roja, Puerto Murialdo. Marcos ni Buenos días, bendecido fin de semana. 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Palta Cocha, en la familia Guatatoca. 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

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Que pueden ir a Lipunja. Padrecito, ni saludos en Cotundo, en Chicatiungichi, Yakishka, Igunalia. Buenos días a Cotundo, gente emprendedora. Del Valle Sagrado de Cotundo. 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

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Pío X gozó en vida de gran fama de santidad. Todos los que lo trataron estuvieron de acuerdo en que la conciencia del Papa era inmaculada. Su bondad no tenía límites. Su humildad era sincera. Su pobreza voluntaria la había llevado adelante incluso en el papado, no beneficiándose en riada de la situación. No quiso tener consigo a sus hermanas en el palacio apostólico, sino que les buscó una casita en Roma y les pasó una modesta pensión. En su testamento simplemente las encomienda en la caridad de su sucesor. Se negó que su familia fuera ennoblecida si llevaran sus parientes títulos pontificios, diciendo que ellos eran simplemente los familiares del Papa. Todos exaltan su caridad sin límites, pues no podía entenderse de una necedad sin intentar enseguida remediarla, desprendiéndose todo lo suyo con enorme facilidad y viviendo por ello siempre en carencia de fondos. 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

0: 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entrevista especial. Bienvenido, estimado ingeniero Eduardo Mera, administrador regional 2 de CNT. ¿Qué noticias nuevas nos trae para la provincia del Napo? Buenos días.
1: Muy buen día con toda la comunidad que nos está escuchando el día de hoy. Para mí es un gusto el poder estar aquí en esta hermosa provincia, junto a esta comunidad, especialmente la comunidad de Santa Rita de acá de Napo. Para nosotros como CNT, es importante mencionarles que esta empresa pública de todos los ecuatorianos únicamente no mide su gestión en facturación e ingresos, sino más bien medimos el éxito en las vidas transformadas de cada ecuatoriano, de cada persona que vive en esta provincia. Nosotros medimos nuestro éxito en vidas transformadas, en la disminución de la brecha digital y en el acceso equitativo a la tecnología para cada una de las personas de estas comunidades en nuestra provincia, especialmente el Napo y en la región.
0: Entonces, pues continuamos. ¿Qué noticias nos traen hoy para aquí, en Archidona, en Tena?
1: Bueno, entonces vamos a dar unas excelentes noticias. La excelente noticia es que CNT está inaugurando la nueva red Jipón en Santa Rita. ¿Qué quiere decir esta nueva red Jipón? Como todos conocemos, Santa Rita es una comunidad muy hermosa, muy bonita, de gente trabajadora, de emprendedores. En ese sentido tenemos muchos sitios turísticos, tenemos una gran cantidad de productores de cacao, está el mejor cacao del mundo prácticamente aquí en Santa Rita. Y en términos muy fáciles, ¿qué es esta red Jipón? Esta red Jipón es la conexión de Santa Rita hacia el mundo. En ese sentido, esta red va a permitir que todos los habitantes de Santa Rita, emprendedores, puedan realizar la venta de sus productos a través de la conexión a internet, que tengan negocios internacionales a nivel nacional de una manera mucho más ágil, una comunicación mucho más efectiva, sin cortes, sin retrasos, van a poder acceder a videollamadas, a teleconferencias en cualquier parte del mundo para poder promocionar de una mejor manera sus productos. Y en el ámbito de los estudiantes, de nuestros niños, de nuestros jóvenes, van a tener la oportunidad de poder acceder a través del internet a bibliotecas de manera mundial. Esta red es de última generación, eso quiere decir que tiene una velocidad tan rápida que van a poder navegar al igual que cualquier otro niño o adolescente en el mundo. Van a tener acceso a cualquier tipo de educación. ¿Mediante qué? Mediante el internet. Entonces estamos comunicando, estamos transformando vidas de esta comunidad, de esta bella comunidad de aquí de nuestra provincia del Napo. Y esa es precisamente la noticia que les queremos entregar y que queremos que sepan. CNT está trabajando arduamente por llegar a las comunidades más alejadas de nuestra provincia para que tengan acceso y poder transformar las vidas de quienes viven en esta comunidad.
2: Muy buenos días a todos y quienes escuchan esta prestigiosa radio, y también agradecer este espacio para poder dar a conocer también esta importante noticia, más que todo para nuestra comunidad, y qué importante también para nosotros acoger este tipo de proyectos, porque sí, la verdad nos hacía mucha falta para poder nosotros dar a conocer de que cómo nosotros trabajamos en nuestra comunidad y cómo vamos fortaleciendo poco a poco a través través de pequeños proyectos y hoy, gracias al acompañamiento de las ONGs, nosotros ya hemos posicionado nuestra comunidad a nivel mundial. En este caso, nosotros ya tenemos un reconocimiento de la OMEC, que es otras medidas eficaces de conservación. Y esto ha permitido abrir muchas puertas y golpear muchas puertas para proyectos para fortalecer a la comunidad como tal. La comunidad está conformada de aproximadamente 800 habitantes, 180 familias, de las cuales el 100%, casi el 100% ya se dedica más que todo al cultivo del cacao, que es uno de los productos más importantes de comercialización que se ha venido trabajando ya desde hace muchos años. Y también en ese contexto, la comunidad también está haciendo ya sus chocolates. También trabajamos con el turismo comunitario, en la cual la experiencia se basa más que todo en el turismo vivencial, donde cada turista está aprendiendo a producir, más que todo, digamos, a conocer un poquito más la producción, la forma de cultivo del cacao. Y qué orgullo para nosotros saber cómo trabajar y aplicando más que todo los conocimientos ancestrales que tenemos en la comunidad. Y también y esas cosas mucho más a través de este proyecto veo que va a beneficiar mucho a las familias, incluso a nuestros estudiantes, porque tenemos una unidad educativa ahí en la comunidad, y en la cual también el 80% estudia en quichua, y qué mejor dar a conocer nuestra cultura, nuestra tradición más que todo, y cómo nuestras formas de cultivar cada producto se basa más que todo en conocimientos ancestrales. Y también tenemos una gran noticia. Nosotros venimos trabajando primeramente con el proyecto del programa Socio Bosque, y ahora el reconocimiento de la OMEG, que son otras medidas eficaces de conservación, y también por ser el núcleo de un corredor de conectividad comunitaria, donde nosotros somos la comunidad Santa Rita y la comunidad San Francisco han sido reconocidos primeramente como primeras OMEG de las comunitarias del país. Entonces, de las cuales una de esas ahorita, la comunidad Santa Rita es el núcleo, el ejemplo para todas las comunidades que hoy conectamos desde Chidona hasta la provincia de Orellana, que es Loreto. Hemos llegado hasta Payamino. Entonces, ahí conforman este corredor de conectividad que se conoce como Kumandiwami, que ellos han sido unos guerreros de aquí, de la provincia, y también de Orellana. Entonces, esto nos permite dar a conocer también y que la comunidad haya sido acogida más que todo para este proyecto, y creo que va a traer buenos beneficios para todas las comunidades que conforman este corredor también. Muchas gracias.
0: Estimado ingeniero, ¿de qué manera pueden las familias solicitar la instalación de este servicio?
1: En los próximos días nosotros vamos a estar presentes en la comunidad de Santa Rita, especialmente el día de hoy. Vamos a estar con todo el equipo comercial en el sitio. Entonces invitamos a todas las personas que desean acceder a esto, acercarse hacia las brigadas de CNT. Nosotros vamos a estar realizando la comercialización en instalación en el mismo día. Es muy importante que esto ustedes lo conozcan. Para acceder al servicio es muy sencillo, simplemente necesitamos documentos básicos. Y lo importante de esto es que tenemos un producto de 450 megas. Como les había indicado, los 450 megas es una velocidad increíble. Si anteriormente nosotros navegábamos a 5 o 10 máximo, 450 megas ya realmente es una vía muy amplia para bajar datos y para subir datos. Las videoconferencias, las consultas, etcétera, van a ser nítidas, no van a tener ningún tipo de inconveniente. Vamos a seguir trabajando con la comunidad. Estoy muy gustoso, en realidad estoy feliz de poder visitar nuevamente Santa Rita y poder seguir colaborando en este tema social. Y ahora, como les digo, el mejor cacao del mundo sale de aquí, de Santa Rita y de su gente.
0: Muy bien, entonces pues especialmente ahora no son beneficiados, ¿no? Santa Rita, ¿no? De manera pues muy particular. Entonces, pues me imagino que también la comunidad está muy contenta de lo, cómo va trabajando, la red va avanzando, va visitando nuestras comunidades. 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Cuéntanos un poquito para la ciudadanía que no maneja términos muy técnicos. ¿Cuál es el cambio real en el día a día al usar esta nueva red?
1: El cambio real, como les había indicado, es el poder acceder a la red Nippon. Nosotros anteriormente teníamos una red de cobre. Esta red de cobre es una red que ya está prácticamente en desuso. Es una red que no prestaba las facilidades del caso, es una red sumamente lenta, que nos sirvió durante muchos años, lógicamente, porque nos permitió mantener la conexión y la conectividad. Pero el cambio real, como les había indicado, es una red de última generación. Esta red consta en, los mejores educativos, en los sitios educativos del mundo, tienen acceso a las mejores, todos los países del mundo, estamos hablando del primer mundo. Si un estudiante de Estados Unidos tiene una red, es la red Nippon, es la misma que se está colocando aquí en Santa Rita. Si en cualquier lugar del mundo, en Japón, en China, en Francia, me comparo con esas potencias, porque en realidad es que la red que se está utilizando en esos países es la misma red que va a poder utilizar nuestra gente de Santa Rita, nuestros adolescentes, nuestros jóvenes, nuestros emprendedores. Muy importante recalcar eso.
0: Estimado ingeniero, ¿cuál es el mensaje final que deja la provincia de Napo?
1: Reiterar a nuestras comunidades que seguimos trabajando incansablemente por el desarrollo. Reafirmamos nuestro compromiso como CNT en que nosotros no medimos la gestión únicamente por ingresos y facturación. Para nosotros es muy importante las vidas transformadas, el cierre de la brecha digital y el acceso a la tecnología, como les había indicado, para nuestra comunidad, tanto en esta querida provincia de Napo como en toda la región.
0: Entonces, pues, muchas gracias. Muchas gracias, señor Runashimi, Pagrachuñi.
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0: Entonces agradecemos infinitamente pues su visita aquí y pues también esperamos tenerlo en otra ocasión. Ashka Pagracho.
1: Gracias a ustedes. Buen día.

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0: Muy buenos días con todos nuestros amigos, amigas que sintonizan 88.5 FM www.lavozdelnapo.com. ¡Qué alegría! Nos encontramos en esta nueva mañana a través de Radio La Voz del Napo en el espacio de Amanecer Cristiano. Son las 6 de la mañana con 54 minutos y nuestros amigos de Facebook pueden observar también a nuestro invitado de este día. ¡Bienvenido!
1: Muchas gracias. Aquí estoy nuevito.
0: Bienvenido, padre. Viene de vacaciones, pero viene también a misionar, ¿no?
1: Así es, mis vacaciones es compartir la vida con las personas que conozco desde hace ya 25 años. Comienzan estos 25 años aquí en el Vicariato Apostólico del Napo, Misión Josefina, donde estuve 3 años de mi vida y gracias a Dios puedo venir cada año a compartir la fe, la alegría y también doy mi pequeña aportación en poniéndome a disposición del señor obispo por si hay alguna necesidad en algún centro misionero o algún párroco necesita de mi ayuda, pues aquí estoy yo.
2: Sinamida kishka yugunalia, padre Juan José Pacta Mushekka Kainyukanchi, Radio La Voz de Napo Sumactalia, padre Alipunja Alishamushkangi.
1: Alipunja. Pagarachu.
0: Bienvenido, bienvenido, padre, y qué gusto poder tenerle también en las instalaciones de La Voz del Napo. Cuéntenos, padre, ¿en qué año usted conoce la Amazonía y pues de ahí ya quedó impresionado y siempre regresa en vacaciones o cada cuánto es que regresa usted?
1: Sí, vengo todos los años en vacaciones, a veces en julio, otras veces en agosto, normalmente ahora ya en agosto, porque en julio tengo las vacacionales. Al menos 2 campamentos allí en España. Entonces, bueno, mi pequeña historia es que comencé conociendo el Oriente Amazónico y la Misión Josefina en el año 2001. Fue un encuentro internacional de pastoral juvenil y entonces yo estaba representando a España, pastoral juvenil de los josefinos. De los josefinos. Tuvimos el encuentro en Quito y ya estuvimos por aquí 2 o 3 días y recuerdo que el padre Humberto Dorigatti me puso la mano aquí en la espalda y me dijo, tú eres joven y fuerte, puedes venir a ayudarnos. Y mira, parece que fue un profeta porque a los pocos meses de estar, creo que fue en septiembre por ahí, al próximo año, que fue el 2002, yo ya estaba aquí como párroco en Puerto Napo, así me acogió Monseñor Pablo Mieto, que en paz descanse. Y bueno, estuve 3 añitos de mi vida, muy intensos, porque luego tuve que hacerme cargo también de las comunidades de Misahuallí. En total eran 54 comunidades que visitaba todos los meses, y que los de Puerto Napo no conocían al párroco, que era yo, porque siempre veían el carrito que veía, que iba, venía, y yo iba a las comunidades y conocía. También tenía un programa en La Voz del Napo, y era Buscando a Dios, y en alguna reunión tuve que pues representar a La Voz del Napo y también al padre Humberto, porque no podía viajar, y alguna vez estuve también en Riobamba con otras radios, o sea que mi historia está muy ligada también a La Voz del Napo. Ayudaba, teníamos ese a las 5, me parece que era el martes de 5 a 6, Buscando a Dios, y venía gente y ayudábamos, especialmente los jóvenes, pero muy contento de estar aquí. Así comenzó mi historia, esos 3 años intensos. Luego mi papá se puso enfermo, me tuve que regresar a España. Y allí estoy ahora dando clases y de párroco. Tengo un doble trabajo.
2: ¿Y cómo se llama su parroquia, padre? ¿En qué parte de España está trabajando con la misión Josefina, los josefinos de Murialdo?
1: Ya, bueno, allí ya sabes que no es que sea misión Josefina. Llevamos desde el año 1961 en España. Y Yo soy el que más se ha movido por las 5 comunidades que tenemos allí. Hasta hace poquito estaba en Madrid, en la parroquia San Raimundo de Peñafort, en El Pozo, a las afueras de Madrid. Pero me tuve que trasladar a Azuqueca de Henares. Así que en este momento, con otros hermanos míos, soy el párroco de la Santa Cruz. Es la parroquia de Azuqueca de Henares, provincia de Guadalajara, en España. Y ahí estoy de párroco.
0: ¿Cuántos años está ya de párroco en España?
1: Bueno, estuve desde el año 2006. Desde el año 2006 hasta el 2016, 10 años de párroco. Luego fui el que abrió la parroquia de San Raimundo de Peñafort en El Pozo, en Madrid, con un padrecito que el año del COVID falleció, el padre Franco Zago, italiano, que era un terremoto, un trabajador, un incansable. Y después de estar allí 6 años, he regresado otra vez a Azuqueca. O sea que ya llevo 14, voy a comenzar 15 años de párroco. Pero 10 primero y ahora llevo 4, comienzo el quinto, el segundo. O sea que Azuqueca lo conozco muy bien. Y antes de llegar acá, al Oriente, en el año 2002, también estuve de párroco otros 6 años, pero en otra parroquia de Azuqueca de Henares. Así que conozco muy bien Azuqueca, casi ya estoy 30 años viviendo allí, más que en mi pueblito 10 años nomás, siendo un guagua.
0: ¿Cuál es su pueblito?
1: Mi pueblo se llama Recuerda, para que nunca se olvide nadie de él. Recuerda, en la provincia de Soria. Soria está un poquito, Castilla y León, un poquito más arriba de Madrid. Es mi pueblo que lo añoro mucho, le quiero mucho, pero voy muy poquito por allí. Y ojalá tuviera más tiempo para ir por allá.
2: Uh-huh. Padre, cuéntenos qué actividades está realizando aquí en el Ecuador. Por ahí pues contaban que está en una parroquia ayudando, colaborando como siempre. Cuéntenos, padre.
1: Bueno, yo cuando llego me pongo a disposición del Monseñor Selmo, y él me envía para acá, para allá. El año pasado, por ejemplo, estuve 2 semanas en el Chaco, sustituyendo al padre Giovanni Alvarado, que había tenido aquel accidente de carro. Entonces, el año pasado. Y este año he comenzado colaborando y acompañando al padre Mario Perín, el hijo del Altísimo. Entonces, allí en el Spiller he estado 3 días porque los padres estaban de ejercicios espirituales, de retiro en Quito. Y entonces le he estado acompañando, celebrando la Eucaristía, y luego he celebrado pues donde me han pedido, en Cotundo, en el Talac, en el Cisne, aquí en el Tena. Y estos días, como el padre Cristóbal se ha ido unos días a casita a descansar y de vacaciones, pues estoy sustituyéndole en las comunidades de Misahuallí, y ya mañana sábado y el domingo tendré también las misas. Así que yo contentísimo de estar en las comunidades de Misahuallí, Punibocana, Mirador, Aguatino. Ayer estuvimos en Tamiahurco. De hecho, Tamia, Asca Tamia. Llovió todo el día allí, duro. Pero yo con el micrófono durante la misa se escuchó más que la lluvia. Y luego también de regreso en Alto Pusuno celebré otra Eucaristía. He celebrado también el domingo pasado por la tarde en Puerto Napo, mi querida Puerto Napo, y hoy estoy tranquilito y daré una vueltita por el Puyo, y mañana tendré los bautizos en Misahuallí. O sea que yo estoy contento de estar a disposición. Conozco todito, bueno, todito no, en Curaray todavía no he estado, pero a ver cuándo me mandan a Curaray. Pero he estado por todos los sitios, en Arajuno, en Cotundo, en Loreto, en las comunidades, en Santa Clara. Así que conozco toditos las comunidades.
2: Su próxima misión será Curaray, entonces.
1: Venga, sí, Curaray. O en canoa o en avioneta. Pero allí hay que aprender el guau, ¿no? O el quichua bien aprendido.
2: Sí, también hay pues comunidades quichuas y también pues colindano con las comunidades guaraníes.
1: Guaraníes, sí. Una vez fuimos a, a visitar los de Mampero, sí, las comunidades guaguaraníes, un año solo, creo que fue en el año 2008, por ahí, 2008, 2009, dos días, o sea que conocía ya algunos de ellos, murieron, pero alguna vez cuando voy a Puerto Murialdo, a Puerto Misahuallí, saludo a Carmen y hablamos, oye, Monca, no, Monca ya falleció, y Piragua, sí, todavía, o sea, algunos que conocía yo, y Doyan, que significa algodón, ¿no? Doyan significa también algodón, que la conocí yo allí. Muy contento de estar con ustedes, de compartir la fe y de estar con la gente. Hubo un tiempo que teníamos 160 niños apadrinados, entonces las familias, como yo conocía, escogía uno o dos de cada comunidad, especialmente ayudando a los catequistas, a la gente que colabora, o niños huérfanos, o niños con necesidades, familias numerosas, con problemas, etcétera, y ayudaba un poquito. Ahora ya esa faceta creo que se ha dejado de un lado. ¿Por qué? Porque se hacen proyectos comunitarios y también no hay tantas ayudas desde España, no es como antes. Pero bueno, podemos ayudar y seguimos ayudando y compartiendo amistad con todos ustedes.
0: ¿Cuál es su mensaje, querido padre, para las comunidades, para todos nuestros oyentes?
1: Bueno, el primero, que estén siempre alegres y contentos, que es el mensaje que nos ha dejado el Papa. El Papa León XIV ha estado en España. Pude estar yo también el sábado día 6 de junio, domingo 7 y lunes 8. Estuve con él también, llevé a mis jóvenes, dos buses de mis parroquias. Allí hicimos unas cosas maravillosas. Bueno, pues el Papa nos ha dicho que estemos alegres, que compartamos la fe, que no tengamos miedo de nada, porque el Señor está con nosotros. La Virgen María nos bendice. Así que la primera cosa es estar contentos, estar felices y afrontar las dificultades, los problemas con confianza. Dejando nuestra vida en manos del Señor, Él sabrá cómo nos puede ayudar y todo lo que nos ocurra será para nuestro bien. Tenemos a nuestras espaldas, y esta es la segunda cosa que les digo, gente santa, santa, en nuestras raíces hay misioneros y misioneras, santos y santas. Hay que seguir y hay que estar atentos, a lo mejor el de al lado es un santo para mí, y entonces descubrirle, compartirle, servirle, estar con él, acompañarle, puede ser el abuelito, puede ser tu mamá, puede ser tu hijo, tu nieto. Gente santa, la Guillita, ¿cómo se llamaba? La doctora que vivía en Santa Clara, vive su hermana todavía, Inés Gavilanes. Bueno, y otras personas, el padre Humberto, el padre Luis Rizzo, Monseñor Pablo Nieto, Monseñor Julio, o sea, tantas personas que ya han pasado, han fallecido, pero que son santas. Así que tenemos que ser también nosotros santos y no tener miedo de nada. El vicariato apostólico del Napo, estar más unidos todos, porque veo que cada uno va por aquí, por allá, todos unidos, la CER, los religiosos, los sacerdotes, sean josefinos, yo soy josefino, pues sean josefinos, sean diocesanos, sean de otras comunidades religiosas, todos unidos, y ya verán como así, sirviendo al pueblo, a los más necesitados, compartiendo también y ayudando para que las autoridades sirvan al pueblo, vean que siempre se ha colaborado con las autoridades, pues ahora también, y las autoridades tienen que colaborar con el vicariato, ayudar si algún problema se resuelve, pero estar todos a una, todos con la misma dirección. Aquí nadie se queda a un lado, todos servimos, todos somos importantes. Así que seguir con la fe y que Dios les bendiga, porque yo estoy, cuando estoy aquí en la Amazonía, estoy en el cielo. Disfruto con la gente, con los guaguas, con las aves, con el amanecer. He hecho un montón de fotos desde mi habitación, todos los días a la cruz de la catedral. Y un día está roja y otro está azul y otro día está blanca y otro. Es una preciosidad. No hay que cargarse esta biodiversidad. La Amazonía está llena de vida, pero es con la minería ilegal, con la contaminación, con la deforestación y no se vuelve a plantar más árboles. Estamos destruyendo. No podemos ser egoístas. ¿Qué les dejamos a nuestros hijos y a nuestros nietos? Por eso tenemos que defender la Amazonía, defender nuestras tradiciones, defender el quichua y las personas que la habitan. Así que Dios les bendiga. Muchísimas gracias, Nardita, también por esas canciones del padre Humberto que voy a escuchar. Ya tenía algunas. Y a ver si alguien me da un libro para aprender el quichua. Padre Braulio, yo quiero aprender también el quichua. Me he quedado solamente en los pecados y en Suk y Kimsa.
2: Y en la Lipuncha.
1: Y en la Lipuncha, Lituta.
0: Muchísimas gracias, Padre Juan José, por acompañarnos en este día, en Amanecer Cristiano. Y pues continuamos con nuestra programación. Gracias también, Padre Braulio.
2: Gracias, Padre, por visitarnos, por no olvidarse la radio y también, pues, que nos dé también a nosotros las bendiciones, ¿no? Rece por nosotros, por nuestra perseverancia aquí en la radio La Voz del Napo, para que, pues, sigamos también instruyendo, llegando a muchos corazones, pues, con esta actividad misionera evangelizadora, pues, a través de la radio La Voz del Napo, que es la pionera de la Amazonía.
1: Eso, la pionera. Bueno, pues yo les imparto la bendición a toditos los que están escuchando, todos los que están, que sientan que Jesús está cerca de las personas más necesitadas. Somos pobres a lo mejor de cosas, pero somos grandes y ricos en el corazón. Por medio de San Leonardo Murialdo, que fue el fundador de los Josefinos, y gracias a él aquí estamos, y todos los demás fundadores y fundadoras, San Giovanni Antonio Farina, de las Doroteas y todos los demás, Dios les bendiga, el Padre, el Hijo y el Espíritu Santo. Amén. Yaya Churi, Espíritu Santo, Sutipi. Amén.
2: Ashkapagrachi, le quise que llegó nadie. Ashkapagrachi, licenciada Nardita, Dios les pague. Y pues, un excelente día, buen fin de semana.
1: Pagarachu.

0: Son las 7 de la mañana con 15 minutos. Aquellos amigos que se conectaron en Facebook, estamos nuevamente en vivo a través de la página oficial Radio La Voz del Napo 88.5 FM. Anteriormente estuvimos con nuestro invitado del día, el padre Juan José Gassanz, que nos dejaba también un mensaje muy importante sobre la evangelización, en el que cada uno de nosotros estamos llamados a ser evangelizados, a compartir el amor de Dios, a reflejar el amor de Dios. 7 de la mañana con 16 minutos y abordamos ya el tema del día, pero no sin antes, primerito, irnos con la oración a la sangre de Cristo.
1: Oración a la sangre de Cristo. Señor Jesús, en tu nombre y con el poder de tu sangre preciosa, sellamos toda persona, hechos o acontecimientos a través de los cuales el enemigo nos quiere hacer daño. Con el poder de la sangre de Jesús, sellamos toda potestad destructora
0: en el aire, en la tierra, en el agua, en el fuego, debajo de la tierra, en las fuerzas satánicas de la naturaleza, en los abismos del infierno y en el mundo en el cual nos moveremos hoy. Con el poder de la sangre de Jesús, rompemos toda interferencia y acción del maligno. Te pedimos, Jesús, que envíes a nuestros hogares y lugares de trabajo

0: puertas, ventanas, objetos, paredes y pisos. El aire que respiramos y en fe colocamos un círculo de su sangre alrededor de toda nuestra familia.
1: Con el poder de la sangre de Jesús, sellamos los lugares en donde vamos a estar este día
0: y las personas, empresas o instituciones con quienes vamos a tratar.
1: En un momento de silencio, nombramos cada una de ellas. Con el poder de la sangre de Jesús, sellamos nuestro trabajo material y espiritual,
0: los negocios de toda nuestra familia, los vehículos, las carreteras, los aires, las vías y cualquier medio de transporte que habremos de utilizar.
1: Con tu sangre preciosa, sellamos los actos, las mentes y los corazones de todos los habitantes y dirigentes de nuestra patria, a fin de que tu paz y tu corazón al fin reinen en ella.
0: Te agradecemos, Señor, por tu sangre y por tu vida, ya que gracias a ellas hemos sido salvados y somos preservados de todo lo malo.
1: Amén. En el nombre del Padre, y del Hijo, y del Espíritu Santo. Amén.

Son las 7 de la mañana con 22 minutos. Continuamos con nuestra programación. Estamos con el tema del día, el tema de este día. Hoy que el Señor pues nos concede un nuevo día, un nuevo despertar. Seamos agradecidos con cuánto amor.

amor nos da este día, Dios. Así que aprovechémoslo, invirtamos muy bien el tiempo. A veces se escucha mucho de que, ay, sí, el tiempo es de Dios. Sí, el tiempo es de Dios. Y le estás dando ese primer lugar a Dios. Hay que cuestionarnos un poquito. ¿Qué tanto tiempo le dedicamos a Él? ¿Y qué tanto tiempo dedicamos a hacer las otras cosas que tenemos por hacer? El tema de este día, la fe que no cambia nuestra manera de vivir, se queda en palabras. Porque es fácil decir, yo creo en Dios. Lo difícil es demostrarlo cuando tenemos que perdonar. Es fácil llevar una cruz, una medalla. Lo difícil es no crucificar a los demás con nuestra lengua. Es fácil asistir a una celebración, lo difícil es regresar a casa, tratar con amor a la familia, poner en práctica todo lo que escuchaste. Es fácil también decir que Dios sí tiene que estar en primer lugar. Lo difícil es poner a Dios primero cuando tenemos que escoger entre lo correcto o lo que te conviene. ¿De qué me sirve decir soy católico si mi vida dice otra cosa totalmente diferente? Hay una pregunta que quizá te incomode incluso. ¿Mi manera de vivir confirma la fe que digo tener? Porque podemos saber muchas oraciones, conocer de celebraciones de la iglesia e incluso participar de ellas. Pero quizá frecuentemente, después de todo lo que tú participas, de lo que tú oras, terminas insultando, criticando, abandonando tus responsabilidades. Y eso sí que provoca un daño. Jesús fue muy claro cuando iba a evangelizar y decía, por sus frutos se los conocerá. Cristo no dijo por sus discursos, no dijo por las estampitas que lleven, por la medalla que lleven, por la cruz que lleven, o por las lindas palabras que salgan ahí de su boquita para decir a otros, porque una cosa es la apariencia y otra cosa es lo que realmente hay en tu corazón. Y no tanto como hoy podríamos decir por las publicaciones que tengamos. No nos va a decir ahí, Diosito, a ver cuántas publicaciones religiosas tuviste, compartiste. No. Te va a decir, a ver, ¿cuáles fueron los frutos? ¿Cómo trataste a tu familia? ¿Cómo hablaste de aquella persona? ¿Te acuerdas cuando empezaste a criticar a esa persona? ¿Cuando empezaste a hablar mal de ella? Cuando prometiste algo y quedó solo por ahí en palabras. Cuando te equivocaste y no reconociste que te equivocaste, que hubo un error ahí. Y ahí empieza nuestro examen de conciencia, nuestro examen que tenemos que hacernos. La fe, si no tiene obras, es una fe muerta. No lo dice la Nardita, lo dice en el libro de Santiago, capítulo 2, versículo 17. No significa que tengamos que ser perfectos tampoco. Todos fallamos, todos tenemos nuestros defectitos, nuestras debilidades por ahí, cargamos heridas, debilidades, tentaciones, pero hay una gran diferencia y ustedes dirán, pero ¿cuál es la diferencia de todo esto? Entre caer mientras intentamos caminar con Dios y vivir cómodamente haciendo el mal. El cristiano también cae, pero se tiene que levantar, se arrepiente, pide perdón, corrige, aprende, vuelve a intentar. No puedes, eso sí, seguir permaneciendo en ese error. Dices, no, yo ya renuncié a ese vicio del alcohol y no te duró ni 3 días, otra vez estás en las mismas. No, yo ya renuncié a este otro vicio, pero no pasó ni 24 horas y ya caíste de nuevo. Y dices, no, pero es que ahora sí voy a cambiar. No se trata únicamente de palabras. Con hechos. Y no te puedes quedar únicamente en la frase, es que todo el mundo lo hace. Todo el mundo sí lo puede hacer, pero no todo lo que el mundo hace es correcto. Hemos normalizado tantas cosas, por ejemplo, el llegar tarde.
y lo denominas quizá, ah, es que la hora ecuatoriana. No, no, no, ¿cómo estás haciendo quedar al ecuatoriano ahí todo atrasado? O normalizamos también hablar mal del vecino, eso no está bien. Normalizamos publicar indirectas para destruir a alguien. Normalizamos quizá que los hijos falten el respeto a los padres. Ah, pero es que quizá el hijo llega a tener un estudio un poquito más que los padres y empieza a humillarlos. Y que sí, que ustedes no saben y eso. No, no, eso no está bien. Quizás se normalizó también conducir irresponsablemente. Ah, no, pero es que muy lento, el que va delante de mí está muy lento, yo voy a acelerar más, yo voy a rebasarle porque si no me voy a atrasar. Claro, te vas a atrasar porque no te levantaste temprano, porque dormiste un poco más y por eso es que te vas a atrasar. Y el que va adelante, pues puede ser que vaya lento, pero va prudentemente también. Son las 7 de la mañana con 29 minutos. Que muchas personas hagan algo no significa que esté bien. La mentira no se transforma en verdad porque millones la repitan. La falta de respeto no se convierte en libertad. La infidelidad no se convierte en amor solamente porque la sociedad la justifica. Es que solamente fue un mensajito. Es que solamente fue una llamadita, ¿no? De ahí no se llegó a más, ¿no? ¿Quién sabe, no? La fe comienza en casa. A veces queremos cambiar al Ecuador entero. ¿No les ha pasado eso que dicen, si los demás cambiaran? No, primero mirémonos a nosotros y veamos cuánto nos falta todavía por cambiar. A veces dicen, no, pero es que las autoridades las terminaste eligiendo tú. No, pero es que yo voté por otro y ahora está otro. No, no, no, a ver. No podemos echar la culpa a los demás. Si ni siquiera desde las cosas más pequeñas tú puedes ser honesto. Queremos cambiar la sociedad, queremos cambiar la comunidad, queremos cambiar nuestra parroquia y a veces se propone tantas cosas de las cuales ni siquiera has llegado a cumplir una. Ni siquiera también pues los propósitos de nuevo año que muchas veces se hace, no los has llegado a cumplir. Y quieres cambiar a todo el mundo a tu alrededor, pero no quieres cambiar tú. El cambio empieza por nosotros, que no se nos olvide. La transformación de una sociedad comienza dentro de una persona. Una familia cambia cuando uno, escuchen bien, decide cambiar. Una relación cambia cuando alguien decide perdonar. Pero aquí algunitos quizá me están escuchando por ahí y dicen, ah, no, pero es que yo le voy a ser infiel y entonces voy a esperar que siempre me perdone. O sea, ¿tú crees que eso es correcto? ¿Y te gustaría que la otra persona te sea infiel? Ah, no, no, eso no me gustaría. Y entonces no hagas a otros lo que no te gustaría que te hagan a ti. Respétense mutuamente. Si tú ya elegiste a una persona, pues esa persona es. Bien, a veces hay jóvenes que dicen, ay, no, yo hubiera podido elegir a mis padres, hubieran sido así, así, y escriben, pero a unos padres perfectos que nunca se equivocarían. Y yo les muchas veces les he preguntado, listo, ya, tú quisieras elegir, hubieras querido pues elegir a tus padres, que hubieran sido pues de esta manera como les describes, ya no pudiste elegirlos. Ahora sí puedes elegir a tu pareja. Cuando vayas a elegir a tu pareja, pues ahí mira bien. No estés ahí después diciéndole, ah, no, pero es que está así. Cuando yo le conocí no estaba así. Entonces, incluso puede ser que a veces se haya maquillado un poquito y tú le digas, no, pero es que ya no quiero que te maquilles más. Ya no quiero. Y también, pues, los celos es un gran enemigo en las parejas. 7 de la mañana con 32 minutos. No basta con parecer bueno. Vivimos en una época donde muchas veces nos importa más parecer que ser. Las redes sociales nos permiten mostrar solamente una parte de nuestra vida. Podemos publicar una frase hermosísima sobre Dios y 5 minutos después estar destruyendo a alguien con un mensaje.
Podemos publicar la familia, regalo de Dios, pero quizás llevamos semanas sin conversar. Podemos escribir Dios es amor, pero quizá guardas odio contra alguien. Dios no se queda con nuestra apariencia, Dios conoce verdaderamente nuestro corazón y sabe qué es lo que hay. Ah, pero si Él sabe qué es lo que hay, ¿por qué no me concede aquello que día a día le oro y le pido? Y a veces hay personas que dicen, no, pero es que ya Dios debería haberme respondido. ¿Por qué no será que responde? ¿Por qué se demora tanto? Y es que no esperamos, o sea, al final de cuentas, cuando nosotros hacemos las oraciones, decimos que se haga tu voluntad. O sea, estamos esperando que se haga la voluntad de Él. No nuestro capricho, no nuestra voluntad. Cuidado con la fe cómoda, cuidado con eso de que quizá desde el tiempo de la pandemia no regresas a la iglesia porque dices, no, tranquilamente yo veo en internet y pues ahí me dan hasta un mejor mensaje que el que daba el padrecito de acá. No, tienes que acudir. Sí, ya, pues por cuestiones de que estás cuidando a alguna persona que está enferma, que está delicada o está en el hospital, pues ya, pasable. Pero en este caso, si estás en la posibilidad, mira, dedicas tanto tiempo a personas, a cosas, a tu trabajo, entre otras cosas, pero no le pones en primer lugar ir a la Santa Misa. Mira, madruga. Si tú dices, no, pero es que yo quiero dormir después, madruga la misa y luego sigues descansando. Ah, no, pero es que ya se me corta el sueño. Algunos dirán, no, primero, no que estaba en primer lugar Dios. 7:34 a.m, amigos y amigas, Dios les pague por la sintonía. Esto fue Amanecer Cristiano. Les contamos que el santo del día, hoy celebramos a un santo muy, muy importante. Hoy se celebra al Papa San Pío X, quien nos llama a instaurarlo todo en Cristo. Todo lo que nosotros hagamos que sea en Cristo, para Cristo. Ayudó a la iglesia a afrontar con esperanza los grandes retos de los nuevos tiempos. Cada 21 de agosto la Iglesia Católica celebra a San Pío X, pontífice entre los años 1903 y 1914. Gobernó en tiempos de profundos cambios que sirvieron tristemente de antesala de auténticos fracasos para la humanidad, como el caso de la Revolución Rusa y la Primera Guerra Mundial. Supo enrumbar a la Iglesia dentro de los cauces de la fidelidad al Evangelio de manera que ésta pudiese afrontar con esperanza los grandes retos de los nuevos tiempos. 7:36 a.m, amigos y amigas. Continuamos ahora sí ya con la programación normal, con el informativo de la mañana. Un Dios les pague por la sintonía, Dios les pague por permitirnos ingresar a sus hogares a través de las ondas radiales. Hoy viernes 21 de agosto. Que tengan un bendecido fin de semana y recuerden el día domingo. Si ustedes dicen que ponen en primer lugar a Dios, ya saben a dónde ir. Ya saben qué cita tenemos. Tenemos una cita en la iglesia. Tenemos que ir a la Santa Misa. ¿Quién les estuvo acompañando? Nardita Pacheco. Bendecido fin de semana, bendecido día viernes.

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4: Viernes 21 de agosto. Bienvenidos y bienvenidas a Ecuador en Contacto, primera emisión, su noticiero de la red de medios comunitarios del país agrupados en CORAPE. Estamos listos junto a Karina Torres en el control de sonido y Fernanda Vera en la locución para presentarles las noticias que trascendieron en las últimas horas. Vamos a conocer los titulares. Eventos autogestionados aportan con experiencias y conocimientos al FOSPA. Comando Sur de Estados Unidos y Esmeraldas coordinan acciones de seguridad. Hablaremos en el espacio de entrevistas con Billy Navarrete, director ejecutivo del Comité Permanente por la Defensa de los Derechos Humanos.
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4: Comenzamos. A pocos días de culminar el 12º Foro Social Panamazónico, pueblos indígenas junto a expertos explicaron los diversos problemas que atraviesan sus territorios, como la contaminación de las cuencas hídricas, los bonos de carbono, el extractivismo de la carne y otros. Estos espacios fueron actividades autogestionadas por quienes buscan una alternativa al extractivismo. Escuchemos más detalles en el siguiente reporte de nuestra compañera Nicole Mendoza. 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
5: Y el país se integra. Como parte de las actividades que se han realizado en el 12º Foro Social Panamazónico, vamos a escuchar a continuación el pronunciamiento de algunos expertos y también de algunos dirigentes indígenas, quienes han acudido a las actividades autogestionadas dentro de este foro, con el objetivo de dar a conocer cuáles son las principales problemáticas que atraviesa la Amazonía de 9 países que forman parte de esta región y que también compartimos estos mismos problemas. Vamos a escuchar a continuación más detalles sobre esto.
6: Nosotros estamos haciendo una crítica desde la perspectiva ambiental, social, económica a los modelos de producción. No hay un modelo establecido que está vinculado con el agronegocio, y el agronegocio está constituido, por ejemplo, de los cultivos agroindustriales, la soya, el maíz duro, el sorgo y otras especies más de la agroindustria, ¿no? Pero por otro lado está la ganadería extensiva, ¿no? Esta forma de producir carne de manera extensiva sin cuidar el bosque, ¿no?, perdiendo la biodiversidad, es una problemática que nos está afrontando a varios países. Entonces, como grupo de unas 5 instituciones que estamos acá, hemos visto la necesidad de poder poner en debate esta problemática de la ganadería industrial fundamentalmente.
7: En Colombia, los bonos de carbono hacen parte de un mecanismo que son los Red Mats. Ese Red Mats debería, sus proyectos, estar en zonas deforestadas, por definición. Pero en Colombia, el mapa de los donde están los proyectos Red Mats coincide perfectamente con los resguardos indígenas, con áreas que son conservadas. Entonces, ahí ya hay una contradicción de los proyectos Red Mats. Entonces, por definición, esos proyectos no deberían estar en las zonas donde están. Entonces, y de ahí en adelante todo lo que causa división de las comunidades. Hay un tema gravísimo con los jóvenes. Los jóvenes ya no quieren ir a la chagra, ya no quieren trabajar porque llega la plata de los bonos de carbono.
5: Queremos informarles que el 12º Foro Social Panamazónico es un evento muy importante para nuestros pueblos indígenas, especialmente de quienes forman parte de los 9 países de la Panamazonía. Tenemos a Ecuador, a Perú, a Bolivia, Brasil, Colombia, entre otros países, quienes han compartido durante esta jornada varias experiencias y también propuestas para proteger la naturaleza. Con esta información regresamos a estudios. 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
4: Y el país se integra. Muchísimas gracias, Nicole. A través de una movilización desde la sede de la Nacionalidad Huaorani del Ecuador hasta el municipio de Pastaza, el pueblo Huaorani exigió el cumplimiento de la consulta popular, en donde el país decidió dejar bajo tierra el petróleo en el Yasuní. En esta ocasión entregaron un oficio con 12 exigencias. Más detalles en el reporte de nuestra compañera Nicole Mendoza. 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
5: Y el país se integra. A continuación vamos a escuchar el pronunciamiento de algunos miembros de la Nacionalidad Huaorani del Ecuador, quienes asistieron y se congregaron en los exteriores del municipio de Pastaza para dar a conocer cómo se encuentra la situación del cierre de los bloques petroleros en el Parque Nacional Yasuní. Esto tomando en cuenta que, según lo que han anunciado los dirigentes, ya han pasado 3 años desde que se realizó la consulta popular para el cierre definitivo de estos bloques, pero todavía no se ha dado cumplimiento a lo decidido en las urnas. Vamos a escuchar a continuación más detalles sobre esto, ya que esta es una actividad que se desarrolla en el marco del 12º Foro Social Panamazónico.
8: Hoy nuestra exigencia es los 12 puntos que hemos venido trabajando desde territorio, desde las asambleas comunitarias, desde las asambleas provinciales y también desde la Asamblea de la Nacionalidad Huaorani del Ecuador. 1. Cesar las actividades de extracción petrolera en el bloque 43 ITT. 2. Establecer un plan de cierre y desmantelamiento con participación de la Nacionalidad Huaorani del Ecuador, con responsable recursos y con fechas ciertas para avanzar.
9: Hacemos presencia hoy como COICA ante la resistencia, la dignidad del pueblo Huaorani, ante la resistencia y la dignidad de la selva del Yasuní. Hoy, el Puyo, el Ecuador, la cuenca amazónica, todo el planeta ha despertado esta mañana, 20 de agosto, con el grito de la resistencia del pueblo Huaorani.
10: Como mujer Huaorani, estamos diciendo, basta los gobiernos que nos han violado, que nos han, no nos han cumplido. Por eso en esos tribunales queremos que haga cumplir, que nos dé resultado. Si no cumple el gobierno nacional, el pueblo Huaorani seremos unidos a ir a tumbar en la Casa de Gobierno en Quito para que cumpla nuestro pedido.
5: Queremos recordarles que el 12º Foro Social Panamazónico 2026, que se desarrolla en la ciudad de Puyo, concluirá con una rueda de prensa este 21 de agosto, en donde conoceremos también cuáles serán las resoluciones y estas propuestas para cambiar o para proponer lo que serían alternativas al extractivismo en los territorios amazónicos de cada uno de los 9 países que forman parte de la Panamazonía. Con esta información regresamos de estudios. 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
4: Y el país se integra. Muchísimas gracias, Nicole. En otras noticias, la cooperación con el Comando Sur de Estados Unidos forma parte de la estrategia para fortalecer la seguridad en Esmeraldas. El gobernador Juan Jaramillo explicó los objetivos de este trabajo conjunto y su enfoque en el combate al crimen organizado. Además, se refirió a la coordinación con Colombia en la zona fronteriza. Nuestra compañera Elba Luzardo nos presenta detalles en su reporte. 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
11: Y el Ecuador se integra. El gobernador de Esmeraldas, Juan Jaramillo, informó sobre la coordinación de acciones de seguridad con integrantes del Comando Sur de Estados Unidos. Señaló que la cooperación está orientada a combatir el narcoterrorismo y que las acciones se concentrarán principalmente en zonas como San Lorenzo, Eloy Alfaro y Río Verde, además de otros sectores de la provincia. La autoridad también expuso las principales preocupaciones de Esmeraldas frente al escenario de seguridad.
12: También estamos preocupados en el involucramiento de jóvenes, niños jóvenes, a las bandas delictivas, a las bandas dedicadas al narcotráfico y a la minería ilegal. Son puntos muy importantes que está tomando el gobierno nacional en coordinación con la gente de los Estados Unidos a fin de hacer un levantamiento acá en la provincia de cómo vamos a trabajar y cómo vamos a tratar una ruta de trabajo. No queremos que haya la deserción estudiantil. Hay colegios en donde teníamos 1.200 estudiantes y luego se nos fueron 200 y eso es lo que no queremos.
11: Sobre el número de efectivos estadounidenses que participarán en estas operaciones, Jaramillo no precisó una cifra, pero explicó las funciones que cumplirán.
12: Los que sean necesarios, unos actúan en el nivel operativo, en el nivel táctico, otros en la planificación, en la estrategia, en la inteligencia, pero lo importante es que estamos ya realizando actividades de planificación a fin de que ya comencemos a erradicar a estas bandas de narcoterroristas, a la gente que está dedicada a la minería ilegal.
11: El gobernador también se refirió a la coordinación con Colombia para fortalecer la seguridad en la zona fronteriza.
12: Hay un intercambio de inteligencia, de información, de blancos entre las policías y los ejércitos, tanto de Colombia como del Ecuador. Así que estamos trabajando y siempre con el apoyo de los Estados Unidos.
11: El Comando Sur es uno de los 10 comandos de combate unificado del Departamento de Defensa de Estados Unidos y tiene entre sus funciones la cooperación en seguridad y las operaciones militares en América Latina y el Caribe. Su comandante, Francis Donovan, realizó el 18 de agosto su tercera visita a Ecuador. Durante su permanencia se reunió con el ministro de Defensa, Giancarlo Lofredo, y el jefe del Comando Conjunto de las Fuerzas Armadas, Henry Delgado. En el encuentro, revisaron los avances de los acuerdos de seguridad y las acciones conjuntas contra el narcoterrorismo. Reportó para Ecuador en Contacto, Elba Luzardo. 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
4: Y el país se integra. Muchísimas gracias, Elba. Cerramos este bloque de noticias contándoles que el Ministerio de Salud Pública informó sobre la adquisición de material educativo para fortalecer la orientación sobre lactancia materna y alimentación infantil en establecimientos de primer nivel. Se trata de kits didácticos que serán distribuidos en parroquias priorizadas de distintas provincias del país. Según el Ministerio, estos materiales serán utilizados por el personal de salud para orientar a mujeres embarazadas, madres en periodo de lactancia, padres y cuidadores de niñas y niños menores de 2 años. Los kits incluyen recursos visuales, táctiles y demostrativos para facilitar las sesiones de educación y consejería. El Ministerio señala que la iniciativa busca promover la lactancia materna exclusiva durante los primeros 6 meses de vida y una adecuada alimentación complementaria. Vamos con nuestra primera pausa. Sigan con nosotros que volvemos con más noticias.
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4: En la entrevista de hoy, Billy Navarrete, director ejecutivo del Comité Permanente por la Defensa de los Derechos Humanos, alertó sobre el desabastecimiento de medicamentos para pacientes con enfermedades catastróficas, raras y huérfanas. Vamos a escuchar el diálogo con el Balusardo.
20: Querida audiencia, gracias por estar pendientes de los medios comunitarios de Corape. El Comité Permanente por la Defensa de los Derechos Humanos ha expresado su preocupación por problemas en el acceso a medicamentos y tratamientos dentro de la red pública de salud. En un pronunciamiento, la organización recoge testimonios de pacientes y cifras que, según señalan, evidenciarían dificultades en el abastecimiento. Para conocer en qué se sustenta esta alerta y qué casos han podido verificar, conversaremos con Billy Navarrete Benavides. Él es director ejecutivo de la CDH. Los saludamos de inmediato. Doctor Navarrete, qué gusto tenerlo en este espacio y bienvenido.
21: Muchas gracias por la invitación. Efectivamente, el Comité Permanente por la Defensa de los Derechos Humanos ha venido monitoreando la situación de la extendida crisis de salud que sufre el Ecuador y especialmente con relación a pacientes de enfermedades catastróficas, raras y huérfanas. Y especialmente esta situación en el último tiempo ha estado, digamos, acompañado por información suministrada por el Observatorio Nacional de Enfermedades Catastróficas, que a su vez está relacionado con otras agrupaciones de familias de personas con enfermedades catastróficas. En el Ecuador, esto no es novedad. En el Ecuador se ha venido registrando una crisis prolongada de desabastecimiento de medicina, especialmente en hospitales públicos. Y además se ha registrado un fortalecimiento de los servicios privados de salud. Esas, digamos, dinámicas no son para nada compatibles con el acceso abierto, público y fácil para toda la población. Es decir, quienes tienen posibilidades económicas es las personas que pueden curarse, pueden mantenerse vivos. Y eso para nada es un escenario que garantice los derechos humanos. Nosotros en el 2020 recibimos la resolución de la Corte Constitucional sobre el desabastecimiento de medicina para personas que viven con enfermedades catastróficas. En ese entonces, agosto del 2020, en el fallo se señala que un año antes, en agosto del 19, la Corte Constitucional al menos realizó dos audiencias con agrupaciones de, digamos, personas y parientes de personas que viven con enfermedades catastróficas. Y finalmente, un año después, emite esta resolución. Esta resolución del más alto instancia de justicia en el Ecuador señala de forma rigurosa, categórica, que no hay justificación para tener desabastecidas las bodegas y las perchas de los hospitales públicos, especialmente pensando en las personas que padecen de enfermedades catastróficas. Recordemos además, dice la Corte, que este grupo de ciudadanos y ciudadanas que habitan en el Ecuador tienen la condición de grupo de atención prioritaria. Es decir, que no existe justificación alguna para el desabastecimiento y para dejar de atender a este grupo que para nada es escaso, que padecen enfermedades catastróficas, porque por medio está la vida, el bien preciado de la vida.
20: Usted ha mencionado algunos elementos importantes, precisamente ha señalado que también tienen información que ha sido compartida, analizada, revisada por parte del Observatorio Nacional de Enfermedades Catastróficas. Ha hablado de esta sentencia en donde se indica de que no hay justificación alguna para tener desabastecidas bodegas de medicinas, sobre todo pensando en quienes más lo necesitan porque tienen tratamientos vitales. Y precisamente para que la audiencia conozca un poco, al inicio de la entrevista yo hacía referencia a que ustedes habían emitido una alerta desde la CDH. Es una información que se sustenta precisamente en el Observatorio Nacional de Enfermedades Catastróficas, y ahí citan algunos casos. Hablemos un poco precisamente de estos pacientes. Habla de pacientes que tienen hemofilia severa, por ejemplo, en la provincia de Manabí, que no están recibiendo su tratamiento, que les exponen precisamente a que tengan riesgos potencialmente fatales. Hablemos un poco también de estos casos que se están desarrollando en el país, de cuáles ustedes tienen conocimiento, también han podido verificar o hacer levantamiento de esta información.
21: Sí, la mayor canal de información es a través de casos que el observatorio principalmente y las otras agrupaciones reciben diariamente. Ellos mantienen un monitoreo constante de la situación y la crisis cada vez más aguda con relación a personas que padecen enfermedades catastróficas. Ahí hay evidencia pura, pero también hay evidencia con relación, porque a nadie le resulta raro lo que estamos aquí diciendo. La mayoría de los ecuatorianos tenemos, digamos, que asistir y buscar ayuda en el sistema de salud pública, porque no tenemos cómo pagar el otro, el privado, porque además es oneroso. Entonces vamos al sistema de salud pública. ¿Y qué es lo que encontramos ahí? Desabastecimiento y mala atención como primera cosa, como primera, digamos, percepción. Es decir, que para nadie resulta, digamos, nuevo, y en realidad está naturalizado de mala forma esta, digamos, violación generalizada y sistemática al derecho a la salud de esto. Es decir, que estos casos que reúne, y eso sí, con detalle y documentadamente, el Observatorio Nacional de Enfermedades Catastróficas, no es un hecho desconocido para nadie. Todo lo contrario, lo vivimos, lo sufrimos directamente en muchos casos.
20: Quizás tienen datos o posibles, tal vez, reuniones, acercamientos que se ha podido tener con autoridades, o qué dicen las autoridades frente a esta realidad.
21: Sí. Ahí el Observatorio Nacional de Enfermedades Catastróficas señala que ha habido una reducción reciente mucho más aguda que la que ya se habían registrado desde antes. Hay hospitales que incluso están por debajo del 30% de medicamento disponible para esta audiencia de atención prioritaria. Fíjese que el parámetro mínimo es el 80% de abastecimiento en bodegas. Eso es lo que se tolera, eso es lo que dice el fallo de la Corte, y eso es un estándar, digamos, a nivel internacional en relación a medicina, incluyendo la de este tipo. En esto, nosotros hemos podido identificar incluso que menos del 30% de abastecimiento de medicina para esta población. Y eso es algo realmente preocupante. Lo que pretendemos con el observatorio, unido al CDH y a las otras organizaciones, son básicamente dos cosas. La primera es que se ponga en el debate público esta situación que está naturalizada, parecería ser que es un hecho predeterminado, que no hay salida, y eso no vale tenerla como perspectiva. Hay que obligar, hay que exigir, hay que reclamar para que esto se reponga y que, en primer lugar, el gobierno nacional entregue fondos y que esos fondos se garantice que se traduzcan en medicina, que no se pierdan esos dineros en el trámite, en el proceso, sino que esas bodegas finalmente vuelvan a llenarse de medicina, en beneficio de los pacientes, obviamente. Y el segundo asunto es recordarle a la Corte Constitucional que tiene, digamos, pendiente el monitoreo de lo que ella ordenó. Es decir, que la Corte no es que puede decir solamente opino esto y desentenderse. La Corte Constitucional tiene que decir, a propósito de lo que dijo en el 2020, a ver, señores del Ministerio de Salud Pública, ustedes se comprometieron a cada año darme resultados y una rendición de cuentas sobre el tema del abastecimiento de medicinas para personas que viven con enfermedades catastróficas. ¿Dónde está esa información? ¿A quién se la han entregado? ¿Qué resultados tiene? ¿Qué evaluación tiene? Porque lo que nosotros sabemos, y eso, digamos, vamos a encargarnos de que la Corte Constitucional reciba, es que hay un desabastecimiento, ahora mucho más severo y grave que el que fue registrado en el 2020 que promovió la resolución.
20: Ir entrando a los minutos finales de la entrevista, precisamente consultarle desde la CDH cómo es este acompañamiento, esta guía que ustedes han venido realizando a las personas que sufren enfermedades catastróficas en nuestro país, pacientes, también por ejemplo al Observatorio Nacional de Enfermedades Catastróficas. Leía un poco que también se reúnen otras organizaciones, fundaciones, usted ha señalado, también acá tenía un poco la alerta que ustedes han emitido, se habla de la Fundación Gotas de Vida. ¿Cuál es ese acompañamiento que ustedes realizan desde el tema de los derechos humanos?
21: Sí, quiero hacer notar que es indispensable el respeto y la valía que le demos a estas organizaciones de familias, de personas que viven con estas enfermedades. Es indispensable escucharlas, es indispensable recibir la información, es indispensable que sobre todo las autoridades puedan actuar sobre lo que ellos están diciendo. Nosotros, como organismo de derechos humanos, hemos recibido el pedido de ellas para, digamos, generar esta incidencia. Y lo vamos a hacer, ya lo hemos hecho, especialmente con organizaciones de este tipo que hay acá en Guayaquil, renales y de niños con cáncer y de otro tipo de, digamos, enfermedades. Lo hemos hecho, incluso acciones legales que ya se han dado. Recuerdo una concretamente en el 23, donde se nos permitió entrar a las bodegas de varios hospitales del Servicio Público de Salud. Y con lista en mano de las cosas que deberían contener, fuimos revisando los cartones. Eso ocurrió en el 23 y algo se repuso. Pero seguramente ahora vamos a encontrar un escenario desolador, pero no vamos a dejar de pedir ese tipo de inspecciones. Porque es importante que las autoridades, especialmente el MSP como principal encargado de esto, pero también las organizaciones de Naciones Unidas que están especializadas en el tema de salud, me refiero a la Organización Mundial de la Salud o la OPS, que son entidades que tienen, digamos, acá en el Ecuador, dependencias, también hagan este seguimiento de esto que ocurre, que ya lo dice la Corte Constitucional. O sea, formalmente no hay duda de que ese es un problema, y un problema que lastimosamente se extiende y que se agrava, sin resultado. Entonces ahí hay un esfuerzo colectivo de instituciones de varios niveles frente a esta situación, pensando en garantizar la vida, porque no estamos hablando de nada más que la vida de estas personas que padecen este tipo de enfermedades.
20: Así es, señor Navarrete, le agradecemos por su tiempo para los medios comunitarios de Corape y estaremos pendientes precisamente acerca de cada una de las alertas, comunicados o información que ustedes tengan que compartir, en este caso desde el Comité Permanente por la Defensa de los Derechos Humanos. Gracias por habernos acompañado a través de los medios comunitarios de Corape.
21: Gracias a ustedes.
20: Gracias a usted y a ustedes, amigos y amigas, por estar pendientes de esta entrevista.
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4: Hemos regresado ya en la parte final de Ecuador en Contacto, primera emisión. Queremos recordarles que la información que les hemos presentado la pueden encontrar en las redes sociales de Corape. Además, los invitamos a que se suscriban para estar al tanto de lo que se genera en el país a nivel informativo. Nos volvemos a escuchar pronto con más noticias. Hasta entonces, un abrazo.
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26: La radio te informa la hora. 8:13.
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0: La radio te informa la hora. 8:15 minutos.
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1: La radio te informa la hora. 9:26 minutos.

0: Llegó, Omar.
1: ¿Qué más, muchachos? ¿Cómo están, hombre? ¿Cómo les va?
2: ¿Qué, Omar? ¿Cómo
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5: No me digas nada. No quiero escucharte. 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
8: La radio te informa la hora. 10, 22 minutos.
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1: La radio te informa la hora. 11:05.

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2: La radio te informa la hora, 11.
3: Satanizando ni la tecnología ni el teléfono, nada. Es más, soy un permanente consumidor. Hoy nos estamos comunicando con ustedes gracias a la tecnología. Hoy les hemos pedido que nos llamen si es que pueden, que nos envíen un mensaje de texto. Es decir, para nada estoy satanizando porque consumimos tecnología todo el tiempo y me parece que está muy bien, pero el tema que les propongo hoy día es justamente conversar, o mejor dicho, sí, conversar, ¿por qué no? Valga la redundancia, sobre por qué estamos perdiendo la capacidad de conversar, que no es solo el solo hecho de intercambiar información, como les decía, sino de encontrarnos, porque a eso quiero llegar. Es decir, esa capacidad de encontrarnos con la otra persona, con sus emociones, con su vida, con la esencia en sí misma de la otra persona. Entonces, no, el problema no está en el teléfono, sino que en que se ha ido cambiando nuestro chip y creemos que eso es suficiente para vivir, que eso es suficiente para convivir, que eso es suficiente para estar bien. Entonces, estoy comiendo con alguien, miro el teléfono. Estoy esperando en la fila, miro el celular. Entonces,

damos la posibilidad ni de conocer a alguien, ni de saber quién es, que no está mal, o sea, ¿por qué no enterarme de un ser humano que está al lado? No es solamente un paciente más que viene de un médico, sino preguntar, como hacíamos antes, ¿y usted desde dónde viene? ¿Le conoce al médico ya mucho tiempo? ¿Y cómo le ha ido? ¿Y usted en qué farmacia hace sus compras? Y cositas, yo que sé, aunque sean triviales, porque me dan la posibilidad de, y que después al final, ¿sabe qué? Ya me llama, me toca mi turno, ha sido un gusto conocerle, un apretón de manos y hasta luego. Entonces, por ahí empezamos haciendo la primera causa, podríamos pensando en la primera causa de por qué hemos perdido esta capacidad. Y esto, lógicamente, ha hecho que estemos también perdiendo la paciencia para escuchar. Porque ya no nos hemos habituado a nuestro cerebro, nuestra psique, nuestras formas de relacionarnos, pues ya no son cargadas de paciencia, de tolerancia, de aceptación del otro, sino que ahora todo tiene que ser inmediato, porque claro, una conversación requiere pues lógicamente de tiempo. Pero estamos tan acostumbrados a videos de pocos segundos, a leer solo los titulares, a las respuestas inmediatas, a esos mensajitos breves, a la información resumida, que sí, que la tecnología nos da todo esto. A mí me sorprende muchísimo. Claro, también ya es un tema generacional, pero cómo los chicos tienen esa capacidad ahora de ver imágenes a una velocidad tal, van pasa, y no se centran en un cuadro, por ejemplo, que en una pintura, a mirar si es un amanecer o es un atardecer, a mirar si las flores que están ahí o son girasoles o son rosas, a ver un poquito el contexto de una imagen, y por qué no incluso a agrandar la foto para ver el autor, quién habrá pintado esa foto, a mirar la ubicación, a leer en definitiva, así como cuando vamos a un museo y nos quedamos contemplando una imagen y a presenciar, pero es una velocidad, una rapidez, un pasar las imágenes y además es impresionante cómo pasan y le ponen me gusta, un like, tac, tac, tac, tac, tac, tac, tac, pero como una metralleta de poner likes, una metralleta de decir, entonces, ¿con qué me quedo? Realmente es un mirar la cáscara, es un mirar lo superficial, pero no detenerme a mirar un poquito lo más profundo. Y ese es el otro problema, ¿no es cierto? Entonces, que nos hace personas impacientes para ver la imagen, impacientes para escuchar a la otra persona, impacientes con nosotros mismos para tolerar que a lo mejor un tema no sé y no tengo que tener la respuesta, no tengo la obligación de responder siempre a las preguntas, sino con humildad decir, no sé, no he escuchado, ese es un tema nuevo para mí. Entonces, pues claro, si yo no tengo la paciencia para quedarme en una imagen, no tengo la paciencia para escucharle al otro, porque claro, escuchar requiere una paciencia que la cultura de la inmediatez, pues lógicamente la está debilitando. Esa cultura de la inmediatez hace que nada de esto tenga paciencia, que me aburra demasiado pronto, porque esa es otra de las cosas a las que le tenemos miedo, al aburrirnos. Cuando el aburrimiento ha sido padre y madre de grandes inventos, el aburrimiento ha sido padre y madre de grandes inspiraciones, el aburrimiento ha sido padre y madre de ideas formidables, de proyectos, de propuestas, de canciones, de lo que sea. Entonces ya no creamos tanto, porque estamos más bien consumiendo lo que otros crean y no nos damos a la tarea de crear música, de crear, no, sino que alguien lo puede crear por mí. Pues yo le pongo a la inteligencia artificial que me cree una canción, que me cree un poema, que me cree un libro, que me cree esto, pero yo voy como ya no estoy aburrido, entonces le doy órdenes, voy y espero resultados inmediatos, entonces ya obtengo un documento, ya obtengo una síntesis, ya obtengo, pues ya no. Imagínense, los jóvenes quizá no nos van a entender esto, así, pero antiguamente tener que leer todo el libro, sacar un resumen donde el personaje principal, ideas centrales, el argumento, el autor, preguntas que usted daría a los demás, es decir, todo el libro leído, ¿no es cierto?, con toda una cantidad de preguntas, escenografía, todo lo que se pueda sacar de un libro. Ahora usted pone paja.

resumen del libro tal. Entonces lee el resumen, ya creo haber tenido y me pierdo la oportunidad de haber vivido el proceso de cómo se llegó a esas conclusiones, de todo lo que tuvo que pasar a lo largo del libro, de la novela, para sacar una conclusión, sino que ahora veo el libro, resumen, y esta es la enseñanza del libro. Es como, no es lo mismo que alguien dice, bueno, voy a subir una montaña, yo que sé, el Cotopaxi, el Chimborazo, el Pichincha, cualquiera, y coge un helicóptero, coge y dice, ya estoy en la montaña. Es decir, no disfruta igual entre una persona que tomó un helicóptero y llegó a la cumbre, que una persona que fue caminando, cansándose, tomando agua, resbalándose, viendo un colibrí, escuchando un pajarito. Es decir, toda la travesía, la experiencia del camino, se disfruta más la cumbre después de haber hecho esa experiencia del camino. Eso mismo pasa pues en la vida real, cuando no es lo mismo quien recibe un resumen que se ha leído el libro. No es lo mismo quien compone una canción y la va puliendo y la hace revisar y lleva al estudio y la graba, a quien pone que la inteligencia artificial le haga todo. No quiero decir que tampoco la inteligencia artificial sea mala, pero pues para cosas muy cotidianas, muy del día a día, nos puede ayudar muchísimo a elaborar todo este tipo de cosas. Eso hace que ahorremos tiempo, pero estoy hablando de ir perdiendo la capacidad de escuchar, esta paciencia que ya va escaseando cada vez más y que nos va a hacer mucha falta. De esto vamos a seguir hablando, queridos amigos. Quiero invitarles a una primera pausa musical, y luego pues vamos a procesar los mensajitos que ustedes nos empiezan a enviar. Vamos a empezar ya a recibir llamadas, si es que les viene bien, así es que estamos atentos a sus mensajes. Pausa musical y volvemos.

Bien, amigos, escuchábamos este tema Porque Tengo Tu Amor de Marta Albarracín. Un tema, pues, bastante a tono con lo que estamos hablando el día de hoy, ¿verdad? Y tenemos ya unos mensajitos que quiero, pues, dar lectura. Así es que el primer mensajito dice: un buen día de parte de Eduardo de Quito, mi esposa. Con mi esposa lo hacemos a diario ventajosamente, ya que solo yo tengo el celular para comunicarme y mi esposa no dispone y no le gusta. Gracias a Dios podemos disfrutar del diálogo. La gente a nuestro alrededor está fatal en conversación. Saludos. Bueno, qué bonito testimonio. Y qué bueno, fíjense cómo el no tener el voluntariamente muchas veces dejar de lado la maquinita para poder priorizar el diálogo, pues nos viene bien. En este caso no lo tienen, pero hay personas que a mí me gusta que dicen: a ver, de por decisión propia vamos a dejar un momentito los teléfonos y se ponen. Tampoco tiene que ser una cosa así, una camisa de fuerza, una cosa muy estricta, pero sí optan y dicen: miren, evitemos, tratemos de evitar. Lógicamente, si hay una emergencia, lo que sea, pues se contesta el teléfono, no pasa nada. Pero ya ir como optando por esa parte, ¿verdad? De hecho, ustedes saben, pues, tanto como yo, que en las grandes sociedades, sobre todo en países muy desarrollados, se está volviendo voluntariamente al estudio, a las escuelas, a la educación, en donde estén el mayor tiempo posible exentos de tecnología, y haciendo la educación en granjas, a través de actividades, a través de escritura a mano. Es decir, algo habrán aprendido, y estas personas que nos llevan a veces la delantera en muchas cosas, pues tienen mucho que enseñarnos. ¿A qué se debe que en las ciudades y en los países donde están creando permanentemente apps, actualizando la tecnología, en fin, a qué se debe que estos señores, los grandes creadores de tecnología, envían a sus propios hijos a prácticamente lugares donde están exentos o muy, muy limitados de tecnología, sino que empiezan a tener contacto con las plantas, con los animales, con las demás personas, con la escritura a mano, con la lectura, con el dictado? Ahora, yo no sé si todavía se hacen los colegios y escuelas, espero que sí, pero el tema del dictado, ¿se acuerdan? A ver, vamos ahí después a revisar la caligrafía, la ortografía, en fin. Otro mensajito nos dice: buenos días, Padre Jorge, Dios lo bendiga y feliz cumpleaños, que la Virgen lo proteja y bendiga. Sobre el tema que hoy está tratando, anoche fue la conversación que mantuve con mi hijo sin utilizar el teléfono, y de hecho ahora la regla que les he impuesto es no llevar el teléfono a la mesa, porque tenían esa mala costumbre, y ahora conversamos más de los chicos que le pretenden a mi hija, de los gustos que tienen mis hijos, sus proyectos, incluso de los gustos del TikTok, a pesar de que no soy de esa generación. Saludos y bendiciones. Me parece genial. Por algo se puede empezar, ¿verdad? Al menos en la mesa. Y miren qué bonito, aun cuando sea para hablar de las cosas del TikTok. A ver, ¿qué video viste? Pero cuéntame, no me pases el video. Cuéntame de qué viste. Cuéntame tú, tradúceme con tus propias palabras eso. Entonces se han dado cuenta que los chicos tienen una pésima capacidad de comunicarse con palabras, que ya prácticamente no les viene la palabra, y utilizan los dedos, utilizan los gestos, y es: ah, mira, aquí está en la pantalla, es lo que te quiero decir. Qué pobreza, ¿no es cierto?, del lenguaje, donde tengamos que recurrir a alguien que diga por nosotros lo que yo estoy pensando, y que tenga que utilizar un video, que tenga que recurrir a alguien. Entonces, bonito me parece este ejercicio de la persona que nos escribe, decir: bueno, sí, hablemos ya de los videos, pero tú cuéntame el video, lo que viste, haznos reír, no me mandes el chiste, tú con tus propias palabras pon aquí en la mesa, trae el chiste y nos vamos a reír, porque está bien contado, porque está bien hilvanada la historia, porque te diste a la tarea de traducir en lenguaje común,
en lenguaje cotidiano, en lenguaje tradicional, porque claro, ya aparecerán las personas que dicen, no, pero eso también es un lenguaje, es una forma de hablar, es una forma de comunicarse, sí, todo eso que sí, pero ¿por qué no recuperar esta forma natural que tenemos las personas de comunicarnos y de hablar? Dice, buen día, Padre Jorge, bendiciones. Desde mi punto de vista, las personas solo oímos y no escuchamos. Cuando alguien quiere conversar y poder transmitirnos algo que les aqueja o es motivo de alegría, y es lamentable porque una conversación puede sanar, ayudar, y por qué no aprovechar para hablar de Dios a ese aquel que está buscando ser escuchado. Para mí, su conversación y testimonio, Padre, nos ha ayudado y es fuente de aprendizaje. Fernanda desde Yaruki. Muchas gracias, Fernanda, por compartirnos este mensajito y por motivarnos a que recuperemos, como hemos dicho, pues la conversación que puede sanar, que puede ayudar, que nos puede, en definitiva, hacer volver sobre nuestra esencia. Otro mensajito, un poquito largo, nos dice, totalmente de acuerdo con usted, soy una mamá joven y cuando yo iba a una cita médica con mis niños, siempre me hacía amiga de las mamás que también esperan a una cita médica. No había tanto enfoque en los celulares. Recuerdo que mi esposo me pregunta y hoy me pregunta, y hoy, amiga, ¿de quién te hiciste? Muy bien. Y era lindo porque en la plática conocías a las personas y lo que ella también pensaba de sus hijos, e intercambiábamos recetas, remedios caseros y más. El tiempo pasa rápido a la larga espera. Ahora todo es diferente, ya no encuentro a nadie para platicar. Todos están tan enfocados en sus celulares. Mejor lo que hago es llevar mi libro y así aprender algo más. Buenos días, querida familia. Nos saluda Ana, les saluda desde Minneapolis. Qué lindo, gracias a Ana, que nos escribe desde Minneapolis y que nos transmite. Miren, este tip es también lindísimo, andar a llevar siempre un librito. Sí, porque la forma de aprender y de enriquecer el lenguaje a través de los libros, pues es espectacular. Así es que no desaprovechemos. Es que dice mucha gente que yo leo en PDF, leo, no es lo mismo, hagan la prueba. Además, la sensación en tocar el texto, el papel, es otra cosa. Sí, puede ser que los más viejitos ya estamos acostumbrados y por eso a nosotros nos parece bien. Y no quiero decir que no puedan leer en digital, pero puede ser que hay lugares donde no está permitido el celular, hay lugares donde no se puede, en el banco, por ejemplo. ¿Por qué no? Si todo el mundo no, ahí no se puede conversar, o yo qué sé, la gente ya no quiere hacerlo, ¿por qué no darme a la tarea de digamos, por qué no tomar un librito y leer, aprender, enriquecerme? Y puede ser el libro un motivo también para conversar un poco y que la otra persona, pues, de su punto de vista. A veces hay gente que sí se acerca, pregunta, dice, oiga, ¿qué está leyendo usted? ¿Qué es eso? Me gusta ese autor. Entonces, habíamos dicho hace un ratito, pues, está volviendo al tema de por qué nos pasa esto, pues, esa capacidad que hemos perdido de esperar, de tener paciencia en las conversaciones. Se traduce de alguna manera también en que las conversaciones de alguna manera desemboquen en debates. Y no tiene por qué ser así. ¿Por qué tenemos que reducir nuestro diálogo a tener siempre puntos de vista diferentes? ¿Por qué tenemos que reducir una conversación a un debate? Y eso nos pasa porque no hemos... la otra cosa que hemos dejado de hacer es saber escuchar, porque estamos siempre escuchando para responder. Y no, claro, si escuchamos para responder o para contar ejemplos similares con un grupo de amigos, últimamente pues hemos estado muy pendientes de, por ejemplo, del tipo de conversaciones que estamos teniendo. Y es impresionante cómo es tan recurrente cuando alguien trae a colación un tema, que otra persona inmediatamente diga, ah, pero a mi prima le pasó tal cosa, ah, pero a mi papá le pasó tal cosa, ah, pero, es decir, inmediatamente saca a colación
una conversación similar, en lugar de profundizar en lo que la otra persona está contando, en lugar de preguntar y repreguntar cuando alguien me cuenta, mira esta enfermedad y fui a tal parte y mira, visité tal ciudad, y cuando una persona está contándonos emocionada, ¿no es cierto? A ver, mira, sabes que fui a este restaurante, me sirvió un mesero súper amigable, y estuve en lugar de decir, bueno, ¿y qué te pediste? ¿Y qué más había allí? Y cuéntame, y es cara la comida ahí, y el ambiente, cómo estuvo, y tú sabes, el chef, si es profesional o es empírico, alguna cosa por el estilo, pero no, la conversación es, escucho eso, ah, mira, la semana pasada yo también me fui al restaurante y me apropio de la conversación sobre mi experiencia, sobre mi caso. O alguien me está contando quizá un dolor y dice, sí, tuve un mal momento, y día, mira que me pasó tal cosa, y empieza a desahogarse, ni te cuento, yo también hace 2 semanas estuve en otro lugar y me pasó esto, y monopoliza la conversación, y la otra persona que empezaba apenas a desahogarse, que empezaba a comentar su historia, pero claro, como con esa vanidad tan nuestra que tenemos, es ese tender a decir, ah, eso no es nada al lado de lo que a mí me pasó. Es impresionante cómo descalificamos pronto la experiencia del otro, su dolor, su anécdota, y entonces diciéndole, eso no es nada. Qué dura que esa frase, qué desagradable, ¿verdad? Porque para esa persona eso es importante, para esa persona eso fue un momento muy maluco, para esa persona ese momento fue desagradable y para él fue lo peor. Pero claro, usted le pone un caso similar, hasta con las cicatrices, ¿no es cierto? Mire, la persona dice, me dolió aquí, pasé toda la mañana con esto. Ah, mire, se levanta la camisa y dice, mire, estos son cicatrices, 50 puntos me tomaron. Y la otra persona, claro, se queda con su pequeño lastimado, medio disminuido, y dice, bueno, sí, no, a lo mejor eso no es nada, me estoy quejando de algo que no era mío. Todo esto a propósito de esa capacidad también que hemos perdido los seres humanos de escuchar. Y no nos interesamos en lo que el otro me quiere decir, pero tampoco simplemente nos quedamos con la experiencia de lo que el otro me cuenta. Y ya, no tengo por qué darle una respuesta, no tengo por qué darle un argumento, no tengo por qué poner un ejemplo similar o decirle, mira, eso que tú dices, sí, pero... O sea, no. Esa es su verdad, ese es su punto de vista, pero yo no tengo la obligación de querer demostrarle que está equivocada la otra persona. Entonces, podríamos decir que ocurre algo curioso, y es que podríamos decir dos personas pueden hablar durante una hora y ninguna haber escuchado realmente a la otra. Lo curioso es que a veces podemos permanecer con otra persona mucho tiempo, pero decir que hubo conversación, decir que hubo diálogo, decir que hubo intercambio, no, por este no saber escuchar, por este aburrirnos muy pronto y tomar mi teléfono y tener intervalos de cosas, y solamente estoy más en un 80% en mis pláticas, en mis cosas, y a la otra persona quizá muy poquito, cada cierto tiempo le hago una pregunta, un comentario. Vamos a ver si tenemos más mensajitos. Queremos también la respuesta a todos los mensajitos. A ver, no tenemos más mensajitos. Entonces, antes de pasar al siguiente punto que quería conversarles, es este engaño de las redes sociales que crean pues una burbuja, ¿no es cierto? ¿A qué me refiero con la burbuja? Y es que los algoritmos tienden pues a mostrarnos contenidos siempre relacionados con aquello que ya consumimos. Hay gente que incluso dice, qué miedo, qué susto, yo estaba hablando de tal cosa, abro el teléfono y el teléfono ya me trae propuestas de... Hay gente que está hablando y dice, no, es que los teléfonos oyen todo. Uno está hablando, ¿sabes qué? Pensaba irme a Galápagos, quiero irme a este viaje. Abre el teléfono, abre, yo qué sé, cualquier aplicación, y resulta que precios de pasajes a Galápagos. Uno dice, pero ¿es realmente tanta coincidencia? ¿Es que me está leyendo los pensamientos del teléfono? No, los algoritmos pues están creados justamente para... Y yo apenas ponga una palabrita de viajes, lo que se me van a dar toda la información y va a empezar a salir mi información de eso y de eso y de eso. Entonces, ¿qué va a pasar? Que se crea
en la burbuja. Entonces terminamos pues rodeados de personas que piensan parecido, escuchamos mensajes de personas que, o de publicidad que tiene que ver con eso. Entonces cuando nos encontramos con alguien que piensa diferente, inmediatamente podemos empezar a internamente, aunque no lo digamos externamente, empezamos ya a cuestionar y decir, ¿pero cómo puede alguien pensar así? ¿Cómo puede alguien estar en ese mundo? Porque claro, lo que yo consumo, lo que a mí me parece que es lo máximo, lo que yo creo que está bien, es como mi verdad suprema, y cuando alguien opina desde el otro punto de vista, me desagrada, me molesta, me incomoda, y entonces en lugar de preguntar qué experiencia le ha llevado a pensar así y con quién, qué fue lo que viviste, quiénes fueron tus maestros para que pienses eso, no, inmediatamente viene el debate, está equivocado, no estoy de acuerdo con eso, ¿por qué no profundizar en la conversación, aunque no opine como yo? Pero sí decir, bueno, a ver, voy a darme a la tarea de preguntar esto que me está contando, pues, ¿por qué? ¿Qué le llevó a tener esa mentalidad? ¿Qué le llevó a tener ese punto de vista? ¿Cierto? Bien, tenemos otros mensajitos. Dice, padre, buenos días, que Dios lo bendiga y un feliz cumpleaños, que le siga dando vida y salud para que siga enseñando y ayudándonos a entender las cosas de nuestro Señor. Muchas felicidades, un saludo desde el sur del continente, el sur de la ciudad, el sur del país, no importa, donde sea, doy por bienvenida ese mensajito. Gracias por estar con nosotros y gracias por los saluditos. En mi caso y a mi edad, yo me doy cuenta de que las personas le saludan a uno algunos días antes y algunos días después, y ahí eso ya me empieza a preocupar un poco. Digo, ¿será que las personas dicen, quizá este es el último cumpleaños de este viejito y entonces aprovechemos para festejarle y para saludarle, porque quizá de esto no hay otra? Entonces, gracias amigos por estar pendientes. Han pasado ya pues un par de días, pero seguimos en modo cumpleaños, así es que bienvenidos esos saludos. Ayer me reía con una persona que me dice a mí que ya no le gusta que le digan feliz cumpleaños, que dice, a mí me gusta que me depositen, no que me digan feliz cumpleaños. Y dice, y mientras más años tengo, debería ser proporcional el depósito, ¿no es cierto? Entonces, en clave de humor, ¿no es cierto? Y dice otro mensajito, buen día, padre. Jurito, felicidades en este día muy especial de su cumpleaños. Un fuerte abrazo fraterno de... Qué buen programa, la verdad, para toda la familia. Soy Judith de aquí, de Tumbaco. Bueno, no, como les dije, pues no es precisamente hoy mi cumpleaños, pero sí es en este mes. Así es que no importa si es el 15, si es el 30, si es el primero, como que sea en agosto, yo sigo recibiendo mensajes de cumpleaños de mil agrados. Así es que gracias por ese saludito. Lo que sí les pido es que por cada saludito eleven una plegaria por este pecador, ¿cierto? Una plegaria a Dios Padre. Dice, buenas tardes a los hermanos de Radio María, orad por mi familia, mis hijos no tienen, hasta ahí queda un poquito la idea cortada, felicidad en sus hogares, pide José Figueroa de Santa Elena. Muchas gracias por escribirnos, a don José Figueroa, gracias por estar con nosotros, realmente nos encanta que nos hagan saber desde dónde nos están escribiendo, un poquito pues su vida, compartir con ustedes la realidad de que está pasando cada uno y también su punto de vista, ¿cierto? ¿Qué es lo que queremos el día de hoy pues con este programa? Un poquito invitarles a que recuperemos ese encontrarnos con la otra persona, que recuperemos la posibilidad de estar con el otro. Y que no tengamos miedo a equivocarnos. Antes, pues, en una conversación, tranquilamente podría decir, no sé, quizá estoy equivocado, nunca había pensado en eso, y no pasaba nada, y no pasaba nada. Hoy, pues, muchas conversaciones parecen exigir como que tengamos una opinión, como decíamos hace un rato, sobre todo, ¿no es cierto? Y es que reconocer que no sabemos algo se ha convertido injustamente en una especie de debilidad, como si fuese malo no saber.
como si fuese malo reconocer que no sé. Antes nos decían nuestros maestros de escuela, ¿verdad? Es preferible ser ignorante un segundo y preguntar a ser ignorante toda la vida y no preguntar. No le tengamos miedo a las preguntas, no le tengamos miedo a reconocer que no sabemos algo, porque si yo no sé algo y pregunto, serán mis últimos minutos de ser ignorante, pero ya alguien me habrá explicado, me habrá respondido. Pero si por no quedar mal, o no pregunto, o no investigo, pues seguiré quizá siendo ignorante toda la vida. Y es que, mis hermanos, aquí también habría que aceptar y reconocer que hemos olvidado que conversar significa también mostrarse un poco vulnerable. Pero esta conversación de ida y vuelta, esta conversación donde escucho, esta conversación donde reconozco que no sé, significa que yo tengo que aceptar que tengo mis miedos, que tengo mis vacíos, y entonces, ¿por qué no volver a esas palabras que ahora tanto miedo le tenemos? Y es decir esto justamente: me equivoqué, no sé qué hacer, esto me dolió, necesito ayuda, tengo miedo. Esas palabras, esas frases no deben ser prohibitivas, no deben ser repelidas con tanta fuerza, sino que preguntarnos, digamos, simplemente aceptar y decir una conversación: ¿sabes qué? De eso no conozco, de eso no se me, ¿sabes qué? Eso no se me había ocurrido, no tengo idea. Pero claro, a veces nos resulta mucho más fácil hablar de política, como hacemos, de fútbol o noticias cualquiera, de información de la farándula, que saber hablar de nosotros mismos. Todo esto tiene, pues, aunque no lo creamos, unas consecuencias, tanto en la vida familiar, en las relaciones interpersonales, ¿no es cierto?, entre generaciones, como que se va perdiendo esta capacidad de saber la otra generación qué piensa, cómo ve el mundo. También, por supuesto, repercusiones en la sociedad, en la familia, pues lógicamente es obvio, ¿no es cierto? La familia vive bajo el mismo techo, pero cada miembro pues vive en su propio mundo, en su propia pantalla. Ya no nos preguntamos eso, ¿qué te preocupa? ¿Cómo estás? En las relaciones en general, ¿no es cierto? En el trabajo, en la sociedad, se acumulan pues resentimientos, hay distanciamientos, malos entendidos, a veces incluso esta apatía, indiferencia, quedarnos después para comentar u opinar a espaldas del otro. Lo que decía, pues a nivel de generaciones se van creando estas barreras innecesarias. ¿Por qué? Y no es que solo porque los intereses sean distintos, sino porque al no conversar, al no tener esta comunicación, vamos nosotros mismos creando esas barreras. Y bueno, ¿qué esperar después de este programa? ¿Qué les recomendaría, queridos amigos? Pues conversemos, que simplemente utilicemos el don que Dios nos dio de saber hablar, de abrir el corazón, de no tener miedo, de vivir esta aventura, porque parecería una aventura hacer algo tan sencillo, que es el acercarme a la otra persona, preguntarle cómo está, ofrecerle mi ayuda. Amigos, el tiempo se nos ha terminado. Queremos agradecerles por estar con nosotros y decirles: sigan en sintonía de Radio María. Como siempre, pues, nos encanta tenerles, nos encanta compartir. Dios mediante, nos escucharemos el próximo viernes. Bendiciones para todos.

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1: Son las 12 del día, 11 de la mañana, en las Islas Galápagos.
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0: 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A continuación les invitamos a tener un momento de recogimiento con las oraciones del mediodía. 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
1: Estimada audiencia de Radio María, desde la comunidad de Hermanas del Buen Pastor Contemplativas en la ciudad de Quito, parroquia de Pomasqui, les invitamos a compartir el rezo del Ángelus y la liturgia de las horas. Con el rezo de la oración de sexta iniciamos.
2: A María, Madre de Jesús y Madre nuestra, dirigimos ahora nuestra oración. En el nombre del Padre, del Hijo y del Espíritu Santo. Amén. El ángel del Señor anunció a María.
1: Y ella concibió por obra del Espíritu Santo.
2: Dios te salve María, llena eres de gracia. El Señor es contigo. Bendita tú eres entre todas las mujeres. Y bendito es el fruto de tu vientre, Jesús.
1: Santa María, Madre de Dios, ruega por nosotros, pecadores, ahora y en la hora de nuestra muerte. Amén.
2: He aquí la esclava del Señor.
1: Hágase en mí según tu palabra.
2: Dios te salve María, llena eres de gracia, el Señor es contigo, bendita tú eres entre todas las mujeres y bendito es el fruto de tu vientre Jesús.
1: Santa María, Madre de Dios, ruega por nosotros pecadores, ahora y en la hora de nuestra muerte. Amén.
2: Y el Hijo de Dios se hizo hombre
1: y habitó entre nosotros.
2: Dios te salve María, llena eres de gracia, el Señor es contigo, bendita tú eres entre todas las mujeres, y bendito es el fruto de tu vientre Jesús.
1: Santa María, Madre de Dios, ruega por nosotros pecadores, ahora y en la hora de nuestra muerte. Amén.
2: Ruega por nosotros, Santa Madre de Dios,
1: para que seamos dignas de alcanzar las promesas y gracias de nuestro Señor Jesucristo. Amén.
2: Oremos. Infunde, Señor, tu gracia sobre nosotros, que por el anuncio del ángel hemos conocido la encarnación de tu Hijo, para que lleguemos por su pasión y su cruz a la gloria de su resurrección. Por nuestro Señor Jesucristo, tu Hijo, que vive y reina contigo en la unidad del Espíritu Santo y es Dios por los siglos de los siglos.
1: Amén.
2: Gloria al Padre, y al Hijo, y al Espíritu Santo.
1: Como era en el principio, ahora y siempre, por los siglos de los siglos. Amén.
2: Gloria al Padre, y al Hijo, y al Espíritu Santo.
1: Como era en el principio, ahora y siempre, por los siglos de los siglos. Amén.
2: Gloria al Padre, y al Hijo, y al Espíritu Santo.
1: Como era en el principio, ahora y siempre, por los siglos de los siglos. Amén.
2: Oremos por nuestro Santo Padre, el Papa León. Que el Señor lo bendiga, bendiga su misión en la Iglesia, le conceda la salud, y por la intención del Santo Padre para el mes de agosto, por la evangelización en la ciudad. Oremos para que en las grandes ciudades, a menudo marcadas por el anonimato y la soledad, encontremos nuevas formas de anunciar el Evangelio, descubriendo caminos creativos para construir comunidad. Dios mío, ven en mi auxilio.
3: Señor, date prisa en socorrerme. Gloria al Padre, al Hijo y al Espíritu Santo, como era en el principio, ahora y siempre, por los siglos de los siglos. Amén. Aleluya.
2: Este mundo del hombre en que él se afana, tras la felicidad que tanto ansía, tú lo viste, Señor, de luz temprana y de radiante sol al mediodía.
1: Así el poder de tu presencia encierra el secreto más hondo de esta vida. Un nuevo cielo y una nueva tierra colmarán nuestro anhelo sin medida.
2: Poderoso Señor de nuestra historia, no tardes en venir gloriosamente. Tu luz resplandeciente y tu victoria inunde nuestra vida eternamente. Amén.
1: Mucha paz tienen, Señor, los que aman tus leyes. Los nobles me perseguían sin motivo, pero mi corazón respetaba tus palabras. Yo me alegraba con tu promesa, como el que encuentra un rico botín. Detesto y aborrezco la mentira y amo tu voluntad.
2: 7 veces al día te alabo por tus justos mandamientos. Mucha paz tienen los que aman tus leyes y nada los hace tropezar. Aguardo tu salvación, Señor, y cumplo tus mandatos.
1: Mi alma guarda tus preceptos y los ama intensamente. Guardo tus decretos y tú tienes presentes mis caminos.
2: Gloria al Padre, al Hijo y al Espíritu Santo.
1: Como era en el principio, ahora y siempre, por los siglos de los siglos. Amén. Mucha paz tienen, Señor,
3: los que aman tus leyes.
2: El grupo de los creyentes tenía un solo corazón y una sola alma. Ved qué paz y qué alegría convivir los hermanos unidos.
1: Es un ungüento precioso en la cabeza que va bajando por la barba, que baja por la barba de Aarón hasta la franja de su ornamento.
2: Es rocío del Hermón que va bajando sobre el monte Sion, porque allí manda el Señor la bendición, la vida para siempre.
1: Gloria al Padre, al Hijo y al Espíritu Santo.
2: Como era en el principio, ahora y siempre, por los siglos de los siglos. Amén. El grupo de los creyentes tenía un solo corazón y una sola alma.
1: Defiéndeme de la mano perversa, Señor Dios mío, mi fuerte Salvador. Líbrame, Señor, del malvado, guárdame del hombre violento, que planean maldades en su corazón y todo el día provocan contiendas, afilan sus lenguas como serpientes, con veneno de víboras en los labios.
2: Defiéndeme, Señor, de la mano perversa, guárdame de los hombres violentos, que preparan zancadillas a mis pasos. Los soberbios me esconden trampas, los perversos me tienden una red y por el camino me colocan lazos.
1: Pero yo digo al Señor, tú eres mi Dios. Señor, atiende a mis gritos de socorro. Señor Dios, mi fuerte Salvador, que cubres mi cabeza el día de la batalla.
2: Señor, no le concedas sus deseos al malvado, no des éxito a sus proyectos.
1: Yo sé que el Señor hace justicia al afligido y defiende el derecho del pobre. Los justos alabarán tu nombre, los honrados habitarán en tu presencia.
2: Gloria al Padre, al Hijo y al Espíritu Santo.
1: como era en el principio, ahora y siempre, por los siglos de los siglos. Amén. Defiéndeme de la mano perversa,
3: Señor Dios, mi fuerte Salvador.
2: De la primera carta del apóstol San Juan. En esto hemos conocido el amor, en que Él dio su vida por nosotros. También nosotros debemos dar nuestra vida por los hermanos. Dad gracias al Señor porque es bueno,
1: porque es eterna su misericordia.
2: Oremos. Señor Jesucristo, tú que a la hora de sexta subiste a la cruz por nuestra salvación, mientras el mundo vivía sumergido en las tinieblas, concédenos que tu luz nos ilumine siempre, para que guiados por ella podamos alcanzar la vida eterna. Tú que vives y reinas por los siglos de los siglos. Amén.
4: La radio te informa la hora. 12:11 minutos.
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4: La radio te informa la hora. 12:12 minutos.
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Descúbrenos, Señor, tus caminos y guíanos con la verdad de tu doctrina. Del Evangelio según San Mateo, capítulo 22, versículos 34-40. En aquel tiempo, habiéndose enterado de los fariseos de que Jesús había dejado callados a los saduceos, se acercaron a él. Uno de ellos, que era doctor de la ley, le preguntó para ponerlo a prueba: Maestro, ¿cuál es el mandamiento más grande de la ley? Jesús le respondió: Amarás al Señor tu Dios con todo tu corazón, con toda tu alma y con toda tu mente. Este es el más grande y el primero de los mandamientos. Y el segundo es semejante a este: Amarás a tu prójimo como a ti mismo. Estos dos mandamientos se funda toda la ley y los profetas. Palabra del Señor.

Queridos amigos radioyentes de la radio La Voz del Napo, esta semana iniciamos el lunes con un joven que hacía una pregunta, joven rico, ¿qué tengo que hacer para salvarme? En ese caso, ese joven tenía buena intención, quería saber cómo hacerlo. Hoy ya vemos que la intención ya es más mala, lo quieren poner a prueba, lo persiguen a Jesús, ya son gente que conoce la palabra de Dios y lo que quieren es cogerlo, ¿sí? Atraparlo, engañarlo, tienen mala idea. Pero la pregunta es buena, ¿cuál es el más grande de los mandamientos? Y Jesús le responde con el Shema, con lo fundamental de la ley de Dios. Amarás al Señor tu Dios con todas tus fuerzas, con todo tu ser, con toda tu alma. Pero la idea era atraparlo. Los judíos tenían muchas leyes, ¿sí? Más de 500. 365, tanto como días del año, en negativo. Y las otras, 200 y pico, 250, 240 y tantos, eran positivas, pero eran muchas normas, demasiada, que bueno, está bien que eso esté arreglado, pero al final cumplían la letra, pero no el espíritu, la verdad. Y Jesús les dice, el mandamiento más importante es amar, amar a Dios y al prójimo, no hay otra. Y todo esto está en el Deuteronomio, en el Levítico, y Jesús lo único que hace es unir estos dos mandamientos y relacionarlos. Aquí se sostiene toda la ley, todos los profetas. Para nosotros, los cristianos, es lo mismo. Lo importante es amar. No se trata de cumplir en la apariencia, que eso es lo que más le molestaba a Jesús. La falsedad, la hipocresía, quedarse en la letra y no en el espíritu. Hay que trabajar, hay que rezar, hay que vivir, hay que ser fiel. Pero el amor es lo que da sentido a todo lo demás. No solamente cuando me interesa, cuando me conviene, sino siempre. Nosotros tenemos también muchas normas. Está la ley civil y está la ley eclesiástica. Dentro de la iglesia está el derecho canónico, está el catecismo. Y sí, todo esto, las normas son fundamentales porque son un marco. Fuera de ahí, pues estás perdido a meter las patas. Nos ayuda a vivir nuestra fe. Lo importante es amar. Al final de nuestros días seremos juzgados si hemos amado o no. Esto es de lo que se trata. Pero no se vale hacer trampas, no se vale ser esclavo de la ley. La ley está para ayudarnos, para asegurarnos. Es un marco en el cual uno pues, hace las cosas bien. Puede haber casos puntuales, es igual que la confesión. También hay algunos que se pasan, sí. No hay nadie que sea un asesino, muy poca gente. O gente que haga pecados tan graves. Pero sí, hay que reconocer que hacemos pecados. Sí. Y muchas veces pues, no amamos, no tenemos paciencia, pedimos lo que no sabemos dar. Así somos los humanos. Por eso no hay que confundirse. Pero sí que hay que tener claro qué es lo primero. Lo primero es amar a Dios y a los demás. ¿Sí? Y no se trata de eso de a Dios orando y con el mazo dando. Sí, yo amo a Dios, pero me peleo con todo el mundo. Ah, pues no, hay algo que no está funcionando. Esto no es así. Y cada día, pues, yo lo hago a la noche, la última oración de las completas. Siempre, ¿has hecho todo el bien que podías? Hay que ayudar siempre. Y cuando más valor tiene para Dios, es cuando más te cuesta. Es con el enemigo, con el que te critique, con el que pone palos en las ruedas. Si haces solamente el bien esperando recompensa, esperando que te lo devuelvan, eso no tiene mucho valor. El valor es lo que requiere esfuerzo, sacrificio. Y sí, no es que Dios no nos dice que seamos tontos, nos dice que seamos buenos, que seamos generosos, que sepamos compartir. Por eso, las normas no nos tienen que asustar, ¿sí? Hay que estar tranquilo, hay que hacer todo lo que toca. Y no con miedo, como sometimiento, sino simplemente porque esa es la mejor manera. Esas normas nos ayudan a nuestra vida. Pero no hay que ser esclavo de las normas. Hay que ser esclavo de la verdad, de la profundidad. Si todo esto no tiene sentido, si solamente lo hacemos para quedar bien o para salir en la foto, todo esto es mentira. Y eso es lo que le molesta y le inquieta más a Jesús. Las preguntas son buenas, cuando tienen buena intención. Y sobre todo, tenemos que ser mejores. Las normas nos ayudan. Pero las obras hacen que tengan razón y verdad nuestra propia vida, nuestra existencia. Adoremos a Dios en espíritu y en verdad.

0: La radio te informa la hora. 12:59 minutos.
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3: La radio te informa la hora, 14:56 minutos.

0: Adriana Álvarez, ¿cómo te recuerdo?
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8: Gracias, Señor, que me acompañas a través de toda fatiga y todo trabajo. Nada temo yo porque estás conmigo y llevo tu misericordia en mi corazón. Invitamos a los oyentes de esta prestigiosa Radio Voz del Napo a orar con nosotros la corona de la misericordia. En el nombre del Padre, y del Hijo, del Espíritu Santo. Amén. En este instante, todo el raudal de la divina misericordia se derrama sobre el mundo. Todo lo que pidas para ti y los demás te será concedido. Pedimos también por todas estas situaciones que está atravesando el mundo entero, de desastres naturales, de temblores, de inundaciones, de cambios de clima extremos. Te pedimos, Señor, que tengas misericordia del mundo entero y en especial de nuestro país y de nuestra ciudad.
9: Creo en Dios Padre Todopoderoso, Creador del cielo y de la tierra. Creo en Jesucristo, su único Hijo, nuestro Señor, que fue concebido por obra y gracia del Espíritu Santo. Nació de Santa María Virgen, padeció bajo el poder de Poncio Pilato, fue crucificado, muerto y sepultado, descendió a los infiernos. Al tercer día resucitó de entre los muertos, subió a los cielos y está sentado a la derecha de Dios Padre Todopoderoso. Desde allí ha de venir a juzgar a vivos y muertos. Creo en el Espíritu Santo, la Santa Iglesia Católica, la comunión de los santos, el perdón de los pecados, la resurrección de la carne y la vida eterna. Amén.
8: Padre nuestro que estás en el cielo, santificado sea tu nombre. Venga a nosotros tu reino. Hágase tu voluntad en la tierra como en el cielo.
9: Danos hoy nuestro pan de cada día. Perdona nuestras ofensas, como también nosotros perdonamos a los que nos ofenden. No nos dejes caer en la tentación y líbranos del mal. Amén.
8: Dios te salve, María, llena eres de gracia. El Señor es contigo. Bendita eres entre todas las mujeres y bendito es el fruto de tu vientre, Jesús.
9: Santa María, Madre de Dios, ruega por nosotros pecadores, ahora y en la hora de nuestra muerte. Amén.
8: Gloria al Padre, y al Hijo, y al Espíritu Santo.
9: Como era en el principio, ahora y siempre, por los siglos de los siglos. Amén.
8: Padre eterno, yo te ofrezco el cuerpo, la sangre, el alma y la divinidad de tu amadísimo Hijo, nuestro Señor Jesucristo, en reparación de nuestros pecados y los del mundo entero, por tu dolorosa pasión.
9: Ten misericordia de nosotros y del mundo entero.
8: por tu dolorosa pasión.
9: Ten misericordia de nosotros y del mundo entero.
8: Por tu dolorosa pasión.
9: Ten misericordia de nosotros y del mundo entero.
8: Por tu dolorosa pasión.
9: Ten misericordia de nosotros y del mundo entero.
8: Por tu dolorosa pasión.
9: Ten misericordia de nosotros y del mundo entero.
8: Por tu dolorosa pasión.
9: Ten misericordia de nosotros y del mundo entero.
8: Por tu dolorosa pasión.
9: Ten misericordia de nosotros y del mundo entero.
8: Por tu dolorosa pasión.
9: Ten misericordia de nosotros y del mundo entero.
8: Por tu dolorosa pasión.
9: Ten misericordia de nosotros y del mundo entero.
8: Por tu dolorosa pasión.
9: Ten misericordia de nosotros y del mundo entero. Padre eterno, yo te ofrezco el cuerpo, la sangre, el alma y la divinidad de tu amadísimo Hijo nuestro Señor Jesucristo, en reparación de nuestros pecados y los pecados del mundo entero, por su dolorosa pasión.
8: Ten misericordia de nosotros y del mundo entero.
9: Por su dolorosa pasión.
8: Ten misericordia de nosotros y del mundo entero.
9: Por su dolorosa pasión.
8: Ten misericordia de nosotros y del mundo entero.
9: Por su dolorosa pasión.
8: Ten misericordia de nosotros y del mundo entero.
9: Por su dolorosa pasión.
8: Ten misericordia de nosotros y del mundo entero.
9: Por su dolorosa pasión.
8: Ten misericordia de nosotros y del mundo entero.
9: Por su dolorosa pasión.
8: Ten misericordia de nosotros y del mundo entero.
9: Por su dolorosa pasión.
8: Ten misericordia de nosotros y del mundo entero.
9: Por su dolorosa pasión.
8: Ten misericordia de nosotros y del mundo entero.
9: Por su dolorosa pasión.
8: Ten misericordia de nosotros y del mundo entero. Padre eterno, yo te ofrezco el cuerpo, la sangre, el alma y la divinidad de tu amadísimo Hijo, nuestro Señor Jesucristo, en reparación de nuestros pecados y los del mundo entero. Por tu dolorosa pasión.
9: Ten misericordia de nosotros y del mundo entero.
8: Por tu dolorosa pasión.
9: Ten misericordia de nosotros y del mundo entero.
8: Por tu dolorosa pasión.
9: Ten misericordia de nosotros y del mundo entero.
8: Por tu dolorosa pasión.
9: Ten misericordia de nosotros y del mundo entero.
8: Por tu dolorosa pasión.
9: Ten misericordia de nosotros y del mundo entero.
8: Por tu dolorosa pasión.
9: Ten misericordia de nosotros y del mundo entero.
8: Por tu dolorosa pasión.
9: Ten misericordia de nosotros y del mundo entero.
8: Por tu dolorosa pasión.
9: Ten misericordia de nosotros y del mundo entero.
8: Por tu dolorosa pasión.
9: Ten misericordia de nosotros y del mundo entero.
8: Por tu dolorosa pasión.
9: Ten misericordia de nosotros y del mundo entero. Padre eterno, yo te ofrezco el cuerpo, la sangre, el alma y la divinidad de tu amadísimo Hijo nuestro Señor Jesucristo, en reparación de nuestros pecados y los pecados del mundo entero. Por su dolorosa pasión.
8: Ten misericordia de nosotros y del mundo entero.
9: Por su dolorosa pasión.
8: Ten misericordia de nosotros y del mundo entero.
9: Por su dolorosa pasión.
8: Ten misericordia de nosotros y del mundo entero.
9: Por su dolorosa pasión.
8: Ten misericordia de nosotros y del mundo entero.
9: Por su dolorosa pasión.
8: Ten misericordia de nosotros y del mundo entero.
9: Por su dolorosa pasión.
8: Ten misericordia de nosotros y del mundo entero.
9: Por su dolorosa pasión.
8: Ten misericordia de nosotros y del mundo entero.
9: Por su dolorosa pasión.
8: Ten misericordia de nosotros y del mundo entero.
9: Por su dolorosa pasión.
8: Ten misericordia de nosotros y del mundo entero.
9: Por su dolorosa pasión.
8: Ten misericordia de nosotros y del mundo entero. Padre eterno, yo te ofrezco el cuerpo, la sangre, el alma y la divinidad de tu amadísimo Hijo, nuestro Señor Jesucristo, en reparación de nuestros pecados y los del mundo entero. Por su dolorosa pasión,
9: ten misericordia de nosotros y del mundo entero.
8: Por su dolorosa pasión,
9: ten misericordia de nosotros y del mundo entero.
8: Por su dolorosa pasión,
9: ten misericordia de nosotros y del mundo entero.
8: Por su dolorosa pasión,
9: ten misericordia de nosotros y del mundo entero.
8: Por su dolorosa pasión,
9: ten misericordia de nosotros y del mundo entero.
8: Por su dolorosa pasión,
9: ten misericordia de nosotros y del mundo entero.
8: Por su dolorosa pasión,
9: ten misericordia de nosotros y del mundo entero.
8: Por su dolorosa pasión,
9: ten misericordia de nosotros y del mundo entero.
8: Por su dolorosa pasión,
9: ten misericordia de nosotros y del mundo entero.
8: Por su dolorosa pasión,
9: ten misericordia de nosotros y del mundo entero.
8: Santo Dios, Santo Omnipotente, Santo Inmortal,
9: ten misericordia de nosotros y del mundo entero.
8: Santo Dios, Santo Omnipotente, Santo Inmortal,
9: ten misericordia de nosotros y del mundo entero.
8: Santo Dios, Santo Omnipotente, Santo Inmortal,
9: ten misericordia de nosotros y del mundo entero.
8: Expiraste, Jesús, pero tu muerte hizo brotar un manantial de vida para las almas, y el océano de tu misericordia inundó todo el mundo. Oh fuente de vida, insondable misericordia divina, inunda el mundo entero, derramando sobre nosotros tu última gota. Oh sangre y agua que brotaste del sacratísimo corazón de mi Jesús, como fuente inagotable de misericordia,
9: confiamos en ti.
8: Oh sangre y agua que brotaste del sacratísimo corazón de mi Jesús, como fuente inagotable de misericordia,
9: confiamos en ti.
8: Oh sangre y agua que brotaste del sacratísimo corazón de mi Jesús, como fuente inagotable de misericordia,
9: confiamos en ti.
8: Sagrado corazón de Jesús,
9: en vos confío.
8: Sagrado corazón de Jesús,
9: en vos confío.
8: Sagrado corazón de Jesús,
9: en vos confío.
8: Dulce corazón de María,
9: sed la salvación del alma mía.
8: Jesús, confiamos en ti. En el nombre del Padre, y del Hijo, y del Espíritu Santo. Amén. Gracias por haber orado con nosotros la Divina Misericordia, y les esperamos en el próximo programa, Renovados en el Espíritu.

0: Sí, queridos hermanos, hoy vamos a continuar con la enseñanza, pues, de los 10 pasos que debemos tener, estar prepararnos en nuestra vida para poder recibir una buena sanación. Debemos también, pues, como decíamos antes, perdonar a los que nos han ofendido. Es un paso muy importante porque esto puede ser una traba en nuestra vida, un obstáculo muy grande de no poder alcanzar la sanación, perdonar a quienes nos han ofendido. Pero ahora va un paso más. No solamente perdonar, sino que debemos orar por quienes nos han herido. Vamos a leer en Mateo 7:7.
1: Pidan y se les darás. Busquen y hallarán, llamen a la puerta y les abrirán, porque el que pide, recibe, el que busca, halla, y al que llame a una puerta, le abrirán.
0: Palabra de Dios.
1: Palabra de Dios.
0: Te alabamos, Señor. Entonces debemos pedir, dice. Pedir, pero pedir también por quienes han herido nuestro corazón, por quienes nos han ofendido. La sanación no es otra cosa que un ministerio de oración y fe, y el Señor lo dice claramente en las Escrituras. Como dije con anterioridad, cuando oramos por una persona, se puede estar razonablemente seguro de que estamos amando y haciendo lo mejor que podemos. Le pedimos al Señor que le brinde bienestar en su vida. Si después de haber orado por alguien todavía sentimos dolor, podemos pedirle al Señor

0: Las palabras eran: te perdono y te amo porque Jesús te ama. Eventualmente se producirá un verdadero cambio en nuestros sentimientos y actitudes hacia la persona por quien estamos orando. Miren cómo el Señor es capaz de sanar las heridas de quienes nos han ofendido y pensar de otra manera y ya no verle con ese rencor, con ese resentimiento a la persona que nos ha ofendido, sino pues a mirarle pues con compasión de que alguna vez se equivocó, como tantas veces nosotros también nos equivocamos, fallamos. Así también muchas veces otras personas se equivocan y nos ofenden también a nosotros. Bien, había unas oraciones de sanación que se encontraban, ¿no? Dios había regalado este don maravilloso y en oración pidiendo por su familia y por otras personas, la sanación ocurrirá durante la oración porque esta es la voluntad del Señor Jesucristo. Como nos dice en Santiago 5:16, la súplica del justo tiene mucho poder. Entonces debemos estar siempre pidiendo por ellos, ¿no? También tenemos en Lucas 6:27-28, que va a buscar nuestra hermanita para que nos lea.
1: Lucas
0: 6:27-28. Jesús a veces me es difícil orar por aquellos que me han herido o han abusado de mí, ya que estoy concentrado en mi dolor y no en ti, ni en el amor que prodigas tanto a mí como a ellos. Ayúdame, Jesús, en la ardua lucha que libro en estos momentos y libera dentro de mí, por el poder de tu Espíritu Santo, la gracia de orar por ellos como tú lo harías. Gracias por tu luz y por tu amor en este momento. Vamos a escuchar en Lucas 6:27-28.
1: Pero yo les digo a ustedes que me escuchan: amen a sus enemigos, hagan el bien a los que los odian, bendigan a los que los maldicen, rueguen por los que los maltratan. Al que te golpea en una mejilla, preséntale la otra. Al que te arrebata el manto, entrégale también el vestido. Palabra de Dios.
0: Te alabamos, Señor. Mire, es un pedido del Señor, dice: amen a sus enemigos. ¿Cómo amó Jesús a sus enemigos cuando estaba crucificado en la cruz? Él pidió, dijo: perdónales porque no saben lo que hacen. Entonces así también a nosotros nos manda a perdonar y a orar por ellos, para que su corazón sea ablandado, sea y mejore en su camino, su manera de ser, su manera de pensar. Y dice que también oremos por quienes nos maltratan. Y las cosas ahí pues irán mejorando, pero si nos ponemos, una persona está maltratando, la otra está odiando y así, nunca va a llegar eso a prosperar a un feliz término, sino que va a ser cada vez peor. Vamos a escuchar un cantito para continuar con el otro puntito. Ya. Yeah.

0: otro punto tenemos, el noveno punto. Cree en las palabras de Jesús sin poner atención a lo que parece estar sucediendo. Creer firmemente en la palabra de Dios. Vamos a escuchar la palabra de Mateo 21, del 21 al 22.
1: Jesús les contestó, en verdad les digo, si tienen realmente fe y no vacilan, no solamente harán lo que acabo de hacer con la higuera, sino que dirán a ese cerro, quítate de ahí y échate al mar, y así sucederá. Todo lo que pidan con una oración llena de fe, lo conseguirán. Palabra de Dios.
0: Te alabamos, Señor. Sin vacilarnos, con la firme confianza y creyendo en su palabra, pensamos que las cosas sucederán, que ese corazón sanará si nosotros lo pedimos. Pero debemos tener mucha fe, porque a veces vacilamos en la fe y en la palabra que escuchamos también es como que será, se cumplirá o no se cumplirá. No debe ser así, debe ser algo bien decidido. Desde la montaña estamos haciendo que suceda cosas. ¿Significa esto literalmente que debemos mover montañas o podría significar mover las montañas de maldad, de falta de amor, de falta de fe, de ansiedad, de miedo, de frustración? Puede ser también de alguna enfermedad, como una bronquitis, una artritis, un dolor de pies o de espalda, cualquier cosa que sea una montaña, un obstáculo, una cosa grande en nuestra vida, en nuestra familia, puede ser removido con la oración y con la fe firme puesta en Jesucristo. Estas son las montañas de mal de que tenemos en nuestras vidas, por las que podemos orar y decir, desaparezcan en el nombre del Señor, láncese al mar. Es cierto que el Señor ha prometido honrar las plegarias de los fieles. Cuando oremos, depositemos toda nuestra confianza en la palabra del Señor. Inclusive si aún después de haber orado no vemos un cambio inmediato, debemos aferrarnos a las promesas de Cristo. Mientras más nos saturemos con la palabra de Jesús en las Escrituras, más fe tendremos dentro de nosotros y más capaces seremos de pedir una sanación. Bien, debemos de leer, estar constantemente leyendo la palabra de Dios y creer en las promesas que Jesús nos hace. Jesús, me aferro y confío en ti y en tus palabras, como aparecen en las Escrituras, que tu amor sanador fluya de mí hacia los demás, así como creo en tu deseo de que todos disfrutemos de una vida en abundancia, te pido que me uses como instrumento de tu amor sanador. Mira, está pidiendo que nos use a nosotros como instrumento, porque al orar, al imponer las manos, al pedir por una persona, estamos siendo instrumentos del Señor. Décimo. Alaba y da gracias a Jesús por su amor tantas veces como te sea posible. Alabar y bendecir, darle gracias. El Señor le gusta que le alaben, no necesita Él de nuestra alabanza, pero le gusta, es grato que le digamos, papito, bueno, tú eres el creador de todo, tú lo mueves todo, tú puedes aplacar todo. Señor Jesús, aquí estamos, le agrada al Señor y darle gracias también cuando hemos obtenido algo que hemos pedido al Señor. Es bueno también ser reconocidos, darle gracias por todo lo que Él ha hecho. Es imperativo que alabemos y demos gracias al Señor por todas las cosas, por la oración contestada y por la que no ha sido contestada aún también. Más adelante debemos alabarle y demos gracias al Señor con mayor perfección. Pondremos en práctica el primer gran mandamiento, que es: amarás al Señor tu Dios con todo tu corazón, con toda tu alma y con todas tus fuerzas. Este mandamiento lo encontramos en Lucas 10, 27. Amarás al Señor tu Dios con todo tu corazón, con toda tu alma y toda tu fuerza. Ya está ya. A medida que abrimos nuestros corazones y mentes en alabanza al Señor, nos estamos abriendo a su poder sanador. La mayoría de estas personas gasta su vida lamentándose de sus problemas, de sus dolores, de sus sufrimientos, y están tan abstractas en sus dificultades que éstas se convierten en el centro de su oración, y cuando este lugar debe ser ocupado por el Señor. Estamos tan inmersos en los problemas que nos olvidamos de bendecir y alabar a Dios, cuando Dios debe ser el centro de nuestra vida, de nuestra oración. Cuando alabamos y damos gracias a Dios, hacemos de Jesús el centro de nuestra oración y nos apartamos de nuestro centro, o sea, de nuestro yo, de nuestra manera de pensar. A medida que apartamos la vista de nosotros y la volvemos hacia el Señor, Él se manifiesta de manera extraordinaria. Cuando alabamos al Señor, le estamos diciendo nuestra atención, estamos dedicando toda nuestra atención y olvidándonos de nosotros mismos. Nos volvemos más receptivos a lo que Él tiene para darnos. Cuando una persona recibe oraciones de sanación, la podemos invitar a una reunión y pedirle que dé gracias y alabe al Señor por el trabajo que el Espíritu Santo está haciendo dentro de ella. De esta manera, la persona se apresta a recibir la sanación y probablemente ya se está llevando a cabo. Cuando esa persona se abre a que el Señor actúe, seguramente Dios ya está actuando en nuestra vida. Bueno. Padre, vamos a hacer una oración, pues pidiendo, o si tenemos mejor después de esta oración, algún testimonio para contarles, un testimonio de fe, ¿no? Cuando, por ejemplo, con fe, yo recuerdo una vez pedía por una sobrina, ¿no? Y dije, voy a orar y voy a rezar el rosario todos los días porque por una sobrinita que no tenía trabajo, ¿no? Y pues yo vine. Seguía llorando mientras ella ya llegó de otra ciudad para acá. Y pues esa persona a la que había yo presentado los documentos, porque aún no llegaba ella, fui me llamó por teléfono y dice, venga para dar la entrevista, pero la entrevista era porque pensaba que yo era esa persona, ¿no?, con la que hablaba. Le digo que no era yo, solamente presenté los documentos. Que si podré responder la entrevista, esa entrevista era en inglés, imposible, no podía ayudar de ninguna manera más. Cuando ya vino y consiguió el trabajo así, muy rápido. Digamos en unos 9 días de que yo estaba orando, pidiendo a Dios porque le ayude a encontrar ese trabajo. Y Dios le concedió. Yo sabía que era una persona que necesitaba mucho y Dios escuchó la oración. Y así tenemos varios testimonios. No sé si Normita puede darnos algún testimonio de esa fe, de la sanación, o si no, continuamos.
1: Continuemos.
0: Ya, continuamos en vista del tiempo. Vamos a hacer una oración. Dice, Padre Celestial, te damos gracias y te alabamos por el hermoso don que nos has dado en Jesús y por el maravilloso poder que existe cuando abrimos nuestros corazones a la oración. Señor, te pido que todos te alabemos y te demos gracias siempre y en todo lugar. Te pido que te alabemos y te demos gracias sin importar las circunstancias por las que estemos pasando, y que por tu amor nos llenes de abundancia, que cuando estemos sufriendo alguna pena o apretando nuestra alma, pues podamos ser capaces de alabarte, sabiendo que todas las cosas funcionan para bien de aquellos que amas. Pido que tu amor sanador fluya en nosotros y que las áreas difíciles de nuestra existencia sean sanadas, especialmente la de la autoestima, que podamos aprender a amarnos para poder amarte y amar a los demás, que aprendamos a reconocer el inmenso valor que tenemos ante ti, Señor, porque somos tu creación. Te damos gracias y te alabamos, Jesús, por el trabajo que estás realizando dentro de nosotros en este momento, dentro de nuestros radioescuchas, dentro de las personas que nos escucharán en cualquier momento. Escucharán estas palabras y el Señor irá sanando sus corazones y ayudando a perdonar a las personas que hemos ofendido y a las personas que nos han ofendido. Gracias por todo esto, Señor. Te pedimos también con la intercesión de nuestra Madre Santísima para que ella sea la intercesora, nuestra fiel y amada intercesora ante su Hijo Jesucristo, para que lo que necesitamos, lo que nuestro corazón anhela, se cumpla, mi Señor, para que sean escuchadas nuestras oraciones. Si tal vez nos ha faltado fe, nos ha faltado creer, nos ha faltado entregarnos en la oración, que tú vayas ayudándonos a mejorar, que abramos nuestros labios para alabarte, para bendecirte, que las santas escrituras sean escritas, que el Santo Rosario también sea una práctica de nosotros. También aquí tenemos a las 3 de la tarde la oración de la coronilla de la misericordia. Con ella también se alcanzan muchas cosas. Y hoy, Señor, te queremos pedir por nuestro país para que no sufra esos embates tan fuertes de la naturaleza, Señor. Aplaca, mi Dios, esa ira, ese enojo, mi Señor, y ten misericordia y ten piedad de todos nosotros. Agradecemos a los radioescuchas de la radio Voz del Napo que nos vienen acompañando todos los días en el rezo de la coronilla de la misericordia y en los días viernes en los programas Renovados en el Espíritu. También les hacemos una invitación para que asistan a los grupitos de oración de la Renovación Católica Carismática. El grupito Cristo vive en mí a las de 5 a 7 de la noche nos reunimos en la parte posterior junto al despacho parroquial. Y los otros grupitos también se reúnen, uno en la catedral, otro en la Virgen del Cisne y de la Nube, también se reúnen los días lunes y viernes respectivamente. Gracias a todos, queridos oyentes.

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1: pecadores,
0: sola misión.
1: Ahora y en la hora de nuestra muerte. Amén.
2: Dios te salve María, llena eres de gracia, el Señor es contigo. Bendita tú eres entre todas las mujeres, y bendito es el fruto de tu vientre Jesús.
1: Santa María, Madre de Dios, ruega por nosotros pecadores, ahora y en la hora de nuestra muerte. Amén.
2: Dios te salve María, llena eres de gracia, el Señor es contigo. Bendita tú eres entre todas las mujeres, y bendito es el fruto de tu vientre Jesús.
1: Santa María, Madre de Dios, ruega por nosotros pecadores, ahora y en la hora de nuestra muerte. Amén.
2: Gloria al Padre, y al Hijo, y al Espíritu Santo,
1: como era en el principio, ahora y siempre, por los siglos de los siglos. Amén.
2: María, Madre de Gracia, Madre de Misericordia,
1: en la vida y en la muerte, ampáranos, Madre nuestra.
2: Oh Jesús mío, perdona nuestros pecados, líbranos del fuego del infierno, lleva al cielo a todas las almas, especialmente a las más necesitadas de tu divina misericordia. Amén.

con la confianza en la intercesión de María, que alcanzará de la Santísima Trinidad, por los méritos de Cristo en la cruz, las gracias y bendiciones necesarias para nuestra santificación, concluimos este Santo Rosario rezando juntos una salve. Dios te salve, Reina y Madre de Misericordia, vida, dulzura y esperanza nuestra. Dios te salve. A ti clamamos los desterrados hijos de Eva. A ti suspiramos, gimiendo y llorando en este valle de lágrimas. Ea pues, Señora, abogada nuestra, vuelve a nosotros esos tus ojos misericordiosos, y después de este destierro, muéstranos a Jesús, fruto bendito de tu vientre. Oh clemente, oh piadosa, oh dulce siempre Virgen María, ruega por nosotros, Santa Madre de Dios, para que seamos dignos de alcanzar las promesas y gracias de nuestro Señor Jesucristo. Amén. Oración de San Juan Pablo II por Radio María. María, orienta nuestras opciones de vida, fortalécenos en la hora de la prueba, para que fieles a Dios y al hombre, afrontemos con humilde audacia los senderos misteriosos de las ondas radiales, para llevar a la mente y al corazón de cada persona el anuncio gozoso de Cristo, Redentor del hombre. María, estrella de la evangelización, camina con nosotros, guía a Radio María y sé su protectora. Amén. María, unimos nuestro sí con el tuyo, para que Jesús con el Padre y el Espíritu Santo vivan en nosotros y lleven nuestro ser a la plenitud de Dios. Amén. Pidamos la intercesión de la Santísima Virgen María. Contigo voy, Virgen pura, y en tu poder voy confiado, pues yendo de ti amparado, mi alma volverá segura. Dulce Madre, no te alejes, tu vista de mí no apartes. Ven conmigo a todas partes y nunca solo me dejes. Y ya que nos proteges tanto, como verdadera Madre, haz que nos bendiga el Padre y el Hijo y el Espíritu Santo. Amén. Agradecemos a la audiencia de Radio María que rezó con nosotros el Santo Rosario. Que Dios nos bendiga a todos. Muy buenas tardes.

hazme sentir tu amor desde la mañana, pues en ti yo confío. Haz que sepa el camino que he de seguir, pues levanto a ti mi alma. Salmo 143, versículo 8.

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1: ¿Quién es el hombre que desea vida y quiere muchos días para ver el bien? Guarda tu lengua del mal y tus labios de hablar engaño. Salmo 34, 12-13. 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
1: Saludos cordiales, queridos amigos, sean bienvenidos a una entrega más de Levántate, un espacio en el que te motivamos a vivir con entusiasmo, con alegría, con fe y con determinación. Hoy tenemos un programa muy especial, aunque como siempre decimos, cada programa de Levántate tiene algo especial. Hoy tenemos estas vibras de Jornada Mundial de la Juventud, porque vamos a conocer todos los detalles de esta próxima JMJ que se celebrará en Seúl, Corea del Sur, en 2027. Ya conoceremos a nuestros invitados, tengan un poquito de paciencia porque en unos minutos ya estarán con nosotros. Mientras tanto, saludamos en el control máster a nuestro amigo, compañero Braulio Delgado, en la locución y producción de este espacio, quien les habla, Cristian Corral, y por supuesto también damos la bienvenida a nuestro compañero de micrófono que siempre nos acompaña cada viernes, Vinny Gang. Bienvenido, amigo, ¿cómo estás?
2: Hola, ¿qué tal? Qué gusto. Un viernes de mucho calor. Un viernes que sabe a fin de semana, pero gustosos, mi Cris, de venir a trabajar para el Señor, de venir a servirle con todo amor, con toda humildad, y el gusto de poder compartir contigo estos micrófonos que llega al corazón. Buenas tardes, Radio Escucha. Buenas tardes, queridos hermanos.
1: Qué bien, Vinny. De igual manera, enviamos un cálido saludo a todas las personas que sintonizan este espacio a través de las frecuencias de Radio María a nivel nacional. Hoy, de manera especial, saludamos a nuestros oyentes en Esmeraldas que están en sintonía a través de nuestra frecuencia 101.1 en frecuencia modulada. Gracias también a todas las personas que reportan su sintonía a través de nuestra transmisión de TikTok Live. 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Ya nos estás siguiendo, compartes nuestras publicaciones, nos etiquetas en tus historias, ¿aún no? ¿Qué esperas para hacerlo? 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Y si deseas enviarnos un mensaje de WhatsApp, puedes hacerlo al 098-400-3456 o llamarnos al 3731-040. Muy bien, como solemos hacerlo en este programa, iniciamos con buena música. Vamos a escuchar, para iniciar este espacio, esta canción que se llama Everybody Wants to Rule the World de Tears for Fears, canción lanzada en 1985 y que se convirtió en uno de los mayores éxitos de esta banda británica. La canción llegó al número uno en Estados Unidos y Canadá y ganó el Brit Award a Mejor Sencillo Británico en 1986. Aunque tiene una melodía alegre y contagiosa, su letra habla de temas mucho más profundos: el poder, la ambición, el control y las consecuencias del deseo de dominar. Curiosamente, la canción nació a partir de una frase que originalmente no convencía a la banda, pero que terminó convirtiéndose en uno de los títulos más reconocibles de la música de los años 80. Así que vamos a escucharla y volvemos con más aquí en Levántate.

0: Perfecto, estamos de regreso aquí en Levántate. Queremos saludar a las personas que ya nos sintonizan a través del TikTok Live. Elis nos dice conectada, muchísimas gracias. Elis, coméntanos de qué parte de la ciudad de Quito, del Ecuador o del mundo nos estás sintonizando para enviarte un saludo. Y bueno, hoy tenemos invitados muy especiales porque vamos a comenzar a hablar de un acontecimiento que reunirá pues a todos los jóvenes del mundo prácticamente. Y nos vamos hasta Seúl, Corea del Sur, porque en 2027 se celebrará una nueva jornada mundial de la juventud. Para conocer todos los detalles, nos acompañan nuestros amigos de Espíritu Viajero. Hoy están con nosotros Sebastián, Mateo e Iván de Espíritu Viajero. Bienvenidos a Levántate, qué gusto conocerles y tenerles aquí en la cabina de Radio María. A ver, Sebastián, ¿cómo estás?
1: Buenas tardes con todos, ¿cómo estamos?
0: Muy bien, ¿y tú?
1: Igualmente bien.
0: Eso, con Espíritu Viajero.
1: Con Espíritu Viajero, claro que sí.
0: Perfecto. También Mateo.
2: Un gusto acá sintonizar con todos los oyentes y gracias por la invitación, ¿no?
0: Gracias a ustedes por estar acá. De igual manera, Iván.
3: ¿Qué tal? ¿Cómo están todos? Siempre es un gusto volver a estas cabinas.
0: Muchísimas gracias por acompañarnos, por estar acá y sobre todo en este espacio que nosotros lo denominamos de Jóvenes para Jóvenes porque tiene este propósito, poder conversar sobre esta próxima Jornada Mundial de la Juventud. Aparte que está con nosotros Sebastián y Sebastián pues tuvo una bendición muy grande en la Jornada Nacional de la Juventud de Ibarra que ya nos va a comentar más adelante. Pero primero... Es un nombre bastante bien interesante, Espíritu Viajero. Creo que todos tenemos Espíritu Viajero, ¿o tú lo tienes o no?
3: Creo que sí, todos tenemos un Espíritu Viajero. Todos quisiéramos viajar, conocer, pero este es un Espíritu Viajero especial, porque no va a viajar a cualquier lado, no van a viajar solos, van con un trabajo, van con una misión, van a la obra del Señor y eso... Debe ser fabuloso, hermoso, que jóvenes se dediquen a viajar para llevar esa luz del Señor.
0: Exacto, así que por favor chicos, coméntenos qué es Espíritu Viajero para aquellas personas que nos están escuchando.
2: Bueno, primero que nada, buenas tardes, mi nombre es Mateo Bombón, formo parte de la comunidad de Espíritu Viajero. ¿Qué es Espíritu Viajero? Es la primera comunidad de viajeros católicos del Ecuador. Es la primera comunidad de viajeros católicos del Ecuador. Y uno se pregunta entonces, ¿en qué consiste o de qué manera se relacionan los viajes con la parte católica, ¿no? Y es lo que justo nos preguntábamos desde el año 2002 en Toronto, cuando nuestro fundador, Rommel Martínez, empieza gracias a una bendición de que él se ganó un viaje para la Jornada Mundial de la Juventud, este camino de ir formando parte de estos encuentros mundiales, estos encuentros de fe de jóvenes, en donde puede encontrarse con otros mismos, donde puede vivir la fe al 100%. Y así, bueno, pasaron los años, durante todas las jornadas participando Rommel, hasta que en algún momento, llegando a una parroquia y conociendo a su grupo juvenil, se le presenta la oportunidad y la idea, claro, venida de Dios, de que por qué no ayuda a otros jóvenes a que también puedan vivir estas experiencias. Entonces, desde ahí es que nace Espíritu Viajero, es la comunidad de viajeros católicos que se encarga de unir dos pasiones que creo que tenemos todas las personas, ¿no? La primera es viajar, es conocer el mundo con esa libertad que Dios nos dio, y la segunda es tener a Jesús como pilar dentro de estos viajes. No son experiencias únicamente de que uno va a conocer, que se va por turismo, sino conectan tanto formación, espiritualidad, conectan, sí, también somos jóvenes, el conocer otras personas. Y asimismo, entonces llegamos hasta la Jornada Mundial de la Juventud, ¿no? Que es una de las experiencias más grandes que hemos tenido.
0: Que es un viaje bastante extenso también, ¿no? Porque si hablamos de Corea, estamos hablando del otro lado, de acá, desde Ecuador, pero que es una bonita experiencia. Cuéntanos un poco, Iván, ¿verdad?
3: Sí.
0: Tu experiencia también de formar parte de esta comunidad de viajeros católicos.
3: Bueno, todo partió a partir de un sí, ¿no? Como cualquier experiencia de un joven. Como decía Mateo, esta comunidad empieza en el 2002 y desde ahí han ido 7 jornadas, un jubileo, caminos de Santiago, tours marianos y demás experiencias de peregrinaje, ¿no? Que nos invita. Mi experiencia dentro de este encuentro, primero yo lo empecé a ver más como una oportunidad de poder viajar barato y poder viajar tranquilo, ¿sí? Es la realidad.
0: Así
3: empecé yo. Y seguros.
0: Claro que sí.
3: Así empecé yo. Yo también formaba parte de la pastoral juvenil, de un grupo juvenil. y se nos da la oportunidad de querer vivir estas experiencias. Y dije, ¿cuándo voy a poder viajar a Europa tan barato y por tanto tiempo, ¿no? Y que sea tan fácil? Entonces así nació mi peregrinaje con el espíritu viajero, ¿no? Me fui a la Jornada Mundial en Lisboa en el 2023 y fue una experiencia que me cambió la vida prácticamente, ¿no? Porque me fui con una idea de viajar como joven, sí, ir a molestar, ir a compartir con otros jóvenes y conocer más personas, pero terminé enamorado más de la iglesia, de este camino, y después de eso, con espíritu viajero hice ya dos caminos de Santiago. Sí, conocí templos marianos y cada vez que quiero viajar pienso, bueno, ¿en dónde voy a encontrar a Dios en este camino? Sí, entonces he ido convirtiendo mis viajes, inclusive yéndome de aquí a Tonsupa, digámoslo, digo, bueno, ¿dónde va a estar Dios? Sí, y así es lo que me ha invitado este espíritu viajero.
4: Entonces, cierto, cambió tu vida, porque ahora ya todo viaje que haces, tú le ves ya de otra manera, de la manera espiritual, de encontrarte con el Señor. Pero tú decías que en Lisboa, o sea, ¿cómo le encontraste al Señor? ¿Cómo fue ese momento en que te diste cuenta que ya no era solo un viaje común y corriente, un viaje cualquiera, sino que ahí ya estuvo la gracia de Dios?
3: Me entró este gusanito del interés, ¿no? En la jornada de Panamá 2018. Yo estaba organizándome junto con Espíritu Viajero igual, pero por cosas personales no pude viajar. Y toda la gente que regresaba y me contaba y decía, bueno, ¿será cierto lo que me están diciendo? Y cuando llegué a Lisboa, nunca me voy a olvidar, estábamos a 40 grados, o sea, 40 grados ahí en pleno verano con un montón de gente, y no me importaba, o sea, no me importaba. Y creo que el punto de quiebre fue justamente en la vigilia con el Papa Francisco. Decía, un hombre de su edad, tan cansado físicamente, estaba ahí con los jóvenes. ¿Y por qué con nosotros? Porque para él siempre el joven fue el reflejo de Jesús dentro de la tierra, ¿no? Nosotros somos esa sal, ese espíritu que tiene que mover a la iglesia. Y sus palabras fue completamente transformadora, ¿no? Yo veía familias que iban a la jornada mundial. O sea, veía papás con niños de 2 años. Atrás de nuestro grupo estaba un sacerdote alemán haciendo la celebración de la palabra, y luego expusieron el Santísimo. Y yo tenía expuesto el Santísimo atrás mío, tenía al lado gente orando, al otro lado gente cantando. Y decía, ¿qué está pasando aquí? O sea, era una locura. Sentía la espiritualidad de todos y esas experiencias en todo sentido pasando al mismo tiempo. Y que luego todos se quedaran callados porque estaba hablando el Santo Padre. Imagínense, 3 millones de personas haciendo ruido. Y luego en silencio total. Y después, justamente el Papa nos decía, cuando cerraba con la misa de clausura, anunciaban que era en Corea, todos emocionados, y nos invitaba a vivir esta experiencia. Nos decía, los veo en Roma para el jubileo y que les vaya bien en Seúl. Entonces era como el sentir de, quizás esta es la última vez que yo voy a compartir con Francisco.
5: Y fue así,
3: ¿no? Y fue así, porque no llegó al jubileo de jóvenes. Sí, pero es eso, ¿no? Este hombre tenía el poder de poder entrar dentro de nosotros y hacernos sentir esa espiritualidad tan fuerte, y ver toda la gente cómo comparte su fe de diferentes formas, porque era gente de todo el mundo. Nadie entendía lo que hablaba el alemán que estaba al lado, el polaco que estaba al otro lado, pero todos sabíamos que estábamos rezando el Padre Nuestro. Entonces era una locura. Entonces yo os invito a que más jóvenes, y no solo jóvenes, sino gente, quiero vivir esta experiencia, porque es algo que uno tiene que vivir por lo menos una vez en la vida.
5: Y Dios nos da, nos da, porque es parte de este camino recibir estos regalos, y es donde vamos un poco a unir a la conversación a Sebastián, porque Sebastián fue, como muchos jóvenes, como más de 7,000 jóvenes, a la Jornada Nacional de la Juventud en la ciudad de Ibarra, donde estuvimos como Radio María también transmitiendo esta jornada, y hubo un momento especial, porque Espíritu Viajero dijo, bueno, vamos a, junto a la organización de la Jornada Nacional de la Juventud, ¿qué les parece si entre todos los participantes sorteamos un viaje, ¿no es cierto?, una peregrinación a esta Jornada Nacional de la Juventud? Y adivina qué, viene. Me gané. No, mentira. Me gané, y esa era la gran sorpresa. No, no, nada que ver. Se ganó nuestro querido amigo Sebastián. Sebastián Mateo, yo recuerdo, estábamos transmitiendo con Carlita y con Pablito, y en la parte izquierda de la tarima ya empezaron a hacer bastante bulla. Sí, ahí viene, y él salía corriendo con toda la algarabía a recibir su premio. Bueno, Sebastián, ahora es una realidad, y te vas a ir a Seúl, en Corea del Sur, a vivir una Jornada Mundial de la Juventud. ¿Cómo estás?
1: Bastante emocionado y aún un poco crédulo, porque claro, es una bendición bastante grande y principalmente con el objetivo de cumplir una misión que el Padre me encargó.
5: ¿Cuál es la misión? ¿Se puede o no se puede saber?
1: Aún no sabría decirlo porque no suele, a mí me suele pasar que suelen ser cosas que son para ese momento exacto.
5: Así es.
1: Entonces no es como algo que ya viene de por sí. Son los tiempos perfectos de Dios.
5: Ah, perfecto. ¿Cuál fue tu primera emoción al enterarte cuando escuchaste tu nombre y dijiste, wow, me voy a Seúl? ¿Cuál fue tu reacción?
1: Una sorpresa bastante fuerte. Que mi corazón empecé a latir demasiado, demasiado fuerte, nervios. Me llamó mucho la atención porque dije, vaya, o sea, de entre 7,000 personas, justo yo. Uh-huh. Y claro, es una bendición enorme.
5: ¿Y qué significa para ti este viaje? Y sobre todo que llegue a través de esta manera, ¿no? Yo creo que tiene un alimento especial porque, bueno, hay jóvenes que se están preparando, ¿no? Que quizás estuvieron ahorrando o están haciendo opciones, buscando opciones de financiamiento para viajar. Pero en tu caso quizás no lo planificabas todavía, no estaba en mente y dijiste, bueno, llegó de esta manera. ¿Cómo lo vives en ese sentido?
1: Pues sí, o sea, como todos, para irse a una jornada tanto nacional como mundial, nos preparamos desde nuestras propias parroquias y ahí comienza todo, ¿no? En este caso, por parte de Espíritu Viajero, una gran ayuda con este sorteo, este viaje. Y el hecho de poder cumplir, como digo, esta misión y llegar a más jóvenes, no solo jóvenes, sino gente en sí que quiera viajar, que debe vivir esta experiencia de diversidad.
5: Uh-huh. ¿A qué parroquia perteneces o comunidad juvenil?
1: A Solanda, por parte de la comunidad juvenil Choco.
5: Choco de Solanda, o sea, es de acá de la ciudad de Quito. Y bueno, el lema de la jornada nacional, que es de la mundial, es Tengan valor, Jesucristo ha vencido al mundo. ¿Qué te dejó esta jornada nacional y que puedas replicarlo ya a gran escala en una jornada mundial de la juventud?
1: El amor que se tiene tanto a Jesús como a nuestro Señor, como a nuestra Madre María.
5: Uh-huh. ¿Qué tal, Luis?
4: Hermoso, hermoso. Primero saber que, imagínate, Cris, que de tanta cantidad de jóvenes, él sea el favorecido. Y como dice, yo le creo porque he vivido esas experiencias con el Señor, que a veces no sé por qué el Señor nos manda a un lugar o nos pone ahí, pero es el momento preciso en el que él te guía y te dice, haz esto. Y son cosas valiosas, son un tesoro divino que no muchos van a poder, primero, creer, y luego entender. Entonces, sí, sí te creo, Sebastián, sé que el Señor tendrá una obra contigo, anda con mucho amor, humildad, sírvele al Señor, y en algún momento tal vez estés nuevamente aquí en este programa de Jóvenes Levántate para que nos puedas conversar cómo te ha ido y qué es lo que te ha pedido el Señor, pues para nosotros también creer un poco más en el Señor.
5: Así es, acá me llega un mensajito de alguien bastante especial para nosotros como Radio María. Nos pone en este mensaje, llévenme a Seúl, por favor, escuchándoles desde Vinces. Saludos, estoy todavía joven, por supuesto, porque es casi de mi edad. Un saludo para el padre Rider Macas, voluntario de Radio María, que yo digo, tuve esta bonita oportunidad con él de visitar los santuarios marianos de Europa. Uh-huh. Y cuando te acompaña un sacerdote, en este caso con el padre Pablo Mogrovejo, dos sacerdotes, es una experiencia maravillosa, recibir la Santa Eucaristía en estos lugares, el poder conocer con ellos y compartir una experiencia de fe con un pastor, con un guía, una experiencia

0: Nos ponen, qué bendición, que disfrute y viva esta Jornada Mundial de la Juventud. Nosotros nos emocionamos también por Sebastián y creo que todos los que amamos las Jornadas de la Juventud, todos los que hemos hecho estos procesos de pastoral juvenil, porque sabemos que va a vivir una experiencia maravillosa. Gracias, chicos de Alfareros, por estar siempre en sintonía de este programa. Bueno, ¿cómo pueden los jóvenes participar? Hay alguna red social también donde pueden obtener información, ¿verdad?
1: Claro, así es. Bueno, como objetivo siempre de Espíritu Viajero ha sido, es lograr que cada vez más jóvenes puedan vivir estas experiencias, lo acabas de decir tú, ¿no? Es una experiencia de la cual te enamoras y quieres ir a todas realmente, ¿no?
0: Así es.
1: Sí, entonces en Lisboa fuimos con 160 jóvenes del Ecuador y nuestro objetivo ahora es ir con 250. Wow. Hemos habilitado nuestra capacidad operativa, digámoslo así, para 250. Ya tenemos al primero, que es Sebas. Y está abierto para todo el Ecuador. Hay mucha gente que nos pregunta, bueno, ¿y desde qué edad puedo participar, no? Mientras tengas 13 años, que es lo mínimo que realmente te pide la Jornada Mundial, en adelante tú puedes participar. No hay un máximo para nuestro grupo. Hemos viajado a jornadas mundiales con gente de 70, 75 años.
0: Wow.
1: De hecho, el jubileo que fuimos el año pasado, viajamos con una señora de 85.
0: ¡Qué genial!
1: Y era su segundo jubileo. Se fue al del 2000 y regresó 25 años después. Entonces, wow. Uno encuentra experiencias de vida dentro de este camino del espíritu viajero increíbles. ¿Cómo pueden hacer para participar? Nosotros hemos habilitado estos 250 cupos, tenemos peregrinaciones desde los 15 días hasta los 28 días, ya si nos queremos alocar un poquito. Pero es muy sencillo. Como dijiste, tenemos redes sociales. Nos pueden encontrar en Instagram, Facebook y TikTok como @espirituviajero.es. Sí, nos encuentran así. De hecho, el día de hoy tenemos una reunión con 500 jóvenes, sí, en la noche, ¿no? Para poder dar más detalles de cómo va a ser nuestra peregrinación. Sí, nosotros iremos a la Jornada Mundial, participaremos de la Semana Misionera, que son los días de diócesis, y estamos organizando todo para que los jóvenes puedan ir. Sí, dentro de todo lo que nosotros siempre organizamos hay un lema que nos quedó marcado hace mucho tiempo ya y lo decimos siempre, es que los sueños no deben medirse por dinero, sino por riesgos y por fe. Uh-huh. Así como el Sebas aquí presente, se arriesgó, participó y ganó.
0: Así ¿sí? es.
1: Entonces, así es, muy sencillo participar con nosotros, no hay muchos requerimientos que nosotros pedimos, nosotros nos encargamos de toda la logística del viaje, damos reuniones informativas periódicas para que sepan cómo se está organizando y adicional a esto vamos a dar formación también. Sí, tendremos reuniones formativas para prepararnos para la Jornada Mundial e ir a lo que tenemos que ir, ¿no? Que es vivir esta experiencia de fe distinta con todos los jóvenes del mundo.
0: Muy bien, entonces ahí está para Lupita Chávez que nos colocaba. Por favor, hermanos, quiero saber cómo se puede integrar mi hija, por favor. Ya lo acaban de decir. De igual manera pueden escribir a nuestro WhatsApp al 098-400-3456. Por interno vamos a dejar los números de teléfono de Espíritu Viajero para que ustedes puedan contactarse, las personas que estén con necesiten mayor información. Acá nos deja un mensaje. Franques nos pone buenas tardes, bendiciones, saludos desde Orellana, la Amazonía ecuatoriana. Un fuerte abrazo. Radio María está presente en todo el Ecuador. Ya vamos a seguir compartiendo con nuestros queridos amigos. Mientras tanto, y para seguir hablando de esta experiencia, les queremos invitar a escuchar la siguiente canción. Y es esta canción que va a acompañar esta Jornada Mundial de la Juventud, el himno de la Jornada Mundial de la Juventud de Seúl 2027, que se titula Tengan Valor, Jesucristo ha vencido al mundo. Fue presentado el himno el 3 de agosto de 2026, hace poquito, y está inspirado en las palabras de Jesús recogidas en el Evangelio de San Juan. La canción fue compuesta por Francis Hee-jong Kim y fue seleccionada entre 434 propuestas presentadas al concurso oficial. Su versión principal está en coreano y también contará con adaptaciones en español, inglés, italiano, francés y portugués. Una canción que más allá del idioma busca transmitir un mensaje que cualquier joven puede comprender. Tener valor, confiar en Cristo y recordar que Él ha vencido al mundo. Así que vamos a escuchar el himno de la Jornada Mundial de la Juventud Seúl 2027 y después de manera inmediata, Aarón ya cumplió. Ya nos envió su primer reporte para el Sabías Qué del Entérate. Después entonces de Seúl nos vamos a Filipinas porque así es nuestra querida Iglesia Universal y regresamos más aquí en Levántate.

0: ¿Has visto Odisea? Se estrenó en Ecuador el 16 de julio y ha ganado más de $1,000 millones. Es una historia épica con monstruos, escenas de combate y traición. Pero esta historia no es nueva. Odisea, atribuida a Homero, fue compuesta hace casi 3,000 años, probablemente entre los siglos VIII y VII antes de Cristo. Capaz te estés preguntando, ¿cómo sabemos que con los siglos la historia de Odisea no fue cambiando poco a poco, como en un juego de teléfono roto? Ahora te hago otra pregunta. ¿Cómo sabemos que los libros de la Biblia que tenemos hoy conservan el mensaje y las historias que transmitían hace más de 2,000 años? La respuesta, tanto para Odisea como para la Biblia, es la misma. Se llama crítica textual, un método que compara manuscritos antiguos para reconstruir el texto con la mayor precisión posible. ¿No sabes qué es? Ñaño, no te preocupes, te lo explico en menos de 5 minutos. Antes de la imprenta, los textos se copiaban a mano una y otra vez. De ley, había errores, palabras mal escritas, repetidas u omitidas. A veces, alteraciones deliberadas. Sin embargo, comparando las copias que tenemos de esos documentos, podemos observar sus diferencias y similitudes. Los expertos miran factores como la edad del manuscrito, los errores típicos de los copistas y las lecturas que aparecen en copias encontradas en otras regiones. Así pueden determinar cuál lectura probablemente es más antigua y cuál explica mejor las demás variantes. De esta manera podemos reconstruir con mucha confianza las formas más antiguas del texto que podemos alcanzar. De las obras de Homero conservamos más de 1,000 manuscritos. Los fragmentos más antiguos son del siglo III antes de Cristo. Gracias a esa tradición manuscrita, los especialistas pueden reconstruir con mucha precisión la Odisea que circulaba en la antigüedad. Sí hay diferencias entre los manuscritos, pero la trama, los personajes y la estructura fundamental se han conservado. Ahora, la Biblia. Empecemos por el Antiguo Testamento. Al igual que Odisea, cada libro tiene su propia historia de transmisión y distintos testimonios manuscritos. Uno de los descubrimientos más importantes del siglo XX fue el hallazgo de los rollos del Mar Muerto. Antes de 1947, algunos de los principales manuscritos hebreos que teníamos eran de los siglos X y XI, pero los rollos del Mar Muerto contenían manuscritos bíblicos escritos alrededor de 1,000 años antes. Con este hallazgo, los expertos ya podían comparar ciertos libros del Antiguo Testamento a través de casi 1,000 años de transmisión. Los rollos del Mar Muerto revelaron variantes y distintas tradiciones textuales, pero también una gran continuidad con los textos bíblicos que conocemos hoy. En el caso de Isaías, por ejemplo, conservamos un manuscrito casi 1,000 años anterior a los grandes códices medievales. Conserva el mismo libro, en el mismo orden general y con su contenido fundamental, aunque existan diferencias en palabras y pasajes concretos. Eso nos permite decir con bastante confianza que el libro de Isaías fue bien preservado en su contenido y estructura general. Y cuando llegamos al Nuevo Testamento, encontramos alrededor de 5,700 testimonios manuscritos en griego. Y los más antiguos se remontan aproximadamente a finales del siglo II o comienzos del siglo III. Por eso los especialistas tienen un alto grado de confianza en que los textos del Nuevo Testamento que leemos hoy conservan sustancialmente los textos que circulaban entre las primeras comunidades cristianas. Entonces, ¿qué significa todo esto para nosotros? Significa que cuando hoy abrimos la Biblia, podemos tener mucha confianza en que sus textos conservan sustancialmente el mensaje transmitido desde la antigüedad.
1: Lo sospeché desde un principio.
0: La próxima vez que abras tu Biblia o escuches las Santas Escrituras en la misa, recuerda que esas palabras forman parte de la misma tradición textual que alimentó la fe de los primeros cristianos. Desde Quito, Aaron Timbol, para Radio María Ecuador.

0: bien, muy bien. Regresamos acá a nuestro programa Levántate. Quiero agradecer a nuestro querido amigo, voluntario de Radio María y parte de este equipo de Levántate, a Aaron Timbol. Él es filipino que vive en Canadá y que nos mandó esta nota muy interesante. Así que, si te gusta, pues ahí la Odisea, que está ahora en tendencia, ¿no es cierto? Ver la película de la Odisea. Pero hablando ya desde el tema literario, el libro, este libro que es famosísimo de la Odisea, y esta relación de cómo ha llegado hasta hoy, pues ahí estaba un poco la comparación también a cómo nos ha llegado la Biblia, siendo un libro de igual manera de muchísimos años y con esa transcripción fiel y original. Gracias, Aaron, por ese excelente trabajo en este espacio de Entérate. Acá hay mensajitos que nos dejan. Bendiciones a todos los colaboradores de esta hermosa radio. Un fuerte abrazo. Se me hace chiquito el corazón. Narcisa Robles nos manda corazoncitos. Y también hay que otro mensaje. Dios les bendiga. Alejandra Bautista, muchísimas gracias por estar en sintonía. Alfonso Loza, bendiciones, hermanos, desde Quevedo. Hablando de Quevedo, es la sede. Uh-huh. Como ciudad también va a participar de la sede de la diócesis de Babahoyo de la próxima Jornada Nacional de la Juventud. Y bueno, algunas cosas compartíamos en internet, ¿no? En la pausa musical, ¿no es cierto? Y una de estas es que los jóvenes, ¿no es cierto?, hacen un proceso de preparación para vivir esta jornada mundial de la juventud a través de Espíritu Viajero. Pero bueno, ¿hasta cuándo pueden inscribirse si es que desean hacerlo? Ahí, bueno, ya decíamos el tema del límite de edad. Algo que falte mencionar y que sea importante decirlo, pues hagámoslo en este momento.
1: Bueno, nosotros primero decirles que hemos abierto la oportunidad de que 250 personas, jóvenes, adultos de todo el Ecuador, puedan inscribirse, ¿no? Como decía Iván, desde los 13 años. Esto no porque no queramos llevar a más, ¿no? Sino por tema operativo. Uh-huh. Eso lo primero. Lo otro que mencionabas, Cristian, era el tema de cómo uno va preparándose durante este proceso. Entonces, como Espíritu Viajero entendemos, nosotros entramos, de hecho, como peregrinos, formamos parte, hemos viajado a jornadas mundiales, y por este motivo entendemos que muchas veces los jóvenes tienen, digamos, situaciones en las cuales les cuesta un poquito más conseguir los recursos, porque o estamos estudiando, o quizás nuestros papás estamos esperando la aprobación, o estamos ayudando a que se pueda conseguir este viaje. Entonces, nosotros, con la experiencia de cierta forma que hemos tenido a lo largo de los años, yo me acuerdo con el Iván vendíamos hornado solidario, hicimos...
2: Lavábamos carros,
1: sí, vendíamos colada morada, me acuerdo fuera de los conciertos, vendíamos pósteres, sándwiches, helados de Salcedo, todo lo posible, porque así es el joven, o sea, así somos. Entonces, en vista de esto, y también nos han preguntado muchísimo que cómo nosotros podemos ayudar a que con esta experiencia que tenemos otros jóvenes, otros grupos juveniles, otros movimientos también puedan llegar, o sea, porque uno va construyendo y hay que uno va construyendo este sueño, pero realmente hay que materializarlo, ¿no? Y materializándolo en este caso en iglesia, o sea, y si mi hermano sabe cómo hacerlo, tiene más experiencia, entonces yo le voy a confiar, ¿no? Entonces, de esta forma hemos abierto nosotros un proceso de acompañamiento también para asesores, para coordinadores, para grupos, para asesorar en este tema de autofinanciamiento, ¿no? Otro tema importante también de la preparación que nosotros brindamos es que creemos que uno no va a un viaje, uno no se conoce cuando va al avión únicamente, ¿no? Uh-huh. Entonces nosotros durante todo este año tenemos planificado convivencias de integración, como viene gente de todo el Ecuador, y realmente es un grupo diversísimo porque vienen que de los videntes, de los misioneros videntes, de salesianos, de jesuitas, de absolutamente todo lado están viniendo y de diferentes partes, entonces nosotros queremos que se integren y se conozcan. De hecho, allá cuando fuimos a Ibarra, nos ayudaron también chicos que participaron con nosotros en la Jornada Mundial del 2023. Ya, entonces, en este sentido, eso es formar iglesia, ¿no? Entonces, este acompañamiento que lo hacemos, estas convivencias de integración, formación, que conozcan qué es la Jornada Mundial a profundidad, como es en Corea, está planificado, voy a dar un spoiler por aquí, está planificado también unas clases de coreano básico, ¿eh?
0: Wow.
1: Sí, para que podamos ir para allá y aunque sea, sí, por favor, ¿dónde está el baño? ¿No?
3: ¿De qué sería más o menos?
0: Que creo que es lo más importante.
3: Elementos primordiales,
1: ¿no? Nosotros estamos buscando una persona profesional en coreano que sea nativa, pero que también conozca español, ¿no? Porque esta persona es quien, de cierta forma, conoce las dos culturas, ¿no? Lo primero. Lo segundo, son temas básicos. Hay el hangul, si no estoy mal, es el idioma o la forma en la que se pronuncia fonéticamente el coreano. Entonces, yo les contaba que allá en la Jornada Nacional nosotros, mucha gente se ganaba unos premios, se ganaba unas tazas que estaban con el Padre Nuestro en coreano. Y estaban a un lado los símbolos, que nadie entiende aquí, que nadie no entendemos, pero del otro está cómo se pronuncia, ¿no? Entonces, De hecho, estábamos jugando hoy día en la mañana con el Iván de cómo se pronuncian nuestros nombres. Iván. Entonces, eso pues, igual, entonces, eso es parte de la preparación. Y además, claro que sí, importantísimo. Nos preguntan muchísimo, oigan, ¿para Corea se necesita visa? Oigan, ¿cómo es el tema logístico? Nosotros estamos respaldados por una agencia que se llama Mondo Viaggi Travel Group. Está ubicada, bueno, en la Amazonas y Colón, acá en la ciudad de Quito principalmente. Es el respaldo legal y de hecho es el respaldo con el que Sebastián Mateo se ganó el viaje, firmaron un contrato, todo 100% que sea seguro, ¿no? Porque así hay que hacer en la iglesia las cosas, uh-huh. O sea, seguras y bien, o sea, si hay que hacer cosas, hay que hacerlas bien. Entonces, en este sentido, tenemos la agencia que se encarga absolutamente de todo, asesoría también legal, asesoría de papeles, asesoría de todo el proceso migratorio. Entonces, yo creo que todos estos factores forman parte de una preparación integral para que el joven no solo que viva una jornada increíble, ¿no? Sino que también un poco entienda que es una experiencia completa, es una experiencia en donde conoces gente, sí, y donde desde aquí de Ecuador ya tienes que ir preparado.
0: Hay que ir preparado y es una jornada que va a ser muy especial y distinta, yo diría, a las otras jornadas, porque es en el continente asiático, ¿no? Y no hay pues un registro amplio de jornadas en el continente asiático. Obviamente tú vives una jornada en Panamá de la juventud, va a ser muy similar a como vayas a la costa ecuatoriana, por ejemplo, ¿no? Va a haber algunas similitudes quizá en la forma en cómo expresan o viven su fe. He tenido la oportunidad de visitar, por ejemplo, Panamá y se parece mucho en algunas partes, a la ciudad de Guayaquil, por ejemplo, ¿no? Entonces, tú ves y vives un poco ahí esa experiencia. O las jornadas que han sido en Europa, ¿no? También Europa es un continente muy católico. Pero ya hablando de Asia, es un reto también, ¿no? El pensar, y ahí decíamos por interno, pero decía Mateo, ¿qué me van a dar de comer, por ejemplo? ¿Qué también van a dar de comer en Corea?
1: Las preguntas.
0: Y ya Sebastián había googleado, ¿cómo era el
2: rapidito?
0: ¿El rapidito o el kimchi? ¿Qué era que habías googleado?
4: El kimchi, que es el plato típico de allá de Corea del Sur.
0: ¿Y qué es?
4: Como son hojas de col con una especie de carne fermentada.
0: Wow.
2: Bueno, oye, pero aquí hay algo interesante, ¿no? Hay algo que a veces nosotros decimos, pero realmente la realidad es otra. Cuando uno es joven, Chris, o sea, no tiene limitaciones, la verdad. Ni donde duermes, ni donde te acurrucas ahí, en una grada, en un estadio, en un coliseo, lo que sea. Realmente eso es el espíritu juvenil, ¿no? El espíritu de esta juventud, que no va a complicarse, me parece. Y bueno, ojalá no tenga el Señor alguna prueba de que tengan que probar algo que...
5: Nosotros en la comunidad le decimos estomaguito misionero.
0: Eso mismo, totalmente. No es como que venga alguien de Corea a comer cuy acá, por ejemplo.
5: Claro.
0: Es que toca. Claro, o nos decía Aaron la semana pasada que no le gustó el encebollado, ¿no? O sea, mira, es parte y esa es, de alguna manera, la diversidad que tenemos también aquí en el Ecuador y en el mundo. Y eso es lo que nos, si bien es cierto, nos diferencia, pero también nos une como iglesia. Y vamos a conocer una experiencia distinta de fe, de cómo se la vive, pero que sigue siendo en centro la misma, ¿no? La misma de yo creo en Jesús y cuando esté Jesús de Eucaristía en la vigilia, por ejemplo, será un momento en el que no exista barrera a través del idioma, sino que los jóvenes se van a unir. Aparte que vas a visitar Seúl, vas a visitar Corea, y no lo vas a hacer desde este plano turista de que sí, vamos a ver las calles quizá no tan con tanta gente. No, va a ser un montón de jóvenes movidos por una sola fe, y eso es algo que realmente mueve el corazón. Manila, en Filipinas, tiene el récord de jornadas mundiales de la juventud con la mayor cantidad de jóvenes presentes. Y recuerdo que una de las últimas, por ejemplo, Río de Janeiro también. Yo creo que Seúl es ese gran reto que se tiene en el continente asiático de llevar muchos, muchos jóvenes. Bueno, estamos ya llegando un poco a las conclusiones de este espacio. Primero para ti, Sebastián, agradecerte por estar aquí y también por motivarte y dar ese sí. Y mira, Dios nos recompensa de distinta manera. Aceptaste ir a una Jornada Nacional de la Juventud, quizá fue una diocidencia, dijiste, bueno, vamos a ver qué pasa. O sí, te formaste, te preparaste, trabajaste, tú lo sabes. Y el Señor sabe por qué te ha permitido ir a vivir este encuentro. Pero hay algún joven que nos está escuchando y está como que motivándose. ¿Qué le dirías a ese joven que está en este momento escuchando Radio María? Porque aunque no lo creas, escuchan muchos jóvenes la radio, están pendientes del programa, nos han escrito muchos jóvenes también, y por ahí, o no también los jóvenes, los papás que están escuchando y dicen, bueno, ¿será que mi hijo necesita ir a una Jornada Mundial de la Juventud? ¿Qué les dirías a esas personas que escuchan y que se puedan motivar?
4: que aprendan a confiar en la mano de Dios. Bastante con fe sin miedo, como dice en Juan capítulo 16, versículo 33, de confíen, yo he vencido al mundo.
0: Uh-huh. Y hay que tener valor. ¿No es cierto? Claro. No hay que tener miedo, hay que tener valor. Muchas gracias por estar con nosotros y también a ustedes, chicos, por favor, este mensaje final para las personas que nos están escuchando. Acá Angie Michelle nos pone, es interesante, nos dice, ¿Kangul o Hangul? Y también nos dice, el kimchi no tiene carne.
5: Te se tomaron
0: le,
5: la lección.
0: Se le fermenta con salsa de pescado.
5: Por eso se va a Corea, para saber cómo. Exacto. Mismo es.
2: Y nos describe desde Seúl mismo, creo.
0: Gracias, Angie. Angie siempre está pendiente del programa. Es una jovencita también. Angie está pendiente del programa. Ahí nos decía que, bueno, que hay que ahorrar para pensar en ir a la jornada de la juventud. ¿Era Kangul o Hangul? ¿Cómo era?
1: Hangul.
0: A Hangul. O sea,
1: con H. Hangul.
0: Muy bien, ahí está.
2: Así mismo está aquí,
0: Hangul. Sí, ahí está, Angie, la respuesta. Y bueno, Mateo, tu mensaje final para toda la audiencia de la radio y para que se motiven a vivir esta experiencia.
1: Decirles que qué hermoso que Dios nos haya puesto en este momento, en la historia, en la cual hemos tenido la oportunidad de conocer a tantas personas, a tantos papas, a tanta gente hermosa que nos acompaña. Yo lo que les diría en concreto es que sueñen en grande, ¿no? Sueñen en grande, pero también sueñen pensando en que las cosas son posibles. Yo me acuerdo una frase que hermosísima, que mientras preparábamos todo el tema de ir a la jornada nacional, era que Dios nunca va a poner en tu mente un sueño que no tengas la capacidad de cumplir. Uh-huh. Entonces, nosotros solo somos como espíritu viajero, nosotros solo somos un instrumento para ayudar a cumplir sueños. El Sebas también, Sebas Mateo, es un instrumento también. Dios sabe, como decían, diocidencias, ¿no? Diocidencias. Nosotros desde Espíritu Viajero vamos a hacer todo lo posible para que jóvenes como ustedes puedan participar. Y también, como decías, para los papás, para que sus hijos puedan participar de manera segura. Y además también para personas, para asesores, para coordinadores, para religiosos, para ayudar a que sus jóvenes también puedan participar. Entonces, esa es nuestra misión ahora. De hecho, gracias por darnos la oportunidad. Nosotros tenemos la misión así clarísima nosotros. Entonces, Dios les pague. Hoy día en la noche, ¿cierto? Tenemos nuestra reunión informativa a las 8 de la noche. Los invitamos a que se conecten. Ya estaban ahí por ahí diciendo las redes, @espirituviajero.es. Pero sí, hagamos esto posible y nosotros vamos a hacer lo posible, vamos a dejar a Dios lo imposible, ¿no?
0: Así es, Iván.
5: Bueno, creo que Mateo y Sebas lo han dicho todo, ¿no? Decirles que... Bueno, aquí una confesión para el Sebas. Cuando te ganaste el viaje, todo el equipo lloró. Sí, estábamos más emocionados que tú, créelo, porque éramos tensos, no sabíamos quién se lo iba a ganar. Y si se gana alguien de Galápagos, si se gana alguien del Oriente, no teníamos ni idea, y se ganó justo alguien de Quito.
0: ¿Sí? Dios sabe a quién.
5: Dios sabe a quién. Entonces fue como, créeme que en ti vimos reflejado nuestros sueños que algún día, como dijo Mateo, Dios puso en nuestra cabeza, en nuestra mente. Sí, y ahora estamos ayudando a cumplir estos sueños que tanto nos gustan a nosotros. Y también decirles, ¿no?, a los jóvenes que se motiven, que se animen, que no tengan miedo a decir sí, así como lo hizo María en su momento. De hecho, es un lema de una jornada mundial.
0: Así es.
5: Y que nosotros siempre vamos a estar a las órdenes y dispuestos para ayudar a cumplir estos sueños, ¿no? Porque estamos entre jóvenes y creemos que Dios si nos puso en un lugar es por algo.
0: Así es, he aquí la sierva del Señor, hágase en mí según tu palabra, fue el lema de la jornada de Panamá en 2019.
5: Así es.
0: Y es una jornada especial la que se viene, porque veníamos de dos jornadas con este tinte mariano, ¿no? La anterior, María se levantó y partió sin demora. Y ahora tenemos pues esta jornada de Tengan Valor, que es un mensaje tan necesario para los jóvenes. Queridos jóvenes y amigos que nos están escuchando, tengamos valor para hacer las cosas. Si no es esta jornada, podrá ser la próxima, pero hagamos lo posible por participar, por vivirlo. Y desde cualquier sueño, tomando esta palabra, ¿no?, que tengamos desde nuestra parroquia, en el campo universitario, en el campo familiar, en el campo sentimental, personal, en lo que sea, pues pongamos en manos de Dios. Ese es, Espíritu Viajero es un proyecto que se lo ha puesto en manos de Dios. Radio María es un proyecto que se lo ha puesto en manos de Dios. Emaús, que pertenece, por ejemplo, bien, es una comunidad que se ha puesto en manos de Dios, etcétera, etcétera, etcétera. Entonces, no es hablar de un éxito detrás, es hablar de cómo Dios ha bendecido a estos proyectos en los que uno ha puesto. Si tienes un proyecto en mente, si tienes un proyecto en el corazón, ponlo en las manos de Dios. Y estoy seguro que Dios hará con él lo que verdaderamente sea necesario. Porque a ver, ¿y por qué no funcionó? Pues definitivamente Dios no lo quiso, pero siempre tiene algo mejor para nosotros. Mini.
2: Todo lo que ponemos en manos de Dios siempre hará obra, porque el Señor tiene todo poder. Y eso, tomémoslo por seguro que se va a cumplir. Sebas, un buen viaje. Algún momento podremos compartir y ver cómo te ha ido.
0: Pongamos en manos de Dios.
2: Con tu kimchi.
0: Y vamos como Levántate también a probar el kimchi.
2: Claro, y ojalá puedas algún momento traernos algún recuerdito de allá.
0: Exacto. Muchísimas gracias.
2: Comprometido.
0: Gracias, Vini. Gracias a Braulio en los controles. Mi nombre es Cristian Corral y nos encontramos el próximo viernes. Como todos los viernes, tenemos temas muy bonitos y dedicados pues a distintas partes o secciones o sectores de la sociedad: jóvenes, adultos, niños, etcétera, etcétera, etcétera. Así que estén pendientes. Un fuerte abrazo. Que Dios los bendiga. Nos encontramos la próxima semana.
2: Chao.

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1: Muy buenas tardes, amigos y amigas de su radio amiga La Voz del Napo. Un gusto compartir con ustedes en esta triangulación de la amistad. Gracias por su amable sintonía. Bienvenidos al programa Dios, Patria y Familia de hoy, viernes 21 de agosto del 2026. Y de entrada les hago una pregunta. A ver, ¿qué número de mes estamos? Agosto, ¿qué número de meses? Este es un dato muy útil, ¿no es cierto? A las personas que hacen gestiones, hasta en el cooperativas, banco. Octavo mes del año, ¿no es cierto? Es el mes de agosto. Bien, tenemos algunos temas muy interesantes que compartir con ustedes, amigos y amigas. Esperamos, como siempre, estar a la altura de su expectativa, de su deseo de información. Radio La Voz del Napo siempre trata de compartir con ustedes pues estos análisis, estas reflexiones, en fin, para que ustedes estén bien informados y adopten también sus propias posiciones. Bienvenido a Padre Isaí, que ha retornado de vacaciones con los mismos ánimos de siempre, ¿no? Incansable Padre Isaí para continuar la tarea confiada a él en el Vicariato Apostólico de El Napo. Repetimos, bienvenido Padre Isaí, aquí le estamos esperando. Bien, pues, ha venido, le dije, ha retornado a su plaza de trabajo, a su plaza de acción. Les decía entonces que tenemos algunos temas importantes que compartir. En el ámbito político, obviamente, estamos en proceso político. También hay algunos hechos que lamentar, desde luego, por ejemplo, el accidente de un helicóptero en Kenia, este es por África, donde muere un alto funcionario del gobierno ecuatoriano, ¿no? Qué pena. Estamos también pues en los momentos de apertura de clases, ya hay movimiento de padres de familia, de estudiantes, de maestros, directivos de instituciones para preparar el nuevo año lectivo. Tenemos que reconocer y felicitar a los padres de familia por todo lo que hacen para dar educación a sus hijos, para darles la mejor herencia, solían decir nuestros padres, nuestros abuelos, la mejor herencia que les podemos dar es la educación. Bueno, con todo eso, pues no, pero quiero comenzar, amigos y amigas, en la tarde de hoy, ponderando, y lo hago con la mayor grande satisfacción, la peregrinación multitudinaria que ha acompañado a la Virgen del Cisne en su retorno a su sede, que es Loja. ¿Sí? La Virgen del Cisne es la patrona pues, de Loja, es muy querida en todo el país, es la patrona de los ecuatorianos, al igual que la madre del Quinche, ¿no es cierto? Como decía Padre Humberto, nuestra mamita virgen, sí. Y en esta manifestación que se desarrolló pues, la tarde de ayer, pude escuchar el sermón, la homilía, el mensaje de Monseñor Alfredo Espinosa, él es arzobispo de Quito, pero estaba acompañando pues a esta peregrinación. Calculan que se reunieron a lo largo de todo este trayecto aproximadamente 300.000 personas. Vean ustedes cómo la Virgen convoca a tanta gente, ¿no? Es que ese es el mensaje de la Madre de Dios, Madre de todos. Entonces, pues, Monseñor Alfredo Espinosa, que estuvo presidiendo la Eucaristía de la conclusión de esta peregrinación y el retorno de la Churonita, así le llaman, ¿no? La Churonita. Aquí en el Tena también tenemos a nuestra Churonita, la Virgencita del Cisne, en el barrio Eloy Alfaro, ¿sí o no? Así es, ¿verdad? Felicitaciones también entonces pues a esta parroquia eclesiástica de aquí del Tena, en el barrio Eloy Alfar. Algo que me llamó mucho la atención el mensaje de Monseñor Alfredo declarándole a la Virgen del Cisne la Reina de la Paz. Y en torno a este tema, pues, hizo una serie de llamados a la paz dentro de la familia, a la paz en las instituciones, al perdón, tener la valentía de perdonar, ¿sí? Cuántas veces recibimos, pues, ligerezas, desplantes, comentarios, en fin, pero tenemos que adoptar la actitud de saber perdonar, nos decía Monseñor Alfredo Espinosa. Estoy olvidando, Monseñor Alfredo Espinosa fue también obispo de Loja, desde luego. O sea, es muy conocido y muy apreciado aquí en la en esta provincia, en esa jurisdicción de Loja. Bien, pues entonces, refiriéndome al mensaje de Monseñor Alfredo Espinosa, me hago eco de sus expresiones, de su llamado a la paz. En el país, decía, hay mucha violencia. Todos los días hay muertes violentas en manos de sicarios, en manos de delincuentes, en manos de bandas. Entonces, por eso necesitaba, y así este llamado, Monseñor, de orar y pedir a la Reina de la Paz que nos dé una manito, que nos cobije en este propósito. Entendemos que las autoridades civiles están empeñadas en dar seguridad, en dar paz. Queremos vivir en paz, pero como que a veces no se acierta en los caminos, en las herramientas para lograr esta paz, esta tranquilidad que todos queremos para vivir, para trabajar, para estudiar, en fin, para todo. Qué lindo vivir en paz, ¿no es cierto? Pero ahora, en muchos barrios, sobre todo de las grandes ciudades, es qué difícil, qué incertidumbre salir de la casa. No se sabe si vuelven. ¿A qué extremo estamos llegando? Por todo esto, pues, me hago eco del llamado de Monseñor Alfredo Espinosa a la Reina de la Paz, que nos dirija su mirada y nos ayude en todo lo que signifique encontrar la paz y vivir con tranquilidad. Vamos a dar paso a la primera pausa musical, agradeciendo el manejo de controles de nuestra directora licenciada Nardita Pacheco.

Continuamos el programa Dios, Patria y Familia de hoy viernes 21 de agosto del 2026. Un detalle también que quiero compartir con ustedes sobre el retorno de la Churonita a su sede, a la provincia de Loja, a la ciudad de Loja, ¿no? Monseñor Alfredo comparaba la peregrinación multitudinaria a un río. Y dijo, así como Loja tiene pues en sus paisajes hermosos ríos, yo agradezco, decía, refiriéndose a la gente, el río de fe que han conformado las personas que han querido acompañar a la Virgen del Cisne en su trayectoria, en su peregrinación de regreso a su lugar natal, diríamos así, a su sede en la ciudad de Loja. Un río de fe. Muy bonito. Bien, seguimos con los temas previstos para este encuentro con ustedes, amigos y amigas. Les comentaba que un alto funcionario del gobierno pierde la vida en un accidente de helicóptero en Kenia. El dato que comparto dice así: Sensi Kontugi muere en un accidente. En Kenia se reportó el accidente de un helicóptero que tenía 7 ocupantes. El director del CNI era una de las personas cercanas al presidente Daniel Noboa. La muerte de Michel Sensi Kontugi, director de Centro Nacional de Inteligencia, ese es el cargo que ocupaba este funcionario, Michel Sensi Kontugi, director Centro Nacional de Inteligencia, y exministro de gobierno, fue reportada el 19 de agosto del 2026, hace pocos, un par de días, tras el accidente de un helicóptero turístico en el norte de Kenia. El siniestro que dejó 7 fallecidos ocurrió en una zona montañosa del condado de Samburu, donde las autoridades locales mantienen abierta, una investigación para determinar las causas de la tragedia. Según información difundida por medios ecuatorianos y reportes preliminares de las autoridades kenianas, Sensi Kontugi viajaba junto con su esposa a bordo de la aeronave que se estrelló cerca del monte Olowe, uno de los principales atractivos turísticos de la región. Algo más, amigos y amigas. La trayectoria de Sensi Kontugi, Michel Sensi Kontugi. Michel Sensi Kontugi Icaza, director general del Centro Nacional de Inteligencia y uno de los funcionarios más cercanos al presidente Daniel Noboa, desarrolló su carrera principalmente en el sector privado. Estuvo vinculado con empresas dedicadas a la fabricación de productos de caucho y plástico y al comercio al por mayor. Sensi Kontugi no contaba con una extensa trayectoria en el sector público antes de asumir la conducción del organismo de inteligencia. Su ingreso al gobierno se produjo en enero del 2024, cuando Noboa lo designó director general del entonces Centro de Inteligencia Estratégica, CIES. En ese cargo reemplazó a Fausto Cobo, coronel del Ejército en servicio pasivo, que había encabezado la institución desde septiembre del 2021, durante el gobierno de Guillermo Lasso. El 21 de abril del 2024, Daniel Noboa designó a Sensi Kontugi como ministro de Gobierno. En esa cartera reemplazó a Mónica Palencia. Su paso por el ministerio duró cerca de 4 meses. El 27 de mayo del 2025, el presidente lo ratificó en el cargo. Tras la reorganización institucional, las referencias al Centro de Inteligencia Estratégica pasaron a corresponder al actual Centro Nacional de Inteligencia, el CNI. Durante los primeros meses del 2024, Noboa también lo nombró como su delegado ante los directorios de 6 empresas públicas: Petroecuador, Celeg, Cenel, Flopeg, Astinave y Santa Bárbara. Esta es la trayectoria de este funcionario que lamentablemente fallece pues, en este accidente de helicóptero en Kenia. Dice que estuvo también su esposa,

no me viene el nombre preciso, ¿no? Bueno, para refrescarse, darse aire, hechos de paja toquilla. Bueno, mucho que agradecer y reconocer, pues, de la señora Holigan, esposa de Miquel Sensi Contugui, el director de servicios de inteligencia en este accidente. Y también, amigos y amigas, estamos en el programa Dios, Patria y Familia. También en este accidente fallece un profesional ecuatoriano, un profesional en nuestra rama, en el periodismo, en comunicación. Ya, les comparto el dato. Alberto Suárez, ejecutivo de Telemundo, otra víctima del siniestro en Kenia. El periodista José Alberto Suárez falleció en el accidente de helicóptero ocurrido en una zona remota de Kenia, según confirmaron los medios estadounidenses Telemundo y NBC News Noticias. José Alberto Suárez era presidente y gerente general de varias estaciones aliadas a Telemundo en Florida. La identidad del ejecutivo fue comunicada internamente a los empleados de la compañía a través de un mensaje enviado por César Conde, presidente de NBC Universal News Group, conglomerado al que pertenecía NBC News y Telemundo. En el comunicado citada por ambos medios, la empresa destacó el legado profesional. José fue un colega excepcional y un mentor para muchos, señaló el mensaje. Vean ustedes, se trata pues de este periodista ecuatoriano, Alberto Suárez. De muy reconocidas funciones periodísticas en esos ámbitos, vea, del mundo, en el exterior, ¿no? Bien, pues, nuestra solidaridad con la familia de este alto funcionario que pierde su vida en Kenia, en el continente africano. Presidente Daniel Noboa está cumpliendo pues una visita oficial en China y otros países. Es una noticia que también compartimos con ustedes, amigos y amigas. Dice lo siguiente, el dato de prensa que comparto: Ecuador y China buscan ampliar la relación económica y comercial. El presidente de Ecuador, Daniel Noboa, y el primer ministro del Consejo de Estado de China, Li Xiang, abordaron en Pekín acciones concretas para fortalecer la relación económica y comercial entre ambos países, con énfasis en la ampliación de las exportaciones ecuatorianas, la atracción de inversiones y la cooperación tecnológica. En el marco de la reunión, Noboa planteó avanzar hacia una implementación plena de un acuerdo que permita generar más empleo, atraer inversiones y ampliar la presencia de productos ecuatorianos en el mercado chino, especialmente de banano, camarón, cacao, café y flores. También se contempló acelerar la habilitación de nuevos productos, entre ellos aguacate, arándanos, piña, carne de ave y otros productos agroindustriales y pesqueros. Miren ustedes qué interesante y qué oportuna la tarea que está cumpliendo el presidente pues en China y otros países de el Asia para dinamizar la producción agropecuaria del Ecuador, de nuestro país. Y esto ciertamente que está bien porque es un beneficio para todos. Una noticia más para ustedes, amigos y amigas, sobre la canasta básica. Sí han oído ustedes hablar, ¿no es cierto?, de la canasta básica. A veces en las manifestaciones que hay, pues se reclama, dice que el gobierno no cubre la canasta básica de las familias ecuatorianas. Bien, pues hay tantas formas de establecer y de calcular

la canasta básica. Vamos a ver qué es lo que nos dice el dato de prensa que compartimos con ustedes. Dentro del programa Dios, Patria y Familia, no olviden ustedes, amigos y amigas, el INEG, el Instituto Nacional de Estadística y Censo, cambió el modo de calcular la canasta básica. El Instituto Nacional de Estadística y Censos, INEC, cambió la forma de determinar qué hogares y qué consumos sirven de referencia para calcular la canasta básica. Hasta junio usaba unos 75 productos para un hogar, tipo de 4 miembros. La novedad es el procedimiento utilizado por el INEG, que se refiere pues a la combinación de los ingresos y el consumo de cada una de las familias a las que hace referencia, ¿no? Ese primer paso usa el método de carencias críticas adaptado a la Comisión Económica para América Latina y el Caribe, CEPAL, y privaciones de vivienda, agua y saneamiento, educación y alimentación. El ingreso no desaparece, los hogares se ordenan por ingreso por persona. Pablo Romero, docente de la Business School de la UDLA, explicó que salen 8 productos ya de la canasta básica, amigos y amigas, que estamos analizando. ¿Cuáles son esos productos? Gaseosa familiar, reparación de calzado, entradas al fútbol y al cine, periódicos y cigarrillos. Entran, o sea, ingresan a este cálculo para la canasta básica. Su exclusión, a ver, el yogur es uno de los productos que entra para la conformación del consumo, ¿no? Manzanas, el taxi urbano, planes celulares pospago, internet residencial, alimento para canes, para perros, toallas sanitarias y fundas de basura. Su exclusión, aclaró, no significa que haya dejado de consumirse. En fin, pues, amigos y amigas, nosotros no somos técnicos en estos análisis, pero es necesario conocer cómo es lo que se determina el costo de la canasta básica. Y en conclusión, pues, amigas y amigos, ¿saben ustedes cuál sería el costo de una canasta básica familiar? De $899.73. Eso es lo que costaría una canasta mensual para la familia ecuatoriana, familia de 4 miembros. Bien, pues, amigas y amigos, estamos en el programa Dios, Patria y Familia, compartiendo los más variados temas que son de interés para cada uno de ustedes, amigos y amigas. Les decía también, al inicio del programa, que se nota ya en el ambiente de la ciudad, en los barrios, la agitación propia de los preparativos para el inicio de clases. Sí, el mérito es para todas las personas, para todos los miembros de la familia y de las entidades educativas que tienen que ver con la educación de nuestros jóvenes, de nuestros niños, de nuestros adolescentes, de nuestras chicas, ¿no es cierto? Esperamos que cada quien cumpla con su tarea, los padres de familia, pues, en preocuparse por que sus hijos tengan lo necesario para el ingreso a las clases, los maestros con las debidas preparaciones para el desarrollo de las diferentes áreas de estudio, ¿no es cierto? Los directivos de los planteles con las programaciones, con todo lo necesario para que no falte nada en el desarrollo del periodo escolar. Y a los estudiantes, niños, niñas, jóvenes, señoritas,
que tomen muy en serio, que reconozcan el sacrificio que hacen sus padres para pagarles el estudio. Luego, pues, la dedicación de sus maestros, la preocupación del plantel, de la institución. Todo esto configura todo un esquema de esfuerzos, de sacrificio y de empeño para que se cumpla la tarea educativa. Y vaya en función, pues, sobre todo de la juventud. La juventud que se prepara para buscar nuevas oportunidades de trabajo, sobre todo en el ámbito profesional, preparándose para ya el ingreso a las universidades, por ejemplo. Todo esto, pues, hay que tomar en cuenta, amigos y amigas, en estos preparativos a los que estamos refiriéndonos para iniciar las clases. Una última recomendación para las señoritas, señores, jóvenes, estudiantes, niños, niñas, de que el tiempo que ocupen ustedes para el cumplimiento de las tareas escolares es el mejor tiempo. ¿Sí? Tienen que entonces priorizar, privilegiar las tareas escolares sobre otro tipo de ocupaciones, sin desconocer desde luego lo que tienen que hacer para ayudar al mantenimiento de las casas en las familias. No se contraponen absoluto, no se impiden absoluto de que los jóvenes, los estudiantes, ayuden en las casas, porque es la forma de compartir las responsabilidades, ¿no es cierto? Y esto también es educativo. Bien, pues, y desde ya nos anticipamos para que el nuevo año escolar que se avecina se viene pronto, sea de mucha satisfacción para todos, maestros, alumnos y padres de familia. Vamos a compartir una siguiente pausa musical, amigos y amigas.

Continuamos el programa Dios, Patria y Familia de hoy viernes 21 de agosto del 2026. Les había manifestado, pues, amigos y amigas, que estamos en proceso electoral. Y vale la pena que conozcamos algunos detalles de qué es lo que se está cumpliendo en este proceso. Inscripción de candidaturas seccionales. Es esta información extraída de una publicación nacional de qué es lo que se está cumpliendo en todas las provincias del país y obviamente en la nuestra. Inscripción de candidaturas seccionales del domingo 2 al lunes 17 de agosto del 2026. Eso pues prácticamente ya se cumplió. Publicación del listado de candidatos para el Consejo de Participación Ciudadana y Control Social. Esto comienza desde el jueves 24 de septiembre del 2026. No olviden ustedes que vamos a elegir también a los vocales del Consejo de Participación Ciudadana y Control Social. Ojo con esto, ojo con esto. Debemos estar atentos para conocer quiénes son los candidatos. Es una organización muy importante para el país. Otra actividad, selección de miembros de juntas receptoras del voto. Esto se cumplirá el miércoles 2 de septiembre del 2026. La campaña electoral. La campaña electoral del jueves 12 al jueves 26 de noviembre del 2026. Esa es la campaña oficial. Actualmente, pues a propósito de la inscripción de candidatos, se han hecho algunas manifestaciones en el Consejo Nacional Electoral, en la delegación NAPO, ¿no es cierto? Pero bueno, la fecha oficial de la campaña electoral es del jueves 12 al jueves 26 de noviembre del 2026. Otra actividad, debates, del jueves 12 al jueves 26 de noviembre del 2026, la misma fecha de la campaña. Se desarrollarán pues los debates que deben organizar el Consejo Nacional Electoral en cada una de las provincias. Luego, el silencio electoral, o sea, cuando se calla la campaña, del viernes 27 al domingo 29 de noviembre del 2026, esos dos días de silencio para justo la reflexión, para analizar, para buscar las mejores opciones para nuestra parroquia, nuestro cantón, nuestra provincia y el Consejo de Participación Ciudadana y Control Social. Sufragio de personas privadas de libertad sin sentencia condenatoria ejecutoriada. Esto se cumplirá el jueves 26 de noviembre del 2026. Luego el sufragio del proceso voto en casa, el viernes 27 de noviembre del 2026. En algunos casos que son considerados por la delegación electoral de cada provincia, se encuentran pues a personas que desean cumplir con el derecho al sufragio en su propia casa y esto se cumpliría el viernes 27 de noviembre del 2026. Y el sufragio general, o sea, las votaciones ya en forma general o universal, como se llama, la votación universal, el domingo 29 de noviembre del 2026. No olviden ustedes entonces esta fecha. Este es, amigos y amigas, el calendario que se está cumpliendo. Y lo último es la posesión de las autoridades. Esto se cumplirá el viernes 14 de mayo del 2027. Vean cómo vuela el tiempo y así seguimos pues nosotros escribiendo y aportando también a la construcción de la historia de nuestro país. Estamos en el programa Dios, Patria y Familia de hoy, viernes 21 de agosto del 2026. Una noticia más para ustedes, amigos y amigas. Presidente Noboa renueva el estado de excepción en 10 provincias y 3 cantones del país. Vamos a ver de qué se trata. El presidente Daniel Noboa renovó por 30 días el estado de excepción por grave conmoción interna en 10 provincias y 3 cantones del país, medida que continuará vigente en varias de las zonas
consideradas prioritarias dentro de la estrategia gubernamental de seguridad. La decisión fue oficializada mediante el Decreto Ejecutivo 472, suscrito el 14 de agosto desde Guayaquil. Las provincias bajo la medida son Guayas, Manabí, Santa Elena, Los Ríos, El Oro, Pichincha, Esmeralda, Santo Domingo de los Sáchilas, Sucumbíos y Azuay. Los cantones bajo la medida son La Maná, en Cotopaxi, Las Naves, en la provincia de Bolívar, y La Troncal, en Cañar. El decreto establece la suspensión de los derechos de la inviolabilidad de domicilio y la correspondencia dentro de las jurisdicciones incluidas en la medida. Esto permite que las fuerzas del orden ejecuten determinadas acciones de control e investigación bajo los parámetros previstos en el estado de excepción, a diferencia de anteriores declaratorias de excepción aplicadas en el contexto de la crisis de seguridad. La nueva renovación no contempla la imposición de toque de queda. Atentos en esto, amigos y amigas, no hay toque de queda, por lo que no habrá restricciones de movilidad para la población en los territorios alcanzados por la medida. Bien, pues amigos y amigas, este es un hecho también importante. Nuestra provincia no está, Napo no está entre las 10 en donde se ha renovado el estado de excepción, ¿sí? Por las situaciones que comentábamos, pues de la inseguridad, de la violencia, repito, que se observa, se vive en nuestro país. Estamos en el programa Dios, Patria y Familia. Otra noticia que comparto con ustedes: dictan prisión preventiva contra Guido Perugachi por las protestas del 2025. Vamos a ver, ¿de qué se trata? La presidenta de una unidad judicial de Ibarra ordenó prisión preventiva contra Guido Perugachi, presidente de la Confederación Nacional de Organizaciones Campesinas, Indígenas y Negras, FENOSIN, en el marco de una investigación relacionada con las movilizaciones ocurridas entre septiembre y octubre del 2025 en la provincia de Imbabura. La decisión fue adoptada por la jueza Raquel Maza, quien acogió el pedido formulado por la fiscal general del Estado durante la audiencia correspondiente. El proceso se centra en una presunta paralización de servicios públicos atribuida a hechos registrados durante las jornadas de protesta que tuvieron lugar en el año pasado, o sea, en el 2025. Vean ustedes, estas acciones pues no prescriben y al año de estos acontecimientos se dicta esta prisión preventiva contra uno de los dirigentes de esas movilizaciones, amigos y amigas. Compartimos una nueva pausa musical en el programa Dios, Patria y Familia.

Retornamos al último segmento del programa Dios, Patria y Familia de hoy viernes 21 de agosto del 2026. Fe, ciudadanía y hogar son los principios que sustentan nuestro programa Dios, Patria y Familia. Amigos y amigas, un gusto compartir con ustedes que el tema de la biodiversidad, del respeto a la casa común, como decía nuestro recordado Papa Francisco, ¿no? Hay que cuidar la casa común. Bueno, ha merecido la preocupación del sector financiero en estos términos. Charla sobre la economía de biodiversidad. Banco Bolivariano tiene emisiones vinculadas con la sostenibilidad. La conservación de los recursos naturales comienza a ganar espacio en las decisiones financieras de las empresas ecuatorianas. En este contexto, Banco Bolivariano concluyó el programa Finanzas y Capital Natural, Estrategias en la Economía de la Biodiversidad, una iniciativa que reunió a más de 20 compañías estratégicas del país. El objetivo fue entregar herramientas para que el sector privado incorpore la biodiversidad en sus modelos de negocio. Vean ustedes, amigos y amigas, qué interesante, qué importante, ¿no? Algún rato hemos comentado en estos micrófonos que la iniciativa de mucha gente de brindar servicios turísticos, qué buena iniciativa, qué bueno. Esto, por ejemplo, entra en este tipo de economía. Algo más. La capacitación estuvo dirigida a líderes y ejecutivos de sectores como acuicultura, agricultura, economía circular, silvicultura y ecoturismo. Vean ustedes, aquí está, ecoturismo. La economía depende de la naturaleza y en un país tan biodiverso como Ecuador tenemos la responsabilidad de protegerla y generar oportunidades para su conservación, señaló Carlos José Santos Larde, gerente de sostenibilidad del Banco Bolivariano. ¿Sí o no? Una bonita noticia, ¿verdad? Y algo también parecido para nuestros amigos del campo, ¿sí? A los que cultivan el cacao. Dice así, crece la apuesta por posicionar el cacao nacional como marca. Ya, veamos de qué se trata. Cacaoteros quieren que cuando el mundo piense en cacao, piense en Ecuador. Con esta meta, ANE Cacao, alguna asociación, presentó la marca Cacao Ecuatoriano naturalmente el mejor del mundo. Una estrategia que busca diferenciar al producto nacional en los mercados internacionales y trasladar su reputación a un mayor valor comercial. La iniciativa pretende respaldarse en cuatro pilares: genética, territorio, sostenibilidad y legado. La propuesta también contempla un sello que acompañe al cacao a lo largo de la cadena productiva desde los sacos y espacios de comercialización hasta chocolates y productos elaborados por empresas nacionales e internacionales. La directora ejecutiva de ANE Cacao, Marilyn Casanova, explicó que el objetivo es pasar a ser reconocidos no únicamente como un gran proveedor de cacao, a convertirse en un referente mundial. Qué bien. La campaña tendrá además un componente audiovisual con algún cortometraje que promociona la forma como se produce el cacao en nuestro país, en Costa, Sierra y Amazonía. En este escenario también se presentó la quinta edición de Chocao, ¿ya? Un proyecto que nace en la Universidad Espíritu Santo en San Borondón. Todo pues en torno a este propósito, amigos y amigas, de promocionar el cacao que se produce en el Ecuador como una marca mundial. Aquí pues tienen que entrar los expertos en la industrialización de este producto para que tengamos un chocolate
identificado con nuestro país, con el Ecuador. Otra noticia ya en la parte final de nuestro programa, amigos y amigas. 61 postulantes son habilitados a disputar un puesto en el Consejo de Participación Ciudadana y Control Social. Estos 61 postulantes, entre hombres y mujeres, han sido ya calificados, están habilitados para participar. Según el calendario que les participé, amigos y amigas, se hará conocer quiénes son estos 61 postulantes para nosotros, pues, conocerlos y luego tomar la decisión apropiada. Otra noticia final, amigos y amigas, Luisa González salta de Amigo a Pachacuti. Luisa González es candidata por Revolución Ciudadana a la presidencia de la República. Está postulada para la prefectura de Manabí, pero no pudiendo haberlo hecho por la organización Amigo, hizo una alianza con Pachacuti. Esto ha sido bastante cuestionado, sigue todavía, incluso está impugnada la candidatura, pero es parte del quehacer democrático de nuestro país. Amigos y amigas, vamos a compartir, pues, la última pausa musical antes de cerrar el programa.

0: Gracias por su amable sintonía. Saludos cordiales, Padre Mario, gracias por su bendición. Dios mediante, nos volveremos a encontrar en un próximo programa, Dios, Patria y Familia. Muy buenas noches.
1: La radio te informa la hora, 18:01.

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0: La radio te informa la hora, 18, 14 minutos.
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0: La radio te informa la hora, 18, 21 minutos.
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Arichisha Arichishi, muy buenas tardes, bienvenidos y bienvenidas, estimados amigos y amigas que se conectan a través de las plataformas de las redes sociales. Arichisha Arichishi, muy buenas tardes, bienvenidos a este programa Aruna Shimirimana con Padre Braulio. Y un minutito iniciamos para rezar, realizar las oraciones de cristiano. 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

0: 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Ya tenía que poner Marlene y Andy, padre Braulio, saluda en Challuayaco, a mi padrino Bautista Andy y a mi madrina Inés Huatatoca, le saluda su ahijada Adalis, Adalis Tanguila desde Honda, chinin, cuchi, cuchi, de la que se conoce en Chicatinguichi. 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
1: La radio te informa la hora, 18, 31 minutos.
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0: Descúbrenos, Señor, tus caminos y guíanos con la verdad de tu doctrina. Del Evangelio según San Mateo, capítulo 22, versículos 34 al 40. En aquel tiempo, habiéndose enterado de los fariseos de que Jesús había dejado callados a los saduceos, se acercaron a él. Uno de ellos, que era doctor de la ley, le preguntó, para ponerlo a prueba: «Maestro, ¿cuál es el mandamiento más grande de la ley?». Jesús le respondió: «Amarás al Señor tu Dios con todo tu corazón, con toda tu alma y con toda tu mente. Este es el más grande y el primero de los mandamientos. Y el segundo es semejante a este: amarás a tu prójimo como a ti mismo. Estos dos mandamientos se funda toda la ley y los profetas». Palabra del Señor.
1: Gloria a ti, Señor Jesús.

0: Queridos amigos radioyentes de la radio La Voz del Napo, esta semana iniciamos el lunes con un joven que hacía una pregunta, un joven rico: ¿qué tengo que hacer para salvarme? En ese caso, ese joven tenía buena intención, quería saber cómo hacerlo. Hoy ya vemos que la intención ya es más mala, lo quieren poner a prueba, lo persiguen a Jesús, ya son gente que conoce la palabra de Dios y lo que quieren es cogerlo, ¿sí?, atraparlo, engañarlo, tienen mala idea. Pero la pregunta es buena: ¿cuál es el más grande de los mandamientos? Y Jesús le responde con el Shema, con lo fundamental de la ley de Dios: amarás al Señor tu Dios con todas tus fuerzas, con todo tu ser, con toda tu alma. Pero la idea era atraparlo. Los judíos tenían muchas leyes, ¿sí?, más de 500. 365, tanto como días del año, en negativo. Y las otras, 200 y pico, 250, 240 y tantos, eran positivas. Pero eran muchas normas. Demasiada. Que bueno, está bien que eso esté arreglado, pero al final cumplían la letra, pero no el espíritu, la verdad. Y Jesús les dice: el mandamiento más importante es amar. Amar a Dios y al prójimo, no hay otra. Y todo esto está en el Deuteronomio, en el Levítico. Y Jesús lo único que hace es unir estos dos mandamientos y relacionarnos. Aquí se sostiene toda la ley, todos los profetas. Para nosotros, los cristianos, es lo mismo. Lo importante es amar. No se trata de cumplir en la apariencia, que eso es lo que más le molestaba a Jesús. La falsedad, la hipocresía, quedarse en la letra y no en el espíritu. Hay que trabajar, hay que rezar, hay que vivir, hay que ser fiel. Pero el amor es lo que da sentido a todo lo demás. No solamente cuando me interesa, cuando me conviene, sino siempre. Nosotros tenemos también muchas normas. Está la ley civil y está la ley eclesiástica. Dentro de la iglesia está el derecho canónico, está el catecismo. Y sí, todo esto, las normas son fundamentales porque son un marco. Fuera de ahí, pues estás perdido a meter las patas. Nos ayuda a vivir nuestra fe. Lo importante es amar. Al final de nuestros días seremos juzgados si hemos amado o no. Esto es de lo que se trata. Pero no se vale hacer trampas. No se vale ser esclavo de la ley. La ley está para ayudarnos, para asegurarnos. Es un marco en el cual uno, pues, hace las cosas bien. Puede haber casos puntuales. Es igual que la confesión. También hay algunos que se pasan. Sí, no hay nadie que sea un asesino, muy, muy poca gente, o gente que haga pecados tan graves, pero sí hay que reconocer que hacemos pecados, ¿sí? Y muchas veces, pues, no amamos, no tenemos paciencia, pedimos lo que no sabemos dar. Así somos los humanos. Por eso no hay que confundirse, pero sí que hay que tener claro qué es lo primero. Lo primero es amar a Dios y a los demás, ¿sí? Y no se trata de eso de a Dios orando y con el mazo dando. Sí, yo amo a Dios, pero me peleo con todo el mundo. Ah, pues no, hay algo que no está funcionando. Esto no es así. Y cada día, pues, yo lo hago a la noche, la última oración de las completas. Siempre hago: ¿has hecho todo el bien que podías? Hay que ayudar siempre. Y cuando más valor tiene para Dios, es cuando más te cuesta. Es con el enemigo, con el que te critique, con el que pone palos en las ruedas. Si haces solamente el bien esperando recompensa, esperando que te lo devuelvan, eso no tiene mucho valor. El valor es lo que requiere esfuerzo, sacrificio. Y sí, no es que Dios no nos dice que seamos tontos, nos dice que seamos buenos, que seamos generosos, que sepamos compartir. Por eso, las normas no nos tienen que asustar, ¿sí? Hay que estar tranquilo, hay que hacer todo lo que toca. Y no con miedo, como sometimiento, sino simplemente porque esa es la mejor manera. Esas normas nos ayudan a nuestra vida. Pero no hay que ser esclavo de las normas. Aquí es esclavo de la verdad, de la profundidad. Si todo esto no tiene sentido, si solamente lo hacemos para quedar bien o para salir la foto, todo esto es mentira. Y eso es lo que le molesta y le inquieta más a Jesús. Las preguntas son buenas, cuando tienen buena intención. Y sobre todo, tenemos que ser mejores. Las normas nos ayudan, pero las obras hacen que tengan razón y verdad nuestra propia vida, nuestra existencia. Adoremos a Dios en espíritu y en verdad.
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Resumen, está aquí, bueno, vamos a mactar en chile, en chile, que es que hay algunas leves, mactar ya cuenta, no haga. 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